0: Lama. ¿Es esta nuestra posición? Que Dios a lo largo de esta reflexión nos permita encontrar en el escrito la conducción para nuestras vidas personales.
1: De esta forma estamos llegando al final de Gracia y Verdad junto al pastor Samuel Pérez Millos. Recuerde que usted se puede comunicar con nosotros a través del 091-610-610. Por allí nos puede dejar su mensaje escrito o grabado. 091-610-610. 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

0: En esta mañana les invito a abrir sus Biblias. Vamos a ir al texto que se encuentra en el Nuevo Testamento. Primera de Corintios, capítulo 10, versículo 12 al 13. Les invito a abrir sus Biblias en Primera de Corintios, capítulo 10, del 12 al 13. ¿Bien? Es bueno tener nuestros celulares, es bueno tener nuestra tablet, pero también es bueno tener que usted tenga su Biblia también en papel en su casa. Ya sé que podemos subrayar el celular, usar la aplicación, la tablet, todo eso, pero también es bueno tener nuestras Biblias en papel. Y de paso, ¿la está leyendo? ¿Está leyendo su Biblia? Bueno, espero que sí, para que usted tenga un buen crecimiento espiritual. Bien, dice 1 Corintios capítulo 10, del 12 al 13, dice así. Así que el que piensa estar firme, mire que no caiga. No os ha sobrevenido ninguna tentación que no sea humana, pero fiel es Dios, que no os dejará ser tentados más de lo que podéis resistir, sino que dará también juntamente con la tentación la salida para que puedas soportar. Lo vemos ahora en la versión lenguaje actual. Por eso, que nadie se sienta seguro de que no va a pecar, pues puede ser el primero en hacerlo. Ustedes no han pasado por ninguna tentación que otros nos hayan tenido. Y pueden confiar en Dios, pues no va a permitir que sufran más tentaciones de las que pueden soportar. Además, cuando vengan las tentaciones, Dios mismo les mostrará cómo vencerlas y así podrán resistir. Hasta allí la lectura de la palabra del Señor. Imagínese por un momento que usted es un capitán del ejército, un conocido capitán del ejército, y está pronto para la batalla, con su uniforme preparado, sus botas prontas. Ha llegado el día tan esperado de la batalla. Se levanta temprano, se apronta, se coloca el uniforme, toma sus armas y sale dispuesto a ver a sus hombres y marchar junto a ellos para un día de conquista. Pero cuando llega al campamento, donde están los soldados, se encuentra con una escena devastadora. Usted no puede creer lo que ha sucedido allí. Una imagen que jamás hubiera querido ver. Usted se levantó temprano, se preparó, tomó las armas, se miró al espejo, estaba pronto para la batalla, todo en orden, sus ayudantes estaban todos prontos. Pero cuando va al campamento donde están los soldados, se encuentra con una escena devastadora, una imagen que jamás se la va a poder quitar de la mente. Los soldados están caídos por todas partes. Algunos han sido heridos en combate, otros han abandonado sus puestos, otros han sido capturados por el enemigo. Aquellos hombres valientes con los que usted contaba para la batalla fueron vencidos por el enemigo, que los tomó por sorpresa en aquella noche. Ya no están en condiciones de luchar con nadie. Están caídos, heridos y vencidos. Al recorrer el campamento, su corazón se llena de tristeza y preocupación. Aquellos que habían sido entrenados para pelear, preparados para resistir y avanzar para ganar la batalla, ahora están fuera de combate. Ahora están fuera de combate. La batalla aún no ha terminado. La guerra sigue, pero en aquella conquista de aquel día, muchos de sus hombres ya han quedado tendidos en el campo de batalla. Aquellos hombres valientes con los que contaba para la batalla, hoy ya no son tan valientes ni están prontos para la batalla. Aquellos guerreros que alguna vez estuvieron firmes y listos para luchar, ya no están en condiciones de pelear con nadie. Han sido vencidos. Han sido derrotados. Se distrajeron, bajaron la guardia, ya tenían muchas batallas ganadas, pero su enemigo esperó el momento oportuno como el mejor de los francotiradores, que se tomó el tiempo para dar el tiro en el momento oportuno. Solo había que esperar el momento oportuno y atacar. ¿Se imagina esa imagen? ¿Se imagina esa situación? Sería algo terrible. Me imagino el capitán viendo aquellos rostros, viendo aquellos soldados caídos, recordaría cuántos de estos hombres me acompañaron, cuántas batallas luchamos con ellos, cuántas victorias tuvimos, pero hoy están aquí, desangrados, muertos, tirados en el medio del campo de batalla. Cuántos celebramos juntos muchas victorias, pero hoy me toca ver a los soldados, diría el capitán, tendidos y derrotados. Quizás su capitán les había dicho muchas veces, estén siempre atentos y listos para lo que venga, pues su enemigo los anda buscando para destruir. Lamentablemente, en aquella mañana el capitán se encontró con toda esta situación. Pero lamentablemente, algo parecido ocurre en el campo de batalla de la fe. La vida cristiana no es un paseo ni un tiempo de descanso. ¿Cuántos cristianos hoy están derribados y derrotados por el pecado y las luchas internas que lo vencieron? Es una batalla constante contra el mundo, la carne y el diablo y sus conspiraciones que hacen constantemente nuestra vida viene a luchar con nosotros. Así como en el caso de este capitán, cada uno de nosotros luchamos en un campo de batalla espiritual cada día para poder vencer. Y cuando observamos a nuestro alrededor, encontramos una realidad dolorosa también. Muchos creyentes, los soldados de la fe que comenzaron bien, que servían al Señor fielmente, que parecían firmes en la fe y que eran de bendición para la vida de muchas familias, para la vida de congregaciones, han quedado caídos como estos soldados en el campo de batalla de la vida cristiana. Tentaciones, pecados y tantas otras cosas lo derribaron. Ellos también se descuidaron. Les fue dicho, estén siempre atentos y listos para lo que venga, pues su enemigo, el diablo, anda buscando a quien destruir. Hasta aparece un león hambriento. Resistan los ataques del diablo. Confíen siempre en Dios y nunca duden de Él. ¿Qué le pasó al pastor que se vino con este mensaje? ¿Qué pasó? ¿Se levantó inspirado? ¿Leyó un libro? Es de tantas historias que uno escucha. De tantas historias que escuché en estos últimos 10 días, viene en parte esta reflexión. Algunos fueron derribados, otros por el amor al dinero, otros por la inmoralidad sexual, otros por el enojo, otros por la violencia, el poder, la falta de perdón o el mal uso de sus palabras. Y al contemplar estos soldados caídos de la fe, uno queda asombrado. Las palabras de David resuenan con fuerza en nuestro corazón, en nuestros oídos. Vuelven a sonar aquellas palabras, ¿cómo han caído los valientes? ¿Cómo han caído los valientes? Como cayó David y otros personajes de la historia. ¿Cómo han caído los valientes? Por eso en la vida cristiana ocurre algo parecido. Cada creyente ha sido llamado a pelear la buena batalla de la fe. Sin embargo, cuando cerramos el campo de batalla espiritual, seguimos encontrando esta realidad con mucho dolor. ¿Cuántos cristianos quedan tendidos con el tiempo allí? No pudieron continuar con su camino cristiano. Muchos creyentes han quedado caídos por causa del pecado y de la tentación. Quizás esto no fue de un día para otro. Y posiblemente no. Todo fue de a poquito. Todo fue de a poquito. Sin un largo proceso que fue sucediendo en su interior. Algo que empezó a pasar en su vida interior. La caída no fue de un día para otro. Ay, yo no sé qué pasó. Todo es un proceso. Todo es de a poquito. Yo he contado en más de una oportunidad en las clases de nuevos miembros y lo he predicado por aquí, aquella historia de aquel edificio que un día se vino abajo. Un edificio nuevo. Pero allí estaba el relacionista público de los bomberos y dijo, este edificio nuevo, aunque no lo puedan creer, dijo el relacionista público de Francia, de los bomberos de Francia, me acuerdo clarito, dijo, había una grieta que empezó a trabajar en toda la estructura del edificio. Y un día ese edificio, un supermercado, se vino abajo. Todos fueron testigos del derrumbe, nadie de la grieta. Y a veces hay grieta en nuestra vida interior. Y esa grieta empieza a trabajar en toda la estructura de nuestra vida interior. Y de golpe nos derrumbamos, porque no nos detenemos a estudiar la Biblia, a orar, a buscar hacer los cambios necesarios. Lo más triste es que muchos de estos soldados en la fe que han sido debilitados, descuidaron su tiempo con Dios. Eran hombres y mujeres que habían servido a Dios, que habían sido de bendición para otros, para la vida de la congregación, para hermanos, familias, líderes, obreros, pastores y maestros. Sí, líderes, pastores y maestros. Por eso debemos recordar que ninguno de nosotros está libre de este peligro. Mi querido hermano, y hoy uso la palabra soldado en la fe, ¿cómo está tu vida? ¿Cómo está tu vida interior? ¿Hay grietas? ¿Cómo está su vida? Usted y el Señor sabe cómo está su vida interior. Por eso debemos recordar que ninguno de nosotros está libre del peligro. Pero gracias a Dios, la Biblia no esconde las caídas de sus servidores, sino lo que las hace todo visible. Las Escrituras no presentan hombres perfectos, no, sino hombres reales, con sus luchas, conflictos y situaciones difíciles. Así como usted las enfrenta cada semana y yo por este lado, así nos muestra la Biblia, con luchas, debilidades y tentaciones como las nuestras, porque si ellos cayeron, nosotros también podemos caer. ¿Cuántas historias escuché en estos últimos días? ¿Cuántas historias? Hermano, ¿cómo está tu vida? Si los personajes y escritores de la Biblia y personas que nos cuenta la Biblia fueron tentados, nosotros podemos correr el peligro también. Si ellos necesitaron la gracia y el perdón de Dios para levantarse, nosotros también la necesitamos hoy, si hay algo en nuestra vida que no está correcto. Por eso Pablo escribió en 1 Corintios 10:11, y estas cosas les acontecieron como ejemplo y están escritas para amonestarnos, para que abramos los ojos a nosotros en nuestros días. Una advertencia para nosotros. Al considerar la vida de Saúl, Sansón, David, Judas y la negación de Pedro, es fácil pensar, ¡ah! ¡Ah, pobre gente! Mire lo que les pasó. Fue un momento de debilidad. A mí no me va a pasar eso, porque ya tengo la advertencia en la Biblia. No me va a pasar. ¿Estás seguro que no te va a pasar? Pero la realidad muestra muchas veces que siguen hermanos y hermanas luchando con dificultades y muchas veces quedan tendidos en el campo de batalla de la fe. Así que el que piensa estar firme, dice la Biblia, mire que no caiga. Pablo no está hablando a personas alejadas de Dios, de la vereda de enfrente. Está hablando a hermanos en la fe, a miembros de congregaciones, a integrantes de iglesia. Está hablando a creyentes, a cristianos. Está hablando a personas que se consideran firmes en la fe. Pablo le está diciendo, ojo, tené cuidado, ojo cómo te comportás. Ojo con el pecado que está a la puerta y quiere tentarte. La advertencia no es para el que sabe que está débil. La advertencia es para el que se cree que está firme. Pero a mí, ¿quién me va a decir? Saúl pensó que podía desobedecer y seguir siendo bendecido. Sansón pensó que podía jugar con el pecado una y otra vez. David pensó que una miradita no tendría consecuencia. Judas pensó que podía convivir con la avaricia hacia el dinero y no le anduvo la cosa. Pedro pensó, jamás te negaré, Jesús. Tampoco le anduvo la cosa. ¿Y nosotros? Todos pensamos que podemos soportar la peor tentación o la peor dificultad que pueda venir a nuestra vida. Pero ¿qué tan fuerte estamos? Muchos dijeron, nunca pasa nada, pero un día pasó. Por eso la seguridad del creyente no está en su experiencia. Tengo 30 años como cristiano, 25, 18, 54, lo que a usted le guste. No está en sus años de iglesia. Yo, integrante de la comisión asesora de la PIEU, acá estoy, no, nada de esto me va a pasar. Es más, tengo tal curso de esto, tal curso de lo otro. No está en sus años de iglesia, mi hermano. No está en su ministerio, porque yo toco la batería, estoy de portero, mire, estoy aquí predicando. Ni en su lugar de servicio o liderazgo, mire, estoy haciendo una maestría en liderazgo. ¿Qué me va a tocar esto? No, para nada. No está en sus conocimientos bíblicos. ¿Cuántos versículos bíblicos quiere? ¿50? ¿68 de memoria? Se los puedo relatar. Nuestra seguridad está en permanecer cada día cerca del Señor y examinar nuestra vida día a día con el Señor. Hacer un escaneo. Hacer un escaneo. Cuando alguien dice, eso nunca me va a pasar a mí, ya comenzó a correr el peligro. Ya comenzó a correr el peligro. El gobierno dijo hace unos meses atrás, usemos toda la documentación digital, es muy segura. A los 3 días un hacker se la tiró abajo. Muy seguro. La humildad y nuestra fragilidad nos deben mantener vigilantes. Vigilantes. El orgullo nos vuelve vulnerables. Por eso, después de esta advertencia, Pablo nos da una promesa maravillosa. No te has sobrevivido ninguna tentación que no sea humana. La tentación no es de otro planeta, la tentación es humana. Pero fiel es Dios que está contigo. Y se lo he dicho más de una oportunidad. Qué rico que es el chocolate amargo. Qué rico. Y usted puede pasar por la góndola y usted puede, y allí está el chocolate. Y nos miramos uno al otro y nos miramos. Y vio que hay uno nuevo ahora que está muy rico. El 70% cacao, fantástico. Pero usted va a luchar también cuando pasa por esas hamburguesas grandotas, que son todas falsas, porque hubo un equipo de publicidad que se encargó y puso todo, y usted ve esa hamburguesa grandota. Y usted tiene la hamburguesa grandota allí, de pollo para mí. Pero en su interior y en su mente está la voz de la nutricionista. No, Gustavo. Lechuguita, tomate y cebolla. Y usted lucha entre la publicidad de la hamburguesa y la voz de la nutricionista. Y en la vida diaria nosotros luchamos con lo que vemos, las situaciones de cada día, y la palabra del Señor sí la conocemos. Por eso Dios no solamente nos advierte acerca del peligro de caer, sino que también nos muestra el camino para permanecer firmes. Veamos entonces a algunos valientes que fueron derribados en el campo de batalla espiritual, no para criticarlos ni juzgarlos, sino para aprender de sus errores y evitar terminar donde ellos terminaron. Sansón cayó por sus pasiones. ¡Ay, qué enamoradizo este Sansón! Y ella dijo, Sansón, los filisteos sobre ti, Sansón, una y otra vez. ¿Qué pasó allí? Que se ríen tanto. Y luego que despertó el de su sueño, se dijo, ah, esta vez saldré como las otras veces y me escaparé como las otras veces. Pero Sansón ese día no se pudo escapar. Pero él no sabía que Jehová ya se había apartado de él, su cabello había sido cortado. Sansón había recibido una fuerza extraordinaria de parte de Dios. Era un hombre temido por sus enemigos y usado poderosamente para librar a Israel. Sin embargo, nunca aprendió a dominar sus deseos y sus pasiones. Y un día dijo, saldré como otras veces. Y ese día no salió. Y Dalila le cortó el pelo y Sansón perdió sus fuerzas y fue atrapado. Su cabello fue cortado y allí fue vencido. Varias veces venció a sus enemigos una y otra vez. Y jugó con el pecado 1, 2 y 3 veces, pero un día se terminó. Pero un día no fue así. Su debilidad le jugó una mala pasada que lo destruiría. Lo que un ejército no pudo vencer de los filisteos, lo logró una voz seductora. Sansón, ¿por qué no me dices dónde están tus fuerzas? Y ese día Sansón fue derrotado y sus enemigos lo capturaron. Y conocemos parte de esta historia, terrible historia. Lo que el ejército filisteo no pudo, de una voz seductora lo atrapó. Y para los que tienen más de 50, una voz en el teléfono, había una telenovela por ahí, me acuerdo, ¿no? ¿Qué mamá la miraba? Yo no la miraba. Y sus enemigos lo capturaron. Y al mirar esto nos podríamos preguntar, ¿qué debilidad personal podría llevarme a la ruina? ¿Qué debilidad personal podría llevarme a la ruina? ¿Hay algo que me está dominando? No es para que me lo diga, es para que lo pensemos juntos, usted y yo. Podemos cantar, de hecho canto solo cuando me baño tan poco, así que canto muy poco. Podemos predicar, enseñar, liderar y servir al Señor. Sí, podemos hacer todo eso. Pero el tema no es que podamos hacer todo esto. El tema es qué tan fuertes somos ante las tentaciones que batallan dentro nuestro, en nuestros pensamientos, en nuestro corazón. Miren lo que le pasó a Sansón. Jugó una y otra vez y un día no le salió el 48 a la grande. No. Y perdió la jugada. David, simplemente una miradita fuera de lugar y perdió el reino. Y sucedió un día al caer la tarde que se levantó David de su lecho y se paseaba sobre el terrado de la casa real. David había vencido gigantes, ejércitos y había hecho una gran conquista para el pueblo. Pero en un momento de descuido espiritual cayó en adulterio y luego intentó ocultar su pecado. Y un hombre que había derrotado gigantes como Goliat fue vencido por una mirada que no apartó a tiempo. Un día, todos estaban mirando el mundial, no había nadie en la vuelta, así que estaban todos los soldados mirando el mundial y no había nadie en la vuelta. Y David, en el tiempo de hidratación, eso nuevo que hay ahora, se levantó de su cama, salió al balcón y todo se complicó. Una mujer a lo lejos se estaba bañando, se ve que había corte de agua y fue a algún lugar a bañarse por ahí, y David la vio en su celular. No, perdón. ¿Cómo alguien va a estar viendo mujeres bañarse o desnudas en un celular? Perdón que me equivoqué. David salió a su balcón, porque nadie hace ese tipo de cosas, ¿verdad? Discúlpeme, ¿cómo alguien puede estar mirando mujeres que sin ropa en su celular o bañándose por ahí? Nadie hace eso, ¿verdad? Qué tontería, dije. Bueno, sigamos. Y todo esto lo llevó a la ruina. Se acuesta con aquella mujer, la hace traer, se acuesta con aquella mujer. Y como dice el dicho, un pecado lleva a otro pecado más grave. David prepara todo para matar al esposo de aquella mujer en batalla. Todo comenzó con una mala decisión. Tenía que estar en batalla, pero se tomó la tarde libre. Y salió a hacer lo que no tenía que hacer. ¿Y nosotros qué mirada necesitamos evitar para no dar lugar a la tentación? ¿Qué andamos mirando por ahí que no deberíamos mirar? Ay, recién cometí un error, dije, andamos mirando celulares, gente sin ropa, por ahí. No, nadie hace eso, ¿verdad? Usted tampoco, ¿verdad? Ni en internet, nada de eso, ni en la computadora. ¿Qué áreas de mi vida en las que he bajado la guardia espiritualmente? ¿Qué áreas de mi vida necesito cuidar? Billy Graham dijo una vez, el problema no es la primera mirada, sino la segunda. Es como el chocolate que le dije hoy. Pasé, vi el chocolate 70% cacao, pero cuando fue la segunda mirada ya el chocolate empezó a trabajar en mi mente. Y Billy Graham, aquel famoso evangelista, dijo, el problema no es la mirada, la primera mirada, sino la segunda. Imagínese usted, hermano, usted va en el ómnibus mañana a trabajar y de golpe hace así y hay un muchacho con musculosa, con grandes músculos como yo digo que hay que cuidarse, y usted dice, pasa la mirada, pero el problema puede ser la segunda, la tercera, la cuarta mirada, y después ya le pide el número celular y todas esas cosas, ¿no? Por eso hay una lucha permanente en nuestro interior, en nuestra mente. Hay una lucha permanente. No se descuide. No se descuide. La Biblia nos invita a pensar en todo lo honesto, todo lo justo, todo lo de buen nombre. En esto pensar. Salomón. Y cuando Salomón era ya viejo, sus mujeres inclinaron su corazón tras dioses ajenos. Salomón ahora. Y cuando Salomón ya era viejo, sus mujeres, ¿cuántas suegras? ¿Cuántas suegras? Yo con la mía ya me alcanza. Inclinaron su corazón tras dioses ajenos. Salomón fue el hombre más sabio de su generación. ¿Escribió cuántos proverbios? Unos 3.000 proverbios, dice. Sin embargo, al final de sus años, permitió que sus mujeres lo apartaran poco a poco del Señor. No sé si querían viajes, cero kilómetros, que otro tipo de cosas, pero poco a poco lo fueron apartando. El hombre más sabio terminó tomando decisiones necias. Se fue tras otros dioses. Entonces la pregunta es, un hombre con tanta sabiduría al final de sus años, su corazón se inclinó. Tanto habló de la sabiduría del Señor, pero quizás el no cuidar su vida espiritual día a día, su corazón se fue alejando de Dios. Todos corremos ese peligro. Todos corremos ese peligro. ¿Será por eso que Pablo dice que esté firme, mire no caer? ¡Ja! Yo no. Pero Pablo, con su experiencia, bajó los lentes y dijo que esté firme, mire no caer. Salomón se fue tras otros dioses. Y la pregunta para nosotros es, ¿hay necedad en nuestro corazón? ¿Dejamos de escuchar a Dios? ¿Qué dioses nos roban el corazón hoy? ¿Qué cosas ocupan nuestro corazón? ¿Detrás de qué cosas nos podemos ir hoy? El viejo dicho dice, cuídese de las tres P. Eso me lo dijo el pastor Lemuel hace muchos años. Cuídate de las tres P. ¿Conoce las tres P? Plata, poder, polleras o pantalones según el género, ¿no? Plata, poder y polleras. Cuídese de estos tres peligros. ¿Qué lo tienta más? ¿Plata, poder, polleras o pantalones para las hermanas? Hay que cuidarse de estos tres peligros. El conocimiento bíblico y la sabiduría no reemplazan una relación viva con Dios. Podemos tener mucho conocimiento bíblico, podemos ser un buen predicador, un maestro de escuela dominical, y aún así podemos deslizarnos por estos caminos. Saúl cayó por la desobediencia y la impaciencia. Entonces Samuel dijo, «Más le agrada al Señor que se le obedezca y no que se le ofrezcan sacrificios y holocaustos. Vale más obedecerlo y prestarle atención que ofrecerle sacrificios y grasas de carneros». Saúl comenzó bien. Saúl comenzó bien. Fue escogido por Dios para gobernar Israel. Era humilde, se escondía detrás de la gente, no quería estar en público, no le gustaba que lo subieran a las redes, y contaba con el respaldo del Señor. Pero a la larga, a los años y muchos años, poco a poco comenzó a confiar más en su propia sabiduría que en la palabra de Dios. La desobediencia repetida fue endureciendo su corazón una y otra vez. Terminó perdiendo el reino, la comunión con Dios y finalmente la vida. Llegó hasta consultar a los brujos de moda de aquellos días. ¿Se imagina? ¿Se imagina cómo llegó ahí? Es como si le dijera a alguien, mirando del futuro, le dijera a usted, ¿vas a consultar a un brujo? ¿Yo? De ninguna manera. Mire Saúl lo que le pasó. Y se apuró en tomar decisiones fuera de la voluntad de Dios. Se apuró. Y muchos cometen esta situación. El apurarse sin esperar la voluntad de Dios. Ay, pero él tiene unos ojitos celestes, dice ella. Es tan bonito, tan musculoso, tan estudiante, tan estudioso. Pero es la voluntad del Señor. Quizás Dios tiene otra persona para ti. Pero a veces nos apuramos. A veces nos apuramos en miles de decisiones. Nadie cae un día para otro, repito. Todo es un proceso de a poquito. De a poquito. Las grandes caídas suelen comenzar con pequeñas desobediencias. Judas cayó por el amor al dinero. Judas caminó con Jesús durante 3 años. 3 años caminó con Jesús. Escuchó sus enseñanzas, vio grandes milagros, compartió la vida diaria con los demás discípulos. Judas estaba ahí con Jesús. Humanamente hablando, parecía imposible que alguien con tantos privilegios espirituales terminara alejándose del Señor. Sin embargo, había un problema oculto en su corazón: el amor al dinero. Quizás aquí un asistente social, un psicólogo puede decir, bueno, él vivía en un hogar muy humilde, con mucha necesidad, su padre era un borracho, no iba a laburar, salía a la calle a mendigar algo, entonces alguien podría justificarlo por allí. Pero Judas nunca trató seriamente con ese tema en su corazón. Lo que comenzó como una debilidad terminó convirtiéndose en una esclavitud. Juan nos dice que Judas era ladrón y que sustraía de la bolsa que administraba. Poco a poco permitió que la codicia, que es el querer tener más, creciera en su interior hasta dominar sus pensamientos y decisiones. Lo fue capturando todo. Finalmente el hombre que había caminado con Jesús terminó vendiéndolo por 30 piezas de plata. Judas vende a Jesús por 30 monedas de plata. Finalmente el hombre que había caminado con Jesús terminó vendiendo por 30 piezas de plata. Lo más triste no fue el precio de la traición, sino que valoró más el dinero que a Jesús. Valoró más el dinero que a Jesús. ¿Y nosotros? Cuando algo ocupa el lugar que solo Cristo debe tener, tarde o temprano terminaremos alejándonos de Él. Ojo con lo que ponemos en el centro de nuestro corazón. ¿Hay algo en mi vida que pueda ocupar el lugar de Jesús hoy? ¿Dinero, yen, dólares, oro, trabajo, posesiones o ambiciones que estén ocupando el lugar que solo Cristo debe tener en mi corazón? ¿Qué puede querer ocupar en mi corazón hoy? Usted lo sabe, yo lo sé. Pedro negó a Jesús. Pedro aseguró que jamás abandonaría a Jesús. Horas después lo negó 3 veces. Pero Señor, ¿cómo te voy a negar? Soy parte de tu club. Acá tengo mi carnecito, Club de Discípulos de Jesús. ¿Cómo te voy a negar? Pago la cuota todos los meses. Pero lo negó. Lo negó. Negar a Jesús no siempre significa decir verbalmente, no conozco a Cristo, como hizo Pedro. También podemos negarlo con nuestras acciones y decisiones diarias. Algunas maneras que un creyente puede negar a Jesús pueden ser, presta atención, ocultar nuestra fe para evitar burlas. Ni loco digo que soy evangélico. Y lamentablemente, a veces por malos testimonios de predicadores, pastor, a veces sentimos vergüenza ajena, ¿no? Eso por otro lado, ¿no? Decir que soy cristiano, pero no vivir de una manera como cristiano que tengo que vivir. Vivimos contrariamente a la enseñanza de Cristo, priorizando otras cosas por encima de Él, dejándome llevar, como recién decía, por el dinero, el éxito, los placeres, pero ocultando nuestra fe. Guardando silencio cuando alguien debería dar testimonio, yo me quedo calladito, desobedeciendo deliberadamente su palabra, sabiendo lo que Dios pide, pero eligiendo otro camino. El Señor me pide esto, pero yo elijo otro camino. Pedro negó a Jesús con sus palabras. Nosotros podemos negarlo hoy con nuestras acciones y nuestras decisiones y nuestra forma de vivir. Pedro lo negó con palabras. Hoy nuestra manera de vivir puede tener otra actitud y le estamos negando. Porque nuestros vecinos, seres queridos y familiares, por más que decimos que somos cristianos, nuestras acciones hablan más fuerte que nuestras palabras. Pero Jesús dijo en Mateo 10:32-33, a cualquiera pues que me confiese delante de los hombres, yo también le confesaré delante de mi Padre que está en los cielos, y a cualquiera que me niegue delante de los hombres, yo también le negaré delante de mi Padre que está en los cielos. ¿Hay algún área de mi vida, hermanos, donde mis palabras dicen que sigo a Jesús, pero mis acciones dicen otra cosa muy distinta? ¿Cómo evitar caer en esta lucha espiritual cada día? Velando continuamente, estando atento, revisar mi vida espiritual. Velad y orar para que no entréis en tentación. Tiene que haber una vigilancia espiritual constante en nuestra vida personal. Muchas caídas comienzan mucho antes de hacerse visible. Comenzó un proceso hace mucho tiempo. Vigilemos nuestra vida espiritual, manteniendo nuestra relación personal con el Señor, nuestro tiempo de abrir la palabra de Dios, nuestro tiempo de oración y permitiendo que Dios haga un escaneo en mi vida espiritual. La oración fortalece nuestra comunión con el Señor. En mi corazón he guardado tus dichos para no pecar contra ti, dice el Salmo 119:11. Estoy llenando mi pensadora de la palabra de Dios. Estoy llenando mi vida con la palabra de Dios que ilumina nuestro camino, corrige nuestro pensamiento y fortalece nuestra fe. Estoy tratando de no ser de tropiezo para nadie. Es como aquel hombre, aquel joven que estaba en la ventana, que fue a visitar a su familia hace muchos, muchos años en una ciudad que no había luz. Y todas las tardes veía a un hombre que pasaba con un farol. Y un día le dijo a su tío, ¿y ese señor que pasa con un farol? Sí, pero es ciego. ¿Cómo que es ciego? Sí, es ciego. ¿Cómo que es ciego? ¿Pero para qué quiere un farol si es ciego? Y no sé, le dijo. Así que aquel joven muy curioso bajó, tipo Elimelec, así bajó, se paró en la esquina y esperó que el Señor pasara. Así que dijo, Señor, Señor, ¿le puedo hacer una pregunta? Sí, querido. Me dijo mi tío que vive acá arriba, que es Juan José, capaz que usted lo conoce, dice que usted es ciego, pero usted anda con un farol. Discúlpeme, si usted es ciego, ¿para qué quiere un farol? Y le dijo, mijo, hago dos cosas con el farol. Una, alumbrarle el camino a los que van en la oscuridad. Y otra, no ser de tropiezo a nadie. Entonces, que la luz de Cristo también en nuestra vida pueda alumbrar para alumbrarle el camino a otros, pero no ser nosotros de tropiezo a alguien. Por eso, qué importante que es orar, leer la Biblia cada día, hacer un escaneo en nuestra vida espiritual. Evitando las ocasiones de caer, José no discutió con la tentación cuando vino la mujer del faraón y se empezó a sacar la ropa. José, bueno, a ver, no, salió corriendo. Huya de la tentación. Salga. Como yo huyo de la góndola del chocolate amargo 70%. Aquellas cosas que nos afectan, tenemos que huir. Hay ocasiones que la mejor forma es vencer y salir corriendo. Salir corriendo de situaciones. Permanecer en comunión con otros hermanos. Decirle, hermano, tengo problema con esto. Tengo problema con esta situación. Habrá hermanos, hermanas de confianza que podrán conversar con usted. Busque ayuda. Venciendo la tentación, eso es todo un desafío para cada cristiano, para cada creyente. Por eso la Biblia nos anima a vencer, a ser soldados en la fe, que se mantienen cada día avanzando y creciendo. Hay hijos heridos por palabras pronunciadas en sus hogares. Hay esposas heridas por las palabras de su esposo. Y así hay tantas luchas en los hogares de hoy. Venzamos esas situaciones que están en nuestra vida. ¿Cuál es la lucha que hoy usted está batallando? Hay matrimonios debilitados por años de crítica y desprecios. La verdadera espiritualidad no se trata solamente de hablar del Evangelio, se trata de vivir. Hermano, es tiempo de controlar nuestra vida, nuestra lengua, nuestras acciones, nuestra vida del día a día. ¿Quiere ser un cristiano que vencedor? El Señor salió y vio a aquellos soldados caídos. ¿Estaríamos nosotros entre ellos? Hoy nos detuvimos a recordar a hombres que comenzaron bien, que fueron usados por Dios y que parecían que estaban firmes, pero que terminaron cayendo. Se confiaron. Más que observar sus errores, debemos examinar nuestro propio corazón. Ya el tema no es examinar a estos hermanos que nos cuenta la Biblia, sino mirar nuestra realidad espiritual. ¿Hay alguna debilidad que necesito reconocer delante de Dios? ¿He bajado la guardia en algún área de mi vida? ¿Estoy tolerando algún pecado que está enfriando mi comunión con el Señor? ¿Dependo de mi propia sabiduría o de la relación viva y constante con Cristo? La palabra nos advierte, así que el que piensa estar firme, mire que no caiga. Ya alcanza, hermanos, con todos los que están cayendo, atrapados por las debilidades. No permita que el pecado le domine. Ninguno de nosotros está exento del peligro de caer si deja de velar, orar y depender de Dios. Pero también la misma palabra nos llena de esperanza. Fiel es Dios que no te dejará ser tentado más de lo que poder resistir. Por eso hoy es un buen día para arrepentirnos, volver al Señor y tomar decisiones firmes que fortalezcan nuestra vida espiritual. No se trata solo de comenzar bien la carrera, esa carrera cristiana, sino de continuarla y terminarla honrando a aquel que nos llamó. No se trata solo de haber comenzado la carrera cristiana, se trata de continuar y seguir adelante cada día. Por eso, el que esté firme, mire que no caiga. Qué bueno que la Biblia nos cuenta la historia de estos hombres que tuvieron sus luchas. La Biblia no tapa nada, pero podemos aprender de sus experiencias, de lo que les llevó a sus caídas. Que podamos pensar en esta reflexión y analizar nuestra vida interior y reconocer que nosotros también podemos caer. Así que no digas, a mí no me va a pasar, sino diga, ¿qué grietas tengo que cerrar en mi vida espiritual? A veces me quedo sin ilustraciones. Me encantan las ilustraciones y tengo muchas en mi casa, varios libros. Pero hay una que sobrepasa todas y se la voy a traer de nuevo. ¿Se acuerda la historia del avión? Y usted va a decir, sí, otra vez vuelve con la historia del avión. Sí, hay una hermana que se ríe por ahí. Bueno, ¿qué va a hacer, hermana? Lo voy a contar de nuevo. Pero usted recordará, me río, ¿no? Usted recordará aquel avión que iba, aquel avión de guerra que iba volando en la Segunda Guerra Mundial. ¿Sí? ¿Te acordás la historia? Sí, ya se acuerda. Y en determinado momento aquel piloto sintió ruido detrás de él y vio que era un ratón que había dentro de la cabina. Avión de la Segunda Guerra Mundial. Aquel hombre pensó rápidamente, dijo, si este ratón justo donde está en ese tablero se come uno de los cables, mi fin termina aquí. Aquí será mi fin, en el medio del océano. Así que rápidamente aquel hombre empezó a pensar, ¿qué puedo hacer antes que el ratón se coma en esos cables y mi avión caiga en el medio del océano y aquí termine mi historia? Aquel hombre lo que pensó fue, bueno, queda esta opción. Se aseguró el oxígeno, tomó aquella palanca y empezó a subir, a subir, a subir, a subir, a subir. Y dice que la presión era tanta que el avión temblaba y se mantuvo. Cuando volvió a mirar, el ratón había muerto. ¿Qué nos enseña? A veces en la vida espiritual andamos volando bajito. Le prendemos todo lo que hay por ahí, videíto, todo tipo de cosas y no cuidamos nuestra vida espiritual. Y a veces empiezan a surgir los ratones que nos pueden arruinar la vida. Que nos pueden arruinar la vida. Entonces, ¿saben lo que queda? Queda asegurarnos el oxígeno, que es esa relación personal con Dios, y tomar altura, hasta que no podamos más y sigamos subiendo en nuestra vida cristiana para que todos esos ratones que andan en la vuelta se mueran y nos permitan seguir volando, en este caso, en la vida cristiana. Espero no contarlo por largo tiempo. Pero nos enseña y nos ilustra que a veces andamos volando muy bajito y los ratones empiezan a corretear en nuestra mente. ¿Oramos? Señor, en esta hora nos ponemos delante de ti. Te damos gracias por tu palabra, Señor, que nos hace pensar y reflexionar. En este caso hemos mirado nuestra vida interior, como aquellos personajes, Señor, aquellas figuras del Antiguo Testamento, nos hacen pensar, Señor, que nosotros también corremos peligro. Gracias por la palabra, Señor, de Pablo, que nos anima a examinar nuestra vida. Señor, hoy estamos delante de ti, para que tú nos escanees, mires nuestro interior. Señor, y tu palabra puede escanear nuestra vida hasta lo más profundo. Señor, sabemos nuestras debilidades, nuestras luchas internas, y sabemos que quizás alguna de esas debilidades nos pueden destrozar, pueden arruinar nuestra vida personal, familiar o laboral, Señor, o de servicio. Señor, bendice a mis hermanos en esta hora aquí. Bendice a aquellas familias que están con problemas, con dificultades, Señor. Bendice a aquellos hermanos o hermanas que están atravesando situaciones difíciles. Acompáñalos en esta hora. Y, Señor, hoy queremos estar firmes delante de ti. Cerrar aquellas grietas, Señor, que pueden traer daño a nuestra vida. Ayúdanos a volar alto, a buscarte a ti. Y oro agradecidos por tu bondad y cariño, Señor. Señor, que podamos ser soldados fieles a ti, cerrar todo tipo de grieta, sacar todo tipo de tentación o situaciones que puedan arruinar nuestra vida. Te doy gracias, Señor. Y te pido ayuda, que nos ayudes a cada uno de nosotros. Ayuda a aquellos que están pasando momentos difíciles, que cayeron, que están en medio de pruebas y luchas, y ayúdalos a levantarse. Ayúdalos a seguir adelante. Oramos agradecidos en tu nombre, Señor. Amén. Que el Señor les bendiga muy ricamente.
1: Hasta aquí el encuentro del día de hoy. 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Los domingos a las 10 horas para el estudio de la Biblia en grupos preedades. Y a las 11 horas nos reunimos todos para la celebración y mensaje bíblico. Será muy bienvenido.

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1: ¿Qué tal, amigos, hermanos? ¿Cómo están? Es un gusto saludarles. Mi nombre es Gustavo Cuña, pastor de la Pieu, de la Primera Iglesia Evangélica Bautista del Uruguay. Y nos encontramos por aquí, luego del tiempo de predicación, para compartirles novedades, noticias, pensamientos y reflexiones en este espacio de la Pieu, una congregación con más de 100 años de historia. En Isaías capítulo 46, versículo 4, Dios dice lo siguiente: yo mismo los seguiré llevando hasta que estén viejos y canosos. Yo los hice y los llevaré. Yo los apoyaré y los protegeré. Qué bueno saber que Dios nos cuida en cada momento de nuestra vida, que está cerca de nuestras necesidades. Cuando somos niños, adolescentes, jóvenes, cuando nos ponemos de novio, cuando formamos familia, cuando somos padres, abuelos, y cuando las fuerzas empiezan a faltar, el Señor dice que estará junto a nosotros. Le recordamos que la Pieu tiene un hogar de ancianos, un espacio para nuestros hermanos mayores, donde los cuidamos, donde los atendemos y estamos cerca de ellos.
0: 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Cuenta con médico referente y un cuidado responsable y permanente. Se sirven 4 comidas diarias: desayuno, almuerzo, merienda y cena, preparadas con dedicación, pensando en la salud y el bienestar de cada residente. Brindamos todos los servicios necesarios para una atención integral, un lugar humilde, sencillo y acogedor, donde cada residente es recibido con respeto, acompañado y cuidado con el amor de Cristo. Por más

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6: Hola, mi nombre es Bartán y tengo 80 años. Soy miembro de la PIEBU hace unos 40 años y una de las mejores cosas que he tenido ha sido abrir mi vida al Señor Jesucristo, mi Redentor, mi Salvador. Y eso ocurrió hace 41 años, cuando entendí que Dios me ama y me llamaba a vivir con Él y para Él. En todo este tiempo he ido aprendiendo y tratando de cumplir su voluntad santa y perfecta. Desde entonces, junto a mi esposa Rosa, tenemos un propósito, que es agradarle a través del acontecer diario. para cuando llegue

0: en la eternidad recibir su aprobación.
1: En la reflexión de hoy nos acompaña Isaac, integrante del grupo de jóvenes. ¿Lo escuchamos?
2: Hola, me llamo Isaac y hoy les vengo a compartir una reflexión. ¿Dónde está tu tesoro? La Biblia nos dice en Mateo capítulo 6, versículo 21, porque donde esté vuestro tesoro, allí estará también vuestro corazón. Muchas veces pasamos gran parte de nuestro tiempo pensando en las cosas que queremos tener, en nuestros problemas, en nuestros estudios o en nuestras responsabilidades. Y aunque muchas de esas cosas son importantes, Jesús nos hace una pregunta indirecta. ¿Dónde está nuestro corazón? Nuestro corazón siempre sigue aquello que más valoramos. Si nuestro tesoro son las cosas materiales, nuestro corazón estará ocupado en ellas. Si nuestro tesoro es la opinión de los demás, viviremos buscando su aprobación. Pero cuando nuestro tesoro es Dios, nuestro corazón encuentra paz, propósito y dirección. Quizás hoy estés atravesando momentos difíciles. Tal vez tengas preocupaciones, dudas o cargas que parecen demasiado grandes. Pero sin embargo, Dios sigue siendo el mismo. Él continúa cuidando de sus hijos, escuchando sus oraciones y guiando sus pasos. Por eso, en este día te invito a detenerte por un momento y preguntarte, ¿qué ocupa el primer lugar en mi vida? ¿Dónde está mi tesoro? Cuando ponemos a Dios en el centro de nuestro corazón, descubrimos que ninguna circunstancia tiene el poder de quitarnos la esperanza que Él nos da. Que hoy puedas acercarte más a Dios, confiar en sus promesas y recordar que su amor por vos permanece para siempre. Que Dios te bendiga.
1: Vamos finalizando este espacio de la Pievo, el tiempo de predicación y el Pievo Informa. Y le recordamos, y nos gusta decirle que si usted no se está congregando, es tiempo de volver a abrir la Biblia, de volver a orar y buscar al Señor. Y si usted quiere acompañarnos, le recordamos una vez más nuestra dirección. Estamos ubicados en Daniel Fernández Crespo, 1741, entre Uruguay y Paysandú. A la hora 10 estudiamos la Biblia, grupos por edades. A la hora 11, de 11 a 12 y 30 horas, tenemos el tiempo de celebración. Así que le agradecemos por estar junto a nosotros y le recordamos que Pievu es un lugar de encuentro. Deseo que el Señor le bendiga muy ricamente y nos volvemos a encontrar la próxima semana por aquí. Que Dios le cuide. Chau, chau.
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Hola mis amigos de Radio Transmundial, aquí les habla Elizabeth y para mí es una gran alegría recibirlos nuevamente en este espacio de cada domingo que compartimos ya hace un tiempo, unos minutos aquí en medio de la programación para contarles lo que estamos haciendo con el ministerio en este espacio que se llama RTM Desde Adentro, que justamente es para que ustedes sepan la interna de lo que estamos haciendo para que sean parte también de este ministerio que junto a ustedes estamos realizando aquí en Uruguay. Así que muchísimas gracias por también estar escuchando en este día domingo toda nuestra propuesta en este junio que se vino muy frío estas semanas pasadas. Aquí por lo menos en Montevideo se siente mucho frío, ni quiero pensar en las ciudades de más del interior del país, personas que viven más en el campo, ahí se debe sentir un poquito más, me imagino. Así que bueno, estamos pasando un invierno bastante frío se vino, pero bueno, es la época, ¿no? Y también sé que hay muchos que han pasado gripes fuertes. Nosotros en mi casa, de hecho, hace unas semanas atrás estuvimos con una gripe muy fuerte todos. Así que bueno, es el clima, pero gracias a Dios que seguimos aquí al firme, también en Radio Transmundial, produciendo estos contenidos para todos ustedes. Así que muchísimas gracias, como les decía, por estar escuchando en este domingo que ya está llegando a casi al final del mes. Ya estamos a domingo 28 de junio, quedan 2 días y ya se termina el mes, pero bueno, gracias a Dios que aquí seguimos al firme produciendo estos contenidos para todos ustedes. Como ustedes ya saben, ya creo que la mayoría que nos ha estado escuchando este último tiempo saben que el local físico que teníamos en la calle Soriano ya no lo tenemos más, ya se vendió esa propiedad, así que no estamos más allí, no nos van a encontrar si van. Hay otras personas ya que están en ese lugar que adquirieron el local allí de Soriano 1335. Así que les pido que sigan orando también por nosotros en este tiempo en que estamos buscando aún dónde poder instalar nuestra oficina, dónde poder instalar el estudio que tenemos que instalarlo justamente para poder seguir produciendo con tranquilidad. Lo seguimos haciendo igual en la actualidad, estamos encontrando formas de poder seguir adelante, pero queremos tener un lugar físico también donde ustedes puedan visitarnos y poder estar también allí en contacto con ustedes y poder tener también nuestros materiales y la libertad de poder tener el estudio de grabaciones, que es la tarea principal del ministerio. También estábamos realizando, difundiendo por nuestro canal de YouTube, que en la actualidad no lo hemos podido hacer ya que no tenemos el estudio armado, pero la idea es poder continuar con esta tarea. Así que estén orando por nosotros en toda esta transición que estamos pasando para que Dios nos guíe, para que el Señor ponga en nuestro camino la propiedad que Él quiere para el ministerio aquí en Uruguay. Ahora, si les parece, hacemos una pausa, escuchamos un poquito de música y ya regreso con ustedes contándoles de la campaña de recaudación de fondos 2026 que hemos estado haciendo en este mes de junio y de la que todavía pueden ser parte ustedes activa. Así que ahora, luego de escuchar un poco de música, les cuento un poco más.

Estamos aquí en este espacio de RTM desde adentro, como cada domingo, compartiendo juntos las novedades del ministerio, y quiero contarles que nos gusta muchísimo saber de ustedes. Y actualmente, que no tenemos un lugar físico aquí en Montevideo, sí nos pueden contactar por nuestro WhatsApp 091-610-610, y desde el exterior siempre también nos mandan mensajes agregando el signo de más 598-91-610-610. Y justamente nos llegó un mensaje, miren desde dónde, desde Colombia, que dice: les bendigo por el programa de Tierra Firme, que lo escucho por Spotify. Es un excelente abordaje de todos los temas. Dios los bendiga siempre. Así que muchísimas gracias a este oyente que nos mandó desde Colombia, que escucha Tierra Firme justamente por Spotify. Que allí también les animo a que nos sigan en esta red social. Ustedes pueden buscar nuestro canal. Tenemos un canal exclusivo de Radio Transmundial Uruguay, donde se suben diferentes programas que ustedes escuchan aquí. Lo que tiene allí es Spotify, que ustedes van y escuchan el programa aislado. O sea, en este caso, bueno, Tierra Firme, que también tiene su canal. Pero en nuestro canal de Radio Transmundial Uruguay ponemos diferentes programas de los que ustedes escuchan en nuestra programación, y pueden ir a escucharlo en cualquier momento del día. Así que les animo también a que allí también nos pueden seguir, y es una forma también de darle difusión al ministerio. 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Y desde Colombia venimos aquí un poquito más cerca, que nos llegó un mensaje también a nuestro WhatsApp que dice: hermoso el programa, los escucho desde Guichón. Así que muchas gracias por este contacto también que nos enviaron desde allí. Sabemos que hay muchos lugares de todo el país que nos están escuchando, así que un fuerte abrazo y saludo para todos los que están allí al firme escuchando. Sabemos también que hay algunas ciudades de nuestro país que muchas veces no se sintoniza muy bien la señal, pero también les comento que nos pueden escuchar por internet allí en nuestra página web rtmuruguay.org. Van a encontrar el modo de poder escuchar la programación cada noche. Así que también pueden ir allí a nuestra página web y escuchar, si es que no logran hacerlo bien desde la radio, digamos. Pero también están las aplicaciones de radios del Uruguay, donde pueden buscar también Radio Rural y allí en la noche también sintonizar sin tantas interferencias que a veces hay en algunas ciudades. También quería compartir un mensaje que nos llegó hace un tiempito, ya que dice: les escribo para dar gracias por los hermosos programas, me encantan, son muy necesarios para estos días que vivimos. Soy creyente y aprendo de las excelentes lecciones que me han ayudado y también me han acompañado desde hace un par de años que los escucho, y siempre son una gran compañía en la noche. Sigan, y siempre con fe y muchas bendiciones para todos, nos dice José desde la ciudad de Durazno. Así que muchas gracias, José, por este mensaje que nos mandaste hace un tiempito. También nos llegó otro mensaje que dice: buenas, buenas, soy Matías Romero, tuve un accidente en moto y estuve con la pierna enyesada, y la verdad que conocí RTM en ese proceso del yeso. No soy mucho de escuchar, pero la verdad que su programa me encantó. Así que muchas gracias, Matías. Esperamos que a esta altura ya estés bien recuperado de esa pierna por ese accidente que tuviste. Y nos alegra saber que Dios usó este accidente para que puedas encontrar Radio Transmundial y así poder escuchar los programas. Así que bueno, que Dios te bendiga mucho en todo este proceso y que estés bien recuperado ya. 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Nosotros mismos muchas veces así lo necesitamos. 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Son personas que están enfrentando enfermedades,
personas que luchan contra la soledad o la incertidumbre. Y en medio de estas situaciones, ustedes saben que Dios sigue utilizando los medios de comunicación justamente para tocar corazones y llegar con el mensaje de esperanza. Y por eso, justamente Radio Transmundial Uruguay continúa trabajando en esta tarea. Y como les decía hace un momento atrás, aunque ya no momentáneamente no tenemos una sede física aquí en Montevideo, seguimos igual comprometidos con la producción de contenidos que proclaman el amor de Dios y presentan el mensaje transformador de Jesucristo. Así que la obra continúa, no es que dejamos de realizar la tarea. Cada programa que sale al aire es fruto del esfuerzo de un equipo comprometido y del apoyo de personas que creen en esta misión. Ustedes saben que cada programa que ustedes escuchan aquí no es simplemente las voces que ustedes escuchan, sino que detrás hay mucho trabajo, hay personas que ustedes de repente no escuchan, que no ven, pero hay muchas personas detrás trabajando para que sea posible todos estos contenidos que escuchamos día a día. 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Y recuerden que si necesitan también que pasemos por su domicilio, también podemos coordinar esto, lo podemos hacer por medio de nuestro WhatsApp 091-610-610, porque queremos facilitar también que cada uno pueda participar de este ministerio. Así que les agradezco muchísimo por acompañarnos durante todos estos años, que ustedes saben que en este 2026, si Dios quiere, en el mes de octubre, estaremos cumpliendo 45 años. Así que gracias a Dios que hasta aquí el Señor ha sostenido este ministerio y por supuesto con el apoyo de todos ustedes. Así que les agradezco mucho por acompañarnos durante todos estos años. Gracias por sostener este ministerio, también con sus oraciones que las necesitamos de continuo. Y gracias también a aquellos que ya se han comprometido a colaborar con esta campaña Sirviendo Juntos 2026. A todos ustedes también que lo van a hacer en los próximos días, muchas, muchas gracias. Y juntos es que podemos seguir llevando la esperanza, juntos es que podemos seguir compartiendo el Evangelio y también podemos seguir transformando vidas. Así que súmense a nosotros en esta campaña Sirviendo Juntos 2026 para poder seguir sirviendo en esta misión que Dios nos ha dado de llevar el Evangelio por medio de los medios de comunicación. Y ahora los dejo en compañía del resto de nuestra propuesta porque se me han ido los minutos muy rápido. No se vayan, continúen con nosotros que hay mucho más para compartir con ustedes hasta la medianoche.

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1: Damos la bienvenida hoy a los amigos que de nuevo están aquí con nosotros en Aguas Vivas. Cuando pienso en Navidad, pienso en un ejemplo muy hermoso que leí y compartí aquí hace tiempo. Vale la pena, creo, compartirlo de nuevo. En 1962, Don y Carol Richardson y su hijo de 7 meses fueron a Papua Nueva Guinea para compartir el evangelio con unas tribus muy primitivas allí. Se mataban y se comían. Esta familia misionera empezó una clínica allí para ayudar a la gente y también usar esto como una herramienta para tener contacto con la gente y poder luego compartir el evangelio con ellos. Pero un día, un tiempo después, escondidos entre la maleza y los arbolitos, los guerreros del pueblo de Hinam se acercaban poco a poco a los jardines del pueblo vecino, que se llamaba Morón. Llevaban lanzas, arcos y flechas y otras armas primitivas. Las mujeres de Morón estaban trabajando pacíficamente en los jardines de camote. No pensaban ni en el peligro ni en la muerte, pero metro por metro se acercaban silenciosamente las dos cosas. De repente, con gritos fuertes, los guerreros atacaron a las mujeres indefensas. Las que no cayeron heridas o muertas se pusieron a la fuga de inmediato, corriendo cuesta arriba a su pueblo. Otra vez, estos hombres, los Sauis, habían demostrado lo que era su manera más fea, la traición. Así empezó otra guerra sangrienta entre los dos pueblos. Los combates se extendieron entre todos los hombres de los dos pueblos. El odio aumentó más y más entre ellos. Esas armas rudas podían hacer mucho daño, y el daño era enorme. La muerte reinaba por todos lados, y muchísimos heridos. La pequeña clínica en el pueblo casi no aguantaba el número de heridos que llegaban a su puerta sangrando y desesperados. Los que manejaban la clínica era esta familia misionera. La guerra seguía y seguía con muchos heridos, hasta que los de la clínica, Don y Carolina, por fin dijeron: "Ya no podemos. Se va a acabar la medicina. O esta guerra se termina o nosotros nos vamos de este pueblo y ya no habrá nada". La pareja misionera hablaba en serio. Ellos habían llegado a ese pueblo para ayudar a los habitantes y para poder compartir la palabra de Dios con ellos. Tenían la esperanza de que poco a poco la gente creyera la palabra, porque sabían que así recibirían el perdón de sus pecados y podrían cambiar su manera de vivir y pensar. Pero a los Sauis sus costumbres los llevaban a seguir engañando y traicionando, hasta que a veces comían a sus enemigos. También aplaudían a Judas, el que traicionó a Jesucristo. Nunca podían haber entendido el amor de Dios, a pesar de haber escuchado la historia tantas veces. Y ahora la familia misionera estaba perdiendo las esperanzas de que la gente llegara a comprender la verdad de Dios. Pero estas palabras de la esposa, que saldrían del pueblo, tuvieron su efecto. Hicieron que los dos grupos de guerreros pensaran un poco. Mejor ya no vamos a pelear, porque no queremos perder la clínica y toda su ayuda, dijeron. Por eso decidieron juntar una conferencia de todos para buscar la forma de acabar con el combate tan sangriento. Ya es tiempo de guardar las lanzas y flechas, dijeron. Ya es tiempo de buscar al bebé. ¿Buscar al bebé? ¿Qué quiere decir esto?, dijo Carolina. ¿Cuál bebé? Sonaba muy extraño. Pero en esos pueblos de gente sabi había una costumbre muy diferente para hacer las paces entre los pueblos enemigos y acabar con la guerra. Buscaban a un niño muy chico, un bebé. Juntaban a todos los guerreros y se ponían en filas. Llevando al niño en sus brazos, el jefe del pueblo que estaba donando al niño tenía que pasar por las filas y cada guerrero tenía que tocar al niño con su mano para señalar que él también quería la paz por medio del niño. Después el niño pasó a vivir en el pueblo enemigo para que él estuviera allí para siempre y lo criaran allí como un hijo adoptivo. La ley de su costumbre era que mientras vivía el niño, habría paz entre esos dos pueblos hasta 100 años o más. La vida de ese niño garantizaba la paz. Tal como era la ley de su costumbre, así hicieron aquel día. Buscaron a un niño de pecho y lo pasaron a las manos de los pueblos del enemigo. Mientras vivía ese niño, habría paz. ¿Cuánto no les costó a los padres del niño de paz dárselo a las manos de los enemigos? Cuando la pareja misionera se dio cuenta de esto, se emocionaron mucho. Vieron que aquí en esta costumbre había un ejemplo para que los sabios entendieran el amor de Dios. Fíjense, les dijeron, en esta costumbre se ve lo que Dios mismo ha hecho a favor de nosotros. Igual como este pueblo ha mandado a un bebé para vivir en el pueblo enemigo, Dios mandó a su Hijo Jesucristo desde el cielo para vivir aquí en este mundo pecador. Después Jesucristo murió para pagar nuestra culpa, pero en 3 días resucitó. Y como vive para siempre, puede haber paz entre Dios y los hombres. Si uno quiere en su corazón arrepentirse y creer en Él, Jesucristo mismo garantiza la paz, porque Él ya vive para siempre. Los sabios entendían lo del niño para establecer la paz entre sus tribus. Pero lo que no habían entendido hasta aquel momento era que Dios había enviado a su Hijo para saldar sus deudas con la justicia divina. Ellos necesitaban paz entre ellos mismos, pero necesitaban paz aún más entre ellos y Dios. Cuando los ángeles anunciaron a los pastores y en Palestina hace miles de años la llegada de este bebé, del Mesías, leemos en Lucas 2, 10 y 11. Mas el ángel les dijo, no temáis, porque he aquí os traigo buenas nuevas de gran gozo, que serán para todo el pueblo. Porque os ha nacido hoy en la ciudad de David un Salvador, que es Cristo el Señor. ¿Por qué este anuncio era un anuncio de gran gozo? Porque era un anuncio de perdón, de reconciliación, de salvación y vida eterna. Y eso es solamente por medio del Hijo de paz, el Señor Jesucristo. Navidad tiene que ver con este anuncio de perdón, de reconciliación, de salvación y vida eterna. Quizá hoy tú me dices que no eres como esta gente allí en el sur del Pacífico. Ya sé que no eres así, que no has ido con una pala o hacha para matar a otra persona. Pero ¿qué había en los corazones de aquellas gentes antes de ir a matar. Odio. Y nos preguntamos, ¿hemos tenido odio en nuestros corazones? Escucha lo que dice el Señor Jesús. Mateo 5, 17 a 18. Habéis oído que se dijo a los antepasados, no matarás. Y cualquiera que cometa homicidio será culpable ante la corte. Pero yo os digo que todo aquel que esté enojado con su hermano será culpable ante la corte. Y cualquiera que diga necio a su hermano será culpable delante de la corte suprema. Y cualquiera que diga idiota será reo del infierno de fuego. El Señor ve más allá del hecho. Él ve el motivo del corazón, la actitud del corazón. Y aquí en mi corazón yo soy culpable, porque yo he odiado. Yo he dicho necio, imbécil, tonto, idiota. Y Jesús aquí nos dice que esta persona será culpable delante de la Corte Suprema. Yo soy culpable. Y si soy culpable delante de la Corte Suprema, yo también necesito el Hijo de Paz. Necesito que Él pague por mí, que Él sea mi sustituto. Él nació en Belén, pero murió en una cruz en las afueras de Jerusalén, para que yo tuviera paz con Dios y su santa justicia. Los pastores en el campo entendieron esto, porque vemos su reacción cuando escucharon el anuncio. ¿Qué dijeron en Lucas 2:15? Y aconteció que cuando los ángeles se fueron al cielo, los pastores se decían unos a otros, «Vayamos pues hasta Belén y veamos esto que ha sucedido, que el Señor nos ha dado a saber». Y fueron a toda prisa. ¿Por qué van a toda prisa? Porque son muy conscientes de su culpa y condenación delante de Dios. Amigo, no es tiempo que tú vayas a toda prisa a Dios. No es tiempo que tú también te des cuenta de tu necesidad del Hijo de Paz, el Señor Jesucristo. Que tú te rindas delante de Él confesando tus pecados y poniendo tu vida en sus manos, creyendo en Él como tu Salvador y tu Señor.
0: 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Jesucristo dijo, el que cree en mí, de su interior correrán ríos de agua viva.

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2: Hoy estamos comenzando un estudio y para ello vamos a recordar que en un momento Dios crea el universo y coloca en medio del huerto a Adán, para que disfrutara de un mundo placentero, privilegiado, sin contaminación ambiental, sin polución acústica, sin personas que se le opusieran. Era realmente un ambiente, un marco extraordinario. Pero concomitantemente Dios se da cuenta de algo. ¿De qué te sirve tener territorio, posesiones, cosas a tu favor, si no tenés con quién compartir la vida? Y entonces allí aparece una frase que es extraordinaria y que tiene vigencia. No es bueno que el hombre esté solo. Y la palabra soledad nos recuerda que carecemos de relaciones profundas y significativas con nuestros semejantes. Podemos vivir hacinados, rodeados de multitudes, pero seguir sintiendo soledad en lo profundo del corazón. Por eso Dios también añade otra expresión. Le trae a Eva, se la presenta y le dice: sean fructíferos y multiplíquense, llenen la tierra. Y Adán, ni lento ni perezoso, llama a Eva y le dice: vamos a poner en práctica lo que el Señor dice. Y nos pusimos en campaña, dice Adán, para llenar la tierra y traer hijos al mundo. Se forman familias, se organizan naciones. Y hoy convivimos con más de 8.000 millones de seres humanos sobre la faz de la Tierra. Y una de las cosas que desde el vamos y hasta que nos vamos tenemos que resolver bien es cómo nos vamos a vincular con el prójimo. Por eso hoy vamos a estar hablando e introduciendo este mensaje y las próximas semanas entender quién soy para saber quién sos. Y también vamos a hablar el último mensaje, el tío sabe. Venga preparado, traiga sus lapiceras porque vamos a estar entregando los bosquejos para estos estudios. Es tan importante el tema de los vínculos que las investigaciones científicas afirman que uno de los grandes pilares de la felicidad es tener buenas relaciones. En el 2023 se publicaron los resultados de uno de los estudios más largos del mundo, realizado en Harvard. A través de 85 años, esto comenzó en 1938, se realizó una investigación sobre la vida adulta. Su hallazgo central y más relevante es contundente: la calidad de nuestras relaciones y vínculos es el mayor predictor de salud, felicidad y longevidad. Esto superó ampliamente al dinero, la fama, el éxito profesional o la genética. Si usted se pone a pensar, la mayoría de nuestros problemas en la Tierra están relacionados al vínculo con nuestros semejantes. Y posiblemente, cuando estoy introduciendo este tema, ya van apareciendo nombres en su mente o círculos más íntimos como el matrimonio o la familia o las relaciones laborales o el país en su conjunto, donde los vínculos están enfermos, están afectados, tienen raíces amargas que fructifican con mucho dolor, con mucho sufrimiento. En cambio, quienes tienen vínculos saludables, el fruto produce bienestar, produce alegría y satisfacción. Ahora, esta palabra vínculo aparece frecuentemente en la Biblia. En Colosenses capítulo 3, versículo 14, dice el apóstol Pablo: por encima de todo, vístanse de amor, que es el vínculo perfecto. Ahora es interesante que aquí nos habla de vestirnos, de colocarnos ropas encima. ¿Y por qué usa la expresión vístanse? No dice Dios lo va a vestir. Está hablando de un acto de la voluntad. Ustedes tienen que vestirse de amor, que es el vínculo perfecto. Los contemporáneos del apóstol Pablo entendían muy bien esta ilustración, porque ellos usaban ropas holgadas a las cuales le colocaban un cinturón para ajustarlas, para facilitar los movimientos y para darles elegancia. A esa prenda que se le llama el cinturón, ellos le decían el vínculo. El vínculo unía las diferentes piezas. Y esto se aplica a nuestra vida personal, congregacional, a las relaciones humanas. Pónganse el vínculo del amor. Las diferentes partes se unen. Se van a mover con soltura en todos los ambientes, con libertad, y les va a dar elegancia en los movimientos, en el hablar, en el acercarse al prójimo. Va a ser grato a la vista, al olfato, al oído. En definitiva, el vínculo del amor es un capital extraordinario. Ahora, tiene mucha importancia el vínculo, y fuimos creados por Dios para comunicarnos los unos con los otros. En el vínculo hay un yo, pero también hay un otro. Y es allí donde tenemos que aprender a establecer puentes y no levantar muros. Pero quiero decirle algo. Algunos no se enteraron todavía, y puede anotarlo. Algunos no se enteraron que fuimos creados por Dios para tener vínculos. Son solitarios, practican la soledad. Aman el separarse de los demás, no se unen jamás, no se involucran con el otro. Algunos, u otros, no saben cómo hacerlo. Me encantaría tener un buen vínculo con mi esposa. Me encantaría tener un buen vínculo en el trabajo. Me encantaría que en la iglesia yo pueda ser una persona positiva, pero no sé cómo hacerlo. Hay aprendizajes en mí que no me facilitan. Una vez yo hablaba con una persona que me dijo, ¿sabe lo que pasa? En mi casa todo se resolvía a los gritos y por lo tanto yo me acostumbré a pelear. Le digo, bueno, está bien, pero que en la casa de Dios no sea así. En la casa de Dios y en todos los ambientes, el grito, la pelea, la discusión, el dar un portazo o irse, nunca resuelve conflictos, los agudiza. Y hay varios que tienen un máster en arruinar vínculos. Tienen toda la posibilidad de crear relaciones saludables, pero las estropean fácilmente por la forma en que se conducen. Ahora, ¿cómo se construyen los vínculos? En primer lugar, los vínculos se forman por intereses comunes. Usted va a ver que en todo grupo humano hay una selección natural. Un sábado de tarde yo llegaba a la iglesia y en el fondo vi a personas de más de 70 años jugando a las bochas. Pero simultáneamente había un grupo de adolescentes ensimismados en un partido de fútbol, transpirando y a los gritos, mientras los jóvenes cargaban un camión llevándose elementos para un campamento que se iba a desarrollar en los próximos días. En definitiva, los vínculos se van formando por intereses en común. Aunque todos formaban parte de una misma congregación, no todos estaban en una misma acción. Pero estos son los procesos naturales y evolutivos de la vida. De eso no me preocupa demasiado. El mismo apóstol Pablo dice, cuando yo era niño, hablaba como niño, juzgaba como niño, pensaba como niño. Pero cuando fui hombre, dejé aquello que era de niño y empecé a actuar en el mundo adulto. Esto tiene que ver con franjas etarias, con situaciones de vida y con momentos. Pero también a veces se da que hay un conflicto de visiones y por eso la gente se empieza a encolumnar de diferentes maneras. Estoy pensando en el caso de Nehemías, un hombre que disfrutaba de las mieles del poder, de los placeres palaciegos, de un salario abultado. Estaba trabajando para el monarca más importante de su época, pero un día escucha que su pueblo estaba en conflicto, que los muros de Jerusalén estaban derribados, que las puertas estaban quemadas a fuego, que los enemigos se iban a invadir y apropiarse de lo que legítimamente habían construido y ganado, que todo tipo de enfermedades parasitarias iban a aparecer por el contacto del avance de otras fuerzas. Y es allí que él abandona su comodidad para ir hacia Jerusalén y empezar a levantar los muros. Y varios se encolumnaron ante la propuesta de un cambio, de una edificación, de un tiempo nuevo. Y así dice la Biblia. Cuando les conté la forma tan bondadosa en que Dios me había ayudado y las palabras que me había dicho el rey, ellos respondieron: comencemos la reconstrucción. En otras versiones dice: manos a la obra. Y con muy buen espíritu se animaron unos a otros. En definitiva, aceptaban ese liderazgo de Nehemías porque lo entendían de parte de Dios, y todos dijeron: vamos a construir los muros y vamos a desarrollar una nación próspera. Pero el versículo siguiente habla de un grupo reducido de personas que estaban en la vereda de enfrente, y dice lo siguiente: pero cuando lo supieron Sanbalat, el de Orón... Quiero decirle que la vida está llena de Sanbalat, y usted va a tener que aprender a reconocerlos. Y también en todo proyecto ambicioso, en todo proyecto renovador, los Sanbalat van a aparecer. Y entonces dice: Tobías, el funcionario amonita, y Gesén, el árabe, se burlaron de nosotros y nos dijeron con desprecio: ¿qué se traen ustedes entre manos? ¿Qué es lo que quieren hacer? ¿Qué es lo que se proponen? ¿Qué intereses secundarios ustedes tienen? Cuando yo era chico se usaba una expresión: ¿quién sos vos que la radio no te nombra? Entonces era una forma de despreciar al otro y menoscabarlo. Cada uno se va a alinear según sus intereses. Como estoy casado con una psicóloga, incorporé algunas frases a mi vida. Y una de ellas dice: las patologías se buscan. ¿Sabés con quién te juntás vos? ¿Sabés con quién me junto yo? Con los que tenemos la misma patología. Ojalá que tengamos una patología que ayude a construir reino, que ayude a levantar iglesia, a edificar generaciones, a avanzar, a decir: no nos conformamos a la situación actual, vamos por más. No solamente los vínculos se escogen, porque el vínculo no habla tanto de quién es el otro, sino de quién soy yo. Está reflejando mis propios intereses. Los vínculos también se escogen. Y entonces es cierto que no siempre podemos definir con quién vamos a vivir. Por ejemplo, usted vive en un edificio. A nosotros nos pasó que en el piso de arriba, en un momento sentíamos un ruido permanente. Y era una familia coreana que había venido y tenía una especie de lugar para jugar al golf. Entonces, cada vez que iba y venía la pelota, nosotros sentíamos un ruido tremendo. Y además, tenían una forma de cocinar unas verduras que el olor inundaba con su perfume todo el edificio. La gente feliz de tenerlos allí. Y uno oraba, ¿no? Señor, bendícelos para que retornen a su país. Nos vinculamos con los demás y no los elegimos. Están allí cuando vas a la facultad, cuando vas a la universidad o al liceo, cuando estás trabajando en un ambiente, en una oficina, cuando nosotros estamos en la sociedad en su conjunto, no necesariamente elegimos las personas, pero tenemos que aprender a convivir con ellas. Pero también es cierto que muchas veces, y ahora voy a poner el foco en esto, terminamos eligiendo con quién nos vamos a juntar. El rey Saúl había sido elegido por Dios para gobernar su nación. Tenía el mandato, tenía el cetro de poder. Era un hombre que Samuel había ungido. Pero empezó a tener la mediocridad humana. Empezó a sentirse amenazado por un jovencito campesino que en un momento se animó a ir a un campo de batalla y se le corta la cabeza a un gigante y empezó a tener popularidad. Y ese crecimiento que aventajaba o sobreponía, hacía sobrepasar sobre los pares a David, empezó a generarle un malestar interno a Saúl. Naturalmente, su hijo tendría que heredar el trono y se llamaba Jonatán. Pero Jonatán tenía un espíritu sano y miren lo que sucedió. Jonatán, por su parte, entabló con David una amistad entrañable y llegó a quererlo como a sí mismo. Tanto lo quería que hizo un pacto con él. Yo te tengo que decir algo, yo aprendo de Jonatán. Confrontó a su padre. Le dijo, papá, estás equivocado. Y algunos tienen la equivocación de decir, yo defiendo a mi hijo. No lo defiendas porque a veces tu hijo o tu hija pueden estar totalmente equivocados. En este caso, Jonatán se animó a confrontar a su padre. No le faltó el respeto, pero tampoco hizo una alianza para destruir a David. Al contrario, construyó una amistad a tal punto que lo trascendió. Porque si ustedes recuerdan, Jonatán tuvo un hijo lisiado. Y cuando Jonatán murió, el rey terminó colocándolo en la mesa para que comiera con él, en honor y en respeto a esa entrañable amistad que habían construido. Por eso la Biblia, el hijo de David, más adelante habría de escribir: júntate con sabios y obtendrás sabiduría. En términos populares, dime con quién andas y te diré quién eres. Júntate con sabios y lo que vas a obtener es sabiduría. Los vínculos se construyen o se destruyen por actitudes. La Biblia dice, el hombre que tiene amigos ha de actuar como un amigo. Y aquí nos está trasladando la responsabilidad. ¿Cómo es tu actuación? ¿Cómo te percibe el otro? ¿Generás amistad en la familia, en la iglesia? ¿Estás generando amistad en el trabajo? Y es cierto que no vamos a ser amigos de cientos de personas, pero vamos a vincularnos con cientos de personas y tenemos que hacerlo respetando y generando amistad. Pero también todos conocemos personas que nos atomizan con llamados telefónicos, que no saben cortar, que se imaginan que vos estás esperando todo el tiempo que te mande un mensaje. Te mandan un WhatsApp que no tiene sentido ninguno, que te preguntan cosas que no querés responder, cuánto ganás, a dónde te vas de vacaciones, qué haces con tu vida. En definitiva, son personas que no saben establecer un límite, y es allí que tenemos que aprender a establecerle los límites nosotros. Por eso la Biblia nos dice, si visitas a tu amigo, no lo hagas con frecuencia, no sea que se canse de ti y llegue a odiarte. En otras palabras, no seas imbancable, insoportable, inmaduro, y ponele lo sin que quiera. Nos está diciendo, establece un límite sabio, respetando también los tiempos y momentos del otro. ¿Qué cosas atentan contra los vínculos? En primer lugar, el régimen altamente competitivo. Hay algo inherente al ser humano, el deseo de poder, de destacarse, de ser importante, de tener más, de que te valoren, de que te reconozcan, de que te llamen, de que te den cargos, títulos y lo que se te ocurra. Eso está en el corazón del ser humano. Y te tengo que decir que había una pequeña congregación en el pasado, con 12 personas, que tenía un pastor extraordinario, sin defectos, maravilloso. Y miren lo que sucedió. Jesús le preguntó a sus discípulos, ¿qué venían conversando en el camino? No que era una multitud, eran 12. Pero no le contestaron porque venían discutiendo sobre quién de ellos era el más importante. ¿Sabes que muchas veces el buscar ser el importante en cualquier escenario, en cualquier lugar, te hace sufrir porque estás en comparaciones con el otro? Y a veces podés llegar a ser el más importante sentándote sobre tus éxitos, sobre tus logros, pero te das cuenta que destruiste una gran cantidad de vínculos. Apostaste a ese éxito transitorio y no a la construcción de vínculos permanentes en tu vida. Pero es probable que hay personas que por su trabajo, por el lugar que ocupan, por su formación, por muchas cosas que Dios ha hecho, sí se destaquen normalmente en la tarea que realizan. Pero es así que van a tener que prestar atención a algo que nos enseña la sabiduría bíblica. Dice, todo trabajo y toda excelencia, y quiero poner el foco en la palabra excelencia, porque cuando en el propósito de la iglesia empezamos a hablar de excelencia, algunos se burlaban de nosotros. Pero la excelencia es parte del concepto bíblico. En el primer culto estuvo un político. Y una de las cosas que nos dijo al terminar fue, me di cuenta del nivel de excelencia con el cual están haciendo las cosas. Me puse contentísimo. Pero ¿saben lo que dice la Biblia? Que toda excelencia de obras despierta la envidia. La envidia despierta, es un despertar, hay algo que sacude al envidioso del hombre contra su prójimo. Hay que tener cuidado entre admirar y envidiar. Cuando nosotros admiramos personas, somos inspirados, hay modelos que nos ayudan a avanzar. Pero entre la admiración y la envidia hay algo muy delgado, porque la admiración nos ayuda a crecer. La envidia es un pecado que la Biblia lo condena. Esto le pasó al rey Saúl que estábamos mencionando. Empieza a perseguir a David, que era el que se destacaba. Y sus inseguridades empiezan a aparecer. Lo sigue, va con 3.000 hombres, termina refugiándose David en unas cuevas y en un momento le perdona la vida al rey Saúl. Entonces este usa estas palabras. Que el Señor te bendiga. O sea, que el Señor declare bien sobre tu vida.

avizorando Saúl las grandes cosas que se avecinaban para esta nueva generación y que tendrás mucho éxito. Todo esto son palabras maravillosas, pero ese era el conflicto que tenía Saúl, que estaba viendo en el otro una persona que se iba a destacar, que iba a tener la bendición de Dios y que iba a tener mucho éxito. Eso fue lo que le llevó a un espíritu perturbador, porque eso es un pecado y la persona no tiene libertad cuando ese pecado se ha instalado en su vida. No es una falencia psicológica, es un pecado, es algo que mancha el alma y que debe ser erradicado de nuestras vidas. Porque la realidad es esta. Al ver y comprobar Saúl que el Señor ayudaba a David, llegó a tenerle más miedo que antes y se convirtió en su eterno enemigo. En otras palabras, no pudo jamás superarlo y recomponer el vínculo. De esto vamos a hablar en los próximos mensajes. ¿Qué hacemos con aquellas personas que nos ponen en la vereda de enfrente, que nos agreden, que no se puede recomponer el vínculo? ¿Cómo trabajamos este tema para poder avanzar? Ahora yo le hago una pregunta. ¿Con quién compite usted? Un cirujano no compite con un mecánico. Un ingeniero de sistemas no compite con un panadero. Normalmente compiten las personas que tienen una misma profesión, una misma edad, un mismo círculo, un lugar que comparten en conjunto. Yo le pregunto, ¿con quién compite? No hay nada más lindo que competir con nosotros mismos, como en las Olimpiadas, superar nuestras propias marcas, mejorarnos nosotros, avanzar en la vida. ¿Con quién está compitiendo? La otra pregunta, ¿a quién admira usted? ¿Quién es aquella persona que le genera una admiración, que le gustaría tener o estar en ese lugar? ¿A quién le gustaría parecerse? Todos nosotros hemos idealizado personas y las hemos puesto en un pedestal. ¿A quién me encantaría parecerme? ¿Qué le seduce del otro? ¿Qué es lo que le atrapa? ¿El talento que tiene la persona? Las capacidades y habilidades, el dinero que posee, las cuentas bancarias, la empresa que tiene. ¿Qué le seduce? ¿La presencia física, el atractivo? ¿Es bonito, es bonita? ¿Qué le seduce? ¿La familia que ha formado? ¿O el ministerio que la persona tiene y desarrolla? Todas estas cosas son una fuente competitiva que atenta contra los vínculos. También atenta contra los vínculos el estilo de vida moderno. Estamos más conectados que nunca, pero seguramente menos comunicados. Hoy tenemos Instagram, Facebook, tenemos redes sociales, medios masivos, entramos a un edificio y hay un tótem. Estamos totalmente tecnificados. Algunos quizá ni siquiera resisten la tentación de estar en un culto y sacar apuntes y están en esta hora consultando su teléfono celular o Instagram o lo que fuere. Pero el hecho de que yo me comunico con un aparato, claro que tiene sus virtudes. Por ejemplo, el aparato yo lo toco cuando a mí se me antoja. Lo acerco, lo alejo según mi apetencia. El aparato nunca me dice palabras hirientes. Yo puedo tirarlo, puedo dejarlo a un costado. En definitiva, creo que me estoy vinculando porque estoy conectado, pero en realidad estoy fuera de cualquier relación y vínculo. Decimos que tenemos seguidores, pero a la menor dificultad que tengamos, nuestros seguidores se borran. Nadie nos va a acompañar a transitar una enfermedad. Nadie nos va a acompañar en el momento de dolor o sufrimiento, ni nadie nos va a abrazar cuando tenemos éxitos o logros. El aparato no me apela, el aparato no me llega, el aparato no responde a mis necesidades de vínculos. Por eso tenemos que tener mucho cuidado con todo esto. Hay un ejemplo en el Evangelio de una relación intrafamiliar, de una situación que se dio en un contexto familiar. Jesús, en su ministerio itinerante, en tiempos que no había los hoteles con las prestaciones que hoy tenemos, se hospedaba en casas de familia. Cuando llegaba a Betania, él iba a la casa de sus amigos, Lázaro, María y Marta.
le preparaban sábanas limpias.

0: limpias, una comida caliente, todo para que se pudiera higienizar, estuviera confortable, y entonces Jesús se sentía a gusto en las tertulias con las cuales se compartían en la mesa. Pero miren lo que sucedió dentro de este hogar. Marta, que estaba tan atareada con sus muchos quehaceres, se acercó a Jesús y le dijo: «Señor, ¿no te preocupa nada que mi hermana me deje sola con todo el trabajo? Dile que me ayude». Bueno, había mucho trabajo, cosas que hacer, satisfacer al maestro, ordenar la casa, pagar las cuentas, limpiar. Y ahora le da una orden a Jesús. No solo tenía un conflicto interno con su tiempo, con el manejo de las cosas, que ahora tenía el conflicto con Jesús. Jesús, no le estás diciendo a mi hermana lo que tiene que hacer, o no te está escuchando. Y entonces Jesús le contesta: Marta, Marta. Y cuando Jesús dos veces menciona el nombre, prestale atención. Dice: estás preocupada y te inquietas por demasiadas cosas. ¿Sabes lo que está atentando contra el vínculo familiar, Marta? Tu agenda saturada. No estás teniendo tiempo para compartir en familia. No estás dándote cuenta de la importancia de mi presencia en este lugar y nutrirte de mis palabras. No estás acompañando a tu hijo a la escuela, no estás yendo a ver la práctica del baby fútbol, no tenés tiempo para conversar con él, estás muy atareada, tu agenda y tus logros superan los vínculos familiares. Por eso atenta contra los vínculos. Y vamos a ver hogares y familias que están alborotados con todo lo que hay que hacer, pero que no tienen espacios para vincularse. Los hijos en la niñez y adolescencia que pronto pasan por la vida no han tenido un padre o una madre que han sido presentes en el contexto donde viven. Bueno, para concluir quiero hacer algunas preguntas que tienen respuestas individuales. ¿Cuáles son los intereses y conversaciones de la gente con la que me reúno? ¿De qué hablan? Recordemos que eso revela nuestra prioridad e interés. Si vos te sentás en una mesa y aceptás críticas, enojos, cosas similares, vos estás revelando lo que hay en tu corazón. Esos son tus intereses. Te estás juntando con personas con esas características. Las compañías que elijo me ayudan a amar a Dios, a la familia, a otras personas y a la iglesia. Realmente, después que salgo de pasar un tiempo con esta persona, ¿el vínculo del amor es más sólido? ¿Amo más a Dios? ¿Amo más a la familia? ¿Amo más a la iglesia? Si las personas con las que me estoy juntando me llevan a poner muros en lugar de puentes, entonces tengo que elegir con quién me voy a quedar. De continuar actuando de este modo, si sigo en esta línea, ¿construyo o destruyo vínculos? Porque soy responsable de lo que estoy haciendo. Yo soy el responsable. ¿Estoy favoreciendo la construcción o la destrucción? ¿Estoy compitiendo con otros? ¿Saben que el otro ya se dio cuenta? Si usted tiene competencia con otras personas, ya estuvo visualizado por el otro y tiene que entender cómo manejarse. ¿Se siente más cómodo conectado que comunicado? Si usted tiene más facilidad con andar con aparatos en lugar de sentarse con gente para compartir la vida, para abrazarse, para dialogar, para abrir el corazón, expresar los sentimientos, nuestras esperanzas, nuestros miedos, lo que nos pasó, lo que resolvimos, lo que vamos a resolver, eso es el vínculo perfecto del amor. La iglesia necesita de vínculos. En el año del centenario, generación tras generación ha pasado por el templo, miles ya están en el cielo y hoy estamos nosotros aquí en la tierra y estamos vinculando las generaciones de ayer con las generaciones que vendrán. Hay generaciones que a usted le podrá gustar o no, pero tienen formas de peinarse medias raras o de vestirse de maneras que no son convencionales para nuestra mente. Pero hay generaciones que, como me dijo uno, estoy en la edad de oro. Oro para no tener reuma, oro para no tener colesterol, oro para no tener diabetes, oro para todo. Entonces todas esas generaciones conviven. Conviven personas con diferentes situaciones sociales, económicas. Conviven personas con diferentes edades en la fe. Algunos tienen décadas, han sido hijos y nietos de creyentes, y otros recién están comenzando en la fe. Todos convivimos y tenemos que vincularnos los unos a los otros, como enseña la Biblia. Les invito a estar en pie y leer juntos lo que dice la Escritura. El Espíritu los ha unido con un vínculo de paz. Una vez más, el vínculo. Y este vínculo que se pone sobre las prendas holgadas, que nos facilita la libertad para transitar en todos los ambientes y que nos da elegancia, ese vínculo, ese cinturón que nos une, es el Espíritu Santo, dice. Es el Espíritu, los ha unido con un vínculo de paz. Hagan todo lo posible, pongan de parte de ustedes, no dejen, lo dejo en las manos de Dios, que es espiritual. Sin embargo, la Biblia dice, hagan todo lo posible de la parte de ustedes por conservar esa unidad, permitiendo que la paz los mantenga unidos. Dios nos ayude a mantener estos vínculos que nos van a dar felicidad personal, que van a bendecir a la familia, que van a proyectar la iglesia y que hará naciones saludables.
1: 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Nunca esperes el momento de una grande acción, ni que pueda lejos ir tu luz. De la vida a los pequeños actos da atención. Brilla en el sitio donde estés. Esta es parte de la letra de una hermosa canción tradicional evangélica que solía entonar con su guitarra Melvis, una de mis compañeras de la residencia estudiantil cristiana. Brillar es una acción que Cristo encomendó a su iglesia. Este mundo está viviendo momentos históricos en los que casi todas las naciones están experimentando una densa oscuridad y deterioro en todos los aspectos y áreas de su desenvolvimiento. Por lo tanto, urge que el remanente del Señor accione como lo que dice su palabra, que es la luz del mundo. Nuestro modo de vivir debe mostrar diferencia a través de buenas acciones que brillen para que el nombre de Cristo sea magnífico entre las naciones y la gente pueda creer y acudir a Él. Dejemos brillar la luz de Cristo que mora en nosotros, dando siempre buen ejemplo de honestidad, amor y rectitud hacia los demás. Desechando las corrientes de este mundo, no imitando lo malo, sino anunciando las buenas nuevas de Jesús para que su brillo sea fulgurante y contracultural. El desafío es que debemos brillar en Cristo en todo sitio. Pidamos en oración que Él ponga aceite nuevo en nuestras lámparas cada día para poder ingresar en cualquier oscuridad donde nuestro prójimo nos necesite. salgamos de debajo del almud y testifiquemos con nuestras vidas y acciones. No ocultemos lo que nos ha sido dado para direccionar al mundo perdido, la verdadera luz de Cristo. Brilla en el sitio donde estés. Meditación escrita por Xiomara Álvarez, Venezuela. 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
1: Esteban, me alegro mucho de tenerte conmigo hoy. Estaba hablando con un amigo que se encontraba muy ansioso, tan absorto en los muchos detalles de su vida que lo veía al borde del agotamiento total. No estaba seguro de qué consejo darle.
2: Ese es un problema muy común, David. Cuando nuestros ojos están puestos en las luchas de la vida, perdemos la paz. Perdemos de vista lo que es verdaderamente importante. Creo que hoy deberíamos hablar de una disciplina cristiana fundamental, que es vivir con una perspectiva eterna.
1: Buena idea. Sé que las disciplinas o prácticas cristianas son dones de Dios para que lo conozcamos mejor, crezcamos en santidad y nos convirtamos en personas con una fe profunda. Háblame de la disciplina. ¿Qué significa tener una perspectiva eterna?
2: Sí, nuestra perspectiva es la forma en que vemos el mundo, las cosas que valoramos.
1: ¿Podrías explicarnos, Esteban, lo que quiere decir que es una perspectiva eterna?
2: Sí, sí. Bueno, somos personas que nacemos, nos desarrollamos, llega luego el declive y morimos. Somos temporales, vivimos en el tiempo. Pero Dios vive fuera del tiempo y no tiene principio ni fin. Él es eterno.
1: Admito que me es difícil pensar en la eternidad. A pesar de ello, entiendo que Dios nos ha ofrecido la vida eterna con Él como parte de su reino. Eso es mucho más grande que nuestras cortas vidas aquí en la tierra.
2: Sí, sí, lo es. Cuando tenemos una perspectiva eterna, evaluamos las creencias, eventos y decisiones de la vida desde un punto de vista que es el punto de vista de Dios. Reconocemos que todo lo que se hace en el presente tiene consecuencias eternas, pero también nos preguntamos, ¿qué importa realmente esto o no para la eternidad?
1: Ya veo. Pero, ¿cómo sabemos si estamos viviendo pensando en lo eterno o en lo temporal?
2: Bueno, déjame responder a eso con una pregunta. ¿Cuáles son algunas de las cosas que le preocupan a tu amigo?
1: Estaba preocupado por conseguir un ascenso en su trabajo, por lo que su arrendador pensara de él, su coche o su auto, si necesitaba reparaciones que no podía pagar, cosas así.
2: Bueno, ¿y crees que eso demuestra a alguien que encontró su esperanza y satisfacción en Dios? ¿O en el mundo?
1: Este mundo, ciertamente.
2: Claro. Cuando deseamos significado en el aquí y ahora, queremos las posiciones correctas que nos promueve el sistema. Queremos disfrutar de carreras exitosas, tener estatus social y las posiciones anheladas. Eso es tener una perspectiva temporal.
1: Ya veo. Entonces, ¿eliminamos toda ambición de nuestra vida?
2: No, para nada, David. Pero debemos entender que para Dios, los únicos logros que tienen verdadero significado eterno son aquellos que sirven para hacer avanzar el reino de Dios y no nuestros propios intereses mundanos.
1: Eso es algo realmente diferente para la mayoría de nosotros.
2: Lo es. Miremos Mateo capítulo 6, que dice así, desde el versículo 31. No os afanéis o preocupéis diciendo, ¿qué comeremos? ¿O qué beberemos? ¿O qué vestiremos? Porque los gentiles buscan todas estas cosas. Pero vuestro Padre Celestial sabe que tenéis necesidad de todas estas cosas. Luego, Jesús nos dice que busquemos primeramente el reino de Dios y su justicia para poder ser libre de estas preocupaciones.
1: Jesús está diciendo que tener una perspectiva correcta nos trae paz, ¿no es así? Él dice, no te angusties, no te alteres por las posesiones temporales.
2: Así es. Veamos ahora cómo es que tener una perspectiva eterna sobre ellos cambiará nuestros pensamientos y comportamiento, brindándonos como resultado paz.
1: Sí, muy bien.
2: Considera la verdad. Las personas actúan sobre lo que creen que es verdad. Sin embargo, los criterios sobre la verdad en el mundo cambian todo el tiempo. Pero la verdad eterna se basa en lo que Dios dice que es verdad. La verdad de Dios nunca cambia.
1: Es cierto. hay muchas cosmovisiones diferentes, muchas perspectivas, y como has dicho, Esteban, cambian para adaptarse a la moda del día.
2: Sí, sí.
1: Esa es una forma agotadora de vivir. Es casi imposible mantenerse al día queriendo concordar con todas las tendencias.
2: Vivir por el otro lado con una perspectiva eterna significa entender que no somos de este mundo, que tenemos un mejor futuro hogar esperando por nosotros, muchísimo mejor. Tener una perspectiva temporal significa que deseamos encontrar significado en los logros y el estado de nuestra economía, sí, sí, pero la persona de mente eterna entiende que el significado viene al comprender que Dios nos ama y que a través de Jesucristo podemos relacionarnos personalmente con Él.
1: Es difícil hacer este cambio. Hay mucho que nos presiona en el día a día. Entonces, decime, Esteban, ¿cuáles son los beneficios de vivir en una perspectiva eterna?
2: Buena pregunta. Hay tres beneficios muy importantes. El primero es que nuestro tesoro, verdadero significado de la vida, no puede ser robado o destruido.
1: Nuestro tesoro está seguro. ¡Qué importante!
2: En segundo lugar, podemos vivir sin ansiedad. Estamos seguros de cuánto nos valora Dios. Sabemos que Él cuidará de nosotros, de acuerdo con su plan.
1: Es muy liberador darnos cuenta de que no tenemos que preocuparnos por el futuro o encontrar nuestra identidad en el cambiante sistema de valores del mundo.
2: Sí, los verdaderos creyentes con perspectiva eterna están libres de esas presiones. Y eso nos deja libres para buscar respuestas de significado eterno.
1: Has descrito dos beneficios importantes de vivir con una perspectiva eterna. Nuestro tesoro está seguro y podemos vivir sin ansiedad. ¿Qué más puedes contarnos?
2: Bueno, un tercer beneficio que mencionamos es vivir con alegría en medio de las pruebas. A veces sentimos que las pruebas que soportamos son más de lo que podemos aguantar. La vida es muy difícil a veces. Y sin embargo, 2 Corintios 4:16-18, promete que Dios está renovando nuestra naturaleza interna y eterna incluso, mientras nuestros cuerpos temporales se deterioran y finalmente mueren. Nuestras aflicciones terrenales producen recompensas eternas que superan con creces nuestras incomodidades presentes. Dios da significado y propósito a nuestras pruebas.
1: Es mucho más fácil pasar por dificultades cuando sabemos que Dios está con nosotros y Él está moldeando nuestra alma o logrando el bien para su reino a través de ellas. Me pregunto, ¿cómo podemos desarrollar esta perspectiva eterna?
2: Excelente pregunta, David. Las Escrituras nos animan a que hagamos este cambio de perspectiva y también nos enseñan cómo y por qué debemos cambiarnos a la perspectiva eterna.
1: ¿Hay algunos pasos reales que podrían ayudarnos?
2: Bueno, he experimentado 4 maneras exitosas de desarrollar una perspectiva eterna. En primer lugar, tenemos que estar sumergidos en la palabra de Dios. Segundo, comparemos nuestros caminos con los caminos de Dios. Tercero, busquemos primero el reino de Dios. Y cuarto, caminemos por fe.
1: Hablemos de permanecer en la palabra de Dios.
2: ¿Cómo no? Tenemos que tomar la decisión de estudiar y meditar en los valores de Dios. No podemos conocer los valores o la perspectiva de Dios separados de su palabra. La Biblia da una idea de quién es Dios, cómo es Él y cuál es su perspectiva de la vida.
1: ¿Cómo comparamos entonces los caminos de Dios con los nuestros?
2: Tomamos la decisión de evaluar diariamente nuestros principios y decisiones a la luz de la palabra de Dios. Por ejemplo, nuestra mente es un campo de batalla. Tenemos que captar cada pensamiento y preguntarnos, ¿pertenece esto a lo que Dios dice en su palabra?
1: Sí, y nos preguntamos, ¿es este pensamiento contrario a la palabra de Dios? ¿Este pensamiento expresa valores temporales o eternos?
2: Exacto. La tercera forma en que podemos desarrollar una perspectiva eterna es elegir buscar primero el reino de Dios.
1: Ahí es donde acumulamos los tesoros eternos en lugar de los terrenales. La última manera que mencionaste es caminar por fe.
2: Sí, sí. Y eso significa que seguimos obedeciendo a Dios incluso cuando no entendemos todo lo que está haciendo. Esa es la marca de alguien que confía en el amor de Dios, caminando por fe y no por vista.
1: Déjame ver si puedo resumir todo lo que hablamos hoy.
2: ¿Cómo no?
1: Muchas personas carecen de la paz prometida por Dios porque no están viviendo una perspectiva eterna. Esto significa que no están valorando los principios de Dios como más importantes que las prioridades de este mundo. Aquellos que viven en un punto de vista temporal ponen en primer lugar lo que el mundo tiene para ofrecerles, desplazando lo que Dios nos ofrece. Cuando vivimos con una perspectiva eterna, debemos elegir pensar en lo que Dios valora. Debemos evaluar nuestros principios y decisiones según el estándar de Dios. Los resultados de vivir con una perspectiva eterna son que podemos vivir libres de ansiedad y de temor, y soportando también las pruebas y las dificultades con gozo. Podemos hacer esto dedicando tiempo a la palabra de Dios, comparando sus caminos con los nuestros, evaluando diariamente nuestras elecciones y caminando por fe.
2: Ahí creo que lo tienes, David. Espero que esto sea de ayuda para tu amigo y para el oyente que nos esté escuchando también, y un buen recordatorio para todos nosotros.
1: Consideremos cada uno de nosotros. ¿Qué dicen tus acciones sobre lo que valorás? ¿Y dónde se enfoca tu perspectiva? ¿Cómo puedes trabajar hoy para desarrollar una perspectiva eterna?
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1: Vamos a abrir nuestra Biblia en el Salmo 16. Salmo 16. Salmo 16 es un salmo de David y es un balance que David hace de su propia vida. Salmo 16. Dice: guárdame, oh Dios, porque en ti he confiado. Oh alma mía, dijiste al Señor, tú eres mi Señor. No hay para mí bien fuera de ti. Para los santos que están en la tierra y para los íntegros es toda mi complacencia. Se multiplicaron los dolores de aquellos que sirven dirigentes a otro Dios. No ofreceré yo sus libaciones de sangre, ni en mis labios tomaré sus nombres. Jehová es la porción de mi herencia y de mi copa. Tú sustentas mi suerte. Las cuerdas me cayeron en lugares deleitosos y es hermosa la heredad que me ha tocado. Bendeciré a Jehová que me aconseja, aún en las noches me enseña mi conciencia. A Jehová he puesto siempre delante de mí, porque está a mi diestra, no seré conmovido. Se alegró por tanto mi corazón y se gozó mi alma, mi carne también reposará confiadamente, porque no dejarás mi alma en el sepulcro ni permitirás que tu santo vea corrupción. Me mostrarás la senda de la vida, en tu presencia y plenitud de gozo, delicias a tu diestra para siempre. Vamos a detenernos durante 4 domingos en este Salmo, el Salmo 16. Y vamos a encarar el tema de la satisfacción o la insatisfacción que puede tener el creyente mirando lo que dice este Salmo. Uno tiene que tener visión espiritual. Y si no tiene visión espiritual, la ceguera espiritual trae insatisfacción. Recuerden ustedes la parábola que Jesús narró acerca del hijo pródigo. ¿Por qué se va el muchacho de la casa? Porque ciego espiritualmente no se daba cuenta de las bendiciones que tenía. Y cuando uno no se da cuenta de las bendiciones que tiene, cuando no las evalúa esas bendiciones, entonces se produce en nosotros una insatisfacción y entonces se va. ¿Se va por qué? Porque no está satisfecho. Y después, cuando está lejos, ahí se da cuenta de lo que perdió y de lo que tenía. Ahora, nosotros tenemos que anticiparnos a esto. Y el Salmo este 16 es un Salmo que nos anticipa. ¿Para qué? Para que no tengamos que golpearnos, que fracasar, que angustiarnos, sino por el contrario, que podamos tener una vida de satisfacción en la fe, manejándonos espiritualmente en forma correcta. Después de leer varias veces este Salmo, uno llega a la conclusión de que la insatisfacción muchas veces es el resultado de la ceguera espiritual, de no ver lo que uno tiene, no ver lo que uno tiene. David, que escribe este Salmo, este es un Salmo de David, está confirmado esto no solamente por lo que dice la nota en el Salmo, sino también por el Nuevo Testamento, que lo confirma como un Salmo de David. David es un hombre que está satisfecho. Y él está mirando todas las experiencias que él ha vivido. Y mira, las experiencias de él fueron diversas, no todas buenas, no todas buenas. Tuvo muchas tensiones en su vida. Pero él, cuando mira su existencia, su destino, lo que Dios tuvo preparado para él, se remite a una historia de su pueblo. La historia de cuando el pueblo llegó a la tierra prometida y llegó a destino. Es decir, cuando el pueblo salió de Egipto, vagó 40 años en el desierto y finalmente llegó a la tierra prometida. Y ese era el destino al que ellos estaban buscando. En ese momento Josué, que era el caudillo, les dividió la tierra. Y le dividió la tierra tomando una cuerda y midiendo, y esto es para usted, esto es para usted y esto es para usted. Ahora, esa división de la tierra era muy importante porque esa tierra se le daba a la familia. Quiero decir que esa era la heredad que iban a tener ellos, sus hijos, sus nietos y toda su descendencia. Ahora él dice, cuando yo veo a Dios dándome mi destino, pienso en esa historia. Y pienso que cuando Dios tiró la cuerda en mi vida, la puso en un lugar deleitoso. Y es hermosa la heredad que me ha tocado. Es notable porque cuando uno conoce la historia de David, uno ve todos los problemas que tuvo. Y sin embargo él dice, Dios me puso en un lugar deleitoso y el destino que puso allí es un destino maravilloso para mí. Esta es toda una visión espiritual que tiene de la vida. Por eso él dice, tú sustentas mi suerte. La palabra suerte acá no se refiere a lo que nosotros usualmente decimos como suerte, porque relacionamos la suerte con el azar. No está relacionada con el azar, su suerte es su destino. Dice, tú sustentas mi destino, porque lo que me has dado, las cuerdas, me cayeron en lugares deleitosos y es hermosa la heredad que me ha tocado. David ve la mano de Dios en dos aspectos. Ve la mano de Dios en el devenir histórico del pueblo, pero también ve la mano de Dios en su vida personal. Y este salmo es una declaración de gozo, de alegría, de un corazón que está agradecido al Señor. Y este salmo enseña el camino hacia la satisfacción. Y yo quería, justamente en estos encuentros que vamos a tener, detenerme en este aspecto del salmo. ¿Cuál es el camino hacia esta satisfacción permanente en el Señor? Lo primero y lo que quería desarrollar hoy es la primera parte del Salmo, donde él muestra que tiene una clara decisión de fe. Él dice, guárdame, oh Dios, porque en ti he confiado. Oh alma mía, dijiste al Señor, tú eres mi Señor, no hay para mí bien fuera de ti. Todos confiamos continuamente. Usted va al médico, ¿por qué? Porque confía. Confía en el médico. Ahora, yo voy al médico y le digo, me duele esto, me pasa esto, siento esto, y confío en lo que él sabe y en lo que él me dice. Ahora, la confianza en el médico es limitada. Yo no le voy a decir, mire, y tengo un problema en el automóvil y quiero que lo arregle, porque eso no es su campo. Quiere decir que nosotros ponemos confianza en ciertas personas, confiamos en el médico, confiamos en el abogado, confiamos en el constructor, confiamos, pero esa confianza es limitada dentro de lo que ellos saben. Acá se habla de una confianza del que entrega su vida. Él dice, guárdame, oh Dios, porque en ti he confiado. Yo dije al Señor, tú eres mi Señor y no hay bien fuera de ti. Es decir, es mucho más que esa confianza, es la confianza de fe. Cuando la Biblia habla de la fe, se remite siempre al padre de la fe, que se lo señala a Abraham. Y uno dice, pero ¿no hubo hombres de fe antes? Sí, la Biblia habla de hombres de fe antes de Abraham. Pero hay algo que caracteriza a Abraham como hombre de fe. Y es que Abraham recibió un mandato de Dios. Y ese mandato de Dios era terminante y le dice, deja tu tierra y tu parentela y te vas a la tierra que en el futuro yo te voy a decir cuál es. Quiere decir que él se encontró con una palabra de Dios que le estaba diciendo, corta todas tus raíces. ¿Por qué? Porque nuestras raíces están puestas en nuestra tierra y en nuestros parientes. Ahí están puestas las raíces. Acá le dice, corta todas tus raíces. Corta tus raíces. Y Abraham salió, dice, sin saber a dónde iba. Abraham confió en el Señor. Dejó su seguridad económica, dejó su seguridad social, dejó su seguridad familiar. Salió sin saber a dónde iba. Apareció en ese momento un nuevo hombre en la historia. Los hombres y las personas que no se van a guiar ni por el impulso, ni se van a guiar por el razonamiento, ni se van a guiar por sus deseos ni por sus inclinaciones, se van a guiar por lo que Dios les dice. El hombre de fe es el que no se guía ni por sus impulsos, ni por su razonamiento, ni por lo que hace la mayoría, sino que busca hacer lo que Dios dice. El cristiano tiene que vivir por fe. Para estar satisfecho tiene que vivir por fe. No se deja llevar por la corriente, por la moda. No se rige porque todos lo hacen. Bueno, hay muchas cosas que todos hacen y que no es lo que Dios quiere para los hombres. No se rige por hacia allá va la mayoría. Las mayorías siempre se han equivocado. Recuerden ustedes que hubo una mayoría que gritó crucifícale. Hay que estar al día. Parecería muchas veces que para estar al día hay que romper todas las cosas. Lo llaman descontracturación, desconstrucción. No hay que desconstruir nada, hay que construir. El hombre está para construir, no para desconstruir, sino para construir cada vez más. Entonces, si el hombre que no sigue todo eso, ¿qué es lo que sigue? Busca la dirección de Dios en la vida. Y cuando buscamos la dirección de Dios, a veces sabemos a dónde vamos y a veces no sabemos a dónde vamos, pero seguimos ese camino. David señala y simplifica en este salmo dos formas de confianza. Dos formas de confianza que uno las puede dividir así: los que se apoyan en los ídolos, de los que habla, los que se apoyan en los ídolos y los que se apoyan en Dios. Para él hay solamente dos formas. Y toma una decisión positiva. Él dice: guárdame, oh Dios, porque en ti he confiado. Tú eres mi Señor. No hay para mí bien fuera de ti. Pero también toma una decisión negativa. Él dice: se multiplicarán los dolores de los que sirven diligentemente a otros dioses. No ofreceré yo sus libaciones de sangre, ni en mis labios tomaré su nombre. Es decir, hay dos decisiones acá, ¿eh? La primera decisión es: yo voy a seguir al Señor. La segunda decisión, que es similar a la primera, es: y no voy a seguir la idolatría. Es decir, él dijo: voy a seguir al Señor y voy a renunciar a la idolatría. Son dos cosas paralelas. Muchos cristianos están insatisfechos porque deciden confiar en el Señor y seguir al Señor, pero no renuncian a la idolatría. Y si usted decide seguir al Señor, pero no renuncia a la idolatría, entonces su vida no va a tener satisfacción. Ahora, yo estoy seguro que muchos dirán: yo renuncié a la idolatría, ¿eh? Yo llego a mi casa y no tengo ningún ídolo allí, no tengo nada ante lo que me incline, ya eso ha pasado de moda. Bueno, a veces ha pasado de moda, hay alguna figura de algún gordito que está en muchas casas hoy, ¿no? Pero eso era el apoyo de los paganos. Los paganos se hacían esas figuras y a esas figuras le rendían culto y le pedían y le buscaban protección allí. La idolatría, sin embargo, sigue aunque no haya imágenes. Hay una idolatría hoy también. Y estamos nosotros viviendo en un tiempo de la idolatría materialista. La idolatría materialista es un ídolo, el materialismo, que tiene muchos seguidores, que buscan seguridad, buscan apoyo, buscan esperanza, buscan descanso y buscan felicidad en las cosas materiales que tienen. Y si no tienen esas cosas materiales, entonces sienten que no tienen seguridad, que no tienen apoyo, que no tienen esperanza, que no tienen nada, y se sienten desgraciados. Esta es una forma de la idolatría. Cuando el cristiano empieza a consagrar su vida a las cosas materiales y pone todas sus fuerzas allí y se olvida de que su vida tiene un contenido espiritual fundamental, allí entró en el camino de la idolatría. No se dio cuenta, pero se transformó en un idólatra. Los judíos en tiempo de Jesús no eran idólatras y se jactaban de no ser idólatras, de haber condenado la idolatría. Pero Jesús le cuenta la parábola del rico necio, ¿se acuerda? Esa parábola donde el hombre se había apoyado en los bienes materiales y vinieron a pedir su alma, y la pregunta era: ¿y todo lo que has acumulado de quién será? ¿Para qué contó Jesús esa parábola? Para mostrar que había una idolatría que estaba presente en ese pueblo que se jactaba de no ser un pueblo idólatra, pero era un pueblo idólatra. Y era un pueblo idólatra, ¿por qué? Porque le daban una importancia capital para su felicidad y para su sostén lo que tuviera materialmente. Y usted sabe, lo hemos dicho muchas veces aquí, yo no desecho las cosas materiales. Pero cuando las cosas materiales se transforman en el sostén, el apoyo de la vida y en lo que me da paz, eso se transformó en una idolatría. La idolatría esta es la que el Señor vio en el joven rico. El joven rico vino y dijo, te seguiré. Y cuando Jesús puso la mano en los bienes y le dijo, bueno, vende todo lo que tienes y habla a los pobres, dice, se fue triste. ¿Qué quiso decirle Jesús? Le quiso decir, tenés un ídolo, y si no renuncias a ese ídolo, no podés seguirme. Estaba señalando un caso de idolatría. Muchas veces el tener hace que posterguemos nuestra vida espiritual. Cuando tener es el supremo bien y la meta de la existencia, y es el camino a la felicidad y es la meta de la vida, empiezo a postergar lo espiritual. Empiezo a no tener tiempo para lo espiritual. No tengo tiempo. Si me deja tiempo mi trabajo, entonces me ocupo de mi vida espiritual. Si me deja tiempo mi trabajo, entonces voy a ir a la iglesia. Si me deja tiempo mi trabajo, voy a vivir la comunión. Si me deja tiempo mi trabajo... Y entonces ahí empezamos a tener idolatría, a ser idólatras. Y el idólatra, a la vez dice, confío en el Señor. Acá David dice muy claro, yo no solamente confío en el Señor, sino que he renunciado a la idolatría, renuncié a la idolatría. La idolatría está siempre allí pendiente, está siempre. Recuerden ustedes que el poder de Dios sacudió al pueblo de Israel en Egipto, no solamente al pueblo egipcio, también al pueblo de Israel. Ellos vieron el poder de Dios en las 10 plagas. Ellos vieron el poder de Dios que abrió el Mar Rojo. Ellos vieron el poder de Dios para salvarlos y para sacarlos. No obstante, cuando se descuidó Moisés y se fue al monte, el pueblo hizo un ídolo y se inclinó delante del ídolo. Lo que quiere decir que la idolatría está siempre latente en nosotros. Por eso David dice, no solamente yo me apoyo en el Señor, sino que también he renunciado a la idolatría. David tenía muchas cosas en las que podía apoyarse. David era un hombre famoso, aclamado por el pueblo. Hoy cuando hay tantos que buscan fama, él era un hombre famoso, aclamado por el pueblo, pero no se apoyaba en la fama. Él sabía que era un bien efímero la fama. El pueblo salió gritando, alabando a David cuando cayó Goliat. Y en muchas otras oportunidades lo estuvo alabando. Él sabía que eso está allí, pero no hay que apoyarse en eso, porque eso es efímero. David era un líder muy fuerte, ganador de batallas. Ese liderazgo es lo que sacó a Israel de la postergación en la que vivió durante el tiempo de los jueces, y se consumó el gran reino, el reino de Salomón. Él sabía eso, de que era un líder y un líder fuerte, pero no se apoyó en el liderazgo. ¿Por qué? Porque sabía que era un bien engañoso. David era un hombre rico. No pudo construir el templo, pero le juntó a Salomón todo lo que necesitaba, en oro y todo, para que lo construyera. Lo que quiere decir que era un hombre riquísimo, pero no se apoyó en la riqueza. Él sabía que la fama, el liderazgo y la riqueza material no servían. ¿De qué le servía a Job mientras que estaba sufriendo? La fama, el liderazgo y la riqueza material. ¿De qué le servía? ¿De qué nos sirve a nosotros ahora, en esta pandemia, todo eso? ¿De qué nos sirve? El cristiano que quiere estar satisfecho tiene que renunciar a la idolatría. Frente a la eternidad, Dios le preguntó al rico necio, esta noche vienen a pedir tu alma, y todo lo que has almacenado, ¿de quién será? Todo tu esfuerzo, ¿de quién será? David dice, tú eres mi Señor, no hay para mí bien fuera de ti. No hay para mí bien fuera de ti. Esto no quiere decir que David no tuviera riqueza, ni liderazgo, ni fama, pero él decía, aquello en lo que me estoy apoyando es el Señor. Vamos a leer los 3 primeros versículos. Dice, guárdame, oh Dios, porque en ti he confiado. Oh alma mía, dijiste al Señor, tú eres mi Señor. No hay para mí buen bien fuera de ti. Para los santos que están en la tierra y para los íntegros es toda mi complacencia. Y sobre este último versículo es que vamos a hablar. David, el que escribe este salmo hace 3.000 años, era un hombre de una intensa vida espiritual. Este salmo es un compendio de sabiduría donde él nos explica cómo él armaba su vida espiritual, cómo organizaba esa vida para vivir en plenitud. La primera condición, la hemos visto el domingo pasado, aparece en los primeros versículos. Guárdame, oh Dios, porque en ti he confiado. Oh alma mía, dije al Señor, tú eres mi Señor, no hay para mí bien fuera de ti. David dice en ese momento que él ha confiado plenamente en Dios y que ha entregado su vida. Y juntamente con eso, junto con la parte positiva, porque en general todos dicen yo confío en Dios, yo confío en Dios, la segunda parte del versículo, él habla de que ha renunciado a la idolatría. Y como decíamos el domingo pasado, la idolatría no es la idolatría como en el pasado, es la idolatría del presente, la idolatría que tenemos del dinero, de la fama, del éxito, todas esas cosas que la gente busca desesperadamente porque cree que esa es su seguridad. Y ahora, con la pandemia, no nos sirve de nada, ni el éxito, ni la fama, ni el dinero, porque nos enfrentamos con la realidad de la vida. Ahora, la vida plena, además de decir estoy en las manos de Dios y confío en Él y no en ninguna otra cosa, y renuncio a confiar en un ídolo, entonces la vida cristiana necesita, la vida espiritual necesita algunas cosas más. No puede ser la vida de un cristiano una vida mística donde siempre está exultante y siempre está por las nubes. Vivimos con los pies puestos sobre la tierra, no estamos siempre en éxtasis. Nuestra vida espiritual en este mundo que es hostil es como las plantas delicadas. Una planta delicada necesita vigilancia, limpieza, riego, nutriente. Hay que hacer todo eso. Y eso es el cuidado que también requiere nuestra vida interior. Y acá se nos marca una cosa, David, que es muy importante tener en cuenta, que es que nosotros tenemos que cuidarnos de nuestras compañías, y ese es el tema que voy a desarrollar hoy. El hombre es un ser gregario. Gregario, la palabra gregario viene de grey, y grey quiere decir rebaño. Cuando decimos que el hombre es un ser gregario, estamos diciendo que él vive en comunidad, que él vive en rebaño, que no está hecho para vivir solo. Tiene que vivir en compañía de otros. Cuando Dios creó al hombre y lo vio en medio de la creación, dijo, no es bueno que el hombre esté solo. Le hizo una ayuda idónea. A veces reducimos eso de que la soledad únicamente se refiere a la mujer que acompaña al hombre, pero realmente el hombre no puede estar solo de ninguna manera. Necesitamos compañía del otro. El sabio Salomón reflexiona en Eclesiastés sobre esto. Y él dice, y ustedes saben que Eclesiastés es un libro de sabiduría, y él dice, mejor son dos que uno. Y nos explica por qué. Dice, porque si uno cae, el otro lo levantará. Pero si está solo cuando caiga, no habrá quien lo levante. Es decir, que necesitamos una compañía que nos fortalezca, que nos sostenga, que nos ayude en el camino de la vida. Cuando Moisés comienza la travesía en el desierto con el pueblo que recién salía de Egipto, bueno, Dios le garantizaba que él lo iba a guiar en el desierto con esa nube que iba delante de ellos, marcándoles el camino. Pero hay una cosa, un detalle, que a veces se nos pasa por alto cuando leemos la Biblia, y es que Moisés le pide a su cuñado Jobab, que era un hombre del desierto, le pide que lo acompañe. Él se iba a ir, y en ese momento dice, te ruego que no nos dejes, le dice Moisés, porque tú conoces los lugares donde hemos de acampar en el desierto y nos serás en lugar de ojos. Él está diciendo, yo necesito también del hombre, la nube me va a mostrar la guía de Dios, Dios quiere que yo vaya hacia allá, pero necesito también la compañía de alguien que me marque las cosas cotidianas. Se asegura a Moisés dos cosas, la dirección de Dios, que ya la tiene, y por el otro lado, la ayuda humana, alguien que conoce el desierto, y que como lo conoce, sabe descubrir dónde está el agua, sabe dónde están los pastos para el ganado que están llevando, sabe cómo evitar las plantas y animales dañinos. Y entonces busca a ese amigo que lo acompañe. Su cuñado es la persona que lo acompaña y le va diciendo dónde se encuentran las cosas en ese desierto. Ahora, a veces no toda compañía es buena. Y esto creo que es una de las cosas que está señalando David en el Salmo. Hay compañías que se disfrazan de amistad. Es mi amigo. Pero muchas veces esa amistad lo que hace es destruirnos. Porque no es realmente un amigo, es un cómplice o es un compinche. Y es distinto ser cómplice o compinche que ser amigo. El amigo es el que está al lado mío, el que me acompaña, el que me ayuda a levantarme, el que me señala también los errores cuando lo tengo y que espera exactamente lo mismo de mí. Ese es el amigo. El compinche es el que está cuando las cosas van bien y entonces nos divertimos juntos. El cómplice es el que me ayuda cuando voy a hacer algo que está mal. Pero el amigo es el que me marca el camino cuando me estoy desviando. En El Peregrino, la famosa alegoría tan antigua, ¿no?, del puritanismo inglés de Bunyan, dice que el hombre arranca su vida espiritual, llega en el Calvario y siempre tiene personajes que son figuras, que son, es una alegoría. Y entonces dice, busca compañeros y ninguno de esos compañeros realmente lo puede acompañar, hasta que encuentra un compañero que se llama Fiel. Y Fiel va caminando derecho y va corriendo hacia la meta y él le dice que lo espere. Y Fiel le dice, no, yo tengo que llegar a la meta. Entonces él empieza a correr para acompañarlo, ¿no? Y corre y lo pasa. Y en el momento que lo pasa, se cae. Y entonces Fiel lo levanta. Y ahí él aprende algo, que cuando uno tiene un amigo, no tiene que ir ni adelante ni atrás, tiene que ir al lado. Pero cuando uno va adelante y se cae, el amigo está puesto para eso, para que en ese momento me levante. David pone dos condiciones en este Salmo. Él dice, para los santos que están en la tierra y para los íntegros es toda mi complacencia. Cuando habla de los santos no está pensando en personas que tienen aureola, porque ninguno tiene aureola acá abajo en la tierra. Lo que está diciendo es el hombre que se separa del mal, que trata de vivir separado, porque la palabra santo significa eso, separado, el que está separado del mal. Dice, yo busco amigos que busquen estar separados del mal, que pueden tener defectos, que pueden tener, tendrán virtudes también, pero acá hay algo fundamental, ellos no se complacen en el mal. Entonces, si están separados del mal, ese es mi compañero. Y en segundo lugar, los íntegros. Íntegros, el hombre que es de una sola pieza, que no tiene doblez, que habla de frente, que nunca habla atrás, que no chismea. Esa persona en la cual realmente yo puedo confiar. El hombre que milita todos los días para parar el mal y que es frontal, que es veraz, que es directo. A veces lo tenemos que elegir en lugares donde parecería que no existe ninguna persona así. David estaba en la corte de Saúl, y la corte del rey Saúl era una corte salvaje. Eran todos lobos que se comían unos a otros. Y él tenía que estar en esa corte. Y él miró y encontró allí una persona, Jonatán, el hijo de Saúl. Ese era íntegro. Y ese fue el amigo de él. Y si ustedes leen la historia de David, qué importante fue Jonatán, porque la amistad era una amistad profunda. Y esa amistad era tan profunda que cuando él era perseguido, era Jonatán el que se acercaba para ayudarlo. Él supo establecer una amistad verdadera. Busquemos siempre el compañerismo que nos eleve. Roberto Carlos dice que él tiene 1 millón de amigos. Yo no tengo 1 millón de amigos. Yo tengo apenas

0: sabios, dice Salomón, será sabio, y el que anda con necios será necio. Las relaciones humanas ejercen influencia en las personas, y ejercen influencia buena o mala. Cada uno elige qué influencia va a tener al lado, porque los amigos eligen. Nadie elige su familia, pero los amigos, sí, los amigos los elegimos nosotros. Y entonces escuchamos por ahí el refrán, dime con quién andas y te diré quién eres. Bueno, no sé si están así. Si uno miraba a las compañías que tenía Jesús, se sentaba con gente muy pecadora. Y él, sin embargo, no era pecador. Yo creo que habría que cambiar este refrán y decir, dime a quién te arrimas y te voy a decir quién serás. Piense. Dime a quién te arrimas y te voy a poder decir quién serás. Es fácil andar con necios. El necio nunca nos corrige, nunca nos dice que algo está mal, siempre está con nosotros, siempre nos apaña, siempre nos dice que tenemos razón. Pero ese necio es un lastre finalmente en nuestra vida, porque se nos va pegando junto con él también su necedad. Si quiero una vida de plenitud, tengo que saber quién va a mi lado. Tengo que saber quién me está acompañando. David decía en este salmo, para los santos que están en la tierra y para los íntegros, es toda mi complacencia. ¿Qué es la complacencia? La satisfacción, el agrado, el deleite que tengo en esa persona. Nuestras amistades las elegimos. Acuérdense de esto. El libro de los Salmos comienza diciendo, bienaventurado el varón que no anduvo en consejo de malos, ni estuvo en camino de pecadores, ni se sentó junto con los escarnecedores. Y David está siguiendo esa línea de pensamiento, está buscando una buena relación. Hay dos preguntas que nos tenemos que hacer. Primero, ¿me beneficia esta relación? No nos preguntemos, ¿me divierte estar con fulano? ¿Me siento bien con esa persona? No, tengo que preguntarme, ¿me beneficia realmente estar con esa persona? ¿Busco el compañerismo de quien me puede hacer bien? Yo no tengo amigos para divertirme con ellos. Tengo amigos para compartir lo bueno y lo malo. Pero creo que con mis amigos tratamos de buscar beneficiar la vida del otro. Y lo primero es, ¿me beneficia esta relación? Lo segundo, ¿soy ese amigo que los demás necesitan? ¿Soy ese amigo? ¿Sé corregir con amor al otro? ¿Me niego a encubrir lo que está mal? El verdadero amigo es ese. Termino con una frase del libro de los Proverbios. Es un libro de sabiduría. Y dice, hay amigos que no son amigos. Y hay amigos que son más que hermanos. Busquemos todos los días tener amigos que son más que hermanos en nuestra vida.
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0: Profesor Cirelli Unkentirner, buenas tardes, bienvenidos a Gomidas en este domingo 28 de junio. Estamos comenzando a compartir la tarde con ustedes, acá empezando un nuevo programa, solucionando algunos ajustes técnicos que ya nos permitirán estar en vivo a través del canal de YouTube, pero ya los saludamos y les damos la bienvenida al equipo y a todos ustedes del otro lado. Cirelli Maró, Inchpeces.
1: Yatla, muy pero muy buenas tardes a toda la audiencia que nos acompaña en un frío domingo ya de invierno. Vamos a estar aquí acompañándolos por las 6:10 a.m. y a través de nuestro canal de YouTube, que poco a poco vamos a estar sintonizando para poder llegar a todas las casas de Uruguay y de toda la diáspora armenia, por así decirlo. Vamos a estar hasta las 15 horas acompañándolos.
0: Bueno, enseguida empezamos a comentar los temas que tienen lugar en esta jornada, la repercusión de acontecimientos que se han dado durante el fin de semana, por supuesto lo que es el acontecer de lo que sucede en Armenia y en la diáspora en cuanto a noticias que están dando vuelta al mundo, noticias internacionales tenemos hoy para compartir, para llevar adelante, para compartir y llevarlas a sus hogares a través de distintos puntos de vista, así que se va armando el domingo. Nos vamos empezando a poner a tono con este nuevo programa de Gomidas, después de un programa muy formidable que tuvimos ayer desde el Museo de la Movilidad y las Identidades, una gran gestión del equipo de Gomidas, el equipo de operadores y conductores que estuvieron trabajando allí para que todo saliera a la perfección. Y ya estamos en condiciones de saludar a través de YouTube, ¿no? Con Mauro Michelis en los controles y Facundo en los de Radio Rural. Ahí estamos, Maró.
1: Así es. Recordamos que aquellos que no pudieron ver el programa del día de ayer que se transmitió por el museo, a través del museo en nuestro canal de YouTube, lo pueden volver a hacer ingresando a Audición Gomidas.
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0: Avanza Gomidas, son las 13 horas con 13 minutos. No estamos solas, Maró, en el estudio.
1: Para nada, tenemos una muy buena compañía que de repente, si se anima y quiere decir algunas palabras, bienvenida sea. Una adolescente que la conocemos desde chica, que es Scau. Forma parte del conjunto de danzas Shiraz y la hemos tenido en diversas ocasiones
0: participando
1: y como alumna del Instituto Educacional Narcesian.
0: Sí, la conoceremos, ¿no?
1: Sí, la conoceremos a ella y a sus dos hermanos. Ya dimos muchas pistas, ¿no?
0: Sí, a ver, Mauro, si la cámara puede tomar a Anush Derderian, que va a estar acá con nosotros, acompañando, disfrutando del programa. Alguna palabra le vamos a poder robar también. Bienvenida, Anush.
3: Hola, muy buenas tardes a todos. ¿Cómo están?
0: ¿Qué te trajo a Gomidas hoy?
3: Básicamente vine a ver cómo se trabajaba acá y el trabajo que se hace tras todo esto.
0: Muy bien, bueno, bienvenida. Cualquier cosita que quieras aportar, vení, te voy a correr para acá, así te podemos ver a través de la pantalla de YouTube este ratito, por lo menos después te vas moviendo, ahora sí podés saludar a las cámaras.
3: Hola.
0: Bueno, te quedas acá con nosotras todo el tiempo que gustes. Y hoy estuvimos en el club de mañana con Anush porque jugó la categoría sub-18 de Bramián.
3: Sub-18, sí.
0: Creo que fue la única que jugó este fin de semana.
1: Sí, este fin de semana sí. Creo que jugaron con Victoria, ¿no? Sí. El Club Victoria, que sí. Fue derrota de la Sub-18. Sí, hay que decirlo, bueno, las buenas sí, y las malas.
0: Igual fue un gran partido, fue un buen partido. Felicitaciones para el plantel y para el equipo técnico, estuvo muy bueno. Y tenemos las próximas fechas para la categoría mayor de Bramián con dos partidos esta semana, lunes y viernes.
1: Bien, espectacular. Vos lo sabrás, yo no tengo información.
0: Estuvimos
1: exacta.
0: Estuvimos recopilando información acá de mañana en el partido.
1: Bien.
0: Además, Anush está encabezando un proyecto de la rama posta que tiene que ver con...
3: Hablar sobre cómo es la armenidad en el club y en el mundo, y hablar sobre el viaje que van a hacer los de posta.
0: Esto lo van a hacer en formato de podcast.
3: Sí.
0: Más o menos, ¿qué sería un podcast para el público que capaz no conoce?
3: Un podcast básicamente es como algo que habla distintos temas, como lo sería, por ejemplo, la radio, que transmitiéndose por la línea.
0: Bueno, en eso están trabajando entonces. Y ya decía Maró que tenés un currículum interesante dentro del club. Tenés Así ensayo es. Hoy también.
3: Sí, también. Jornada larga.
1: Así es, y hablando de jornada larga y de ensayos, ayer se realizó el primer taller a cargo de la profesora Laura Corrado, donde participaron varias personas del Club Bramián, este taller de danza armenia tradicional. Queremos felicitar a Mascaín por esta propuesta, por esta iniciativa, y apoyar e invitarlos a todos a esta gran convocatoria, este gran proyecto y taller de danza cultural armenia.
0: Muy bueno, realmente queremos hacer esta distinción porque sabemos que las participantes la pasaron muy bien. Ya se estaba hablando de que pueda existir una segunda instancia, una propuesta que tenía que ver con danza recreativa, si se quiere, acercarse a la danza armenia para personas que no frecuentan el conjunto o actividades de ese tipo. Y otra actividad muy importante que tuvimos ayer, y ya vamos viendo algunas imágenes, fue el programa que hicimos desde el Museo de la Movilidad y las Identidades. Ayer Gomidas se instaló en el MUMI a partir de las 13 horas para realizar un programa único donde estuvieron participando referentes de la muestra que tenemos allí en el museo, de la parte de la curaduría, de la parte sonora, de la dirección del museo, así como aquellas personas oyentes que estuvieron aportando sus radios para la campaña Una Historia, Una Radio. Y podemos ver en este video que se está transmitiendo en YouTube el gran despliegue que armamos allá, y esto lo queremos destacar especialmente porque fue un gran trabajo del equipo de Gomidas en todas sus partes, delante y detrás de cámara. Gracias a la adquisición de nuevos equipos de transmisión logramos hacer un programa en buena calidad por nuestros propios medios, así que el agradecimiento al personal de la radio, de este lado Facundo, que nos estuvo bancando y siguiendo con un gran ritmo, porque estos programas implican un desafío distinto, no es lo mismo que estar acá. Y también agradecerle a el compañero Viken Boyadjian, que fue nuestro asesor técnico para poder realizar esta cobertura. Así que cuando decimos que Gomidas es grande y que hay mucha gente detrás de todo esto, es real, y así es como se logran estas cosas.
1: Bien, así que podemos revivir este programa entrando a nuestro canal de YouTube.
0: Y nos vamos metiendo en alguna noticia importante que se fue dando a conocer en estas horas. El gobierno de Israel aprobó por unanimidad el reconocimiento del genocidio armenio y enviará la resolución al Parlamento. El gobierno de Israel aprobó esta propuesta del ministro de Asuntos Exteriores para reconocer oficialmente el genocidio armenio. La medida debe ser ahora aprobada para convertirse en la posición oficial del Estado. El ministro de Asuntos Exteriores calificó la decisión como un deber moral e histórico y sostuvo que nunca es tarde para reconocer el exterminio de aproximadamente 1,5 millones de armenios ocurrido durante el colapso del Imperio Otomano. Además, el canciller criticó la postura oficial de Turquía, a la que acusó de negar o minimizar estos hechos. El canciller rechazó que la iniciativa sea una represalia contra el gobierno de Recep Tayyip Erdogan debido al deterioro de las relaciones entre ambos países y afirmó que responde exclusivamente al reconocimiento de una realidad histórica. La noticia recuerda que Israel evitó durante décadas reconocer formalmente el genocidio armenio por razones diplomáticas, principalmente por sus vínculos con Turquía y Azerbaiyán, que quedaron a la luz en lo que fue la última guerra contra los armenios de Artsaj, aunque distintos dirigentes israelíes habían apoyado ese reconocimiento en el pasado. Es así que hacemos este primer titular de la aprobación por unanimidad del genocidio armenio en Israel, y seguramente enseguida lo estaremos ampliando con Betty Arslanian y el reporte semanal de noticias.
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0: Seguimos en vivo, pasan 20 minutos de la 1 de la tarde. Nos pueden sintonizar a través de las 6:10 AM o a través de nuestro canal de YouTube. Nos encontramos en compañía de nuestra querida Anoush Darderian, quien eligió este tema musical. ¿Qué nos puedes decir al respecto? ¿Por qué lo elegiste?
1: Este tema se canta mucho en mi casa y se escucha mucho, ya que es un tema que, por ejemplo, a mi familia le gusta mucho y nos hace pensar más nuestra conexión con Armenia.
0: ¡Qué lindo! Lo disfrutamos. Rasmik Amian, Chuni Ashhar Kesneman.

0: 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Cambiamos el buenas tardes por el buenas noches y nos vamos a Armenia. Acompáñanos en este repaso por la agenda informativa de los últimos días.
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0: Ya estamos en contacto con Betty Arslanian. ¿Cómo estás, Betty?
2: Hola, chicas, ¿cómo están por aquí? Muy contenta de estar aquí conectada con ustedes. Hola a todos y bienvenidos una vez más al resumen semanal de noticias desde Armenia.
0: Por acá todo bien, ansiosos de escucharte. Vamos con la primera noticia, que la titulaste La Más Riesgosa.
2: Sí, así es. Vamos a comenzar con la noticia que consideramos la más riesgosa y se trata de un acuerdo firmado entre la empresa armenia TIM Telecom, encargada de proveer internet a la población armenia, es una de las tantas, y la compañía estatal azerbaiyana Acer Telecom. A primera vista puede parecer una noticia muy técnica, aunque muy fuerte, ¿no? Tal vez exclusiva para ingenieros o especialistas en telecomunicaciones, en lo que respecta, o sea, en cuanto al contenido, pero en realidad tiene una importancia muy grande a nivel político y estratégico, ¿no? ¿Qué fue lo que ocurrió específicamente? Estas dos empresas firmaron un acuerdo para que Azerbaiyán pueda conectar su territorio continental de su superficie, Azerbaiyán, con Najicheván, ¿no? Utilizando un cable de fibra óptica que atravesaría el territorio armenio. Y acá vale hacer una aclaración, ¿no? No significa que Armenia vaya a vender internet o abastecer de internet a Azerbaiyán, ni que los azerbaiyanos tendrían acceso a la red armenia, no. Lo que hará Armenia es permitir el tránsito del cable, o sea que va a ofrecer el camino para que esta conexión exista. Sin embargo, este anuncio, bueno, por supuesto, despertó inmediatamente muchas preguntas. En primera instancia, inevitablemente aparece la duda de si es seguro todo esto, ¿no? Uh-huh. Desde TIM Telecom, o sea, la empresa armenia, aseguró de que sí, de que es seguro. Explicó que Azerbaiyán únicamente utilizaría un cable para conectar dos puntos propios y que no tendrían acceso a la información armenia. Pero lo interesante apareció cuando, bueno, comenzaron a hablar los especialistas, ¿no? Uno de ellos, por ejemplo, explicó que algo que cambia por ahí completamente la manera de mirar este acuerdo. Durante mucho tiempo, Armenia fue vista como el país que dependía de Azerbaiyán por ahí para distintas cuestiones regionales, ¿no? En este caso, bueno, ocurre exactamente al revés, podemos decir. Azerbaiyán necesita, en este caso, el territorio armenio para conectar Azerbaiyán con el resto del país. Y de hecho, bueno, en otro punto, y salvando las diferencias, justamente la carretera TRIP, ¿no?, impulsada por el presidente estadounidense, también tiene este fin de lograr una conexión terrestre entre Azerbaiyán y Najicheván. Pero bueno, es decir que por primera vez Armenia pasa a convertirse, según algunos especialistas, en una pieza necesaria dentro de toda esta infraestructura. Y eso modifica también el equilibrio de poder, ¿no? Además, bueno, Armenia también podríamos decir que obtiene algunos beneficios propios. Hoy gran parte del tráfico internacional de de internet llega al país pasando por Georgia, ¿no? Si algún día esa conexión sufriera un corte, un problema técnico, se puede disponer de otra ruta, lo cual podría ser una ventaja, pero bueno, estamos hablando de Azerbaiyán, ¿no? Y ahora, más allá de los beneficios económicos o tecnológicos, sigue existiendo un componente político que no nos tenemos que olvidar. Todavía existen heridas muy abiertas, todavía hay prisioneros, no nos olvidemos de eso. Uh-huh. Me refiero a los rehenes detenidos en Bakú ilegalmente, y todavía no existe una paz definitiva porque no se firmó todavía ninguna declaración, ningún acuerdo de paz, ¿no? O sea, el proceso va hacia eso, pero todavía no hay una firma definitiva. Por eso, bueno, catalogamos esta noticia como la más riesgosa de la semana, pero bueno, vemos cómo semana a semana estos lazos comerciales entre Armenia y Azerbaiyán, sorprendentemente, o sea, me refiero a sorpresivamente rápido, van ocurriendo, ¿no? Claro. No nos olvidemos que siguen llegando productos petrolíferos desde Azerbaiyán. Esta semana también han llegado varios vagones, diferentes productos como granos o legumbres desde Rusia, atravesando Azerbaiyán, ingresando por Armenia. Y esta semana, bueno, está esta cuestión de la red de internet.
0: Bien, seguimos adelante, Betty, con las noticias. La siguiente se titula La más desafiante.
2: Sí, así es, y tiene que ver con con la posición internacional de Armenia, ¿no? Que es bastante complicada. Ya hace un tiempo el gobierno de Nikol Pashinyan intenta, podemos decir, diversificar, ¿no? Las relaciones con, sea con los vecinos o con la región o con el mundo, ¿no? O sea, sin romper completamente con Rusia, considerada aliada estratégica desde hace un montón de años, busca fortalecer sus vínculos también con Europa, y esto ya lo venimos hablando desde hace un tiempo. Pero esta estrategia cada vez está resultando más difícil. ¿Por qué digo esto? Esta semana el propio Pashinyan cuestionó públicamente las restricciones que Rusia aplicó ya hace varias semanas a distintos productos armenios, ¿no? Recordemos que ella hace varias semanas que muchos alimentos producidos en Armenia, más que nada frutas, verduras, el agua yermuk, por ejemplo, el agua gasificada, tienen muchas dificultades o directamente no se les permite el ingreso al mercado ruso, considerando que el mercado ruso es uno de los mercados de exportación más grande para Armenia, ¿no? O incluso, bueno, para atravesar por medio del territorio ruso a otros países de la Unión Económica Eurasiática. Moscú sigue diciendo que estas restricciones o prohibiciones se refieren a problemas de calidad de estos productos, pero entre líneas podemos leer otras cuestiones, otros desacuerdos, ¿no? Hay muchas cosas de pasos que está llevando adelante el gobierno armenio que a Rusia no le simpatizan, principalmente el acercamiento con la Unión Europea. Sin embargo, el gobierno armenio, bueno, considera que esta explicación de la calidad de los productos no es convincente, ¿no? Porque cómo puede ser que de un momento al otro la cuestión de la calidad bajó directamente en todos los productos. Es un poco raro, ¿no? Entonces, el gobierno plantea un argumento que si estos productos pueden venderse normalmente en otros mercados, entonces cuesta creer que realmente tengan problemas cuando ingresan a Rusia. Mientras tanto, bueno, Armenia comenzó a acelerar esta búsqueda de nuevos compradores, porque son productos perecederos, ¿no? Estamos hablando de frutas, verduras y flores principalmente. Está buscando muy rápidamente nuevos compradores, se están realizando, bueno, pruebas para exportar estas frutas, verduras, flores y otros productos agrícolas hacia la Unión Europea, hacia países árabes, también hacia Central e incluso Turquía. Así como me escuchan, Turquía, algo que, bueno, que hace unos años hubiera parecido prácticamente imposible, ¿no? Y el mensaje del gobierno armenio es claro, más allá de que estemos de acuerdo o no, si un mercado se vuelve incierto como el ruso, hay que buscar otro. Este es la premisa que está manejando el gobierno. Y en este contexto, bueno, Pashinyan lanzó también una frase bastante fuerte esta semana, porque dijo que si dentro de la Unión Económica Euroasiática, que tengamos en cuenta que sería como la oposición a la Unión Europea, o sea, consideren a Armenia entre estos dos bloques económicos, podemos decir. Dijo que si dentro de la Unión Económica Euroasiática no existe realmente una libre circulación de bienes, entonces la organización debe responder a la pregunta de que si existe este bloque o dejó de existir, o sea, ¿sirve para algo o no? No es menor porque, bueno, Armenia sigue siendo miembro de este bloque, no es que se fue, ¿no? Pero los miembros, especialmente Rusia, están metiendo presión para que Armenia decida si se queda full, o sea, 100%, o si se va. Claro. Pero bueno, y al mismo tiempo también el acercamiento con Europa sigue avanzando, ¿no? Y con esto ya también tenemos novedades muy importantes, porque en los próximos días va a llegar nuevamente a Yerevan la presidenta de la Comisión Europea, Ursula von der Leyen, a Armenia, ¿no? Y uno de los principales objetivos de esta visita va a ser justamente discutir sobre cómo se puede facilitar el ingreso de los productos armenios al mercado europeo. Y además, bueno, la Unión Europea ya anunció que va a dar a Armenia un paquete importante de ayuda, ¿no?, económica, para acompañar este proceso. Y desde Moscú, por supuesto, no ocultan su preocupación. Y tengamos en cuenta también, antes de pasar a lo que dice el gobierno ruso, de que ya hay algunos productos como flores que se han exportado, porque ante la desesperación de que no se iban a echar a perder esos productos, ya han ingresado a diferentes países de la Unión Europea. Y por otro lado, bueno, el portavoz del Kremlin dijo que Armenia está en una encrucijada, lo cual sí es cierto, no se oculta esta cuestión, y expresó su deseo de que finalmente Armenia permanezca dentro de la órbita de la economía rusa, ¿no? En definitiva, bueno, Armenia intenta mantener estas relaciones con los dos mundos, pero cada vez parece más difícil quedar bien con todos, ¿no? Que es claro. Esta política exterior como conciliadora y equilibradora que intenta hacer Pashinyan. En el mundo de hoy es muy difícil esto. Y probablemente, bueno, sí.
0: Teniendo en cuenta esta noticia, sabemos que hay avances en la ruta de Trump. ¿Cómo se vincula, no? Teniendo en cuenta de que Armenia, digo, no quiere nunca desvincularse de Rusia, de esa potencia que, como bien tú decís, Betty, es un aliado que siempre ha tenido vínculos con la producción de Armenia, y teniendo en cuenta que está avanzando lo que es la ruta Trump.
2: Sí. Acá lo preocupante también es que la economía en general, más allá de que el gobierno dé pasos como alejándose de Rusia, depende muchísimo del mercado ruso, ¿no? O sea, no hay cuestiones que afectarían a la sociedad si el gobierno da un cambio rotundo, lo cual, bueno, estamos viendo que está intentando como manejar eso, y Rusia por su parte sabe cómo sancionar a Armenia metiendo estas restricciones cubiertas de que, bueno, si los productos no llegan a los estándares rusos y demás.
0: Claro.
2: Y por otro lado, bueno, como mencionabas, la ruta TRIP también, por supuesto, deja a un lado y saca de esta región de la zona de influencia de Rusia, y coloca una presencia muy grande de Estados Unidos en Armenia y, bueno, y en el Cáucaso Sur en general, y por supuesto no le simpatiza para nada a Rusia, pero bueno, podemos decir que la ruta TRIP, más allá de que se habla muchísimo y de que se haya firmado ya el como lo, el reglamento para implementarlo, es un proceso que va a llevar su tiempo, ¿no? Y hasta que se logre eso, pueden pasar muchísimas cosas con el vínculo con Rusia. O sea, estamos hablando de que toda, es un, a nivel de infraestructura, es un proyecto super mega, es enorme y todavía no, en la práctica no se ha implementado, ¿no? O sea, como les decía, pueden pasar un millón de cosas en el vínculo con Rusia, que es, realmente es muy dinámico porque estamos viendo que cambia cada semana, y esto de las restricciones realmente es un golpe bastante fuerte, más allá de que el gobierno está tratando de amortiguarlo, o sí, tratando de no parecer desesperado, pero es bastante fuerte para los empresarios y las grandes empresas de Armenia.
3: Bien, Betty, vamos con la siguiente noticia. Hace poco anunciamos que la Cancillería de Israel propuso reconocer el genocidio armenio. Es de una de las noticias más sorprendentes del día.
2: Sí, me escuchan, no sé si
3: te corto. Sí, bien de bien.
2: Ah, bueno, perfecto. Sí, así es. Esta noticia realmente sorprendió, por lo menos a mí lo quería compartir con nuestros oyentes, porque hace unos días, bueno, el canciller israelí, Gideon Saar, anunció que impulsaría una propuesta para que Israel reconociera oficialmente el genocidio armenio, ¿no? Pero mientras preparaba este informe, llegó la novedad a último momento, o sea, hace unas horas, estamos hablando de hoy, domingo, una noticia que cambió bastante, de una forma bastante importante esto, o en realidad que planteó un avance bastante rápido. Porque hoy mismo el gabinete del gobierno israelí aprobó por unanimidad esta propuesta del canciller, y ahora la iniciativa pasará al Knesset, o sea, al Parlamento de Israel, donde va a ser sometida a votación. O sea que Israel todavía no reconoció el genocidio armenio oficialmente, pero dio un paso histórico, podemos decir que nunca antes había dado el gobierno de Israel. El canciller, que fue quien propuso esto, bueno, dijo que nunca es demasiado tarde para hacer lo correcto y que reconocer el genocidio armenio es un deber tanto moral como histórico. ¿Por qué esta noticia es importante? Porque durante décadas este fue uno de los temas más delicados, ¿no?, de la política exterior israelí. Y aunque muchos historiadores, intelectuales o incluso también dirigentes políticos de Israel reconocieron públicamente el genocidio armenio, los gobiernos evitaron convertir esta posición, por ahí social o académica, en una política oficial de Estado, principalmente para no afectar las relaciones que tenían con Turquía y más recientemente también con Azerbaiyán, ¿no? Y ahora, bueno, habrá que esperar la votación parlamentaria, que bueno, que también se aprueba este proyecto, Israel ahí sí reconocerá oficialmente el genocidio armenio por primera vez en su historia. Tengamos en cuenta también que ahora las relaciones entre Israel y Turquía atraviesan uno de los periodos más tensos, más complicados de los últimos años. Y eso también, por supuesto, tiene que ver porque el genocidio armenio se estaría convirtiendo en una herramienta como de tire y afloje, que no está bueno en el sentido de que el genocidio armenio es una cuestión que debe ser incuestionable y moralmente y éticamente se debe tratar como corresponde y no como una herramienta de presión entre países. Pero bueno, este no deja de ser una noticia positiva, ¿no? Para Armenia, bueno, un eventual reconocimiento por parte de Israel tendría también mucho valor simbólico, ¿no? Obvio que no cambiaría los hechos históricos, pero sí significaría que uno de los países importantes que todavía evitaba pronunciarse oficialmente, finalmente lo haga, ¿no? Habrá que esperar para saber si la propuesta prospera o no. pero sin duda fue una de las noticias que más llamó la atención esta semana. Así que de esta forma llegamos al final del resumen semanal de esta noticia, y como vemos, Armenia sigue moviéndose con diferentes frentes al mismo tiempo, y por supuesto, bueno, finalizo prometiéndoles más actualizaciones dentro de la semana.
3: Bueno, Betty, te agradecemos. Vamos a estar en contacto la próxima semana contigo. Muchísimas gracias.
2: Un placer estar con ustedes. Que tengan feliz semana a todos.

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3: Ya estamos pisando las 2 de la tarde en este programa de Gomidas, donde nos está acompañando también acá en la mesa Anush Derderian. ¿Cómo estás pasando, Anush?
4: Muy bien, muy entretenida.
3: ¿Qué se siente estar de este lado de Audición Gomidas?
4: Es raro porque siempre vi del otro lado, pero ahora se siente más cercano.
3: Te vi interiorizada en lo que contaba Betty, buscando información, llevando adelante ahí un punteo de las noticias. Bueno, Maro, y enseguida nos vamos también para Buenos Aires para analizar un tema importante.
5: Así es, vamos a estar hablando con Lenguer Agop Tabaquian, representante de la FRA Sudamericana.
3: Así es, para balancear cómo queda posicionado el partido después de los resultados electorales que ya conocemos y este nuevo periodo. También vamos a comentar, lo hicimos ayer también, que en el medio de esta difícil situación que está atravesando Venezuela tras el devastador terremoto que afectó a la zona norte del país, enviamos nuestra solidaridad a toda la comunidad venezolana, especialmente a la comunidad armenia, que también sufrió pérdidas, daños y familias afectadas por el sismo ocurrido el 24 de junio. Hoy en Audición Gomidas estaremos conversando con Gerant Karoglanian, integrante de la comunidad armenia de Venezuela, para conocer de primera mano cómo se está viviendo esta situación que refiere a las familias armenias afectadas y conocer de qué manera se están organizando las campañas de ayuda y solidaridad para poder sumarnos a eso. Avanzamos ahora y nos preparamos entonces para el contacto con el Lenguer Agop Tabaquian.

0: Continuamos entonces con lo prometido, el balance de las elecciones, la situación política actual de Armenia y los desafíos para la Fratash Naksutyun en esta nueva etapa. Recibimos con mucho gusto a través del contacto vía Zoom a Lenger Hagop Tavakian, representante del Comité Central de la Fratash Naksutyun en Sudamérica. Te damos las buenas tardes, Lenger, gracias por acompañarnos. ¿Qué tal?
1: Hola, ¿cómo les va? Buenas tardes, ¿cómo andan?
0: Bueno, bien, contentas de recibirte y como bien sabés, día a día venimos siguiendo y comentando lo que tuvo que ver en primera instancia con la campaña electoral de Armenia, pero ahora también con la realidad que es un resultado ya establecido, un pueblo que ya pasó por las urnas y manifestó su decisión. Entonces, en ese sentido es que queremos conversar contigo para saber cómo sigue esta situación, qué lectura hace el Tash Naksutyun de estos resultados que se dieron a conocer de las elecciones.
1: Sí, bueno, creo que todos fuimos siguiendo este proceso de elección. En realidad, toda la campaña previa me parece que la sentimos muy larga, muy pesada, muy dura también, en el sentido de que los candidatos y particularmente el oficialismo, en cómo era, digamos, la relación. El candidato oficial, obviamente, Nigol, con la población, con sus oponentes, era muy cruel. Me parece a mí, me dio la impresión de que no eran elecciones que se hablaban sobre un futuro, sobre un proyecto de país, como así se marca, ¿no? Hoy, digamos, el oficialismo y antes decía que, y que sigue diciendo, de que Armenia tiene un proceso sobre la región, proyectos de paz, de crecimiento. Y en realidad, lo que me llamó la atención en general, que en realidad fue como un proceso de tiroteo entre las partes. Esto fue el proceso de elección en Armenia. Y cuando hace muy poco nosotros hicimos una nota desde el Getronavan Gomide de opinión post-elecciones, entendiendo, a ver, me parece que nosotros tenemos que hacer, dividir en tres este análisis. Un análisis de las elecciones, si quieren, un análisis post de lo que aspiramos, un análisis del Tash Naksutyun, pero con una mirada de la diáspora, porque eso somos. Después el Tash Naksutyun en Armenia también deberá hacer una evaluación de algo más para adentro, de lo que fue, de la alianza que generó, las alianzas que generaron, porque eran con dos partes más. Que ese es un proceso en donde nosotros después participaremos y opinaremos. Pero lo que nosotros hablábamos de lo que esperamos de estas elecciones, entendiendo de que la diferencia es importante, un 50% que saque el candidato del oficialismo, pero también una mirada de que hay otro 50% de los que fueron a votar, por fuera, digamos, de los que están en el padrón, que no están de acuerdo, o por lo menos que tienen dudas de este futuro. Eso ya marca de que el oficialismo debería tener cierta mirada un poco más conciliadora y democrática. Y la verdad que las elecciones no arrojaron esto, ¿no? O sea, el proceso de elecciones fue muy viciado. No puedo, a ver, no voy a decir de que eso fue, digamos, la culpa del resultado, porque no es así, pero sí tener, digamos, unas elecciones muy viciadas en lo que tiene que ver con la transparencia, en la, vuelvo a decir, la crueldad que se sigue antes y ahora posterior a lo que fue las elecciones y no un acercamiento con los espacios opositores de una construcción democrática, la verdad que bueno, pone en duda los 5 años que vienen, con la verdad que hay un listado muy largo de cuestiones a conversar y a tener en cuenta, que lo podemos hablar durante la nota. Pero bueno, yo creo que hay que dividir así este análisis en donde lo primero que hay que decir es esto. La verdad que a nadie le gusta hablar de una Armenia con rasgos democráticos dudosos. Y eran cosas que nosotros hablábamos de otros gobiernos, ¿no? De la región, ¿no? Hablábamos de autocracias, hablábamos de elecciones en Turquía, de Azerbaiyán y de otros países de la región que considerábamos que no eran transparentes, que el oficialismo, entendemos que en todos los países del mundo el oficialismo usa todo su peso, digamos, para generar cierta presión, desde los recursos materiales, en la propaganda, en las redes, que en algún lugar ya está instalado como algo que es válido, pero hay otras cosas que sí generan intranquilidad, y más que nada en las relaciones humanas y en los discursos tan, digamos, de alguna manera duros, y directamente con la población también. Entonces, este es un primer análisis, de decir, de que nosotros ya podemos, lamentablemente, ¿no?, desde un lugar, desde la oposición, porque no estamos de acuerdo con este candidato y su proyecto, también vamos a tener que ponernos en un incómodo lugar, desde lo político, por lo menos nosotros, de decir de que yo dudo de que Armenia hoy tenga un gobierno con matices democráticos. O sea, en la democracia hay conversaciones, en la democracia hay diálogo, en la democracia se piensa en conjunto, más allá con la gente que comparte tu idea y con la gente que no comparte tu idea, el futuro de un país. Y esto no sucede en Armenia. Entonces, si ustedes quieren, en la nota desarrollamos un poco, pero también, digamos, en las cosas que a nosotros nos prenden las alarmas, ¿no?, de este proceso enseguida post de elección, en donde están sucediendo cosas desde el gobierno y desde las instituciones que son parte, digamos, del Estado, que también preocupan sobre la oposición y sobre todos los que dicen o dijeron o votaron en contra de este proyecto.
0: En este sentido de los riesgos que se visualizan sobre este periodo electoral que está iniciando, y tomando un poco lo que comentaba sobre que de alguna manera peligra la democracia acá en el informe que realizó la frase, habla de un concepto que me parece que viene al caso, que es el pluralismo político, un pilar fundamental para que se establezca una democracia. ¿Cuáles son las situaciones que se observan hoy que generan preocupación sobre este funcionamiento democrático, sobre la convivencia del oficialismo y la oposición?
1: A ver, yo cuando inicialmente, durante el proceso de elecciones, ¿no?, cuando hay ahí, como les contaba, cierta crueldad entre los candidatos, entre amenazas, ¿no? Eso siempre sucede, las chicanas. Ahora, cuando el proceso terminó, cuando las elecciones ya marcaron un ganador, donde uno ya es gobierno, es Estado, y el otro, naturalmente ya tiene un lugar de... No sé si es indefenso, ¿no?, pero hay una diferencia de estatus entre una oposición y el que es gobierno. Entonces, cuando todo el mecanismo empieza a caer sobre la oposición, desde investigaciones penales, desde restricciones de viaje, desde las instituciones en que empiezan a haber procesos policiales, digamos, allanamientos... Todo esto es incomodidad para la oposición. O sea, ¿quién se anima a ir a plantear cuestiones de irregularidades, de corrupción? Todo lo que pueda haber en un Estado en donde a uno le parezca que no está bien, ¿quién se anima a transitar ese proceso en un país donde desde el Estado baja esta línea? Entonces, la verdad, eso es antidemocrático. Más allá de las elecciones, o sea, más allá de decir de que hubo un montón de trascendidos, pero, a ver, trascendidos puedo decir porque no tenemos las pruebas todavía, pero sí es real, o sea, o hay filmaciones que han marcado, digamos, cómo el ejército votó sin, digamos, cumplir con lo con los requisitos para votar, en los horarios, en entrar a cualquier momento, al saber si votaron una vez, dos veces, si aquellas gentes que denunciaban de que ya habían votado con su nombre, de haber anulado una cantidad de mesas y de votos que hay particularmente, justo por casualidad, todas esas mesas de algunas regiones votaban en contra del gobierno. O sea, sin entrar en esto, que vuelvo a decir, que son cuestiones que suceden lamentablemente en la vida democrática de los países, donde el oficialismo presiona con sus herramientas el resultado. Estoy hablando de un post, en donde todo el sistema judicial empieza a caer sobre aquellos que son los líderes opositores o los partidos opositores, donde empieza a haber, digamos, esto que vimos, la violencia verbal y la violencia real. Entonces, si todo esto, digamos, un gobierno dice que sucede por seguridad nacional, o sea, la excusa es perseguir a los opositores o en algún lugar enjuiciar a los opositores porque esto afecta a la seguridad nacional, al proceso de paz, la verdad, esto no tiene sentido, no tiene fundamentos, y empiezas a tener, digamos, de que si el gobierno solamente es el que maneja la verdad y todos los demás son todos de alguna manera amenazan la seguridad nacional, la verdad es una posición autoritaria, totalmente, lo mínimo que puedo decir sobre esto. Lamentablemente, cuando habla esto Nigol Pashinyan, dice que la cuestión interna, si no se apoya este proyecto, afecta a la paz y a toda la región, digamos, a la estabilidad de la región, es lo mismo que está diciendo Aliyev. Y a mí me preocupa que el discurso del líder de Ayastán hoy tenga tanta coincidencia con Aliyev, porque Aliyev, además de decir estas cosas, lo que dice es que Armenia tiene que cambiar su constitución, lo que dice es que todo el territorio de Armenia es de Azerbaiyán, entonces que Artsaj no existe y no existió, y todas estas cosas, estas coincidencias, yo no espero que el líder de Armenia tenga el mismo discurso que el líder de Azerbaiyán. Entonces, si los opositores, si la iglesia armenia, si todo lo que marca o por lo menos tiene un párrafo en disidencia con el gobierno, yo, la verdad, nos tenemos que preparar a 5 años de ser cada vez más duros con la política de Armenia, con la realidad de Armenia y con el discurso de Armenia, que no es una posición agradable para la diáspora, porque la diáspora lo primero que quiere y lo primero que ha hecho es siempre potenciar lo que es Armenia en realidad. O sea, el peso específico que tiene Armenia en el mundo es tanto, pongamos un número. La diáspora siempre ha potenciado ese número, siempre ha intentado que eso se multiplique por 2, por 3, por 4, por 5. La diáspora tiene un rol de que Armenia se vea, es como una pantalla, se vea 10 meses más grande de lo que es. Ahora, también nosotros tenemos que tener la madurez, por lo menos en lo político, siempre marco desde una mirada política, después lo cultural, después lo social, transitará por los espacios que quieran. Pero aquellos que tenemos cierta responsabilidad política, no podemos ocultar esto, o por lo menos aquellos dirigentes que hablan sobre esto, no lo pueden ocultar bajo la alfombra. No podemos decir de que Armenia terminó las elecciones y no pasa nada. Que en Armenia, digamos, porque Armenia esté en un lugar, no sé, cada vez que yo escucho que la gente viaja, que la gente habla sobre Armenia, no quieren meterse sobre cuestiones que tienen que ver con la vida interna de Armenia. ¿Por qué no? ¿Por qué no? ¿Por qué Armenia, digamos, tiene que transitar estos procesos internos y no puede ser un país también desde la otra faceta? Bueno, o en vías, digamos, de crecimiento. ¿Por qué tiene que ser un país que haya persecución, que no se pueda decir las cosas que uno piensa? ¿Por qué no puede disentir con el proyecto? La verdad, esto va a ser una nueva etapa, también en la diáspora, en donde nos vamos a tener que sentar y empezar a analizar algunas cosas y criticar algunas cosas y no apoyar algunas cosas.
0: Claro, quizás es pronto, pero quería preguntarte cómo se puede ordenar ese trabajo, entendiendo que los intereses de la diáspora van en líneas diferentes a lo que es el camino del gobierno de Armenia.
1: Primero, siempre tiene que ver con las señales que dé el gobierno. O sea, acá hay que entender de que hay alguien que tiene más poder que otros. O sea, el poder real obviamente siempre está sobre el pueblo. Esto hay que entenderlo en cualquier país democrático. Digamos, el pueblo es el que vota, el pueblo es el que se expresa. Ahora, hay un momento en donde esa representatividad se traslada a un gobierno. Y ese gobierno tiene el poder político, de decisión, de acción. Y ahora, entonces, si vos tenés un gobierno que llama al diálogo, que llama a toda la oposición, que llama al SPIURC, a la diáspora, a ver cómo esto se potencia, y obviamente ahí se podrá conversar y se podrá analizar y se podrá decir las cosas en que no algunos pensamos. Ahora, si esos canales están cerrados, si con dentro de Armenia suceden estas cosas, si con el SPIURC, a ver, nosotros hemos pasado en estos años un montón de procesos en donde las instituciones han sido ninguneadas y han sido salteadas para encontrar a individuos que sean los que representen a las regiones, que sean los que representen en congresos, en eventos, o sea, y en ese sentido las instituciones, porque entienden, porque son todas instituciones centenarias, entienden que entrar en esa discusión no era algo que le hacía bien a Armenia, ¿no? Que sentían de que para el afuera hablar de estas cosas resultaba de alguna manera debilitar lo que es la imagen de Armenia. Ahora, cuando estos procesos se están profundizando, cuando estos procesos empiezan a tomar una forma cada vez más más peligrosas para Armenia, no para, o sea, que nosotros, vuelvo a decir, los temas que no se hablan en Ayastán, sean Artsaj, no se habla más en Ayastán, que la seguridad nacional no se habla y se habla de la seguridad interna. O sea, nosotros no podemos no hablar de lo que está pasando en la frontera de Ayastán con aquellos países limítrofes que son, han sido y son hostiles con Armenia. Entonces, ¿de qué estabilidad regional estamos hablando si hay un desequilibrio tan grande en fuerzas? O sea, Armenia, yo entiendo que cuando se sienta en una mesa de negociación no tiene la fuerza para la misma fuerza, por lo menos que los países que están alrededor de ella. Entonces, ¿de qué estabilidad regional estamos hablando? Si de alguna manera vamos a nuestra agenda de Ayastán y la agenda del SPIURC va a ser la agenda que nos impongan, y la verdad que vuelvo a decir, no veo un futuro cómodo, por lo menos la palabra, estoy tratando de ser bastante, ¿no?, sutil, cómodo.
0: Se entiende,
1: ¿no?
0: Sí.
1: Entonces, muchas veces nosotros creemos que todo lo que está planteado desde Occidente está libre de cualquier corrupción y que camina por los canales democráticos, y que todo lo que es oriental, y acá meto a Rusia, meto a China y a todo lo que tiene que ver con el otro lado, que no lo entendemos porque obviamente culturalmente no compartimos y no hemos vivido en esos procesos, los entendemos como turbios, como raros, como, y la verdad, yo le quiero decir que Occidente, por todo cómo se va manejando la geopolítica en los últimos tiempos, la verdad, de democrático no tiene nada. Los procesos de intervención de las potencias han sido cada vez más nulas, de percibibles de nulidad, porque lo hemos vivido en América, ¿no? Lo último que pasó, digamos, en Venezuela, sin hablar de lo que pasó internamente en Venezuela, estoy hablando de los procesos. Entonces, si nosotros creemos que en Ayastán, porque Estados Unidos, porque Europa, porque de alguna manera están interviniendo y están apoyando al actual candidato, estamos liberados de alguna manera de que no existan vicios y que no existan, digamos, movimientos autoritarios, la verdad, estamos fallando en el análisis. Entonces, Occidente se ha metido de lleno en la política de Hayastán, tirando, digamos, para sus propios intereses, sin interpretar cuáles son los intereses de Hayastán. Y cuando un gobierno que vos tenés ahí no es el que le baja a estas fuerzas mucho más grandes cuáles son tus intereses, pasás de largo. Entonces, nosotros lo que entendemos es que hoy el gobierno de Armenia a nadie le pone en un sobrecito cuál es su interés. Dice que sí a todos los procesos que van apareciendo, y esto es peligroso. Después hablaremos del Tashnaqtutyun cuando quieran. Creo que es otro tema, el tema del Tashnaqtutyun y cómo llega la gente y cuál es la interpretación. Que claramente esto no es sacarle un poco la responsabilidad a lo que es el Tashnaqtutyun en Armenia, de cómo ha podido de alguna manera llegar con su discurso. En realidad es un discurso mucho más general y no es un discurso tan particular. A mí me pasa que entiendo que al Tashnaqtutyun le está faltando esto, ¿no? Una particularidad y una mirada en su posición sobre las cosas. Y nos ponemos a hablar siempre de cosas muy generales, y eso es difícil que al ciudadano lo convenza cuando es tan general. Ahora, sí creo de que no estamos tan lejos del análisis, porque un 50% del padrón piensa más o menos. A ver, que no haya votado el Tashnaqtutyun, haya votado a otro espacio opositor, que los discursos son muy parecidos, puedo decir de que más o menos la preocupación está bien ubicada. Ahora, también debo decir, post elección, y esto es una mirada, puedo hablar de algo más particular, aunque represente al Tashnaqtutyun Sudamérica, creo que los líderes de toda la política anterior ya están tienen poca injerencia, están en desuso, y hoy, digamos, Serge, Levón y Robert adentro, digamos, son malas elecciones. Claro. Son malas elecciones para liderar un proceso de cambio. Y esto el Tashnaqtutyun en algún momento lo va a tener que analizar, de si fue positivo o fue negativo. En algún momento quizás fue una opción, no había muchas opciones. Hoy creo que post elección eso es el resultado, digamos, no puede dejar de ser la verdad es que quiere decir de que dentro de la ciudadanía armenia es de las elecciones de las que están en tercero o en cuarto lugar. Entonces el Tashnaqtutyun en esto también debe en algún lugar reflexionar y empezar a hacer otro camino. Sí. Por lo menos es en eso es mi mirada.
0: Enger, muchas gracias por estos minutos. Está buena la revisión y por supuesto los conceptos que hemos conversado, el rol de la diáspora, la forma de continuar. Seguramente más adelante podemos volver a hablar para ahondar en los temas que más refieren al partido y a esta mesa de diálogo, en realidad, que está pendiente y que tiene que ver con el tiempo de las elecciones que son aún muy recientes. Muchas gracias por compartirnos todo esto que nos ha invitado a la reflexión y especialmente a mirar hacia adelante.
1: No, siempre gracias a ustedes. Lo que intentamos de esta manera, no siempre, digamos, tenemos la posibilidad de hablar, obviamente a través de ustedes, con la gente, ¿no? Llegar a la gente, a los Spiurk. Y es esto, ¿no? Nosotros, como Spiurk, sí nos tenemos que involucrar en lo que pasa en Hayastán, obviamente nos tenemos que involucrar en lo que pasa en nuestras regiones, pero también nos tenemos que animar a tener estas mesas de conversación y dejar de decir de que hay un límite, ¿no? Un límite en el sentido de animarnos a decir una cosa, aunque sea negativa, de los procesos que pasan en Hayastán. Eso habla de una madurez, de una diáspora de que también tiene la virtud de vivir en otras sociedades y la mirada y la construcción democrática y política de otras sociedades. Y eso lo tiene que volcar en los procesos de crecimiento en Armenia. Si no es así, digamos, diverso, si no llega, digamos, diferentes pensamientos y diferentes miradas, no vamos a crecer, vamos a estar siempre metidos en un círculo que es un círculo de presión, y en la región en donde está Armenia, no lo decimos los armenios, lo dice el mundo entero geopolíticamente, es una región donde las presiones son enormes, y la verdad las fortalezas, Armenia no tiene otras fortalezas, y esto lo digo, o una de sus grandes fortalezas es la diáspora. Cuando Armenia entienda que tiene que incorporar en su proceso de crecimiento a la diáspora y no a veces a vecinos que son sus enemigos, aunque hoy estén en una paz de alguna manera acordada o incómoda, no son sus aliados. Sus aliados y su aliado, el más grande, es la diáspora. Cuando entienda esto y lo meta en los procesos políticos de conversación y desarrollo, Armenia creo que tomará otro camino.
0: Enger Agop Tavakian, representante de la Fratash Naxutyun en Sudamérica. Gracias por acompañarnos, que andes muy bien.
1: A ustedes, que tengan buenas tardes.
0: Hasta la próxima.

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0: Bien, y aquí estamos y seguimos compartiendo este programa de Audición Gomidá. Son las 14 horas con 35 minutos. Estamos, por supuesto, en vivo a través del canal de YouTube. Hoy bajo la gestión de Mauro Michelis. ¿Cómo va, Mauro, todo el otro lado? Excelentes condiciones, muy bien, y por este lado prontas para lo que sigue en Gomidá. En un ratito vamos a hablar un poco, no sé si decir de deporte, Maró, sino como compartir ciertos datos, información que tiene que ver con el Mundial, que no tiene que ver con la participación de Uruguay, sino
1: así
0: con otras
1: es.
0: Cosas.
1: Sí, así es. Un Mundial que, bueno, Unión Juventud Armenia hizo lo suyo, sí. A través de una campaña, que vamos a estar un poco hablando de eso, y bueno, en los últimos días se dio a conocer que hubo un argentino de descendencia armenia que fue al Mundial, y bueno, llevó la bandera de Artsaj, así que también vamos a estar comentando algo acerca del tema. Y bueno, ¿qué vamos a decir de Uruguay, no? Poco se puede hablar. Bueno. Ya se encargaron los periodistas y la gente de hablar de lo que fue.
0: Lo dejamos para otros programas de la radio.
1: Claro, porque tenemos colegas especialistas en el área de deportiva, de fútbol, que bueno, son más idóneos en el tema, que pueden llegar a hablar y comentar. Pero nosotros también podemos hacer
0: sí,
1: un
0: comentario,
1: porque en realidad, todos lo vimos y todos sabemos lo que fue la actuación de Uruguay. Pero también creo que un poco, voy a ser un poco atrevida, ¿no? Refleja lo que es el fútbol uruguayo, ¿no?
0: Bueno.
1: Porque a nivel internacional, si nos ponemos a pensar en los dos grandes, se relaciona todo. Digo, a nivel internacional, Peñarol eliminado una Copa Libertadores, Nacional eliminado una Copa Libertadores, clasifica de pura suerte a una Sudamericana. Entonces te das cuenta de cómo es el fútbol uruguayo a nivel local, y luego bueno, a nivel internacional vemos que es Uruguay que decimos que es respetado, que es querido, que esa garra charrúa poco a poco se va yendo, ya no es el respetado Uruguay, ya no estamos demostrando que tenemos esa garra charrúa. Y bueno, después está todo lo que es el cuerpo técnico, las decisiones de las autoridades de la Asociación Uruguaya de Fútbol y demás, pero no va a ir por ahí.
0: Igual hiciste tu descargo.
1: Hice mi descargo porque bueno,
0: lo tenías
1: yo
0: ahí.
1: Que sé, sí, se nos acabó el Mundial y nada.
0: Y es como estamos un poco sintiéndonos todos en
1: estos
0: días. Perdón, porque nombraste que Peñarol, que Nacional, ¿por qué no hablas de Rampla?
1: Lo que pasa que yo hablé de las autoridades de la Asociación Uruguaya de Fútbol, y mucho de lo que pasa, que tiene que ver que, bueno, Uruguay por segunda vez consecutiva no pasa de fase en un Mundial, y tiene que ver con un poco con la gestión de lo que es de la AUF. Y hoy el que encabeza lo que es la Asociación Uruguaya de Fútbol hizo que mi cuadro, que ya lo comentaste, que no iba a hacer mención, esté como esté. Está la C, endeudado, con problemas de todo tipo.
0: Podemos preguntar del otro lado a Juan Carlos Yelsa, que participa con fanáticos acá en Radio Rural, si no tiene un asiento para Maró en la mesa, le vamos a pasar este recorte que...
1: Bueno, pero más allá de todo eso, creo que la actuación de Uruguay, redondeando, tiene que ver un poco con la gestión de lo que es a nivel de autoridades y de dirigencia, porque es muy cuestionado todo este proceso de Bielsa. Es muy cuestionado desde que se fue Tabárez, que lo echaron, lo cesaron de su cargo. Luego vino el tornado Alonso, que fue un proceso que no culminó de la mejor manera. Tuvo un pasaje muy fugaz por lo que fue la selección uruguaya. Y bueno, ahora todo lo que es el proceso Bielsa, que es bastante cuestionable con los jugadores. No le voy a echar la culpa solo a Bielsa, porque se demostró que hubo muchos errores en estos tres partidos, principalmente en los dos partidos que eran más accesibles, con Cabo Verde y con Arabia Saudita, que bueno.
0: Y Anush falta, Mauro, estamos Romina Cuchunquian, Maró Uredjian y Anush Derderian ahí, para sumarla al gráfico donde tenés los nombres. Anush, ¿estás viendo el Mundial?
2: Estaba viendo el Mundial con mis hermanos y mi familia, y fue difícil ver.
0: El partido de Uruguay.
2: Difícil, sí.
0: Me imagino los gritos que habría en ese lugar. Bueno, vamos avanzando con un tema musical que refiere a, en algún punto, a la muestra que tenemos en el MUMI, que reivindica la imagen de Gomidas Bartabed y el paso de la labor de Gomidas a lo largo del tiempo, porque es el tema Kele Kele, interpretado por una banda actual como lo es Nemra.

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4: Vamos entrando en el último bloque del programa de hoy y como venimos hablando y queremos dedicarle un espacio a esto, que es la situación de Venezuela enfrentando momentos difíciles tras el terremoto que afectó y está afectando a distintas regiones del país. Entre los damnificados hay integrantes de la comunidad armenia, con viviendas destruidas, personas heridas y una importante movilización solidaria para asistir a nuestros compatriotas en Venezuela. Para conocer de primera mano cómo se está viviendo esta situación, la realidad de la comunidad armenia, es que saludamos y recibimos a Gerant Karaglonian, integrante de la comunidad armenia de Venezuela, a quien con mucho respeto le agradecemos por estar aquí y te damos las buenas tardes. Gerant, en cuanto puedas habilitarte el sonido del micrófono para comenzar a escucharte, que ya estamos en vivo, ahí estamos acomodando a Gerant. No sé si nos escucha. No, vamos corrigiendo el audio. No te estamos escuchando a ti porque tenés el micrófono muteado desde el Zoom. Enseguida lo corregimos, así ya podemos escucharte desde el otro lado. Mientras, les vamos contando que Gerant es integrante de la comunidad armenia de Venezuela. Ha participado en distintas instancias también de Homened Men y, bueno, vamos a estar compartiendo estos minutos. ¿Ahora sí nos está escuchando? No, estamos con...
5: ¿Me escuchan?
4: Sí, te escuchamos, no te vemos por el momento, pero te estamos escuchando. Ahí se apagó de vuelta el micrófono. Vamos a ponerle un poquito de ritmo, de música, para amenizar este momento mientras vamos contactando a Gerant.

0: Ahora sí, Gerant, te escuchamos. Buenas tardes. Gracias por acompañarnos estos minutos.
1: Perfecto. Buenas tardes.
0: Bueno, buenas tardes. Te decíamos que te saludamos con profundo agradecimiento y respeto por tomarte esta molestia de conversar con nosotros en este contexto. Queremos saber, en primera instancia, bueno, ¿cómo estás? ¿Cómo está la comunidad armenia en Venezuela ante esta situación?
1: Bueno, muchas gracias. Buenas tardes. Gracias por la oportunidad. Les pido disculpas, no estará a tiempo a la hora debida porque, por cierto, estoy acabo de llegar a la GUM, a la Casa Armenia, porque nos llamaron a una reunión de urgencia por un tema de damnificados que estamos atendiendo no solamente armenios, sino también de la parte de aquí, de la población de Venezuela. No sé si quieres empezar con una pregunta o quieres que te haga un recuento más o menos de lo que ha pasado.
0: Sí, me gustaría que nos cuentes tú lo que consideres que, a tu criterio, que es importante que nosotros conozcamos.
1: Bueno, para hacer un recuento algo resumido. El día miércoles 26 de junio, en Venezuela se celebra, es un día festivo, se celebra la Batalla de Carabobo, es un día feriado. La mayoría de la gente lo que hace es irse al mar, a la playa. Entonces, claro, la magnitud del evento se amplificó debido a ese día feriado. La gente no estaba activa, la gente estaba reposando en la playa. Y pues la catástrofe fue inminente. La parte de los armenios, tenemos solamente contabilizado dos miembros de la comunidad armenia Venezuela afectados. Uno fue desalojado de su vivienda por mera precaución, porque el edificio de al lado de él colapsó. Y otro armenio sí está directamente afectado porque su vivienda colapsó, él no estaba dentro de la vivienda. Gracias a Dios, todo bien. Estamos ahorita reunidos en el AGUMF, la Casa Armenia, porque estamos recibiendo cualquier tipo de donativos para poder contribuir con la comunidad, no sea Armenia. Estamos contribuyendo con lo que podamos. Estamos ahorita reunidos la mayoría de la comunidad en gran parte de la junta directiva para poder paliar esta situación o buscar alguna ayuda para la gente.
0: Es decir, desde la comunidad están trabajando como centro de ayuda a las personas damnificadas. Sabemos también que la Iglesia Armenia y las instituciones está jugando un rol importante dentro de estas campañas. ¿Cómo nos podemos sumar desde Venezuela y desde afuera también?
1: Sí, desde ayer hemos estado en contacto. Y le hago la acotación, no muy agradable en nuestra parte, pero hemos estado en contacto con el gobierno, hemos puesto la orden para poder servir como centro de acopio. La misma comunidad armenia ha abarrotado la Casa Armenia con donativos, enseres, muebles, comidas no perecederas. El Dignats Mutun ayer estuvo reunido todo el día aquí, prepararon comidas hechas para llevar directamente a las personas damnificadas. Pues estamos aportando lo que podamos para esta contingencia.
0: Porque para tomar conciencia, ¿no? Entiendo que hay familias con daños severos y totales, por lo tanto la forma de colaborar es con todo, digamos, desde la comida hasta seguramente abrigos o faltas materiales que son muy grandes.
1: Terrible, terrible, porque aparte de esos males, el mayor mal es que hay un número incalculable de personas que han quedado sin vivienda. Están durmiendo en plazas públicas, están durmiendo en la calle, o sea, la situación es muy compleja en ese aspecto. No sé hasta qué punto en la comunidad podamos brindar algún tipo de apoyo en ese aspecto, pero es muy difícil, porque la comunidad, aquí el centro armenio es una comunidad muy pequeña, el sitio es muy pequeño. Por supuesto que hemos priorizado primero darle el apoyo a los... A lo

0: no muy alejado, estamos solamente a 26 kilómetros de La Guaira, pero obviamente por geografía estamos más protegidos que la misma Guaira como tal.
1: Bien, nosotros
0: hemos estado en contacto con diversos organismos del Estado, pues buscando la manera de que siempre estemos sin tomar protagonismo. Hemos muy bajo perfil, pero hemos buscado siempre estar en contacto con ellos para apoyar en lo que podamos.
1: Queremos sumarnos a esta iniciativa solidaria, que es urgente, es ahora. Obviamente desde el exterior la colaboración será económica, por lo tanto ya vamos a estar compartiendo nuestras cuentas con los oyentes, con escuchas de Gomidas de aquí, de la región, para poder recaudar fondos y acercarlos a la iniciativa de la comunidad armenia de Venezuela, que va dirigida no solo a las familias armenias, sino a la población en general que está atravesando esta situación. Gracias por tomarte este tiempo. Saludos a todos allí que están llevando adelante esta noble tarea y esperemos poder agudizar lo más posible esta situación tan, tan tremenda. Seguimos en contacto y a la orden, especialmente para lo que les parezca prudente difundir.
0: Muchísimas gracias a ustedes, gracias por la gentileza. No sé si toman en cuenta, pero yo he estado ya, conozco la comunidad de Uruguay, Armenia, Uruguay, completamente complacido con ustedes, siempre han estado ahí.
1: ¿Estuviste en el Navasartian?
0: Sí, estuve en tres oportunidades, con mi gran amigo Nazo, que hoy nos acompaña desde el cielo, un gran amigo mío, y bueno, innumerables personas que a todas las conocen.
1: Muchas gracias por acompañarnos, saludos a todos, estamos en contacto.
0: Gracias a ustedes.

0: Ya estamos en el cierre del programa, muchos temas, mucho contenido, muy importante lo que estuvimos conversando. Vamos a destacar que estaremos compartiendo la entrevista realizada a Gerant Karaoglanian de la comunidad armenia de Venezuela, enseguida en nuestras redes sociales, con la posibilidad de colaborar a través de diferentes cuentas bancarias de institucionales para recaudar fondos para enviar a esta campaña de ayuda a los damnificados que está realizando la comunidad armenia de Venezuela. Pero nos toca cerrar rápidamente, ya estamos pasados de hora, les agradecemos, y a Anoush Derderian que nos acompañó hoy.
1: No, muchas gracias a ustedes por invitarme.
2: Nos reencontramos mañana a partir de las 13 horas.

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1: Buenos días, audiencia. Como siempre, mi especial saludo a la familia tambera y también a todas las familias de la producción agropecuaria que nos siguen en la mañanita de Rural. Una semana en la cual, sin duda, el fin de mes nos hace esperar con mucha atención lo que va a pasar con el ajuste del precio de los combustibles. Están dadas las condiciones para un ajuste a la baja, pero veremos qué es lo que ocurre finalmente. En cuanto a las actividades, vayamos destacando lo del próximo jueves en Iña Las Brujas, que la investigadora Valentina Mujica, que visitó nuestra audición de la tarde el viernes pasado, ya nos puso al tanto de todos los detalles, la presentación de este parasitoide que se trae en principio de Argentina, etcétera, como lo explicó en detalle Valentina Mujica. Bueno, vamos a tener esa instancia en Iña Las Brujas y vamos invitando a participar con la amplitud, porque es una actividad abierta a productores, profesionales, etcétera, en el rubro de la fruticultura. Este enemigo natural, este parasitoide, acerca del cual nos explicaba Valentina, vale la pena ir a escuchar estas charlas. Van a hablar tres especialistas de Argentina, dos especialistas de INTA y una tercera presentadora por la empresa que produce este parasitoide en Argentina y que probablemente, si se dan las condiciones, comience a producirlo aquí en Uruguay. Y la cuarta presentación es de la propia Valentina Mujica. Les recuerdo para ir agendando a los oyentes que están en ese rubro. Bien, ahora hacemos una breve pausa y vamos al desarrollo de otros temas.
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3: Se amplía el abanico de variedades de mandarinas, dice el informe semanal del Observatorio Granjero y de la UAM. En la plaza mayorista aumenta la oferta de cítricos, apareciendo variedades de mandarinas como el Endale, híbrida o bergamota, Afurer, Habana y Nova. La oferta continúa siendo abundante, consolidándose una tendencia de precios estable a levemente bajista luego de la normalización del abastecimiento registrada en semanas anteriores. En mandarinas predominan las variedades criolla y clementina, que continúan destacándose por su calidad organoléptica y buena aceptación comercial. Permanecen en la oferta además partidas de Satsuma y comienzan a incrementarse las variedades híbrida o bergamota, el Endale, Nova, Habana y Afure, ampliando la diversidad varietal disponible en plaza. Aunque, como es habitual en las primeras remisiones, algunas de estas últimas variedades presentan signos de inmadurez y una ligera acidez. En naranjas se mantiene una amplia oferta de variedades Salustiana, Sanguínea y del grupo Nabel, observándose una mejora en la coloración y calidad comercial de las partidas. En

0: Melo blanco y rosado continúa registrándose una abundante disponibilidad y precios estables. Aparece en la oferta las primeras partidas significativas de quinotos, hortalizas de hoja, brote e inflorescencia. Durante la presente semana la oferta de este grupo se mantuvo abundante, con buena calidad comercial y una tendencia general de precios estable. Las condiciones invernales continúan favoreciendo el desarrollo de la mayoría de las especies de estación, observándose mejoras en la oferta de productos como acelga, espinaca, puerro y cebolla de verdeo. En lechugas persisten diferencias entre los tipos comerciales. La lechuga crespa continúa alcanzando valores superiores debido a sus mejores calibres y presentación, mientras que en la mantecosa predominan calibres medianos a chicos como consecuencia de la menor radiación solar, la reducción de las horas de luz y la elevada nubosidad registrada durante las últimas semanas. Dentro de las crucíferas o brasicáceas, continúa incrementándose la oferta de brócoli, coliflor, repollo, rúcula, nabo y repollito de Bruselas, observándose partidas de mayor calibre y mejor firmeza. En particular, el brócoli presenta una demanda algo más activa que coliflor, alcanzando valores levemente superiores. En repollo, la oferta es abundante y predominan partidas de gran tamaño y buena firmeza, manteniéndose estables los precios para los calibres superiores, mientras que las partidas pequeñas continúan registrando los valores mínimos de comercialización. El descenso de las temperaturas ha incrementado la demanda de productos utilizados en preparaciones invernales, como apio y nabo, contribuyendo a sostener sus cotizaciones. En contraste, perejil y remolacha registran una leve tendencia bajista debido a la abundancia de la oferta. En albahaca, aumenta la presencia de partidas procedentes del litoral norte, generando leves descensos en los precios. Por su parte, el maíz dulce continúa con una oferta reducida y depende principalmente de partidas importadas de Argentina y en menor medida de Brasil, presionando levemente sus precios al alza. Las partidas argentinas presentan en general mejores calibres y calidad comercial que las brasileñas. En el capítulo de las hortalizas secas, el comportamiento de este grupo se mantiene relativamente estable respecto a la semana anterior. En boniato comienza a consolidarse una marcada diferenciación de precios entre tipos comerciales más comunes, registrándose cotizaciones superiores para el tipo criollo debido a su menor disponibilidad, especialmente por la escasa remisión desde la zona norte. En contraste, el tipo zanahoria presenta una oferta más abundante y valores relativamente inferiores. En cebolla, continúa observándose escasa disponibilidad de partidas de calidad superior. Predominan cebollas del tipo pantanoso con problemas de calidad como brotación, ablandamiento y presencia de carbonilla. Mientras que las partidas tipo sintética, de mejor aptitud para conservación, continúan alcanzando los valores máximos de venta. En papa y zanahoria se mantiene una oferta abundante con predominio de partidas de reciente cosecha que presentan buena calidad comercial sin registrarse cambios significativos en los niveles de precios. En zapallos, particularmente cabutia y calabacín, la oferta continúa siendo abundante. Comienza a observarse una menor disponibilidad de calibres grandes, generando una mayor diferenciación de precios según tamaño, aunque sin modificaciones relevantes en las referencias generales del mercado. En las hortalizas de fruto, durante la presente semana, se registró una marcada recuperación de los precios en tomate y morrón, asociada a una reducción de la oferta de partidas de calidad superior. Las bajas temperaturas, las heladas, la elevada nubosidad y la disminución de las horas de luz continúan afectando la maduración y coloración de los frutos, limitando la disponibilidad de partidas comerciales. En Morrón Rojo, la oferta continúa siendo muy reducida, observándose una fuerte tendencia alcista en las cotizaciones. Situación similar ocurre en Tomate, donde resalta cada vez más difícil encontrar partidas con coloración roja intensa y adecuada madurez comercial. La mayor incidencia de estos incrementos comenzó a observarse desde mediados de la semana, coincidiendo con una menor remisión desde el litoral norte y el enlentecimiento de la producción en la zona sur. En Tomates Cherry persisten los problemas de maduración y su oferta continúa siendo escasa. En contraste, berenjena, pepino, zapallito y zucchini mantienen un comportamiento relativamente estable, sin cambios significativos en los precios, condicionado por una demanda más moderada propia de los periodos de bajas temperaturas. Asimismo, comienza a incrementarse la presencia de ají catalán, chaucha y las primeras partidas de arveja de procedencia norteña. En las frutas de huerta, la oferta de frutilla se mantiene estable, con predominio de partidas procedentes del litoral norte, mientras que la producción de la zona sur continúa disminuyendo. Los precios permanecen relativamente estables respecto a la semana anterior. En melón y sandía continúa el ingreso de partidas importadas de origen brasileño destinadas a complementar la nula disponibilidad local característica de esta época del año. En las frutas de hoja caduca continúa disminuyendo la oferta de las frutas típicas de otoño. Caqui y membrillo permanecen en plaza, aunque con una oferta cada vez más reducida y un aumento en la presencia de problemas de calidad asociados al final de la zafra. Por su parte, granada y guayabo prácticamente han desaparecido de la oferta mayorista. En manzana y pera no se registran cambios significativos en la oferta ni en los niveles de precios. En uva continúa disminuyendo la disponibilidad de partidas nacionales, principalmente de las variedades Reglow y Moscatel, las cuales presentan notorios problemas de conservación y desprendimiento de bayas. Paralelamente, aumenta la presencia de uvas importadas procedentes de Brasil, principalmente variedades sin semilla que pasan a complementar la oferta disponible en el mercado. Ahora estamos al día, Daniel, con la información de la marcha de los mercados de frutas y hortalizas. Seguís tú con otros temas. Adelante.
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2: Con la intervención, la participación de casi medio millar de personas, de productores, de médicos veterinarios, en fin, un abanico de interesados importante en número, y me animo a decir también en conjunción de distintos intereses en el tema que presentó la semana pasada el SNIC, explicando detalles de cómo hacer la declaración jurada de este año. Y bueno, sin duda tenemos que hacer mención a esto que hace posible la tecnología que tenemos hoy disponible, ¿no? Que se pueda establecer ese nivel de comunicación a través de una plataforma y alcanzar a este número de personas para explicar el procedimiento de parte del SNIC para hacer la declaración jurada. Una charla realmente que dejó muchas cositas en claro y por lo tanto permitió alcanzar objetivos de explicar con claridad cómo se debe proceder. Como puntos destacados, ahora voy a compartir con ustedes parte de la exposición, que llevó lógicamente su tiempo, pero por lo menos para compartir a nuestra audiencia, que obviamente son unos cuantos miles de personas, muchos más de lo que esta plataforma la semana pasada cubrió, Por lo menos para dar contexto de este tema, que por supuesto vuelvo a decir que es importante. Todos los números de ICOCE activos deben presentar esta declaración, esto es obvio, incluso aquellos que no tienen animales también. Quedó claro todo lo relacionado con los plazos para la declaración, sea en la modalidad antigua del papel o en forma electrónica, los distintos clases o tipos de ICOCE, etcétera, etcétera. Todo esto que finalmente apunta, como decía Gabriel Osorio, el director de el ENIC, a dejar las cosas claras y contribuye obviamente a tener los resultados a los cuales se aspira. Comparto ahora entonces algunos de los pasajes de esa instancia.
3: Muchas gracias a todos por estar acá. Mi nombre es Marcela Barreto, formo parte del equipo de capacitación del ESNIC. Me acompaña Facundo Sousa, a quien muchos ya conocen también y que será el presentador de esta jornada. También nos acompaña el director del ESNIC, Gabriel Osorio, que en unos minutos le daré la palabra para que pueda presentarse y especialmente para quienes aún no lo conocen. También están presentes aquí compañeros del área de registro, compañeros, también el coordinador general del ESNIC, Daniel Sinks, funcionarios que trabajan en territorio, que también están colaborando en esta actividad. Antes de comenzar, primero que nada quiero darle un especial agradecimiento al Plan Agropecuario por facilitarnos la sala Zoom para la realización de esta jornada. En particular agradecerle a Sara Delgado que la instancia sea posible. En esta oportunidad hay más de 500 personas que están inscritas desde distintos puntos del país. Si bien nuestro público principal son productoras y productores ganaderos, también hoy participan trabajadores rurales, operadores de movimiento, veterinarios, gestores administrativos de escritorios rurales, representantes de la prensa y funcionarios también vinculados a la actividad. Bueno, ¿cuál es el objetivo de esta jornada? Es abordar los principales aspectos relacionados a la declaración jurada anual de ICOCE 2026. Como todos saben, los números de ICOCE que se encuentran hoy activos en el sistema están obligados a presentar la declaración jurada correspondiente, tengan o no tengan animales, ¿está? Primer punto importante. Veremos los plazos que están establecidos para la presentación, tanto en papel como electrónico, ¿está? Y repasaremos cuáles son los tipos de ICOCE que por resolución tienen que presentar el trámite en formato electrónico. En esta instancia nos vamos a enfocar especialmente en cómo se hace la declaración jurada electrónica, es decir, cómo ingresar al sistema, cómo cargar la información, cuáles son los principales aspectos, los más importantes que tienen que tener en cuenta para cargar la información, entre otros detalles que Facundo ahora va a desarrollar. Esta instancia les decimos que está siendo grabada y luego la vamos a colgar en el portal del Ministerio de Ganadería, ¿tá? Para que ustedes lo tengan como material de consulta o para compartir luego o para poder verla nuevamente. Está prevista que esta jornada tenga una duración de una hora o una hora y media. ¿Cuál es la idea? En la medida que Facundo presenta y ustedes tengan dudas, las van escribiendo en el chat. Los micrófonos van a estar silenciados, así no interrumpimos a Facundo. Del ESNIC, Gabriel Osorio, que se va a presentar y luego ya Facundo arranca con la presentación. Muchas gracias.
4: No sé si me escuchan bien. Muchas gracias. Gracias a los compañeros que armaron la convocatoria. Importantísimo estar transmitiendo este tipo de cosas y contándonos con los principales usuarios, que son los productores. Estoy en Rivera, junto con Mariana, acá tenemos de la parte del equipo de territorio, recorriendo las distintas charlas locales que hay. Ayer hubo una muy linda de noche en Tranqueras, hoy estuvimos con la policía que se va a encargar de la parte de la recepción, incluso recepción digital, o sea, a nivel de comisarías del interior de Rivera, los veo muy, muy bien posicionados. Lamentablemente no podemos hacer lo mismo en todo el país porque no depende de muchas cosas. Ustedes saben que la policía colabora y en algunos lugares tienen no es que tengan ganas de hacerlo, sino que a veces tienen mayor disponibilidad de medios que en otros lados. Entonces acá hay un equipo que está muy bueno y va a tomar declaración jurada en distintas seccionales del departamento de Rivera. En el otro departamento va a ocurrir lo mismo y eso está bueno porque dinamiza y hace que superemos, si Dios quiere, el 90 y largo por ciento que tenemos de productores que realizaron la declaración jurada en forma electrónica el año pasado. Eso es un ganar-ganar para todos, para nosotros porque el dato sale mucho más prolijo, se procesa mucho más rápido, para ustedes es mucho más cómodo. Entiendo que quizá algunos tengan alguna dificultad, pero tarde o temprano es algo que se viene y que el mundo va pincelado. Entonces hay que sumarse a eso. Así que bueno, espero que la jornada sea buena. Gracias a todos, todos los conocidos que andan por ahí, que no son unos cuantos. Al único que veo es a Eduardo, le mando un gran abrazo, que hace años que no lo veo, Eduardo Crisioni.
5: Buenas a todos por participar. La verdad que ha sido muy buena la convocatoria, como decía Gabriel. Agradecerle a los territoriales en ese sentido que le pusieron bastante énfasis a la convocatoria y que van a estar haciendo, como decía Gabriel, jornadas también presenciales en localidades más pequeñas, aledañas a las capitales. Así que estén atentos los que quieran participar de alguna presencial, que los territoriales de cada zona van a estar armando jornadas específicas también de declaración jurada. Bueno, sin más introducción me voy a la presentación, a ver si voy a compartir, a ver si se ve. Primero que nada, anual 2026, una nueva declaración jurada. Hace años ya que hacemos este tipo de jornadas previo al periodo de declaración jurada. Este año, como ya lo comentamos, lo que vamos a hacer es esta única jornada central, vamos a decir, por Zoom, y para todos aquellos que se anotaron para participar de la jornada. Y después la idea es que haya jornadas más pequeñas en diferentes lugares, ya sea presenciales o también por Zoom, pero a cargo de los territoriales de cada zona, vamos a decir. Le decimos charla informativa porque la idea es más bien difundir las cuestiones importantes de lo que es la declaración jurada, las actualizaciones para este año y tratar de difundir sobre todo el formato electrónico, como decía Gabriel, que en declaración jurada ya estamos en niveles muy altos de adopción del formato, así que vamos a ir viendo algunos aspectos importantes. Bueno, la estructura es ver generalidades sobre la declaración jurada y datos que siempre parecen obvios para algunos, pero que nos gusta remarcar. Después nos vamos a meter en lo que es hacer la declaración jurada en un formato electrónico, para lo cual lo primero que hay que tener es el acceso al portal del SNI para poder hacerla en ese formato. Después nos metemos en lo que es la declaración jurada en sí, electrónica, y qué aspectos tener en cuenta para ir ingresando los datos y cómo funciona el formato electrónico para aquellos que nunca la hayan realizado en ese formato. Y qué actualizaciones para este año, que no son muchas, pero hay una que es importante, así que la vamos a estar comentando. Y después, al final, algunas generalidades y aspectos a tener en cuenta de cara a la declaración jurada que se nos viene. Recuerden que a medida que vayan surgiendo consultas las van dejando en el chat y Marcela las va como nuclear. Parece obvio para muchos, pero hay mucha gente nueva en el rubro, hay muchos productores nuevos con nuevos números de ICOSE, y siempre remarcar, ¿cuál es el periodo para hacer la declaración jurada anual de ICOSE? Durante todo julio, del 1 de julio al 31 de julio. Ese es el plazo para hacer mi declaración jurada de ICOSE. ¿Qué declaro en la declaración jurada? Las existencias o la situación del ICOSE el 30 de junio. Ahí siempre hacemos mención a la foto y lo vamos a explicar en más detalle ahora, pero es la foto del 30 de junio. ¿Tá? Yo estoy declarando en julio, en el periodo de julio, las existencias o la situación al 30 de junio, con una foto del establecimiento al 30 de junio. Esperen que me saltó. Ah. Bien. Cosa que mencionó Marcela. Los giros que están... Hay ciertos giros o tipos de dicose que están obligados a realizarla en formato electrónico. Por el momento todavía se puede presentar en formato electrónico y en formato papel para algunos productores y en determinados plazos, que ahora lo vamos a ver. Pero estos tipos de dicose o giros sí o sí lo tienen que hacer en formato electrónico, y entonces están, por ejemplo, todos los dicose que estén interdictos por algún motivo sanitario, ya casi desde que existe el formato electrónico están obligados a hacerlo en ese formato. Los giros comerciales de intermediación, que son los remates, los consignatarios, los frigoríficos, todos esos giros comerciales también la tienen que hacer en formato electrónico desde hace ya tiempo y no hemos tenido mayores dificultades con eso. Los giros de lechería, que tal vez son los más recientes, todos los que son giros lecheros también tienen que hacerla en formato electrónico. De hecho, ya no se distribuye más el formulario A3, el anexo A3 de lechería, en papel. Por lo tanto, sí o sí, los que tengan giro destinado a lechería tienen que hacerlo en formato electrónico. Después otros, como los engorde a corral, los cuarentenarios, giros bien específicos como compartimento ovino. Y últimamente, ya desde la declaración pasada, también todos los dicoses destinados a yugarizo, que tienen como especialización los yugarizos, que son el giro 30, 31, 32, 33, acopio, preacopio quino, a los que son exclusivamente destinados a yugarizo. Bien, otro aspecto importante a tener en cuenta es, durante julio, los lugares de atención para poder hacer el trámite de declaración jurada. La situación ideal, tanto para el sistema como para los usuarios, es que el usuario tenga su clave y pueda hacerla desde su computadora o desde sus propios medios, ingresar en julio y hacerla en formato electrónico, que es como lo vamos a explicar ahora. Pero también está la posibilidad de ir a una oficina y ya sea presentar la declaración jurada en formato papel, si estamos dentro del periodo en que se permite presentar papel, o presentarse en una oficina para hacer la declaración jurada en formato electrónico, pero el propio funcionario es quien ingresa los datos. Para aquellos casos en que se pueda presentar el productor en la oficina con los datos de su declaración jurada bien claros y anotados, y que sea un funcionario quien ingrese los datos y esa declaración quede hecha en formato electrónico, pero por un funcionario que presta el servicio para que el productor pueda ingresar su declaración jurada. Para todo eso es que están estos lugares de atención. Acá en sede central del Ministerio, en Constituyente 1476, en el horario de atención de lunes a viernes de 9:30 a 15:30. En sede central se estableció hace ya unos años una agenda electrónica que muchos conocerán, para todos los trámites del ECNI que se vayan a realizar acá en Montevideo. Hay una agenda electrónica que uno se agenda y viene en la hora indicada. Para declaración jurada y durante julio, esa agenda se baja, o sea que no hay posibilidad de agendarse a ningún trámite del ECNI, y se dedica la oficina de acá, en sede central, exclusivamente a declaración jurada. Y es por orden de llegada, o sea, durante julio pueden venir con los datos a hacer su declaración jurada acá, en sede central, y es por orden de llegada de lunes a viernes de 9:30 a 15:30. No hay que agendarse para hacer declaración jurada. Después, en el interior están las oficinas coordinadoras de ICOSE, para presentar sobre todo lo que es el formato papel, pero también hay muchas oficinas coordinadoras que están tomando los datos para hacerla en formato electrónico. Y ahí lo que decimos es verificar horario y comunicarse antes con la oficina para decir, para verificar bien en qué horario ir y si toman el formato electrónico o solo el papel, y esos aspectos para que no vayan y les digan que no se puede hacer el trámite. Cada oficina coordinadora tiene su logística, vamos a decir, y sus horarios durante junio.
2: Bien, vamos a dejar esto por aquí, que vaya como una especie de incentivo. Le mostramos algo de lo que se presentó el otro día. Y en la plataforma, como dijimos al comienzo, con casi medio millar de participantes, y la recomendación nuestra es, bueno, que tengan dudas, pueden acceder en la página del Ministerio de Ganadería al resto de esta presentación, que fue muy extensa, duró casi 3 horas, y por supuesto, si hay dudas, la comunicación directa, como ha quedado establecida. Bien, por aquí nos quedamos por un Uruguay productivo. Nos reencontramos con la audiencia de Rural esta misma tarde, como siempre, puntualmente a las 16:30 en Todo Granja. Pasen ustedes una excelente jornada y cuídense mucho de las bajas temperaturas.
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6: Buen día, bienvenidos, un gusto recibirlos en esta mañana, en esta jornada de 29 de junio que estamos comenzando, el lunes 29 de junio, 5:30, en esta jornada bastante fría, el comienzo por lo menos, estamos con 4 grados de temperaturas, algunas neblinas, hablando de este comienzo, muy leves por lo menos por acá, veremos en el correr del amanecer si se intensifican. En Salto, neblinas, 2 grados 9 décimas. En lo que es este comienzo, bastante reducida la visibilidad a 50 metros. En Rivera también, neblinas, 7 grados 6 décimas, 300 metros la visibilidad. En Florida, 3 grados 6 décimas, hablando de lo que es este comienzo, 4 grados 2 décimas en Durazno. El litoral, Mercedes, tiene 1 grado 9 décimas. En lo que es Melo, 4 grados 9 décimas a esta hora. Y Rocha tiene 5 grados 1 décima. Comencemos a desarrollar y a compartir los titulares en esta mañana. Como decíamos, comenzando la semana de vacaciones. Las vacaciones de invierno que empezaron a estar operativas a partir del día de hoy. Que dice ámbito financiero. Aduanas endurece los controles para las compras web y exigirá verificación de la identidad del comprador. Dice que la medida busca prevenir casos de usurpación de identidad detectada en operaciones bajo el régimen de franquicias. La Dirección Nacional de Aduanas implementó un nuevo sistema de control para las compras personales realizadas en el exterior, con el objetivo de prevenir casos de usurpación de identidad y reforzar la seguridad de las operaciones realizadas. A partir de ahora, quienes realicen compras bajo el régimen de franquicias deberán registrar previamente sus datos personales para que el organismo pueda verificar que el titular del medio de pago sea efectivamente quien realizó la compra. La medida responde a la detención de casos en los que se utilizaron identidades de terceros para efectuar compras en el exterior, una modalidad que Aduanas busca impedir mediante un nuevo mecanismo de validación. Comentarle también, más de 37.000 empresas podrían regularizar sus deudas con el BPS tras la aprobación de una nueva ley de facilidades. El Parlamento aprobó un proyecto de esquema flexible de pagos para firmas morosas, apuntando especialmente a los emprendimientos de hasta 19 empleados. El gobierno reglamentó para los próximos meses un nuevo régimen especial de facilidades de pago para que 37.000 empresas con deuda ante el Banco de Previsión Social puedan regularizar su situación tras la aprobación de la iniciativa en el Parlamento. La medida busca promover la reactivación económica de las micro y pequeñas empresas, impulsar la recuperación del empleo y facilitar el saneamiento de adeudos acumulados durante los últimos años, especialmente entre firmas que mantienen dificultades. La presidenta de BPS, Jimena Pardo, explicó que actualmente existen 340.000 empresas activas registradas en el organismo, de las cuales 37.000 mantienen deudas, de un total de 4.200 continúan desarrollando la actividad. El Banco Central sale a absorber casi 58.400 millones de pesos en dos semanas con una serie de licitaciones y una nota del Tesoro a 13 años. Los montos presupuestados escalan a la cifra mencionada, hablando de que el Banco Central publicó este viernes el calendario tentativo de colocación de títulos para las próximas dos semanas y prevé 7 licitaciones de letra de regulación monetaria en pesos y una nota del Tesoro a largo plazo en moneda indexada con un monto total presupuestal en el segmento de 58.400 millones de pesos. Comentarle algunos otros temas. Más leche pero menos precio. El sector enfrenta señales cruzadas en pleno crecimiento. La remisión a planta mantiene un fuerte ritmo de expansión, mientras los valores internacionales de lácteos comenzaron a mostrar correcciones. La leche atraviesa un escenario de contraste, mientras la producción continúa siendo creciente y la remisión de leche a planta industrial mantiene una fuerte expansión durante este año. Los precios internacionales de los lácteos comenzaron a mostrar señales de ajuste que podrían generar presiones sobre los ingresos del sector. Los datos más recientes muestran que durante junio la remisión mantiene la tendencia alcista registrada desde el comienzo del año con un incremento parcial del 12%, mientras que en algunas industrias el crecimiento fue incluso superior. Hasta abril el aumento interanual alcanzó un 9%, 634 millones de litros remitidos a plantas industriales. ¿Qué más dice? Las exportaciones industriales cayeron un 4% interanual en mayo. El último informe de la Cámara de la Industria asegura que las exportaciones núcleo subieron un 1,2 entre enero y mayo. Agrega también Uruguay vuelve a ganar protagonismo en el mercado de los autos eléctricos en América Latina. El registro alcanza las 837.014 unidades y podría superar el millón durante 2026. Dice que Uruguay continúa fortaleciendo su posición dentro del proceso de transformación del mercado automotor general y aparece entre los países con mayor penetración relativa a autos eléctricos en América Latina. El avance ocurre en un contexto de fuerte expansión global, dice la información, aunque Brasil concentra más de la mitad del parque total de vehículos eléctricos de la región por volumen absoluto, con un total de 473.362 unidades. Uruguay logró destacarse por otro indicador, la cantidad de unidades en circulación en relación con su población, posicionándose por delante de Costa Rica, el propio Brasil, Chile y México, dice, entre otras cosas, los títulos de esta mañana. Nos vamos a lo que es ámbito, lo que es el telégrafo de esta jornada. Legisladores esperan la confirmación del gobierno sobre la planta de Flylock en Paysandú. En la página del Ministerio de Ambiente, bajo el Observatorio Ambiental Nacional, se encuentran los detalles de la inversión para la construcción de una planta de compresión de gas natural en Paysandú, a cargo de la empresa Flylock. En un documento de más de 130 páginas se brindan detalles de la ubicación y dinámica para llevar adelante el proyecto. Además de enumerar el pacto socioeconómico y laboral, señala que la principal ventaja es el aporte a la diversificación de la matriz energética suministrando gas natural a clientes industriales ubicados fuera de las redes de distribución por gasoducto, reduciendo costos y emisiones asociadas al uso del combustible más intensivo en carbono, a la vez que fortalece la logística energética, dice la información. El diputado del Frente, Juan Gorostereazu, señala que el directorio de ANCAP, a través de su presidenta Cecilia San Román y la ministra Fernanda Cardona, nos comentaron que vienen trabajando en un proceso para poder generar inversiones en el departamento y ahora la empresa resolvió su presentación ante una propuesta por la generación de gas natural a partir de lo que es el producto que cruza desde Argentina. Bueno, el diputado por su parte del Partido Colorado, Walter Berry, definió la propuesta como un gran proyecto para el país, que una vez más las condiciones del departamento hacen que el emprendimiento pueda instalarse cerca del ingreso del gas natural a Uruguay por el gasoducto del litoral, que pasa por el puente internacional y facilita la instalación de la planta. Por su parte, Fermín Fariña, del Partido Nacional, reconoció el planteo en diálogo con la ministra y por las gestiones desde el departamento. No tengo la constancia exacta del monto de la inversión, pero esperemos que la confirmación y los anuncios salgan de parte del gobierno. ¿Qué más dice el Telégrafo? Tras la apertura, tras la puerta en marcha del SAME 105, ASE confirmó un plan de obras en Paysandú. La inauguración del SAME 105 y Paysandú, según su presidente, la verdad, se calificó el servicio como un avance muy significativo entre el plan SAME País, que busca integrar el servicio de asistencia médica de emergencia en todo el territorio. El objetivo es democratizar el acceso a las prestaciones, especialmente por urgencias, y la siniestralidad vial. El plantel, operativo desde el 22 de junio, quedó integrado por choferes, enfermeras auxiliares médicos. También sobre las obras del Hospital de Paysandú, enumeró la refacción de pediatría, neonatología, la instalación del ascensor, un centro regional de hemoterapia y mejoras en el tema salud mental, dice, entre otras cosas. ¿Qué más dice el Telégrafo? Paysandú obtiene 40 millones de pesos para iluminación y suma obras estratégicas que están en evaluación. Dice, en este caso, que la Comisión Sectorial de Descentralización aprobó una inversión de 40 millones de pesos para el acondicionamiento lumínico del barrio industrial en el marco de una cartera nacional de proyectos financiados por el Fondo del Desarrollo del Interior. Bueno, da algunos detalles de lo que son las obras y en qué otras cosas hay posibilidades que se concreten. Habla del Mundial, pero habla también del fútbol de OFI. Bella Vista perdió y se despidió de la Copa de Clubes de OFI. Se terminó el año para los clubes del departamento. En lo que a competiciones de OFI respecta, Bella Vista era el único club local en competencia, pero cayó 2-1, en este caso, ante Gladiadores de Salto, y fue eliminado en octavos de final de la Copa Nacional de Clubes en su divisional A. Nos vamos a lo que es la portada de Punta del Este. Comentarle algunos títulos. El Club de Pesca de Punta del Este renovó autoridades y proyecta una etapa de crecimiento y apertura a la comunidad. El histórico Club de Pesca del Este inició una nueva etapa institucional tras la renovación de sus autoridades, que tienen proyectos para esta nueva etapa. Condenan a un hombre por reiterados abusos sexuales de una menor con 2 años y 5 meses de prisión. La justicia de Maldonado condenó a un hombre por reiterados delitos, bueno, especialmente agravados. Más de 2.300 personas identificadas en una semana en 176 intensos operativos policiales en Maldonado. La jefatura de policía de Maldonado intensificó los controles preventivos en todo el departamento durante la última semana, desarrollando un total de 176 operaciones. Como resultado de la actuación, fueron identificados 2.356 personas, 907 vehículos, además 23 personas fueron derivadas a dependencias policiales por diferentes motivos, se incautaron 34 vehículos, 16 por contravenciones y una única espirometría que dio positivo. ¿Qué más dice la portada de Punta del Este? Comerciantes de Gordero fueron notificados para retirar sus deck, ampliación y kioscos de la vereda ante inminente transformación de la avenida. Dice que la tradicional avenida Gorlero de Punta del Este se prepara para dar una de las intervenciones urbanas más importantes de los últimos años. Comerciantes ubicados sobre las principales arterias de la península comenzaron a ser notificados. La iniciativa busca recuperar la funcionalidad histórica de Gorlero, mejorando la circulación vehicular y peatonal en una zona que especialmente durante la temporada registra una intensa afluencia de residentes y turistas. Con el paso de los años, numerosos locales comerciales ampliaron sus espacios mediante la instalación de decks y otras estructuras sobre la vía pública. Si bien estas extensiones pasaron a formar parte del paisaje urbano, también redujeron el ancho de la avenida, generando importantes congestionamientos de tránsito en los periodos de mayor actividad turística. El proyecto prevé que toda la extensión de Gorlero adopte una configuración similar a la que actualmente presenta el tramo comprendido entre la Plaza Artigas y el final de la avenida. La remodelación contempla veredas de menor ancho y una calzada más amplia, permitiendo la circulación entre 2 y 3 carriles, lo que favorece un tránsito más fluido y seguro. Hacemos la pausa y después de la misma le cuento algo del ámbito internacional.
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0: Comentarle algunos títulos del ámbito internacional. El fin de semana renunció Adorni en la Argentina. El jefe de gabinete decidió, bueno, renunciar. Sigo confiando en la inocencia de Adorni, dijo Milei. Defendió a su ex jefe de gabinete. ¿Qué más dice? Asumió Diego Santilli, el cuarto jefe de gabinete de Milei, manejará la relación con los aliados políticos. El hasta ahora ministro del Interior se reunió con el presidente en Olivos tras la renuncia del funcionario que es investigado por presuntos enriquecimientos ilícitos. Jurará en estas horas. La reacción de Mauricio Macri a la designación de Santilli, un poco de tranquilidad, dijo Macri. El plan de Santilli para recuperar el apoyo perdido por el daño que causó Adorni. Que dice también, habla del Mundial, con un golazo en el descuento, Canadá venció a Sudáfrica y es la primera selección clasificada a octavos de final del Mundial. Irá con el ganador de Países Bajos o Marruecos, según dice la crónica. ¿Qué otros títulos? Dice escándalo con dos youtubers argentinos, los detuvieron por intentar colarse en un partido del mundial en este mundial en Miami y afrontan cargos que los podrían dejar detenidos hasta 5 años. Algunos de los títulos de lo que es Clarín. ¿Qué dice la portada, en este caso el New York Times? El gobierno de Venezuela es acusado de politizar la ayuda tras los terremotos. Los críticos dicen que la presidenta interina del país, Delcy Rodríguez, está intentando sacar partido de la tragedia para su beneficio político. Sus seguidores acusan a la oposición de hacer lo mismo. Machado pide volver a Venezuela, lo que habría irritado a funcionarios de Estados Unidos. María Corina Machado, la líder exiliada de la oposición, desea volver a casa. Funcionarios de Estados Unidos consideran que su deseo es inoportuno, dice la crónica del New York Times. Avalancha de voluntarios en Venezuela ralentiza las labores de rescate. Agrega también, la economía de Venezuela parecía renacer, entonces golpearon los terremotos, hablando del impacto, obviamente, los devastadores terremotos de la zona de La Guaira en Venezuela. Que dice en este caso la portada de la CNN, Estados Unidos e Irán dejan de negociar por ahora. Y las conversaciones van por buen camino, según funcionarios de Trump, pero Irán aún no se ha pronunciado después de que ambos bandos intercambiaran ataques cerca del estrecho Hormuz durante el fin de semana. Un funcionario estadounidense afirma que ningún dron ni misil iraní alcanzó sus objetivos previstos, hablando de la fragilidad de la tregua. ¿Qué más agrega? Los equipos de rescate del terremoto de Venezuela buscan señales de vida mientras aumenta el número de muertos. Un futbolista argentino pierde a su esposa y a sus dos hijos en el terremoto, se confirmó en estas horas. Lo cierto es que, dice la Venezuela de Delcy Rodríguez, se encuentra en una situación tan crítica que no puede permitirse el lujo de rechazar la ayuda, ni de amigos ni de enemigos, hablando de estos temas. Le cuento qué dice la agencia Reuters en esta mañana, en esta jornada de lunes. Repasamos algunos otros títulos a nivel internacional también. Dice, habla también de lo que es la fragilidad de Irán y Estados Unidos acuerdan detener los ataques y reanudan las conversaciones, según un funcionario estadounidense. Esta medida aumenta las esperanzas de salvar un acuerdo de paz provisorio que se encontraba bajo presión después de tres días de ataques recíprocos, dice la información. Israel destruye la infraestructura subterránea de Hezbollah en el sur del Líbano. El petróleo se estabiliza mientras Estados Unidos e Irán acuerdan detener los ataques, dice también. Padre e hijo rescatados tras 4 días sepultados bajo los escombros. Los rescatistas transportaban a la pareja visiblemente debilitada y ambos con mascarillas en camillas improvisadas de tela a través de calles llenas de escombros hasta una ambulancia que los esperaba mientras una multitud se congregaba alrededor de los vehículos de emergencia en la zona de La Guaira. La zona, el número de muertos por el terremoto se acerca a los 1500 mientras continúan las labores de rescate, donde obviamente que el tiempo se va acabando lamentablemente. Algunos otros títulos: una ola de calor sin precedentes sacude Europa mientras Francia advierte que aumentará el número de muertos. Francia registra 1000 muertos adicionales durante la ola de calor que ha batido récord, interrumpido la generación de energía y dañado la infraestructura. Hablando de una ola de calor que continúa en Europa. ¿Qué más dice? Las bolsas repuntan y el petróleo se enfría tras el cese de las hostilidades entre Estados Unidos e Irán. Dice que las ventas de Toyota caen por cuarto año consecutivo, por cuarto mes consecutivo, debido a los descensos en China, Estados Unidos y Oriente Medio. Rusia ataca las puertas del cinturón de la fortaleza de Ucrania. Rusia avanza lentamente hacia una de las regiones bastión clave del cinturón de fortalezas de oriental de Ucrania, condicionada desde hace tiempo por el Kremlin, incluso cuando sus avances en el resto de la línea del frente de 1200 kilómetros se había estancado en gran medida. Putin afirma que Rusia seguirá adelante en la campaña en el frente independiente de la propuesta sobre Ucrania. Una declaración del presidente ruso a la estatal rusa también afirmó que Rusia necesitaba reforzar su capacidad de defensa aérea para contrarrestar la intensificación de los ataques con drones ucranianos. Algunos de los títulos a nivel internacional. Una pausa y le cuento algo más de nuestra prensa.
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Le cuento algún título en este caso de lo que es la diaria en esta mañana. El drama de Venezuela sigue entre la búsqueda de víctimas. Dice la diaria, las soluciones para las decenas de miles afectados por el terremoto. Pese a la ayuda internacional, el gobierno de Delcy Rodríguez está viendo totalmente desbordado por la tragedia que, según la ONU, causó daños materiales que rondan los 7.000 millones de dólares. Uruguay asume la presidencia del Mercosur con el desafío de lograr un resultado concreto en el reparto de las cuotas europeas. El ejército ya acondicionó 4 vehículos blindados para reforzar el patrullaje policial en Montevideo. Vinieron ayer desde Florida. Frente Amplio propone consagrar el derecho de padres y madres a ausentarse del trabajo para ir a eventos de sus hijos en centros educativos. Dice también, más tiempo, más vida. El PIX-CNT lanza una nueva campaña a favor de la reducción de la jornada laboral. El gobierno, agrega la diaria, coordina el envío de ayuda a Venezuela, informó la ministra de Defensa. ¿Algún otro título? Rendición de cuentas. El Partido Nacional hará una evaluación política de la gestión del gobierno para definir si vota el proyecto en general. Marcelo Bielsa dará su última conferencia de prensa como entrenador. Va a ser mañana a las 18 horas en el Estadio Centenario. Canadá le ganó en la hora a Sudáfrica y clasificó a octavos, dice. Renunció Manuel Adorni, jefe de gabinete del gobierno de Milei. Milei y Adorni, biografías hermanadas por la política y los negocios. Hablando de la República Argentina. Le cuento algún otro título. Ocupación y volanteadas y movilizaciones de FENAPES en todo el país en reclamo de más presupuesto para la educación. Rudy Vial, siempre que hay diálogo en la Cámara de la Construcción está en la mesa, pero hay que respetar las condiciones, hablando de lo que son los temas laborales. Nos vamos a algunos títulos de lo que es el diario Cambio de Salto. En este caso, algunas informaciones que repasamos en esta jornada. Presentan cifras alarmantes sobre el consumo de sustancias en Salto y reorientan plan, en este caso, a todas las edades, según dice la crónica en este sentido, hablando de que en el marco de una reciente actividad organizada por la Junta Nacional de Drogas destinada a divulgar los resultados de un exhaustivo estudio sobre el consumo de sustancias en el país, el director del Ministerio de Desarrollo Social de esta repartición, Jorge Bas Tauren, analizó el panorama actual, destacó la relevancia de la jornada y bueno, hoy también habló de algunos números en Salto. Salto se moviliza en una multitudinaria marcha para exigir movilidad inclusiva. Según dice la información, bueno, el Salto se convirtió en el epicentro de la firma de lo que es una movilización realizada buscando en este caso lo que es la movilidad inclusiva. El punto álgido de la convocatoria se consolidó mediante la lectura de una proclama oficializada por los organizadores.

0: algún otro título, algunas otras informaciones. Dice que el río Uruguay no supera los 6 metros 70 frente a Salto. Dice, en este caso, en referencia a que la remodelación de diversas áreas del Hospital de Salto es una de las obras prioritarias de ACE, dice, para los próximos meses, hablando de la remodelación del Hospital Salteño. Algunos de los títulos, algunos de los portales en esta jornada de lunes a través de Portales al Día.
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0: Buen día. ¿Cómo andan? ¿Bien? Nosotros, especial, adiós, gracias. Buen día, Polonio.
1: Buen día, ¿cómo anda, Jaume?
0: ¿Qué onda especial, y usted?
1: Muy bien, aquí comenzando esta jornada de lunes.
0: Sí, está medio frío.
1: Bastante frío está, hay 3-4 grados, está bastante, bastante frío. No, no es muy calmo, está todo muy calmo, pero está frío este comienzo de lunes, de semana de vacaciones para algunos. Las vacaciones de invierno que bueno, que empiezan a quedar operativas a partir de hoy.
0: Bueno, así que no hay chiquilines.
1: No hay chiquilines, no hay chiquilines en la escuela, hay chiquilines en las casas.
0: Y los padres andan con ellos de arrastre.
1: A cuatro manos.
0: A ver, ¿dónde los
1: colocamos?
0: Pobre, ay Dios. ¿Hasta cuánto es, una semana o dos semanas?
1: Y según hay escuelas, la escuela pública me parece que tiene una semana sola, los colegios privados tienen dos semanas y los liceales tienen dos semanas.
0: Bueno, veremos. Los cines serán un lugar preferido por ellos. Vea la cartelera y por así se dan cuenta cómo van a recibir chiquilinos.
1: Exacto.
0: Bueno, es lo que generalmente se hace, la zafra. Bueno, ¿usted tiene alguna noticia en especial o no?
1: No, tranquila la jornada.
0: A mí me dio una noticia que realmente tiene mucho de pintoresca. Y particular. Dicen que en México apareció un Batman.
1: Sí.
0: Que dice que agarra a gente, bueno, ladrones y eso, y los ata en un poste. Dicen eso. ¿Usted leyó algo de eso o no?
1: No, para nada.
0: Bueno,
1: para nada.
0: Pregúntele a Onofre que fue que le escuchó.
1: Usted también.
0: Me dijo. Se titula El Batman Mexicano.
1: Nah, mire. Usted también. Usted también se sube acá.
0: No se ría. ¿Por qué no puede hacer justicia?
1: No, ni que hablar. En México, nada más y nada menos que en México.
0: ¿Y ahí no estaba el Chapulín?
1: ¿O no? Sí, seguro estaba el Chapulín. Doña Florinda. Para mí, mucho más bravo a Doña Florinda que a Batman. ¿Qué quiere que le diga?
0: ¿Qué decía el Chapulín? ¿No?
1: No contaban con mi astucia.
0: Exacto. Y por eso se apareció ahí. Bueno, aparte de todo eso, tiene mucho de humor y mucho de pintoresco. Esperemos que tenga éxito. El Batman trabajo tiene en pila.
1: Sí.
0: Y más en México.
1: ¿Sabe la zafra que tiene? ¿Qué hace?
0: Lleva parte como una fábrica de palos.
1: Yo no le da el tiempo.
0: Sí, le va a dar ahí. Bueno, me dijo que la aduana va a endurecer. Con relación a determinado tipo de compras, ¿no?
1: Va a pedir autentificación de identidad, porque ¿qué hace?

0: La gente, veo que usted tiene un límite para comprar afuera. Usted, Horacio Jaume, tiene un límite. Entonces, usted va a comprar y dice, ah, bueno, se me pasó el límite, voy a usar la identidad de Javier, el kiosquero.
1: La Bolonia.
0: Sí, la que quiera. Y ahí aduana dice, no, acá me estás copiando, ¿qué te pasa?
1: Para, no te vas a hacer loco.
0: No te vas a hacer loco, yo te voy a poner en su lugar.
1: Bueno, está. 37.000 empresas van a tener posibilidades de regularizar su situación con BPS. ¿No?
0: Sí, deudas. Nueva ley de facilidades.
1: Yo supuestamente estoy al día, voy a ver si mi contador me dice.
0: No, pero usted no está, al estar al día, al ser buen pagador, no está en esto de las facilidades.
1: Supongo que mi contador no tiene, lo mato.
0: No, Jau. Usted le viene la factura todos los meses y usted si la paga, y si no la paga usted, por lo menos lo primero le aparece ahí que usted es deudor. No, usted bueno. Juegue tranquilo.
1: Bueno, está, entonces quedamos.
0: O sea, no hay, siempre el beneficio está para el que no paga, ¿no? Para el que paga regularmente no hay un beneficio.
1: No, todavía están por todos los números que pagué más la multa.
0: Ah, pero usted confíe que a fin de año, le cuando te vaya a pagar.
1: Sí, me van a pagar, El Banco Central está colocando
0: deuda.
1: Deuda.
0: Sí, deuda.
1: Bueno, ahí está. Sí, es, bueno, éxito.
0: Sí, obvio. Sí.
1: Supuestamente, probablemente están subiendo la producción de leche y lo que no sube son los precios y la gente.
0: Y bueno, era un poco lo que decía Pérez Biasi el viernes que conversaba con nosotros. En realidad la remisión es muy buena y cuando le planteamos el tema que los productores vienen poniendo sobre la mesa por qué no sube el precio de la leche al productor, bueno, es que hay algunas señales internacionales que son un poco, no sé si alarmantes, pero sí luces amarillas del precio de la cotización de los lácteos, ¿no?
1: Perfecto. Una baja de precio, mayor cantidad de producción.
0: Exacto.
1: Tratar de amortiguar el tema,
0: exacto,
1: por lo menos es lo que se recomienda hacer, por lo menos. En los autos eléctricos, Uruguay es un poco, marca la punta, ¿no?, en lo que tiene que ver de acuerdo a la población que tenemos y el número de autos que se vende, y allí estamos con entre los más destacados, por lo menos destacamos algo, aunque es Brasil indudablemente que dice que compra más autos por población.
0: Y bueno, sí, en realidad por población per cápita, como se dice habitualmente, somos nosotros. Pero si va usted al número grueso, dice, bueno, Brasil tiene la mitad de esos 840.000 autos eléctricos que hay en América Latina, los tiene Brasil.
1: Ay, compadre, pongo un país al lado del otro y se va a dar cuenta.
0: No, pero per cápita hoy Uruguay es el que más autos eléctricos tiene. Después si va a la cifra gruesa, pero per cápita, como se mide habitualmente.
1: La veo bien, es decir, en ese rubro usted la veo.
0: Ah, tremendo.
1: La veo muy entrenada. Yo sé por qué es, pero me gusta. Hace un curso intensivo.
0: No, totalmente. O aprende, o aprende, o a golpe.
1: Sí. Yo te aduco.
0: Exacto.
1: Yo te anduco. Bueno, entre otros temas, tengo que decir: en Paysandú hay cifradas esperanzas con relación a esta planta de gas, ¿no? En el cual traería pareja una serie de ventajas, principalmente la industria se vería favorecida. Con la energía, eso en forma conjunta y la planta de hidrógeno verde, bueno, darían otro aire. Pues Paysandú ha sido bastante castigado en los últimos tiempos, principalmente por las industrias que han dejado de funcionar algunas y otras pintan para dejar. Pero, en fin, esperemos que esto tome color y vemos que hay mucha gente que la apoya de diferentes partidos y, en fin, lo dije al principio. Elevadas esperanzas. Asistencia médica en Paysandú, ¿no? Ahí es América Móvil, ¿no?
0: Y bueno, sí, es lo que pusieron en práctica en Paysandú y la idea es llevarlo a todo el país, es que las emergencias funcionen también para el interior y en este caso funcionen también para los accidentes de tránsito que a veces por un tema de jurisdicción o no llegan o no hay directamente.
1: La ley ahí que...
0: Sí, hay todo un tema legal.
1: Muchachos, lo que hace la ley, Hagan esto, va bien. 40 millones de pesos para que haya más luz en Paysandú. Supuestamente, tienen que decir en dónde. En Punta del Este, acá apareció una noticia sobre el club de pesca. El club de pesca de Punta del Este es un viejo club, ya famoso, con mucha trayectoria, y por lo tanto el hecho concreto que cambie con las autoridades y que pretende y tiene una serie de cosas por delante encarando, está hablando a las claras de que se puede tener perspectivas interesantes, así éxito al club Punta del Este, al club ciclista de Punta del Este,
0: al club de pesca Punta del Este,
1: club de pesca Punta del Este, ¿está? Eso por otro lado. Este, en otro orden de cosas, me dijo usted el tema de Gorlero.
0: La van a ensanchar.
1: Le dicen, el Gorlero, principal vía calle céntrica de la península, le dicen que los comercios han invadido sobre la vereda y no sé cuántas cosas más. Bueno, parece que la van a hacer más ancha, de 3 carriles. Éxito.
0: Más ancha para los vehículos, ¿no? Van a achicar el espacio de las veredas.
1: Ese Gorlero es un...
0: Y bueno, cuando se da la temporada es...
1: Pero es un... Ve todo usted ahí.
0: Ah, bueno, sí, eso sí.
1: Ahí ve todo, cosas lindas, feas, regulares, todo. Poca, mucha ropa. todo tipo de cosas. Pero, en fin, éxito al diseñador de la nueva Gorlero. Verbo que le emboque, porque no la voy a leer. Espero que...
0: No, que quede bien, sí, seguro.
1: Ustedes también. Alguna vez iremos allá a pasear nosotros también, ¿por qué no?
0: No, sí, pero tratemos de ir cuando no hay tanta gente que mire.
1: ¿Por qué no? Por algo contra el máximo. ¿Por qué no puede ir ahí?
0: ¿Usted no le gusta ese glamour? No, le gusta solo el de la paloma.
1: Sí, bueno, pero igual el babel de gente es interesante.
0: No, eso sí.
1: Por un ratito.
0: Sí, sí. 10 minutos.
1: Y bueno, pero siempre es interesante ver la gente se pavonea y muestra todos sus...
0: Su glamour.
1: Su glamour, exactamente. Las chicas muestran su silueta, los hombres muestran sus músculos y otros simplemente miran, como yo. No podemos entrar en esas carreras. Bueno, renunció a Dorni. Yo estuve leyendo de Adorni y se queja que le dieron con el hacha. Sí, se queja.
0: Pobre hombre.
1: Hicieron, sí. Y Santilli,
0: sí.
1: Lo primero que dijo, bueno, entró a hacer las paces con la prensa.
0: Sí.
1: Lo primero que hizo, ¿qué va a hacer?
0: Sí, sí.
1: Si la pone en contra, no va a tener mucha suerte, ¿no? Así que, Canadá le ganó a Sudáfrica. ¿Qué le pareció? Sudáfrica quiso llegar al alargue
0: y no llegó.
1: Metió la pata. Empezó a hacer tiempo que esto y el otro y logró. Los canadienses los clavaron como zapato. Bueno, está bien. Yo vi el partido, ¿usted lo vio o no?
0: Vi algo del primer tiempo, después no lo seguí.
1: No vio porque la vio media alejada del fútbol últimamente.
0: Bastante. No, porque fui a algunas actividades sociales, nada más, porque fui a visitar a una tía, ¿no? Y la tía no tenía para pa mirar el partido, y bueno, estuvimos conversando en vez de...
1: ¿Estaba Luis y no?
0: No, del otro, de otro sector de la familia.
1: Menos glamour.
0: Sí, totalmente.
1: Bueno, ¿qué me dijo usted? Dicen que la presidenta de Venezuela politiza el terremoto y los otros también sacan ventaja. No respetan nada, la verdad.
0: No.
1: No respetan nada, y él parece que el terremoto sigue cobrando víctimas.
0: Y bueno, lo que pasa es que en realidad están en la etapa que no les queda mucho tiempo, ¿no? De ver si queda gente viva abajo los escombros, y bueno, y después cuando empiezan a sacar realmente, ahí creo que se van a encontrar con una realidad muy cruda, muy triste, ¿no? porque se habla de... hoy tienen una cifra de 1.500 muertos. Hay, no sé, 45.000, 50.000 desaparecidos.
1: Bueno. La mayoría de las agencias internacionales dicen que la paz es muy frágil, la que está establecida entre Irán e Estados Unidos. Pese a todo eso, el petróleo baja. Producto de esa paz, el petróleo baja. Bueno, en otro orden de cosas, le comento también que, bueno, ya se lo dije, una ola de calor en Europa dice que es brutal.
0: Y continúa, porque tiene como una semana ya la ola de...
1: Dicen que en España hay como 1.000 muertos.
0: En Francia.
1: ¿En Francia o en España?
0: No, en Francia, en Francia.
1: En Francia se achicharra la gente.
0: Y bueno, sí, no sé si se achicharra, pero sí es cierto que... Ya, que temas de hidratación deben haber muchos.
1: ¿Te das cuenta? Rusia, que sigue insistiendo en su paseo por Ucrania, supuestamente atacó de vuelta, ¿eh? En fin, es un tema complicado. Vamos a Asunción, ¿no?
0: Seguro, sí, el presidente está, si no, no sé si viajó ayer o viaja hoy, pero va a Asunción a la cumbre del Mercosur.
1: Y hay un cambio de presidencia pretémpore.
0: Seguro, nos pasan a nosotros la presidencia. A usted y a mí.
1: Pobre, brillarse. Ahora de encima agarra la presidencia pretémpore. Bueno, lo que no es el mejor momento, ¿no?
0: Y bueno, pero son cuestiones de Estado, de asumir responsabilidades. Y no sé, ¿cuándo sería un buen momento para Orsi?
1: Hay veces que está más tranquilo. En este momento lo tienen como chicharra del ala. ¿Eh? ¿O no? Pues a mí que me parece.
0: No, pero si vamos a esperar que esté tranquilo, no la vamos a agarrar nunca.
1: Lo de Frente Amplio, ¿cómo está? A mí escapa a toda capacidad de asombro. Está preocupado para que los padres puedan asistir a los eventos de los chicos. Yo digo, yo creo que está bien, pero hay tanta cosa para ocupar, ¿no? Para que el chico, para el padre pueda ir a la escuela, a la fiesta de fin de año del hijo, ¿no?
0: Sí, sí, me imagino que eso y alguna otra cosa.
1: Si fuese por eso, papá no fue nunca.
0: ¿Y usted no quedó traumado?
1: No, eso que habrá ido alguna vez, yo no me acuerdo. Bueno, hay algunos casos en que viene eso. Bueno, está bien. Bueno, dice que Marcelo Bielsa va a dar una conferencia de prensa. Le van a tener, pobre Marcelo Bielsa. De esta no sé, lo zafa, ¿eh? Va a estar complicado para él, pero está bien. La tiene que dar, ¿no?
0: La pidió él, no la tiene que dar, ¿no? La pidió él.
1: Pues está bien, la tiene que dar. Y un hombre no tiene nada que ocultar, lo fue mal, ¿no?
0: Sí, como ocultar, imagino que nada, habrá que ver qué dice, ¿no?
1: En Salto, en el diario Cambio, dice que hay consumo de sustancia, aumentó. Y dice que es independiente de las edades. Se la dan, es parejo. Se la dan todos, ¿eh? O por lo menos no respetan edades, ¿eh? Eso es lo que dice también. Y en otro orden de cosas, bueno, no sé, la última no sé qué me dijo. Rodríguez, no sé qué hizo, no sé qué es lo que dice al final. ¿Usted no se acuerda de la última noticia que me dio?
0: La última noticia que le di, a ver, déjeme buscar por acá.
1: Debe ser lo de Batman.
0: Sí, lo de Batman, que es como lo más sobresaliente que tenemos en esta...
1: ¿Escuchó lo de Batman usted, no?
0: No, Jaume, no está.
1: Mire si hay un contagio de Batman ahora.
0: Sí. Y empezamos a ser cuidados por Batman y Robin. ¿Robin no está? ¿No lo mencionan?
1: No trabaja.
0: No trabaja.
1: Parece que no.
0: Acá... ¿O trabaja reglamento, capaz?
1: No, Entonces dice que, dice, pregúntele a Onofre si tiene la noticia. Me la dio. Si usted está de acuerdo.
0: Usted se suma a cualquier carnaval.
1: No, pero me pareció interesante.
0: No, trascendente.
1: Copian cada cosa que no vale la pena. Este por lo menos copia algo interesante. El espíritu justicialista que tiene Batman.
0: Mire quién lo ve a Batman enfrente, que le gana fácil al cártel de la Sinaloa y al cártel de Jalisco, digo, porque uno lo ha visto a Batman en su desempeño cinematográfico y es tremendo, no le gana a nadie. Así que yo no sé por qué no lo llamaron antes.
1: La verdad que usted es una persona adelantada, ¿no?
0: Porque la verdad que no entiendo. Pero bueno.
1: ¿Por qué no se convocó a Batman antes?
0: Exacto.
1: O si no.
0: ¿Y por qué? Digo, hablando en serio, que es lo que menos estamos haciendo. Y en vez de traer el tema de los mamba y los blindados, vamos a llamar, mandarle un WhatsApp a ver si tiene tiempo para venir para acá y lo solucionamos en un toque, que es lo nuestro es mucho más sencillo que las bandas de Jalisco.
1: ¿Usted por qué quiere meter? Porque si entra Batman, no tiene carnet.
0: No, te hay que darle visa, dice.
1: No. No puede venir y trabajar con la policía, ¿no?
0: No, que trabaje. Vio que él no trabaja con la policía, él trabaja en las sombras, en la noche.
1: Sí, pues no puede, no se puede convertir en un ente autónomo. Así que depende de lo que
0: sea. Bueno.
1: Acaba de tener. Mire si acaba de tener una baticueva.
0: Y bueno, sí, por eso. Le damos todas las condiciones.
1: Eso sería misterioso.
0: Todas las condiciones. Y solucionamos un toque, que va, que.
1: Bueno, yo sabes lo que estuve ojeando algunas cosas en el fin de semana, hablan mucho de la recría, estuve ojeando también el trabajo de Marcia del Campo, realmente siguen apareciendo datos más que interesantes de la faena de vacas preñadas. Hay muchos productores que cuando mandan a las vacas a faena no tienen la menor idea si está faena, si está preñada o no, la menor idea. Dicen que no saben. El problema es que son el 19 o el 20%. Se calcula que son 400.000 vacas. Eso por un lado. Por otro lado, hay otros que hacen lo que se conoce en campaña. La vaca está medio alterada y no come, entonces se pone en el tono. Pero la vaca perdida preñada y los primeros meses está tranquila, engorda y se va para el frigorífico. También pasa eso. Pero llama la atención eso de que la gente, eso significaría simplemente con el trabajo de los tactos, saber, porque dice que hay mucha vaca que está prácticamente a punto de parir. Y la mandan a faena.
0: Pero si está a punto de parir, usted se da cuenta que está a punto de parir la vaca.
1: Bueno, yo digo que la mandan a la faena, no sé si está.
0: Ah.
1: La mandan igual. No. Algunos se ignoran que está preñado, no saben. En el sexto mes, no saben. Va y la mandan.
0: Bueno, señor Jaume, si a usted le parece, pues son 6 y 25 de la mañana, vamos empezando con este diario rural.
1: ¿Le parece?
0: Sí, perfecto.
1: Bueno, vamos entonces.
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1: Apolonio, ¿qué pasa con el tiempo?
0: Bueno, le digo qué pasa con el tiempo. Estamos con 5 grados 6 décimas aquí en la capital. Está algo nuboso, algunas neblinas en la zona del aeropuerto, 4 grados. Dice que está lloviznando en San José. Mire, 2 grados 8 décimas en San José, 1 grado 9 décimas en Salto con visibilidad de 100 metros. Visibilidad de 100 metros también para Rivera, 7 grados 4 décimas, 4 grados en Durazno, hablando del comienzo, 2 grados en Florida. En lo que refiere a Rocha, 4 grados 2 décimas, Mercedes tiene 1 grado 9 décimas y Melo tiene 5 grados en este comienzo. El pronóstico para estos próximos 3 días, Artigas, Salto, Paysandú, para hoy nuboso, algo nuboso, neblinas, nieblas, heladas, algo nuboso para la tarde, nuboso y un poco más claro en la tarde, mínima 2, máxima 15. Mañana martes, algo nuboso, heladas, neblinas, bancos de niebla, nuboso en la tarde, mínima 0, máxima 15. Miércoles, nuboso, neblinas, heladas, aerometeorológicas, periodo de cubierto, mínima 3, máxima 15 grados. En lo que refiere a Rivera, Tacuarembó, Cerro Largo, hoy nuboso, neblinas, heladas, para la tarde periodo de nuboso, neblinas, bancos de niebla, mínima 2, máxima 15. Mañana martes, nuboso, neblinas, heladas, bancos de niebla, nuboso en la tarde, mínima 0, máxima 14. Miércoles, estará nuboso, neblinas, heladas, aerometeorológicas, cubierto en la tarde, mínima 3, máxima 14 grados. Zona este del país, hoy nuboso, heladas aerometeorológicas, nuboso con neblinas, bancos de niebla, mínima 3, máxima 14. Mañana martes, nuboso, heladas, neblinas, nuboso en la tarde, neblinas y bancos de niebla, 2 grados bajo cero mañana para la zona este, máxima 13. Miércoles, cubierto, neblinas, heladas, para la tarde cubierto, mínima 0, máxima 14. Zona centro sur, para el día de hoy, periodo de nuboso, nieblas, neblinas, heladas, para la tarde nuboso, neblinas, bancos de niebla, mínima 0, decíamos, máxima 13 también. Mañana martes nuboso, periodo de nuboso, heladas, neblinas, bancos de niebla en la mañana, para la tarde nuboso, 2 grados bajo cero, máxima 13 grados. En lo que refiere a el miércoles, para la zona centro-sur, estará nuboso, neblinas, periodo de cubierto, mínima 0, máxima 14. En lo que es Colonia Soriano, Río Negro, para hoy nuboso, algo nuboso, neblinas, heladas, para la tarde nuboso, mínima 2, máxima 14. Mañana martes, algo nuboso, heladas, neblinas, bancos de niebla, periodo de nuboso, mínima 0, máxima 14. Y el miércoles, estará nuboso, neblinas, heladas, agrometeorológicas, nuboso en la tarde, mínima 2, máxima 14. Y por último, zona metropolitana. Para lo que es la jornada, nuboso, heladas agrometeorológicas, nieblas, neblinas, claro, nuboso en la tarde, periodo de nuboso, mínima 3, máxima 13. Martes, nuboso, heladas, neblinas, bancos de niebla, nuboso en la tarde, mínima 1, máxima 13. Y el miércoles, estará nuboso, neblinas, nieblas, heladas agrometeorológicas, periodo de cubierto, mínima 3, máxima 12. Y me dice Javier el camionero que por San José 5 grados y por ahora nada de lluvia.
1: Javier, buen viaje.
0: Así que lo que decía Inumet no es tan así.
1: ¿No te dijo para dónde ibas, Javier?
0: Y no me dijo, ¿no?
1: Javier, ¿dónde va?
0: Vamos, Jaume, vamos.
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1: Don Silvio Bayoco, buen día.
2: Horacito querido, muy buen día, qué gusto escucharte, ¿cómo va todo por allá?
1: Bueno, depende de qué me hable. Si me habla de fútbol, no me va tan
2: bien. Ah, bueno. Quedamos, bueno, me imagino.
1: Al margen, nos chantaron y nos mandaron para afuera.
2: Una pena muy rápido. La verdad que yo pensé que iba a llegar un poco más lejos Uruguay, ¿eh? Creo que además en la cancha no mereció tanto castigo.
1: Una serie de errores, ¿no?
2: Sí. Errores individuales y bueno, ¿qué va a ser?
1: Y de los otros.
2: Pasa.
1: Tiraron un tiro y la barrera se abrió.
2: Sí, claro, bueno, sí.
1: Sí, bueno, sí. Pero Argentina anda bien.
2: Por ahora, por ahora. Viste que el Mundial es muy azaroso todo, ¿viste?
1: No, es muy lindo. La verdad que uno disfruta como loco. Están los mejores.
2: Sí, claro, bueno, mucho esfuerzo para llegar ahí. Hay un proceso para llegar ahí, así que bueno, se disfruta.
1: Aparte, la primera conclusión que uno saca es que todos juegan bien.
2: Sí, es la primera. Por lo tanto, bueno, esto hace que evidentemente no sea tan sencillo avanzar en las diferentes etapas, con lo cual tenés mucha exigencia y nadie te regala nada.
1: Y ponen el alma, ¿no? España misma tuvo que tirar el resto para ganarlo, ¿no?
2: Sí, bueno, a mí me sorprendió España, que venía como para comerse a los chicos crudos. Jugó un partido muy complicado con Uruguay. Uruguay le hizo un partido muy difícil y yo creo que si vos me decís quién estuvo más a la altura, yo creo que Uruguay no mereció perder por lo menos el partido, ¿no? Pero bueno, son las cosas del fútbol.
1: Así es el fútbol. El que no lo entienda, más vale que empiece a entenderlo.
2: Exacto, sí. No hay que tratar de entenderlo eso.
1: No, en absoluto. Gracias a Dios, se la gente del fútbol. Pasa. Sí. Pero hablemos de otra cosa. Le podía arrancar por... me gustó porque se fue el señor Adorni.
2: Sí.
1: Y lo primero...
2: Lo empujaron, ¿no? En este tipo de casos, diplomáticamente... suelen presentar la renuncia a los funcionarios, pero sabemos que el funcionario estaba agarrado como garrapata al cargo y él mismo tendría que haber, en un acto que nunca lo tuvo de altura, de grandeza, correrse cuando ya no daba para más quedarse en el cargo, ¿no? Era cuestión de días, y esos días que transcurrían con él en el cargo no hacía más que desgastar a su propio gobierno, con lo cual uno interpreta que termina siendo echado, terminan convenciéndose aquellos que tienen el resorte o la capacidad para manejar justamente los diferentes eslabones del gobierno, que no daba para más porque, como decían algunos funcionarios, inclusive actores fundamentales del oficialismo, tenía trabada la gestión del gobierno en el ámbito legislativo, no podía avanzar nada que no fuese justamente su propia interpelación y su pedido de censura por parte del Poder Legislativo, en tanto y en cuanto esto no ocurriese. Fue una solución política que veremos. Yo creo que Adorni la va a tener muy complicada en el plano judicial ahora, porque la justicia allí está avanzando muy rápido y hay muchos claroscuros en el tema de la presentación de la declaración jurada de bienes. No puede justificar todo lo que estuvo asumiendo como propio en estos últimos 2 años y medio que pertenece al gobierno, que entró al gobierno de Javier Milei, ¿no? Esto en principio queda claro y por eso la justicia avanza muy rápido, no así con otras causas, por ejemplo, como lo que ya trascendió y es de público conocimiento, el caso Insaurralde de Jessica Sirio, ¿no? Donde yo te digo, la corrupción no es una cuestión de montos, pero estamos en el mismo territorio y una causa viene retrasada y planchada durante 3 años. Ojalá Dios quiera que todas estas causas que le hacen muy mal a la política y que enervan a la sociedad tengan una resolución como requiere la sociedad, rápida, ¿no? Porque además las pruebas son contundentes.
1: Son, ¿no?
2: Sí, sí, son contundentes. En el caso de Insaurralde y Sirio, la verdad que la contundencia de las imágenes mismas, ¿no? De Jessica Sirio filmando en un vestidor de Insaurralde, que perteneció al gobierno kirchnerista, que fue intendente de Lomas de Zamora, que fue funcionario del gobierno de Kicillof, que fue un apadrinado de Cristina Fernández, candidato puesta por ella a pelear por la diputación justamente en la provincia de Buenos Aires. Increíble la vida que llevaba, fue de público conocimiento en su momento cuando se paseaba por el Mediterráneo con un yate que no puede pagar cualquiera, con una señorita que sabemos de lo que vive, y bueno, y en definitiva su propia mujer filmándole el vestidor, como uno supone, ¿no? Esta es una suposición, y lo que trasciende en los medios como una prueba contundente a la hora de negociar el reparto por el divorcio, donde muchos especialistas, por lo que se ve en la filmación, cuentan más de 10 millones de dólares en paquetes termosellados, ¿no?, debajo de las remeras. Es una práctica que evidentemente para algunos en la política ha resultado común en los últimos tiempos y que genera tanto enojo en la sociedad, que por supuesto viene haciendo un esfuerzo monumental en los últimos años.
1: Bueno, en fin, estos muchachos, uno termina de asombrarse, ¿no?
2: Yo estaba leyendo. Sí, sí, en principio es eso, ¿no? Uno no sale del asombro. Suele ser común, por lo que uno viene viendo ya en los últimos años, pero el asombro siempre está de parte de la sociedad, ¿no? ¿Para qué, vos decís, pero por qué? ¿Por qué tanto además? Si estos son cuatro de copas y pudieron acumular de forma mala vida todo este monumental caudal de bienes y dineros, ¿qué para el resto, no? Y una justicia que a veces es cómplice de todo esto, no actuando o procrastinando el tipo de investigaciones que merecen este tipo de causas también, ¿no? Donde la sociedad está pidiendo solapadamente, porque tampoco sale a la calle a manifestarse, pidiendo que la justicia esté a la altura de las circunstancias, y evidentemente cuando uno observa los tiempos de la justicia, uno no sabe si esa justicia es cómplice o no está a la altura de las circunstancias, una de dos, ¿no?
1: Aparte sería tanto estar el pecado en una Argentina que se viene recuperando.
2: Sí, desde lo macro se viene recuperando, la macroeconomía viene dando síntomas después de, bueno, un entramado muy complejo y enfermo que ha mostrado la Argentina en las últimas décadas. Lentamente empieza a corregir algunos vicios estructurales, donde entre otras cuestiones la inflación carcomía las expectativas y los bolsillos de la gente. Eso se está acomodando. Argentina puede acumular reservas, ya acumuló en lo que va del año más de lo que le pedía el Fondo Monetario. El gobierno pudo comprar más de 11 mil millones de dólares. Esto está directamente emparentado con la muy buena campaña agrícola que tuvo la Argentina en la campaña anterior, en la 24-25, y no solo eso, sino además otras alternativas. Como yo digo, Argentina empieza a ser un modelo para rearmar, ¿no? Como la minería y el petróleo, que están aportando divisas similares a lo que aporta el complejo agroindustrial, cosa que nunca había ocurrido en la Argentina. La Argentina solo se valía del sector agroindustrial para generar divisas genuinas. Ahora empieza a competirle, y esto en buena medida, en buena hora, el sector minero, el sector petrolero, generando desde Vaca Muerta y de otras alternativas que, por ejemplo, aporta el litio, las nuevas alternativas que tiene la Argentina en otros ámbitos donde prácticamente no se producía nada, empieza a generar este caudal de dólares genuinos que acomodan y que contribuyen a mejorar la macroeconomía, Horacio, ¿no?
1: ¿Ya en la vida diaria se nota eso?
2: Mira, en la vida diaria no se nota, sobre todo porque así como hay ganadores, los que yo te contaba recién, también los hay perdedores. Por ejemplo, los complejos, que ahí está el gran talón de Aquiles de la gestión, ¿no? En una política de puertas abiertas como la que propone La Libertad Avanza, deja todo abierto y pone a competir, muchas veces en desigualdad de condiciones, a otros actores importantes de la economía, digo importante por la mano de obra que genera la industria en nuestro país, los cordones industriales que generalmente se fueron desarrollando en los conurbanos. Por eso lo que más sufre son los conurbanos de la ciudad de Buenos Aires, conurbanos de Córdoba, conurbanos de Rosario, donde la industria tradicional está sufriendo, bueno, una situación muy crítica, porque es muy difícil competir en una política de puertas abiertas con China, por ejemplo, ¿no? Donde te inunda de productos a precios mucho más bajos de lo que se puede generar aquí en nuestro país, por diferentes cuestiones. Si querés hablar de la competitividad industrial, es uno de los aspectos. Otro de los aspectos, y allí sí podemos hablar hasta de competencia desleal, que es el tema puntual de la carga impositiva que tienen unos y otros. Entonces, allí tenés que hay un desgaste, se ha perdido mucho empleo de calidad, hay gente que se ha quedado sin trabajo, y mientras Argentina goza de lo macro y de algunas alternativas, como yo contaba recién, de un momento extraordinario y único, en otros aspectos, bueno, por eso yo digo, es un modelo para rearmar, es qué es lo que se hace en los grandes conurbanos, donde está el grueso de la sociedad que vive de la industria, de las pequeñas y medianas empresas, que no la pasan del todo bien. Por eso, cuando uno lee las encuestas, tampoco se sorprende, porque evidentemente el voto está en los conurbanos, donde vive la gente, y la gente, bueno, empieza a sentir el peso de una administración que a ellos evidentemente no los protege, por lo menos buscaban otra cosa del modelo, cierto tipo de amparo, pero bueno, el argumento de la administración libertaria es, bueno, pongámonos a competir con todo el mundo, eso es la libertad que nosotros proponemos. Claro, lo que pasa que lo que te dicen aquellos que están atravesando un momento complejo es, claro, dame las mismas condiciones de competencia para que yo pueda medirme con aquellos que, y sobre todo con la tecnología y la globalización, me pueden poner un producto, lo mismo que yo fabrico, a un precio que yo ni siquiera empato con el costo. Y por lo tanto ahí empiezan a resquebrajarse algunas estructuras productivas que dejan como saldo lo que yo te decía, mucha pérdida de empleo de calidad.
1: Sí, ahí estamos un caico, ¿no? También es cierto que esas empresas fueron reinas y señoras durante mucho tiempo, ¿no?
2: Efectivamente, fueron protegidas y a partir de esa protección del Estado se fueron abusando del propio consumidor, ¿no? Porque no se han modernizado, entonces los costos son otros a la hora de producir. No se han modernizado y los empresarios titulares de estas industrias, de estas empresas, no digo que se hicieron millonarios, pero por ahí, ¿no? Más o menos por ahí, a costa justamente del bolsillo de los consumidores que no tenían otra alternativa. Ahora, abiertos al mundo, a partir de las aplicaciones y demás, el consumidor elige. Y por eso hablamos de la dificultad que tiene la industria metalúrgica, la industria textil fundamentalmente, y otro tipo de industrias vinculadas con los servicios que evidentemente están atravesando la dureza de la consecuencia de este esquema, ¿no?, de política, de puertas abiertas.
1: Y lo que sí es cierto que los costos, al menos en Uruguay, es un país caro, y entonces ahí la posibilidad de competir es dificilísimo, ¿no? No es que...
2: Sí, ocurre acá en la Argentina, el costo argentino es un costo muy elevado, y bueno, cuando vos analizás eso con países como China, por ejemplo, donde hay una impronta y una capacidad de subsidio, son empresas mixtas, no son empresas privadas netamente, más bien todo lo contrario, donde hasta se subsidia la materia prima para que desde la política haya una inserción feroz como ocurre en todo el mundo con productos chinos, bueno, es muy difícil competir también.
1: Y con una China que de democracia poco, ¿no?
2: No, bueno, por eso mismo. Por eso mismo pasa lo que pasa y evoluciona su industria como evoluciona.
1: Seguro, no hay mucho que hacer. En fin, pero en ese tránsito por lo menos no tener esos palos en la rueda como Adorni. Lo primero que hizo Santilli fue hacer las paces con la prensa, por lo menos es lo que yo leí por acá, por el Uruguay.
2: Sí, bueno, es un hombre político que se sabe manejar muy bien desde lo discursivo y dentro de la política, que ha tejido históricamente buenas relaciones con los propios y con sus opositores, y yo creo que esto le va a dar un profesionalismo en un área clave al gobierno de Javier Milei, que no lo tenía, porque además la figura de Adorni representaba una figura refractaria para aquellos opositores, teniendo en cuenta también el maltrato que generaba el personaje, ¿no?, en cuestión. Con lo cual, bueno, yo creo que recobra un músculo político muy importante la Libertad Avanza a la hora no solo de amalgamar al resto de los funcionarios, ¿no?, de los ministros, porque es jefe de gabinete, y también justamente con los gobernadores, que son obviamente el material clave para avanzar con los proyectos legislativos que tienen carpeta y que estaban frenados justamente por la situación de Adorni en el poder legislativo. Va a seguir usufructuando ese poder que le habían dado como ministro del Interior, el contacto con los gobernadores, que es vital justamente para aunar voluntades a la hora de tratar algunos temas reformistas que siguen en carpeta y que no han podido desarrollarse todavía en el Congreso. Con lo cual, veremos, pero es un cambio más que positivo y le aporta aire fresco en un tono de aire enrarecido que venía arrastrando el gobierno a partir de esto que lamentablemente no podía solucionar. Uno dice, pero ¿cómo no lo solucionaste antes? ¿Por qué tuviste que esperar tanto si sabías que la definición iba a ser esta y mientras tanto no solo paralizabas la actividad del gobierno, sino que vos también te pegabas a una figura contaminada y además contaminada con la corrupción cuando supuestamente vos venías a liberar la corrupción y la casta del entramado político con tu irrupción en el gobierno? Estas son algunas de las respuestas que no tenemos y que fue todo un costo político para Milei y su gente.
1: ¿Los mercados siguen igual?
2: Los mercados van mostrando cambios atractivos. En el caso de la soja, se aceleró a partir de la devaluación del peso en estas últimas dos semanas. El dólar subió un 4,5% en lo que va de junio. Recordamos que en lo que va del año subió apenas el 1,5%, ¿no? Pero en junio subió 4,5% y se aceleró la liquidación por parte de los productores de soja. Ya se liquidó el 41% de la cosecha, todavía estarían a estas cotizaciones internacionales de la soja por liquidar unos 13.000 millones de dólares. Pero bueno, la liquidación acelerada de estas últimas semanas tiene que ver con un incremento en pesos del producto. Esto alentó a los productores que venían, bueno, en otra historia, ¿no?, tratando de comercializar en primera instancia el maíz y dejar como una suerte de ahorro a la soja. Y en el tema carne, estamos viendo que, por lo menos en el primer semestre, todavía no está cerrado junio, pero vamos camino de eso, el tema de la faena va a caer entre un 7 y hasta un 10%, por lo que venimos observando, por lo que ya dejó los primeros 5 meses del año. Y el dato más relevante en este aspecto, en el término de la faena, es el incremento del peso de la res en gancho, ¿no?, que está muy lejos de ser lo ideal y lo óptimo, mucho más si nos comparamos con ustedes o con cualquier otro país que está en el mercado exportador. Argentina tiene un peso de res en gancho de 240 kilos, es el más alto de los últimos 30 años. El dato llamativo, pero muy llamativo, nunca había ocurrido, sucedió la semana pasada, es que en el mercado de Cañuelas hubo mayor oferta de novillo que de novillito. Esto quiere decir que hay una, ya no tendencia, sino una realidad de que el productor está, aquel que termina la hacienda, dándole mucho más kilos al macho, dejándolo más tiempo en los corrales, generando los procesos de recría que se habían borrado del diccionario en la Argentina ganadera, y esto te aporta obviamente más kilos. Vos fíjate que la faena hasta aquí cae un 10%, pero la producción de carne un 7,5%. Esto obviamente habla de un mayor peso de faena, por lo tanto una mayor producción de carne con menos hacienda. Y después estamos viendo que no hay tanta vaca disponible. Estacionalmente estamos atravesando una etapa de mucha vaca de descarte, primero porque los tactos aquí en la Argentina han resultado muy auspiciosos. En la cuenca del Salado, en la provincia de Buenos Aires, donde está el 50% del rodeo de madres, los tactos están arriba holgadamente del 90%. Es casi como un denominador común en los campos de cría. Por lo tanto, no tenés tanta vaca de refugo como para mandar a la industria frigorífica. Y después, el otro aspecto que estamos viendo es que hay una retención de vientres. Cuando vos analizás los movimientos de invernada en los campos de cría, hay un 15% menos de movimiento de terneras con respecto a los primeros 5 meses del año pasado. Esto quiere decir que por lo menos hay una primera intención de parte de ese criador de retener la ternera cabeza, porque hoy ir a comprar un vientre cuesta mucho. Uh-huh. Un dato, empiezan a darse los primeros remates de reproductores, vale. Los toros están saltando en pesos entre un 60 y un 80%, van entre esa banda, depende de la cabaña. Misma cabaña contra el mismo remate del año pasado, ¿no? Y en kilos de novillo, una cabaña el martes pasado vendió un 20% arriba de lo que había vendido en su mismo remate del año pasado. Esto tiene que ver, me da la impresión, ¿eh? Es una interpretación muy personal, se puede poner en debate o puede contrastarse, es que hay, a partir de esta retención de terneras, una mayor predisposición a ir a buscar toros, ¿no?
1: ¿Está ahí el orden de los $1,500, 1.300, $1,500?
2: ¿Los toros?
1: Sí.
2: No, mucho más. Esto es lo que me llama la atención. Tenés en promedio unos 10 millones de pesos en toros Angus, por ejemplo, en la cuenca del Salado. Si vos sacás...
1: No, yo calculaba cuánto está el novillo.
2: Ah, el novillo, y el novillo está... El precio del novillo está un poco más barato ahora por la evolución del dólar y por la estabilidad en pesos del valor de la hacienda. Está un poquito más abajo que Uruguay. Acá se está convalidando alrededor de 5,40 el kilo de carne en gancho. Si haces con retenciones, bueno, ahí nos acercamos a ustedes. Las retenciones del 5% por el tema carne de calidad. Pero un novillo acá de 500 kilos a 4.500 pesos está arriba de los $1,000, ¿no?
1: Ahí está, perfecto.
2: $1,200 aproximadamente.
1: Serían 1.200. Yo calculé el 20% después arriba. Habría que... no sé cuántos novillos valían el año pasado el toro.
2: Sí, yo te digo, en kilo de novillo tenés si haces kilo de novillo, el kilo de novillo estaba a 4.000, kilo de novillo magno, 4.200 pesos en lo que va de junio el promedio. Habría que hacer la cuenta a unos 10 millones de pesos, ¿no? Que es el promedio que estamos observando en la cuenca del Salado de un toro Angus puro controlado en este caso, ¿no?
1: Una buena zafra, se aproxima una buena.
2: Sí, zafra. Sí, estás hablando de una muy buena zafra para todo. Yo creo que los más complicados son aquellos que van a buscar el ternero de reposición para generar el proceso de recría o de terminación, teniendo en cuenta que hoy tenés un diferencial entre novillo, entre gordo y flaco, de arriba del 40%.
1: Sí, hoy acá la vedette es el ternero.
2: Sí, lo mismo acá. Por lo tanto, yo digo que el ganador, entre comillas, ¿no? Después no quiero que los criadores se acuerden de mi vieja, que en esto no tiene nada que ver. Son ellos, ¿no? Los criadores.
1: No, sin ningún tipo. Hoy acá pasa eso. Y el otro día hubo una reunión de veterinarios que se hace todos los años sobre unos 300.000 tactos. Y 350.000 creo que son en total, y por tercer año consecutivo da arriba del 80% de la preña de año de 81, sí. De todo el país, pero este es lo que es la tendencia que marca eso, ¿no? el aumento. Y hay también similar, sí. Igual que hay una retención de hembras.
2: Sí, lo que yo digo es que el criador en esta circunstancia, con el precio que tiene el ternero aquí, de un año para otro en los últimos 12 meses subió más del 70%, con una inflación del 32%, con lo cual, si no haces todos los esfuerzos posibles para mejorar los procesos productivos, ¿cuándo lo vas a hacer? Es la pregunta, ¿no?
1: Oye, lo que más cotiza y es lo que prácticamente se va en marcha para los corrales, ¿no? Sí. Sin aduanas.
2: Exactamente.
1: Tratando de ganar kilos. Pero en fin, algo más de ahí, Silvio.
2: Nada más, Horacito. Les mando un fuerte abrazo como de costumbre y que tengan una buena semana.
1: El abrazo y el agradecimiento de siempre.
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1: En fin, después del claro informe de Bayoko, nos vamos a los titulares de todo el campo.
11: Le comento los titulares. Le dice Javier, el camionero, que usted quería saber de dónde iba, de Chusma nomás lo suyo, pero iba para Minas y después de Minas se volvía a Colonia.
1: Bueno, tenés cuidado, Javier.
11: Bueno, le cuento los títulos de todo el campo de esta mañana. Dice que Qatar tiene interés en comprar carne vacuna y ovina. El Ministerio de Ganadería, Agricultura y Pesca del país, el Ministerio de la Municipalidad del Estado de Qatar, mantuvieron la primera reunión bilateral de implementación del memorándum de entendimiento suscrito entre ambos países en diciembre de 2025 con el objetivo de fortalecer la cooperación técnica e institucional en materia agropecuaria, sanitaria, pesquera y de seguridad alimentaria. La reunión se desarrolló por videoconferencia y constituye un paso significativo en la consolidación de las relaciones bilaterales entre ambos estados, permitiendo identificar áreas prioritarias para la cooperación y el incremento comercial agroalimentario. Por Uruguay participaron el director de la Unidad de Asuntos Internacionales del Ministerio, el embajador Dr. Nelson Chávez, la responsable de cooperación Oriana Piperno y Eleonora Balserini. Asimismo participaron representantes de distintas áreas. Durante el encuentro, la delegación catarí destacó que uno de los objetivos estratégicos de su país es ampliar el comercio bilateral de producción agroalimentaria con Uruguay. La leche en polvo constituye el principal producto exportable hacia dicho país, aunque Qatar manifestó su interés en diversificar la canasta de productos y fortalecer especialmente la importación de carne vacuna y también ovina. Bartesaghi, imagino que Uruguay no aceptará semejante disparate. En 2006 Venezuela firmó el protocolo de adhesión al Mercosur, completando el proceso en 2012, momento desde el cual se convirtió en miembro pleno. Sin entrar en el detalle de la forma en que logró ese objetivo, lo cierto es que el país caribeño no duró mucho en el bloque y unos años después fue suspendido por no cumplir las condiciones democráticas. El mundo ha cambiado mucho en los últimos 10 años. La propia Venezuela ya no es la misma y el dato más contundente es que el dictador Nicolás Maduro ya no se encuentra en el poder y no se encuentra en el país. En su lugar, Delcy Rodríguez, una chavista, encabeza un gobierno fuertemente condicionado por la tutela y los intereses de Washington. Lo que se mantiene en el régimen dictatorial, no hay separación de poderes, no se respetan los derechos civiles y políticos, y aunque haya habido un cambio de conducta en la represión gubernamental, y no se reconoce el triunfo de Edmundo González en las elecciones. Fue ese desprecio por la democracia lo que llevó al bloque, a la suspensión. Bueno, lo cierto es que en este caso el doctor Ignacio Bartezaghi, doctor en Relaciones Internacionales, profesor de la Católica, publicó en su cuenta de X

0: en este caso, la actividad de la gente de Cuchilla de Silvera. Ágil la pista, buenos precios en el Cuchilla. Se llevó a cabo el pasado viernes la segunda feria del mes del escritorio Jorge Cugnetti, organizado en el Cuchilla de Silvera, en el departamento de La Valleja. En la oportunidad fueron 550 vacunos, 150 ovinos. Feria ágil, bien cotizada para las categorías. El capón hizo entre 104 y 129 dólares. El ovino de consumo entre 68 y 130. El carnero de refugio entre 50 y 118. Los caballos mansos de andar hicieron 700 dólares. La vaquillona entre 740 y 855. Los terneros entre 380 dólares y 915 dólares. La pieza de cría entre 565 dólares y 595 dólares en alguno de los negocios en el Cuchilla de Silvera. Una pausa y le cuento más títulos.
1: Antes del corte, le cuento, no le debe importar mucho a Bartesaghi, ¿no? Pero yo coincido con él. No importa, a la gente no le importa mucho lo que yo
0: opino. No, sobre todo a Bartesaghi, pero bueno, es una opinión.
1: Es una opinión.
0: Usted es un líder de opinión. Usted no se da cuenta, pero.
1: ¿Te cree?
0: Sí, sí. Sí.
1: No, creo que no, pero yo coincido con Bartesaghi.
0: Bueno.
1: Seguimos.
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1: Hay más titulares en todo el campo.
0: Bueno, le cuento, apicultura, en julio se habilita la declaración jurada apícola 2026, la Dirección General de la Granja, la DIEGRA, informa a los apicultores de todo el país que durante el mes de julio queda habilitada el periodo para la presentación de la declaración jurada apícola correspondiente al 2026. El Ministerio de Ganadería remarcó la presentación de este documento en su requisito obligatorio para quienes desarrollen actividades apícolas y poseen colmenas en el país, y se recuerda que esta declaración tiene carácter obligatorio para todas las personas físicas o jurídicas que posean al menos una colmena, constituyendo una herramienta fundamental para la actualización de la información del sector apícola nacional. Odone, tenemos un estado grande, lento y a veces ineficiente e ineficaz. ¿Cómo?
1: No me diga Odone.
0: Y bueno, sí, Odone.
1: Está descubriendo América.
0: Bueno, Jaume, pero miremos el medio vaso. Por lo menos lo descubre y lo dice.
1: Bueno, bienvenido,
0: ¿no? Bueno, bien, ahí está, ahora me gustó más. El domingo 28 a las 13 horas el ministro apeló a las redes sociales para expresar algunas reflexiones respecto a la interpelación del Senado, en el Senado, más allá de los temas de la interpelación, y casi una semana después Odón expuso un balance sobre la economía global y local y alertó sobre tensiones políticas y llamó a repensar el rumbo del Uruguay. Bueno, los principales puntos del ministro fueron: orgullo nacional, somos un gran país, ser funcionario de Uruguay me hace sentir muy orgulloso, soy joven. Estado de modelo, estado grande y complejo, con protecciones que dieron estabilidad, pero también lentitud e ineficiencia, logros, energías renovables, conectividad digital, acceso universal al agua, electricidad, menos pobreza y desigualdad en la región. Desafíos: pobreza infantil, inseguridad, exclusión social, cárceles, calles, empleo informal, democracia y respeto. La democracia recuperada en 1985 es el principal activo. El disenso debe gestionarse con respeto y tolerancia. Bueno, está un poco lo que decía Doni y algunas consideraciones que se hacen en este sentido. Expo Madera Paraguay 2026 buscará impulsar la industrialización y el valor agregado forestal. La feria se desarrolla del 10 al 12 de septiembre en el Comité Olímpico Paraguayo. Reúne a los principales actores de la cadena forestal y maderero del país. La forestación paraguaya sigue fortaleciendo, según el informe del Instituto Forestal Nacional de ese país, en el que se destaca que en el primer cuatrimestre del año las exportaciones de ese rubro fueron por 53.858 toneladas, generando ingresos por 29.500.000 dólares. En igual periodo fueron del año pasado, fueron algunas toneladas más por 27.300.000 dólares. En conjunto, la evolución observada reafirma la resiliencia del sector y su rol fundamental en la generación de divisas, hablando de Paraguay, que bueno, que tendrá una Expo Madera en el mes de septiembre. Crean una malla protectora contra predadores. Dice que un inventor de Australia desarrolla una red protectora para ovejas contra lobos, aunque especialistas advierten posibles riesgos para el bienestar animal. En todo el mundo hay depredadores de ovejas. Históricamente ha sido así hasta los cuentos infantiles.

0: les hacen referencia al lobo y la oveja. En Europa, uno de los mayores desafíos son los lobos, y pensando en los problemas que van a generar este tipo de situaciones, un inventor austríaco creó una especie de armadura para ovejas. Es una propuesta tan llamativa como controvertida. Está la oveja en la imagen del artículo, en la imagen de una oveja cubierta por una especie de armadura de plástico, ha generado un intenso debate en Europa. El sistema desarrollado por el inventor austríaco pretende reducir los ataques de los lobos mediante una malla de aproximadamente 1.5 por 1.5 metros, un peso de 2-3 kilos, equipada con púas protegidas por tubos de goma para evitar lesiones tanto en las personas como en los propios animales, dice la información. El artículo es mucho más largo, pero bueno.
1: Pero van a protestar ahora
0: los lobos.
1: Protectores de lobos. No lo dejan comer. Nada, no es para nosotros.
0: Bueno, pero herramientas son. No podemos protestar por todo. No podemos, no debemos. Señor Jaume, por acá los títulos de todo el campo. Vamos a recibir al doctor Pablo Nieto.
1: Si es así, seguimos.
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1: En general, todos los lunes, cuando hacemos el contacto con Pablo, es una forma de operar. Es que él elige el tema y, bueno, nos dice cómo lo vive ahí él desde Cardona, su pago, cuál es la situación y demás. Pero esta vuelta, y generalmente yo no le pregunto, o simplemente aporto algo circunstancialmente que él me cuenta. Bueno, esta vuelta va a ser diferente. ¿Por qué? Porque el último taller allí de Durazno, yo creo que sucedieron muchas cosas. Y la primera es que este grupo de profesionales, de veterinarios, después de 24 años de trabajar juntos, hicieron la presentación de una cantidad de datos que realmente impresionó a todos los que allí asistíamos. Y hoy la pregunta es para Pablo, ¿qué sintió él cuando después de disertar Emilio Machado se preguntó si alguna había para hacer alguna pregunta y no hubo ninguna? Porque todos habían sido pasados por arriba de acuerdo a la información que ellos habían dado. Pablo, buen día. ¿Qué sentiste y qué te deja estos 24 años de trabajo?
0: A ver, Horacio, que se nos cortó la comunicación.
1: Espero que haya escuchado la pregunta.
0: Fue tan profunda su pregunta que se asustó y se fue.
1: Se fue.
0: No, se cortó la comunicación. Así. Sí, retomamos. A ver ahí.
14: A ver, Estela, buen día.
0: Buen día. ¿Escucha ahí?
14: Sí, yo lo escucho perfecto. No sé si ustedes me escuchan a mí.
0: Perfecto.
1: Bien, perfecto.
14: Yo escuché perfectamente la pregunta, Horacio, y justo al final, cuando tú estabas terminando, se me cortó. Este grupo de trabajo de 8, 9 veterinarios que estamos trabajando con algún cambio generacional que ha habido, el caso de Diego Teixeira, que estaba Eduardo, el caso de Tachi, que estaba su papá Gabriel, que sigue estando, por supuesto, siguen estando, increíblemente que cada uno trabajando en su zona, cada uno recabando información de su zona, datos, diagnósticos, y nos juntábamos por reuniones 10 días anteriores al taller, normalmente, después una semana, después el día antes del taller, y cada uno presentaba lo de su zona y nadie sabía lo que iba a presentar el otro, ¿no? Y durante muchos años decíamos, pero qué cosa increíble, porque estamos presentando datos de diferentes zonas del país. Por ejemplo, nosotros, una zona netamente agrícola, ganadera, pero más que nada agrícola, con una zona criadora que durante muchos años fue muy escasa, ¿verdad? Por todo lo que el valor del ternero. Después el centro del país, el caso del Tigui, con zona muy muy cambera, muy cambera, pero también con una zona ganadera que se ha ido incrementando. Y después lo que era el este, el centro, como el caso de Durazno, el norte, el caso de Salto, Artigas, Paysandú, Rivera, Tacuarembó, el caso de Cerro Largo, y todo lo que es el este, La Valleja, Maldonado, y Rocha, en el caso de Emilio y Gabriel, que eran todo lo que es el área de norte, litoral norte, norte, este y noreste, son zonas netamente criadoras, ¿no? Por el tipo de campo, por el tipo de... Pero digo, a lo que llegábamos eran cosas muy similares y todos teníamos datos muy parecidos. Y bueno, después de tantos años dijimos, bueno, muchachos, ¿por qué no hacemos una sola presentación? Arrimamos todos los datos a una sola persona que hace una sola presentación, que va a hacer, y agregamos temas importantes como el tema de los toros, como el tema de las pérdidas, testimonios de productores. Y bueno, eso fue un poco la historia, que en el taller 20 decidimos hacer ese cambio. Y bueno, yo creo que lo del martes pasado, lo de Emilio, fue increíble, ¿no? Yo me sentí tan emocionado, me paré para aplaudirlo, porque es una cosa, lo que ha trabajado tanto Emilio como su hijo Juan, el tema de las estadísticas, las predicciones, es realmente maravilloso. Él embromaba que nos mandaba mensajes a las 4:30 de la mañana, y era verdad, ¿no? El hombre no duerme, trabaja, y bueno, y se ha logrado una... Yo creo que se ha logrado una base de datos único a nivel mundial, Horacio, me atrevo a decirlo. Yo creo que esto es lo que se ha logrado, porque además hay datos de lluvia, de porcentaje de verde, de, de por seccional policial, te estoy hablando, ¿no? De si el productor revisa los toros, no los revisa, si tiene problemas de enfermedad venérea, si no tiene problemas, cuál es la sanidad, cómo encara la cría, si tiene campo mejorado para la cría, si no lo tiene, si hace destete precoz, si no lo hace, si hace temporario, si hace inseminación a tiempo fijo, si hace inseminación normal. Yo qué sé, hay una infinidad y muchos más datos que se siguen agregando, que se puede seguir agregando, por ejemplo, la raza. O sea, se van a ir agregando datos a esta base que se ha formado estadística, que es fanático, Emilio, que ha laburado en forma increíble. Y bueno, yo creo que es un antes y un después, Horacio. Yo realmente me sentí muy muy emocionado porque la cría, después de tantos años. Y hablar 24 años de cría no es nada fácil, tú bien lo sabes. En este país han habido impulsos por hablar de la cría y se han caído por su propio peso. Pero esto ha durado muchísimo en el tiempo. Es un grupo muy unido, es un grupo que permanentemente está aferrado, estamos preguntándonos cantidad de cosas. Entonces, digo, hay muchísima información y eso es, yo creo que tenemos que aprovecharlo, Horacio, el país lo tiene que aprovechar, cosas que no se ven normalmente. Hay una base de datos increíbles. Fíjate que a lo largo de los 24 talleres estamos hablando de arriba de 11 millones de vacas, digo, es una cosa impresionante la base de datos que hay, ¿no? Entonces todo eso está registrado, todo eso está, y ahora está metido en ese, no sé cómo calificarlo, porque yo de esto no entiendo nada en la parte tecnológica, pero está en un sistema que tenemos toda la información desde los últimos 5 talleres de todo el grupo, ¿verdad? Entonces todo eso es realmente impresionante. Yo creo que hay que aprovecharlo, el país lo tendría que aprovechar para seguir mejorando la cría, porque si bien es el tercer año consecutivo que se logra más arriba del 80%, el quinto año en los últimos 10 años, ¿tá? El quinto año en los últimos 10 años, y bueno, hablar de cría de arriba del 80%, y que en el caso de cuando asume el ministro, dice que en el norte hay el 55% de preñez, hay algo que no está bien, hay una información que se comió el hombre ahí, ¿no? Porque indudablemente no son los datos reales, no son los datos que manejamos. Entonces, digo, nosotros venimos en los últimos 10 años con un promedio del 76%, Horacio. Y tú viste la placa de norte y sur, y no hay diferencia. ¿Por qué? Porque hay manejo, hay trabajo, la gente le pone toda la energía a la vaca. Se acabó aquello que la vaca era el último razón del tarro, y los toros se tiraban en el último potrero. Hay mucho trabajo, la inseminación ha ocupado un lugar tremendo, la genética, y bueno, todo ese tipo de mejoras. Uno lo ve hoy en los campos, Horacio, cuando no ve aquello que era un ganado sombrilla de playa de varios colores. Hoy en día, hay en general, cualquier productor pequeño tiene un rodeo excepcional, Horacio. Entonces, digo, eso es trabajo, eso es ese es todo aquel paquete que se inició con Graciela.
1: ¿Se fue? Se cortó, ¿no? Sí, se cortó. Viene razonando es lo que esa pinta la realidad que poco se vivió en Durazno. Yo le agregaría, y voy a esperar un poco que retorne
14: hola,
1: ahí está. Yo para mí lo más alentador de todo, uh-huh, es en, uh-huh, general la mayoría de los trabajos que uno escucha o tiene posibilidades de presenciar es el, uh-huh, final, ¿no? Sí, bueno, esto es las conclusiones que llegamos a tener. En el caso de este trabajo, lo más importante que es el principio de algo.
14: Porque pero sí, claro, gracias. A ver, muchos años, durante mucho tiempo, la prensa iba a buscar el número, a ver cuál es el dato,
1: seguro,
14: de preñez, pero hoy en día yo creo que hay un cúmulo de cosas importantísimos. Que no es solo el dato, no digo, a ver, es si la gente hace inseminación a tiempo fijo, si usa tal genética, si no lo usa, si hace destete precoz, si yo qué sé, hay una cantidad de cosas. Yo sé que hacen al número, pero que el manejo que ha logrado este paquete en la cría es maravilloso, ¿sí? Es maravilloso, y como hablábamos contigo muchas veces, uno ve los ganados en el campo hoy en pleno invierno, y los ganados están bien, Horacio, no les sobra nada, pero digo, en la década del 70, 80, 90, cuando yo recién me recibí, por allá por el 85, 86, había cueleadas sobre la ciudad, había cueleadas, la gente la pasaba mal, se morían los ganados en el campo. Hoy la gente le aprendió a dar de comer a la vaca de cría. Uno ve fardos, ve silopac en los rodeos de cría. O sea, hay mucha cosa que se ha logrado. Yo sé que también es producto de los precios, de una estabilidad de precios de muchos años, digo, pero no le podemos atribuir solamente a eso, sino que ha habido un trabajo tremendo del criador, ayudado por otros eslabones de la cadena que están empujando y que hacen que esto se ha hecho algo normal y que se ha hecho algo que viene empujando parejo en los últimos 15 años. Esa es como lo veo yo, y la emoción muy grande de ver aquel trabajo de Emilio, que realmente fue extraordinario, extraordinario.
1: Yo te cuento de una forma de responderle a mí mismo, y no por una crítica, es quizás por la propia forma que empezó la disertación Emilio. Emilio empieza su disertación diciendo, lo primero que hicimos fue cuestionarnos si los datos que nosotros sacamos son buenos o no. Si lo que elegimos es bueno o no. Cuando digo esto, digo, capaz que lo que está en, se puede poner en tela de juicio al ministro, si la forma de medir las cosas ellos son buenas o no.
14: Claro, si tiene realmente los datos reales o no, o si tiene otra información o no es buena.
1: Pero por eso, pero ¿de dónde salen y cómo salen? ¿Entiendes? ¿Sí? Yo puedo explicar otra cosa y estar equivocado. Y estar bien, y es lo que hay que hacer. Al mismo tiempo, Emilio, al final alguien le preguntó y rompió con un mito, que siempre se incurre, dijeron, ¿y vos crees que las razas, cosas típicas, que hay, hablamos de razas y todo el mundo tiene la chacrita? Y yo, no, las razas hay que incluirlas y hay que también entrar
14: en el trabajo. Porque, es lo que te estaba diciendo, sí, exacto. Tal cual, las razas hay que incluirlas, es otra variable más, una variable más, como la temperatura, como la humedad, como el porcentaje de verde. O sea, todo se puede agregar, es brutal, porque se puede agregar todo. Le preguntaba.
1: Que diga lo que tenga que decir y que diga lo que tenga que decir, nada más.
14: Exactamente. Si hay una buena base de información y si hay buenos datos, bueno, ¿de dónde sacó los datos? Y dígame si se puede mejorar, porque digo, esto por el bien del país, por el bien de todos, Horacio, nadie busca su regocijo personal. Esto es una cosa que al país le cae muy bien, le viene muy bien, y yo pienso que esto hay que continuarlo, hay que seguirlo. Ya el año que viene cumplimos 25 años, y la gran mayoría del equipo está jubilado, semijubilado, o en miras de jubilarse. Tenemos que agregar sabia nueva, que es lo más importante. Nosotros vamos a seguir apoyando, porque es lo que amamos, la cría, lo hemos hecho toda la vida y lo vamos a seguir haciendo, acompañando, ¿verdad? Pero esto no puede, o sea, esto es fundamental que se siga esta base de datos, porque es increíble la información que se genera de todo esto, por el bien de la cría y por el bien del país, Horacio.
1: Y que no puede quedar en un cajón.
14: Exactamente. La información está toda abierta, y digo, y hay gente joven con ganas de empujar todo esto. Bueno, por supuesto que esto lo vamos a seguir haciendo con muchas ganas, y le vamos a seguir agregando información, que es lo más importante, como le decía Emilio. ¿Qué quieren darme? ¿La raza? ¿Le agregamos la raza? ¿Quieren darme? ¿Le agregamos tal cosa? Entonces, toda esa base de datos pueden meterse en este paquete, que es lo más importante. Horacio.
1: Y se ve que el hijo es bueno, en serio.
14: Este es mejorcito tremendo. Un genio. Genio loco, genio total. La verdad, un crack. Permanentemente cuestionando y preguntándose, y bueno, todas esas cosas hizo que se formara ese equipo, ese dúo dinámico que logró esto realmente maravilloso.
1: Bueno, aparte de eso, ¿tiene algo más para
14: hablar? Y bueno, que hemos tenido una semana con frío, sí, pero con sol, hace unos días de sol, algunos días nublados, pero bueno, por lo menos salió el sol después de tantos días. Hemos tenido unas tardes, la tarde del viernes, Horacio, fue maravillosa, divina, un día espectacular, soleado, la verdad que daba gusto andar. Bueno, yo amanece frío, sí, no un disparate, con el cielo bastante despejado. Bueno, esperamos que tengamos unos buenos días de sol. Ayer de tarde, increíblemente, a las 2 cayó un aguacero, 2 milímetros, 3 milímetros, depende de la zona. una lluvillita que no sé si estaba prevista o no, pero no, no la esperábamos, y después en la tarde salió el sol, después se puso feo de vuelta. En fin, estamos esperando el agua grande, ¿no? Estamos esperando el agua importante, pero que espere hasta agosto, que nos deje tranquilos, que espere hasta agosto, del mediado de agosto para adelante que le vuelque, pero antes no, porque digo, en pleno invierno las aguas grandes son muy perjudiciales para todo, para los tambos, arrancan los partos a partir del 20 de julio, arrancan a parir las ovejas, o sea, que espere hasta el 15 de agosto, 20 de agosto, y después sí que le baje la palanca tranquilamente, que va a ser muy bienvenida, porque en esta zona, que no tenemos una lluvia de 90 milímetros hace casi 2 años, Horacio. O sea que va a ser muy, pero muy bienvenida. Y bueno, vos lo veías en el mapa cuando mostraba Emilio, aquella zona morada que parecía un moretón, era Colonia, Soriano, parte de Flores, Durazno, Florida. Brutal, ¿no? Esta zona fue increíble. Yo te diría que fue a la par de la 22-23 del año, no sé si tanto, pero muy similar, y nos vimos de maravilla. Y sin embargo, los porcentajes de preñez fueron realmente buenos, eso habla muy bien del criador, del manejo y de la gente que está en el tema de la cría, Horacio.
1: Sabes que en la vida, sabes que en la vida siempre algo es por algo, ¿no? Tú elegís.
14: Claro, algo, las cosas no pasan de casualidad, seguro.
1: Ganás algo y perdés algo. Nosotros perdimos con esta vuelta. ¿Y qué perdimos? Fue la presentación a dúo tuya y el Tiki.
14: Pero tuvo la presentación a dúo de Pablo Mariño y Laura Artigas, maravillosa, de los toros, ¿qué le parece?
1: Bueno, está bien.
14: Pero en algún momento vamos a subir de vuelta al estadio, vamos a hacer alguna presentación, no se preocupe.
1: ¿Algo más de Pablo?
14: ¿Cómo? No, nada más, simplemente, Horacio, mandarles un saludo grande a la audiencia y bueno, nos estaremos reencontrando el próximo lunes, día mediante. Abrazo para todos.
1: Abrazo para vos, hasta luego.
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0: Seguimos adelante en esta mañana. Está en línea el ingeniero Juan Díaz de Pasto Urgianetti para hablar un poquito, bueno, cómo ha venido esta zafra, cómo ha sido la siembra de ordeos, pasturas y las pasturas, y bueno, cómo ha sido la zafra en sí. Juan, buen día.
23: Buen día, Estela. Buen día, Horacio. Buen día a la audiencia. Un placer conversar con ustedes. Ahora ya terminando el mes de junio, podemos decir que la zafra 2026 llega a su fin. Y es un lindo momento para hacer un repaso de lo que nos deja.
0: ¿Qué te dejó la zafra? ¿Cómo la podés describir?
23: Y bueno, los números precisos los vamos a tener a mediados de septiembre. Uh-huh. Y capaz que ya vamos agendando alguna conversación para esa fecha.
0: ¿Cómo no?
23: Que es cuando salgan los resultados de las declaraciones juradas de este año, que es la medición más precisa que tenemos del área de pasturas perennes y verdeos de invierno, ¿no? Lo que todos vimos, las empresas, quienes participamos de esto, es que ha habido una zafra muy importante de verdeos, de avenas y raigrases, que nosotros estimamos que se va a ubicar por arriba de las 700.000 hectáreas, que es un valor importante. Veremos si se aproxima a la que tuvimos en el otoño del 23, post seca 22-23, uh-huh. Recién Pablo hacía algún comentario de lo que fue aquella seca y lo que fue esta, y cuáles son los paralelos. Y bueno, y después vamos a confirmar cuánto se sembró de pasturas perennes, en donde estimamos de que es bastante más promedio. Nosotros pensamos que va a andar alrededor de las 350.000 hectáreas, que es el número más o menos que tuvimos el año pasado, en 2025, y que va a estar un poquito lejos del máximo que lo tuvimos en el 2020, donde llegamos casi a las 400.000 hectáreas de nuevas pasturas perennes. Esos son un poco los valores de referencia y por donde pensamos que anduvo la cosa.
0: ¿Qué consecuencias tuvieron las perennes después de la última seca del 22-23?
23: Sí, ahí está. Me parece que Pablo hacía referencia a esa seca recién. ¿Mm? Y me parece que es la comparación que tenemos que hacer. Es decir, la última gran seca que tuvimos fue la del 22-23. Esta fue dura en algunos lugares, en particular en el sur, no tanto en el norte. ¿Qué fue lo que pasó luego de aquella seca, verano 22-23? Lo que tuvimos fue una bruta área de verdeos. ¿Mm-hmm? De invierno. Y lo que uno puede leer de eso es que esa es la reacción de los productores frente a la necesidad de recomponer el área de pasturas, sembrar verdeo. A eso le sumamos el momento en el que está la ganadería hoy y bueno, la importancia y la oportunidad de generar pasto y de transformarlo en carne. Ni que hablar también lo que ha pasado con los encierros, ¿no? Que ha sido explosivo y podemos hacer algún comentario con respecto a eso. Entonces, si hacemos un paralelo, lo que yo te comentaba es que en aquel año tuvimos 800.000 hectáreas de verdeos de invierno, un aumento de casi el 50% con respecto a lo que era el promedio histórico, digamos, que tuvimos entre 2012 y 2019. Yo estimo que nos vamos a ubicar en esa franja, entre las 700.000, que sería un número más conservador, y las 800 que tuvimos en el otoño del 23. Y con respecto a las perennes, lo que pasó en el 23 es que luego de una seca, la reacción es el bomberito son los verdeos, y la decisión de la pastura perenne es una decisión más meditada, requiere una mayor inversión y por supuesto que termina siendo el pasto más barato y es como más estructural. Entonces ese año tuvimos unas 370.000. en el 24, que era la oportunidad que teníamos de seguir recomponiendo la base, fue el otoño llovedor, que fue muy difícil sembrar. Y ahí se nos cayó un poco el área de siembra, 320.000. Y el año pasado, que fue el último que tenemos en la serie, fueron 350. Entonces, repasando, yo creo que nos vamos a ubicar entre las 350 del año pasado y capaz que un poquito más arriba, pero no mucho más arriba.
0: Uh-huh. Y en cuanto a la producción de verdeo, vos decías, bueno, una de las patas fundamentales son los verdeos. ¿Cómo venimos con la producción de verdeo?
23: Y bueno, también lo decía Pablo recién, y tenía una conversación hace unos minutos con Nacho Zabaleta de allá de Jung, que sembró una pastura nuestra, y estábamos comentando un poco las características de la zafra, cómo viene este otoño, y venimos con un otoño que fue particularmente nublado, o sea, mayo y sobre todo junio fue muy nublado, y entonces a lo que siempre nos toca, que son pocas horas de sol, porque es así, porque estamos en esta época del año, se le agregó que fue un poquito más frío de lo habitual y sobre todo mucho más nublado, y bueno, y eso se tradujo en las tasas de crecimiento de las producciones de las pasturas y de los verdeos. El raigras, que es nosotros decimos es el rey del invierno, si vamos a las tasas de crecimiento que deberíamos esperar en una buena pastura, un buen verdeo, ¿cuánto debería producir una excelente festuca o un excelente dactilis en pleno invierno? Y alrededor de 20 kilos de materia seca por hectárea y por día. ¿Cuánto debería producir una avena que tuvo su pico en mayo? Y bueno, en junio, julio, 30. ¿Y cuánto debería producir un raigras? Entre 40 y 50. Es la estrategia para producir pasto en invierno. Y nosotros lo que estamos viendo es que lo que venimos midiendo, nosotros evaluamos nuestro ensayo la semana pasada y venimos monitoreando esto, estamos alrededor de 30. O sea, venimos un escalón abajo que se va a superar con sol. Es decir, lo que precisamos son buenos días como los que tuvimos estos últimos, para volver a tener tasas de crecimiento de 40-50 kilos, que es lo que podemos esperar en esta época del año, y producir el pasto que tanta falta nos hace, ¿no? Ahora, eso se arregla fácil, o sea, a la medida que salga el sol vamos a tener tasas de crecimiento, porque son especies que producen mucho pasto en esta época del año, difícilmente están limitados por agua, en general la fertilización es buena. Y si no fue buena, esa es una herramienta que nosotros recomendamos usar. Si la eficiencia de uso de nitrógeno en esta época del año es baja, es decir, por cada kilo de nitrógeno que aplicamos, deberíamos esperar una respuesta de, digamos, unos entre 10 y 15 kilos de materia seca, bastante menos de lo que puede pasar dentro de 45 o 50 días cuando entremos en modo primavera, se alarguen los días, tengamos más temperatura, ahí nos podemos ir a 30 kilos. Pero lo que ocurre es que pasan dos cosas que son bien importantes, que hay que tener en cuenta. La número uno es que los precios, el negocio, nos alienta a aplicar. Tres cosas diría. Lo segundo es que afortunadamente el nitrógeno viene bajando después de su pico que tuvimos hace algunas semanas atrás, por lo tanto es un poco más fácil tomar la decisión, y lo otro es que es extremadamente estratégico, es decir, ese kilo que yo produzco ahora puede ser muy importante para mi sistema, y entonces eso nos alienta a tomar la decisión.
0: Y en ese abanico que hay de cómo se ha planteado la empresa, cómo se ha planteado, dónde está Pasture Genetics, por decirlo, con lo que fue su lanzamiento de variedades, había que construir, ustedes son relativamente nuevos en el mercado, había que construir un portfolio de productos, cómo estuvo eso.
23: Estela, buenísimo. Mira, nosotros arrancamos, la empresa la fundamos en el 2021, nuestros primeros productos que los lanzamos hace en dos zafras atrás, o sea, 2024. Ahí la primera variedad fue una MOA, que viene andando muy bien, y la avena Fronteira, que hoy es una de las líderes del mercado, un gran acierto, es una variedad que identificamos en Brasil, hicimos un acuerdo con su mejorador y desarrollamos para Uruguay un concepto bien distinto, una avena de grano pequeño, de excelente producción de forraje y muy buena sanidad. Eso fue 24. En 2025, o sea, el año pasado, lanzamos el raigras tetraploide chief, una chicoria, jaca y un trébol rojo, vaquiano, y de alguna manera fuimos empezando a armar nuestro portafolio. Este año fue el año de las perennes, apareció la primera festuca, una festuca rizomatosa, rústica, mejorada por nosotros, un dactilis que es el que venimos impulsando de tremenda primavera sin cañas, entendemos que va a ser un dactilis muy importante, pensamos que va a jugar fuerte tanto en ganadería como en lechería. Nuestro primer raigras resistente a piricularia, a bruzone, que este año fue una enfermedad que se generalizó, que apareció en el sur y en el oeste del país. Y bueno, pensamos que va a ser un gran aporte. La primera, nuestra primera avena para reserva, y quiero hacer algún comentario con respecto a esto. Esto es un producto que va muy bien a ese diálogo entre los sistemas intensivos confinados, tanto ganaderos como lecheros, para hacer reserva de planta entera en la ventana del invierno. Y seguramente vamos a estar haciendo una jornada para presentar este producto y discutir todo lo que tiene que ver con los sistemas confinados, los corrales, la lechería cuando encierra, cómo se puede usar esta variedad, que entendemos que es la mejor para reserva de planta entera. Y lanzamos otra leguminosa, un Lotus tenuis, que se llama Guapo. Y bueno, para el año que viene y el siguiente se viene lo que vamos a llamar la frontera extra larga, digamos una mejora sobre nuestra avena de pastoreo, una festuca de altísima calidad que se llama Princess, un raigras italiano en ciclo largo que se llama Commander, uh-huh. Y vamos a estar lanzando nuestra primera grama perenne, una gramínea perenne para siembra de primavera, para producir muchísimo pasto en verano, que es donde entendemos que teníamos un deber grande en cuanto a producir pasto en ese momento que pesa tanto en los sistemas de producción, sobre todo cuando nos tocan veranos como el verano pasado.
0: ¿Estos productos se van a lanzar cuando, en primavera?
23: Y bueno, en realidad la mayoría de las siembras nuestras de pasturas ocurren en otoño, con excepción de algunas cosas. ¿Qué sembramos en primavera? Bueno, esto es algo que sembramos en primavera, lo que va a ser nuestra grama perenne Oasis. Este año vamos a estar, si bien ya está registrada la variedad, vamos a dedicarle este año al ajuste de la tecnología. Vamos a tener 6 sitios de evaluación y validación que ya están acordados, discutidos con los productores que nos acompañan en este proyecto. También tenemos siembras de primavera de alfalfa, es una práctica habitual, y por supuesto de los verdeos de verano, de sorgo, ¿verdad? En alfalfa estamos trabajando en mejoramiento genético, nos va a tomar un poco más de tiempo el lanzamiento de una variedad propia. Y quizás para terminar de recorrer el espinel, no me gustaría destacar uh-huh. algunos proyectos que tenemos con gente valiosa, interesante, que con la que venimos trabajando, en particular con Rafael Gallinal, venimos trabajando en la leguminosa Rincón Plus, que viene a ser la evolución de Rincón, y en Rincón Resiembra, que es un raigras que venimos evaluando y desarrollando con él, que es un raigras que viene de sus experiencias de resiembra, y en un Bromus aulético que estamos trabajando con José Luis Sorrondey, es un Bromus aulético, una perenne, una gramínea perenne, templada, nativa nuestra, que entendemos que también va a ser muy interesante.
1: Uh-huh. Juan
23: Horacio,
1: ¿cómo te va?
23: Todo bien.
1: Dos cosas. La primera, una realidad, que no lo dije yo, lo dijo María Mato, dice, si no tenemos buena comida es imposible ver genética. Es así de claro. La segunda, tú dijiste que mucha precisión el área de verdeo y de perennes y demás. ¿Tenés también medida en lechería y en ganadería cuánto aumentó en cada sector?
23: ¿Cuánto aumentó el área en cada sector?
1: Sí,
23: lo que han metido ustedes. Eso. Sí, totalmente. No quise entrar en eso porque no hay datos nuevos todavía. Vamos a tener las confirmaciones en primavera. Te cuento de dónde salen esos datos que nos permiten, de alguna manera, desagregar el área nacional entre los tres grandes sectores, es decir, los sistemas que incluyen agricultura, agrícola-ganaderos, los sistemas ganaderos que no incluyen nada de agricultura y los sistemas lecheros. Básicamente lo que uno ve es una tremenda estabilidad en la lechería, que ocupa más o menos el 25% del área de pasturas, una estabilidad en las pasturas asociadas a los sistemas agrícolas, que ocupan también otro cuarto del área nacional, y la mitad es la ganadería. Eso hacía para describirlo bien groseramente, y lo que sí se ve que hemos comentado en alguna entrevista anterior, es lo que pasó con el área de verdeos, en particular la de verdeos, pero también la de pasturas asociada a la ganadería. Y capaz que un reclamo que hemos hecho nosotros en comentarios que hemos hecho sobre estos temas antes, es que muchas veces cuando hablamos de la intensificación y los números de la ganadería y la transformación de la ganadería uruguaya, de alguna manera reconocemos el gran aporte que han hecho los corrales y dejamos un poco de lado el aporte que han hecho las pasturas. ¿Por qué? Porque estos datos lo que muestran es que el crecimiento del área de pasturas perennes y sobre todo de verdeos asociados a la ganadería ha sido increíble y en parte explica que tenga los números que tiene. Es decir, que hayamos reducido tremendamente la edad de faena y estemos trabajando sobre un área sustancialmente menor, porque obviamente creció la forestación y creció la agricultura en estos últimos 15, 20 años, y sin embargo tenemos los números que tenemos. Y por supuesto que los corrales jugaron un partido muy importante, pero también creo que hubo un crecimiento en cuanto al área de pasturas y al manejo de esas pasturas, porque incluso en la cría me parece que y eso tiene que ver con mejor manejo del campo natural, con la inclusión estratégica de los verdeos, y ha habido un crecimiento técnico que explica después los números que encontramos, ¿no?
1: Está bien, todas las mermas que quieran, porque son 11 millones de campo natural, ¿no?
23: Sin duda, y capaz que desde el lugar que nos toca, Horacio, lo que nosotros queremos plantear es que no tenemos que verlo como una oposición, ni estamos planteando que se dé un vuelco tremendo y una caída del área de campo natural. Entendemos que es un recurso súper valioso, sabemos lo que le aporta en particular a la cría y los resultados que se pueden lograr con buenos manejos. Capaz que aprovechando que hace un par de semanas tuvimos la semana del Capina Noni, en donde participamos desde el comienzo y hasta el final, levantar la mano con respecto a la amenaza que ahí sí tenemos un problema grave que pone en jaque a esos sistemas, en donde nosotros, comunicadores, especialistas, tenemos que recordarlo, pedirle a la gente que preste atención, que esté atenta, que controle las plantas, porque siempre entra por la portera, y que una vez que la tiene, que tiene el problema de esa maleza adentro de su campo, lo maneje con las prácticas que hoy se han difundido, que son relativamente sencillas y que podríamos resumirlo en el manejo del campo natural con más pasto, porque es una especie muy sensible a la competencia. Entonces, si bien esta charla no se trata del manejo de Campina Noni, aprovechamos la volada para pasar ese mensaje que entendemos que es tan importante.
1: Yo digo que cada vez que hablamos de seca, lo primero que hacemos es pastorear en la calle.
23: Sin duda que el pastoreo en la calle totalmente, y además la calle es el lugar en el que lo encontramos, porque cualquier movimiento promueve su implantación, la trasladan los vehículos y los camiones que pasan por la ruta y lo van dispersando. Claramente los mapas muestran cómo ha ido recorriendo ese camino. La calle no es de nadie, y entonces salvo muy contados excepciones, no hay un trabajo prolijo de control en la calle, y bueno, me parece que hay que estar atentos. Si está en la puerta de nuestro campo, controlemos con glifosato, con escoba, y bueno, o con máquinas de alfombra, y estemos muy atentos, pues es un problema grave.
1: No se echan, Juan,
23: no se echan. Apareció la musiquita.
1: Este país no respetan nada.
23: Vamos arriba.
0: Juan, gracias por los minutos, como siempre.
23: A ustedes un placer, un saludo a la audiencia, y bueno, ya la próxima que hablemos vamos a estar pisando la primavera, y ahí viene lo más lindo, a prepararse, que en 45 días esto explota, nos llenamos de pasto.
0: Ingeniero Juan Díaz, gracias por los minutos.
23: Abrazo grande, chao. Chao.
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0: Seguimos adelante en esta mañana y nos vamos a charlar un ratito con el ex embajador de Uruguay en Brasil, Guillermo Vallés, que está en línea, para hablar de toda esta situación que hemos venido planteando en los últimos tiempos y que por allá por el 29 de mayo se conocía la noticia, que bueno, Brasil disponía suspender, sí declarar que habíamos infringido las leyes según el dumping, pero que la ponía en suspenso y no es para dormirse. Compartimos una nota que el ex embajador hacía con la gente de Agro de búsqueda y bueno, repasar un poco esos conceptos y ver su visión en este sentido, porque creo que mucha gente entendió que Brasil había declarado que no había dumping y sin embargo no era así. Ex embajador Guillermo Vallés, gracias por los minutos. Bueno, cuéntenos su visión sobre este tema, qué tan grave es y qué tanta seguimiento hay que hacerle.
29: Bueno, en primer lugar, buen día y buena semana también a todos. Lo que yo estuve en el exterior desde esa nota que usted hacía referencia, y ahora lo que encontré volviendo a Uruguay es que efectivamente se hizo pública la resolución de la Cámara de Comercio Exterior, así se llama, de Brasil, con todos los detalles. Es un expediente muy largo, yo no he tenido la oportunidad de verlo todo, pero fíjese que el artículo 1 confirma exactamente lo que habíamos anticipado. Dice así: artículo 1, aplícase derecho antidumping definitivo por un plazo de hasta 5 años a las importaciones brasileras de leche en polvo detalla cuáles son los productos de Argentina y de Uruguay, y después establece cuáles son las empresas y cuáles son los derechos antidumping. Obviamente también en ese artículo 1, al finalizar, dice que suspende la aplicación mientras exista un análisis del interés público de todo esto, que era exactamente lo que nosotros estábamos no anunciando, pero estábamos leyendo, que había razones para satisfactorias, digamos, para Uruguay y para Argentina, en el sentido de que no se aplicaban de inmediato estos derechos, pero ojo, no se archivaba el expediente ni mucho menos, y esto es lo que hemos confirmado ahora en la publicación del diario oficial brasileño, ¿no? Entonces, ¿cuál es la situación? Para aclarar bien. Sí. Uno, se determinó que hubo dumping, según las autoridades brasileñas, de parte de empresas uruguayas y empresas argentinas. Se determinó que hubo daño a la rama de la producción nacional brasileña, se determinó el quantum de ese dumping y se establecieron de forma inmediata derechos para Alimentos Fraiventos, para Claldi, para Conaprole, en lo que hace a Uruguay. Se exceptuó a otra empresa uruguaya y en el mismo resolución de la GSEX, así se llama, de la Cámara de Comercio Exterior, se estableció que no se recabaran esos derechos a la espera de la investigación sobre el interés nacional. Y habla, esto lo estoy haciendo muy somero, entre otras razones porque no lo he leído, son más de 2000 párrafos, pero establece claramente que están suspendidos mientras se realiza ese análisis del interés público basado en el probable impacto sobre la inflación, sobre el precio de los alimentos en Brasil y otros efectos. Entonces, por un lado, tal como lo decíamos, era una noticia buena en el sentido de que no se aplicaban, pero una noticia mala porque se sigue. Esto ya es parte de mi análisis, ¿no es cierto? No es la resolución. Se sigue una línea que inclusive está recogida en la resolución esta, una línea que comienza en 1999 con las investigaciones y la aplicación de derechos y después negociaciones varias, etcétera, para que no se aplicara ese derecho. Nada, entonces es eso, es la confirmación formal. Esas son las novedades que tengo para comentar.
0: La acusación está, lo único que está en suspenso.
29: No, la acusación no. La investigación, la acusación, entendiendo por tal, sí, la investigación, eso ya es viejo, viejísimo, ya lleva más de dos años, ¿correcto?
0: Sí.
29: Lo que se confirma es el hallazgo, según Brasil, del dumping, del margen de dumping, de la cuantía del dumping. Se determina el daño a la producción brasileña y se determinó el vínculo causal entre aquellas importaciones con dumping que habrían causado, según las autoridades brasileñas, ese daño a la rama de la producción nacional brasileña, y eso lleva a la aplicación de estos derechos antidumping, que no son poca cosa. Fíjese que son, para darles una idea, son derechos antidumping definitivos que van desde $370 a $30 la tonelada del producto y el leche en polvo, a 600 y pico de dólares la tonelada. La buena noticia, entre comillas, es que se confirma también que no se recaudarán esos derechos mientras dure una investigación sobre el interés público en Brasil. Interés público centrado en conocer cuáles serían los efectos inflacionarios en la leche en polvo en particular y en los alimentos en Brasil si se aplicaran esos derechos.
0: Uh-huh.
29: Para ponerlo en términos ilustrativos, es tener la cabeza en la guillotina pero con la cuchilla alta, ¿ah?
0: Que puede caer en cualquier momento,
29: que podría caer en cualquier momento. Entonces

0: de que este tipo de medidas van en contra de la integración profunda y además abre sospechas sobre un producto de importancia estratégica para nuestro país, en particular para Uruguay, ¿no?
1: Horacio.
0: Fíjese que este es el segundo producto. Este año no, porque entiendo que se está exportando mucha energía eléctrica a Brasil, cosa muy buena, y entonces es el tercer producto. Pues si no, normalmente los lácteos a Brasil son, y en particular la leche en polvo, son el segundo producto de exportación a Brasil, ¿no? Y Brasil es, además, para Uruguay, es el por años es el primer mercado, por años, como ha sido en los últimos dos años, el segundo mercado detrás de Argelia. Entonces estamos hablando de un producto muy importante y un producto además muy importante con el comercio con Brasil, ¿no?
2: Valles, ese es mi análisis. Valles, Horacio Jaume, ¿cómo le va?
0: ¿Qué tal, Jaume? ¿Cómo está?
2: Estando muy bien. Dos cosas. La primera, ¿en qué grado cree usted que esté afectando en este campo las proximidades de las elecciones brasileñas? Eso en primer lugar. Y en segundo lugar, si esta actitud de Brasil con relación a este tipo de protección podría estar afectando un tema que usted domina tan bien, que es todo relacionado con Merín y Laguna de los Patos.
0: No. El segundo, nada que ver, absolutamente nada que ver.
2: Perfecto.
0: Y el segundo, no solo no lo afecta ni para nada, sino que es una muy buena noticia la que hemos tenido de parte del gobierno brasileño con respecto al dragado de la Laguna Merín, la reinstalación del canal de navegación histórico que tenemos. Eso se ha confirmado, inclusive la semana pasada un acto conmemorativo, en fin, en Río Grande, que mucho nos satisface y no tiene nada que ver con todo esto. Son autoridades diferentes, en fin. Este es un tema puramente comercial, que está, como yo decía, de larga data, que viene en mi recuerdo de 1999, con las investigaciones antidumping en ese momento. La otra pregunta, ahí sí, la pregunta sobre las elecciones. Yo siempre digo, esto es análisis propio y corre por mi responsabilidad, que cuando se juntan cuatro factores en Brasil, uno, que estemos en años en que hemos tenido una exportación muy grande de leche en polvo. Dos, que coincide con la caída de los precios internacionales de la leche y de la leche en polvo en particular. Tres, que coincide con una situación interna en el cual los márgenes para el productor, en particular para el productor ineficiente, que es la enorme mayoría de los productores, no nos olvidemos que Brasil es el cuarto productor mundial de leche, ¿no? Es decir, no estamos hablando de un mercado frágil y de productores. Lo que sucede es que el 75% de los productores de leche en Brasil son absolutamente ineficientes, muy respetables, muy sensibles, pero totalmente ineficientes en términos comparativos con, ya no con Nueva Zelanda, sino con Argentina, Uruguay, inclusive hasta Paraguay, me animaría a decir. Entonces, cuando caen los márgenes de ingresos por un aumento de los insumos que tiene que pagar, ese productor, coincide con años en los cuales se ha exportado mucho, porque Brasil necesita esta leche, su industria necesita esta leche de calidad de estos países. Y el cuarto factor, y además se aproximan elecciones, entonces hay un campo fértil para la demagogia, como sucede en todos los países del mundo. Cuando tenemos un problema interno que no lo sabemos resolver, en este caso la ineficiencia en la producción lechera de una gran población productora en Brasil, entonces el

0: El enemigo, la causa está afuera, está en la importación, y coincide con años en que se ha comprado mucha leche en polvo uruguaya. Bueno, entonces ahí hay campo fértil para la demagogia, porque es eso.
1: Algo similar.
0: Y basta verlo, no, esto no es subjetividad, ni mucho menos animadversión con nuestros hermanos brasileños, pero es así. Basta verlo en el comportamiento en el Congreso, donde fuerzas, no importa el signo de las fuerzas, es derecha o izquierda, y coinciden en la competencia en todo esto, en la competencia por ser los representantes de esos productores dañados por las exportaciones de Argentina y Uruguay, dañados entre comillas, ¿no? Ahí no importa el color político, ¿no? La culpa está afuera. Algo que sucede en todos los países del mundo, inclusive en Uruguay, cuando no sabemos hacer las cosas bien al interno. Entonces,
1: algo similar pasa con el arroz, ¿no?
0: No lo he advertido.
1: No, cuando se encuentran cosas al arroz que no pueden entrar.
0: No mezclemos. Pues yo, por lo pronto, durante los 5 años que yo estuve en Brasil, no vi problemas, ningún, cero problema del arroz. Muy así bien. Que no sé. No mezclemos, Jaume, puede existir, sí. No estoy diciendo que no, pero cosas del pasado no conviene decir, bueno, es la historia de siempre, infelizmente. Esas son yo le diría que son fórmulas para sintetizar una lógica, pero que no sirve para este caso. Yo hace tiempo que no veo, mucho tiempo que no veo, y ojalá esté en lo cierto, problemas en las exportaciones de arroz. Eso podría llevar a otra suposición también, que siendo los productores en buena medida los molinos propiedad brasileña, ahí no hay problema. Esa es otra suposición que tampoco me animo a afirmar, pero para reafirmar el punto de que no mezclemos los tantos. Lo que sí se ve, Jaume, es que por lo pronto hay coincidencias en esos ciclos que yo veo, ¿no? Que hay, fíjese usted, para reafirmar el punto, justamente lo que usted con buena razón me preguntaba, ¿no? Sobre si esto tiene que ver con los ciclos políticos, etcétera. Fíjese que hubo en esta semana, justamente, en el Congreso brasileño, la principal bancada en el Congreso brasileño es la bancada del agro, ¿no? Que ahí también están todos los colores políticos representados. Hubieron propuestas mucho más duras con respecto a la leche en polvo, y han habido expresiones sobre qué bueno que hayan bajado las importaciones este año, porque entonces los precios son mejores. Es toda una locura. Lo que pasa es que son tiempos políticos, como usted bien lo preguntaba, ¿no?
2: Hay que seguir trabajando el tema, Guillermo, un poco para ir cerrando, no dormirse en esto, sí, de que porque
0: exacto. Lo que tenemos que hacer es despolitizar, es exactamente al revés, despolitizar el comercio con, sobre todo con un socio como Brasil, ¿no? Entonces el centro de mi observación es no congratularse, de no felicitarse y no agradecer y no congratularse de los buenos contactos políticos que tenemos, que suspenden las cosas. Sí, es siempre bueno tener buenas relaciones con todos los colores, ¿no? Pero no politizar esto, y mucho menos hacer una lectura de que no se aplican porque tenemos buenas relaciones. Pues entonces ahí entramos en el círculo vicioso, que para poder exportar tenemos que tener buenas relaciones políticas, político-partidarias. Es absurdo, ¿no? Lo digo sin ninguna bandera política, que la tengo, pero no para analizar estas cosas. Entonces, lo que tenemos que hacer es como está haciendo Argentina, exactamente. Bueno, sí, no felicitamos nada a nadie y seguimos preocupados. ¿Por qué? Porque la guillotina está ahí, levantadita, ¿no? Así que, tranquilos, ahora tenemos que seguir observando de cerca el proceso Y hay una cosa muy importante, y ustedes juegan un rol muy importante. Yo creo que lo que tenemos que hacer es también desmitificar en Brasil cómo es la producción, por lo pronto la uruguaya, ¿no? Yo no hablo por los argentinos. Acá es sacrificada, se ha tecnificado, ha habido un enorme éxito, éxodo, de productores lecheros, que se han tenido que adaptar, los que han quedado a adaptar, introducir nuevas tecnologías, capitalizar a veces las empresas, es decir, haciendo las cosas bien. Y bueno, y ahí el éxito de Uruguay también, ¿no? Eso es lo que tenemos. Y tenemos que mostrarlo y demostrarlo con los medios de prensa en Brasil, con el Congreso en Brasil, quiénes somos nosotros, porque somos. La geografía no se negocia, nosotros vamos a estar acá por muchos años, siglos, por la eternidad, y Brasil también, y tenemos que entendernos bien en estas cosas.
2: Muy bien, Guillermo Valles, gracias por los minutos.
0: Siempre a las órdenes.
2: Abrazo.
0: Una buena semana para ustedes.
2: Chau, chau.
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2: Sigamos adelante en esta mañana, 8 de la mañana, 14 minutos. Nos vamos a conversar con Mario Videgain para hablar un poquito del clima. Bueno, Mario, en la expresión más fría del invierno, ¿o se puede esperar, bueno, alguna semana para adelante que tengamos una intensidad en cuanto al frío? ¿O esto es lo más frío que vamos a tener? Buen día.
3: Buen día. Bueno, sí, estamos entrando en una semana también que va a ser muy fría. Yo diría comparable a la semana pasada o incluso un poco más fría, porque se vienen por lo menos 3-4 días con fríos intensos. Hoy ha mejorado el estado de tiempo general sobre todo el país, pero ya tenemos heladas en el litoral oeste y suroeste del país, y las próximas madrugadas van a estar muy frías, ¿no? Ya a partir del día martes, miércoles, y yo diría que jueves y viernes tal vez sean las mañanas por lo menos más frías que vamos a tener, no sé si del año, pero de esta semana seguramente, ¿no? Sobre nuestro país. Uh-huh. El centro del país, por ejemplo, en Durazno, vamos a tener heladas sin duda ahí, madrugada, repito, viernes, y posiblemente en algunos lugares también el día sábado, ¿no? Ya sobre el fin de semana que viene se prevé un nuevo desmejoramiento del estado del tiempo y la posibilidad nuevamente de lluvias, por lo menos en gran parte del país.
2: Mario, en mayo y junio tuvo el gran ausente que fue el sol. ¿Es de esperar un mejor mes en este sentido? ¿Julio con el astro un poco siendo más presente?
3: Bueno, sí, esto ya ha mejorado, ¿no? Si miramos hacemos la comparación entre lo que ha sido mayo fue un mes, como bien tú mencionabas, extremadamente poco brillante, diríamos, se ha visto muy poco el sol, y eso ha aumentado también las sensaciones térmicas bajas, ¿no? En el mes de julio. Esto ya ha cambiado, por lo menos en los últimos, yo diría, par de semanas, lo que ha sido sustituido, obviamente, como todos lo hemos observado, por las bajas temperaturas, ¿no? Estas altas presiones que provocan, diríamos, las numerosas eventos de heladas en nuestro país y fundamentalmente en el sur de nuestro territorio. Pero creo que en los próximos días también vamos a tener días en general bastante soleados en ese aspecto, pero muy fríos, repito, en la madrugada, ¿no? Tiempo bueno, pero muy frío, como corresponde al corazón del invierno.
2: ¿Se puede presentar así julio, con esas características de muy frío, o bueno, hay que ir evaluando semana tras semana?
3: Mira, si miramos más a largo plazo, lo que podemos ver es una situación de, por lo menos desde el punto de vista de temperatura, incluso con temperaturas promedio, algo por encima de lo normal, tanto julio y fundamentalmente en agosto, ¿no? Que estamos esperando ahí sí sea un ascenso importante de las temperaturas. Y desde el punto de vista de lluvias, digo que ya comienzan a las primeras señales del fenómeno del Niño en la región. Estas lluvias que hemos tenido en el día de, bueno, los últimos dos días, ¿no? Viernes, sábado, en el Río Grande do Sul, que ya van a afectar lo que son los caudales del río Uruguay, yo diría que son las primeras manifestaciones que tenemos de fenómeno del Niño en la región. Y esto va a continuar, pero, repito, no sobre Uruguay, sino sobre el Río Grande do Sul. Y las lluvias, como digo, tanto en julio como en agosto todavía van a estar en una situación muy cercana al normal. En cuanto a temperaturas, repito, el escenario más bien tiende hacia temperaturas algo por encima de lo normal.
2: Esa situación de que está lloviendo mucho en Río Grande o en la región, pero no acá, ¿cuándo puede empezar a variar? ¿Cuándo se puede estimar que las lluvias vuelven a estar presentes? Y si vamos a estar obviamente bajo ese efecto del Niño, ¿cuándo sería un poco lo grueso del mismo?
3: Bueno, sí, sería a partir ya del mes de septiembre. Ya esto nos va a comenzar a afectar fundamentalmente, como es clásico en todo lo que es la frontera con Brasil, departamento fronterizo, ¿no? Artigas, Rivera, Cerro Largo, 33, y básicamente, bueno, y los meses subsiguientes, ¿no? Octubre, noviembre, diciembre, tal vez sean los meses más afectados digo, por el exceso de lluvia. Yo diría que el mes de diciembre tal vez va a ser el más impactado en el norte del Río Negro por los excesos de precipitación. Todo el país es afectado, pero fundamentalmente siempre lo remarcamos, el extremo norte del país se lleva las palmas en este aspecto, ¿no?
2: Así que es el norte donde el Niño tendría mayor incidencia.
3: Sí, sin duda, digo, en la medida que, como digo, que vamos entrando en la primavera, vamos a ir a ver esa influencia creciente del Niño en lo que serían las cuentas del norte, ¿no? Tanto cuentas de Uruguay como cuentas de Ocuarén y Poarón. Y luego vamos a ir viendo a la medida que se desarrolla la primavera, digo, que este efecto va a continuar intensificándose al sur del país, ¿no? Incluso al sur del Río Negro, con lluvias más abundantes sobre contra el Río Negro y contra el Río. Pero, repito, el máximo y tal vez el máximo efecto lo vamos a tener sobre fin de año, diciembre, también de acuerdo a la propia intensidad de desarrollo del Niño, porque hay que recordar que el Niño recién se está instalando en el Océano Pacífico y que esto va a seguir creciendo, esa anomalía en el Océano Pacífico, se prevé que alcance un máximo también sobre lo que sería fin de año, fin de 2026. Y eso también va a repercutir, obviamente, a nivel mundial, no solamente sobre Uruguay.
2: Las lluvias que usted decía del fin de semana, que es un milimetraje interesante o es poco, por decirlo?
3: Bueno, es relativamente poco si miramos lo que sería sur del país y sureste. Básicamente va a afectar más lo que es cuenca de Laguna Medellín y sur del país. Y básicamente estamos hablando ahí entre, yo diría, 5 o 10 milímetros, no mucho más, o sea, es un milimetraje moderado, no es nada disparatado, diríamos, lo que estamos esperando. También podría haber alguna lluvia en todo lo que es la frontera con Brasil, justamente por esta situación como similar a la que hemos tenido estas últimas horas, que lluvias muy importantes en lo que era el norte del Río Grande del Sur, pero que también afectan parte de nuestra frontera, no todo el límite fronterizo con Brasil. Pero, repito, no son volúmenes destacables o muy voluminosos.
2: Mario Videgain, gracias por los minutos, como siempre.
3: Por favor, un saludo para todos.
2: Chau, chau.
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8: Vio que Valles indudablemente me mandó un mensaje, ¿no? Vio que me dijo, Eupiré, ¿no?
2: También le dijo no entrevere.
8: No entrevere, dos cosas me dijo.
2: Le dijo no entrevere.
8: Lamentablemente cambié, ¿no?
2: Le cuento la cotización de la moneda, que es para lo que estamos, 38 pesos.
8: No me dejan ni preguntar.
2: Bueno, porque tenemos pocos minutos, Jaume.
8: Bueno, ¿qué pasa con la moneda?
2: 38 pesos con 90, el dólar a lo que es la venta, la compra 41.40, el euro 43.23, lo que es la venta, la compra 48 pesos con 49, el peso argentino está 0.02, lo que es la venta, la compra 0.20, y el real 6 pesos con 90, lo que es la venta, y la compra 8.60. Reitero, el dólar 38 pesos con 90, según la pizarra del Banco Central, del Banco Central, 38.90 y 41.40.
8: Bajo. Seguimos.
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2: Ha sido un tema recurrente acá en el Diario Rural todo lo que tiene que ver con la represa de Casupá. Lo que más ha llamado la atención, la poca, bueno, yo diría, bolilla que le han dado las autoridades a la gente de Casupá. El problema, estamos en contacto con Álvaro Rivadavia para preguntarle en qué está la situación, si han tenido alguna señal. Buen día, ¿cómo te va?
3: Buen día, Horacio, ¿cómo estás?
2: ¿Cuál es la situación actual?
3: Bueno, mira, en concreto, en la problemática de fondo seguimos en la misma situación. Seguimos a la espera de que Orsi cumpla con lo prometido, que en persona nos dijo que nos iba a recibir para escuchar nuestras dudas y nuestra problemática. Y bueno, eso hasta ahora no ha ocurrido. Queremos pensar que va a cumplir con lo prometido, y eso ocurrió cuando en la inauguración del Riverview Florida, o sea que ya data de más de 2 meses. A los efectos nuestros seguimos con las mismas incertidumbres, sin tener una clara visión o explicación de cómo se van a resolver los problemas que nos genera desde el punto de vista productivo. Por ejemplo, cómo vamos a acceder a las aguadas, una cosa simple pero vital, cómo se va a arreglar la logística de caminos y luces, red eléctrica que va a quedar afectada por el lago, que hay que hacer nuevos trazados con expropiaciones para eso y nuevas tendidos y nuevas carreteras, porque UTE hace años que no hace tendidos si no hay caminos, o sea, por un tema de mantenimiento, y me parece que es razonable, y puentes, etcétera, etcétera. Todas esas cosas están sin responder, pero sin responder absolutamente. Y lo que han ido en estas últimas semanas, como en una atropellada, es equipos sociales con gente tal vez muy bien intencionada, pero totalmente inexperta en la temática que nos preocupa. Entonces van a atender un problema social que van a generar, porque ese problema social hoy por hoy no existe, porque la zona es una zona vigorosa y pujante, ellos la van a afectar, por lo tanto, es querer curarse en salud. Y eso es una frase que suena lindo, pero no tiene sentido, porque no sabes de qué te vas a curar si tenés salud, ¿verdad? Así que en esos son los puntos que estamos hoy. El gobierno en la prensa se comporta de una manera, aprobó con disensos dentro del directorio de OCE aprobó los pliegos para licitar, y eso lo va a hacer unos días. Pero una vez más uno ve que la ley y las normas son una cuestión secundaria, porque a partir de la reforma del agua, que este gobierno, este partido que está en el gobierno, la impulsó, no se debe llegar a esta etapa hasta que no esté el informe ambiental. Ni siquiera se debería haber licitado lo de aguas corrientes, salvo que el informe ambiental se dé de suyo que va a salir favorable. Si eso fuera así, que es lo que da a entender uno, sin ser muy avispado, se da cuenta de que lo están dando como que va a salir favorable, quiere decir que entonces este informe va a ser un saludo a la bandera. Y si ese es el caso, daría para pensar que si el Ministerio de Ambiente en este tipo de cosas, que para lo que se hizo, no actúa como realmente tiene que actuar, ¿para qué queremos un Ministerio de Ambiente? Estamos tirando la plata. Entonces, todo esto es muy frustrante, muy difícil de sobrellevar con la actividad productiva, y realmente nos están generando una serie de pérdidas, de trancas, de dificultades para podernos mover, totalmente innecesaria, porque está por encima de la decisión de hacer o no la represa. Lo que nosotros necesitamos hoy por hoy es que nos informen, pero que nos informen con gente que sepa. si es que hay gente que sabe del tema, porque estamos bastante convencidos que el plan es que no hay plan, y que en realidad las preguntas que nosotros tenemos no hemos recibido respuesta porque no las saben.
4: No hay certeza de nada, Álvaro, buen día.
3: Buen día, exactamente. Esa es la sensación, y que por eso no quieren venir en un mano a mano, amistoso, cordial, sí, sí, como sí. Debe ser entre gente civilizada y republicana, y gente de trabajo, como somos los vecinos de la zona, mano a mano, para preguntar cosas concretas como esas que yo les comenté, y hay muchas más, yo fui a lo más grueso, pero ¿cómo vamos a acceder a la aguada? Porque lo van a alambrar el predio y va a ser una represa de agua potable. Bueno, ¿cómo van a solucionar ese tema? ¿Cómo van a solucionar el tema de los caminos? ¿Cómo van a hacer con las escuelas que los niños que hoy por hoy cruzan el arroyo todo el año y que van a quedar represa por medio? Y que la escuela que les queda a 3 kilómetros va a pasar a quedarles 30 porque van a tener que ir en otro lugar. Esas cosas concretas, ¿viste? Es un asistente social no lo puede resolver porque no lo sabe.
4: Seguro. Ni autoridades de OCE, ni autoridades del Ministerio de Ambiente, nada.
3: Bueno, lo que ha ido es la gente de OCE. La gente del Ministerio de Ambiente, no nada. Ninguna.
4: Pero el presidente de OCE se sentó mano a mano con ustedes a decir, bueno, vamos muchachos, venga que le vamos a contestar todo.
3: El presidente de OCE está jugando la política. Sinceramente debe tener aspiraciones y capaz que tiene condiciones, lo desconozco. Uh-huh. Pero el otro día, por ejemplo, el sábado el anterior, hizo un meeting en el Frente Amplio, con logo del Frente Amplio, en un club en Casupá. Y lo puso como que era una actividad con los vecinos para la represa. A ver, dentro de los vecinos sabemos que votamos a todos los partidos. No nos pueden invitar a un meeting donde iban legisladores, ediles, sindicatos, toda la gente del Frente Amplio, y eso considerarlo que es una actividad con los vecinos de la represa. O sea, es una tomada de pelo, nos toman por tonto. Porque, ¿qué ocurriría si hacen eso con otro partido, con los partidos que integran la coalición? ¿Qué diría el partido que está ahora en el gobierno? Arderían las calles, ¿verdad? Y bueno, y eso es lo que está pasando. Entonces, eso salió en la prensa como que era una actividad de OCE con los productores. Y yo te puedo reenviar la invitación que anduvo circulando por WhatsApp y en las redes, y tenían el logo, no solamente los que integraban absolutamente partidarios, sino que tenían el logo del Frente Amplio. O sea, era una actividad partidaria, a lo cual tienen todo el derecho del mundo, pero no deben mezclarlos tanto, ¿verdad?
4: Hay gente que ya les llegó el cedulón, que ya les expropiaron, que ya llegaron a un acuerdo.
3: Bueno, mira, como tú sabes, los trámites de apropiación son trámites que también están sujetos a la aprobación del estudio ambiental. Sí. Todo eso debería ser posterior. Lo que sí hay, el predio donde se va a hacer el obrador que está en el muro, donde se va a construir el muro, ese predio venía con un trámite de 2019 que había quedado stand-by, ahí estancado en vía judicial, pero no se había movido porque la represa había perdido su vigencia, el proyecto, y ese trámite sí se ejecutó, que es el que compraron ese campo, que es de uno de los vecinos. Uh-huh. Y el resto lo que han ido es avisos de que lo van a expropiar, algunos a 6-7 vecinos más le han comentado qué áreas le van a expropiar, y mucho más de eso no, porque no lo pueden hacer. Ni siquiera debería hacer esto. Los procesos son claros. Primero el informe ambiental, después la mitigación de los daños que puedo detectarse en ese informe ambiental, o sea, el plan de mitigación, y una vez esos pasos aprobados y hechos, recién arrancaría el siguiente paso. Pero acá están poniendo permanentemente la carreta delante del cuello. O sea, la norma para ello es letra muerta. Es algo que si van en la dirección que ellos piensan, bárbaro, la norma, y se abrazan y son más legalistas que la ley. Ahora, cuando no, bueno, está listo, queda por ahí.
4: Uh-huh. ¿Y ustedes esperan una reunión con Orsi? ¿Que están esperando que lo llame?
3: Nosotros le mandamos varias misivas a Orsi y a varias autoridades más. Pero con el caso de Orsi, en mano, dos vecinos, le entregaron en mano una carta con una serie de documentos y una serie de alternativas a este proyecto, ¿tá? Que era algo que ya se había conversado con él en el viaje a China. Representantes del sector habían estado intercambiando con él y él había dicho, sí, sí, háganme llegar eso y de alternativa yo lo voy a estudiar. En ese sentido nosotros hicimos una carta, la firmamos una punta de vecinos, no todos porque somos muchos, pero una punta de vecinos grande, representativa de la uh-huh. zona, y le mandamos la alternativa del proyecto que andaban en la vuelta, ¿verdad? Y se lo entregamos en mano y él mismo cara a cara y sin uh-huh. intermediario nos dijo que nos iba a recibir para escuchar nuestra posición y para él también darnos la de él, que en ese momento no la tenía porque no estaba muy empapado del tema, pero que sí la iba a lograr a partir de la información que nosotros le habíamos arrimado y de nuestra reunión. Bueno, nosotros queremos creer que Orsi va a cumplir con su palabra, porque además ha recibido a mucha gente y es su tarea, ¿verdad? Entre la mucha gente, te estoy hablando de una productora de televisión, de Netflix, de una plataforma, o sea, tiene tiempo para muchas cosas. Yo creo que para esto debería ser, porque esto hay que tener en cuenta que es una obra de las más importantes que va a ser en su periodo y la más importante en Uruguay, que es una obra que va a tener un impacto muy importante ecológicamente hablando, ambientalmente, y que además es una obra que no tiene mitigación, o sea, lo que se haga no se puede dar vuelta atrás, no hay una corrección del daño. Por lo tanto, si se va a hacer hay que tener todas las cuestiones estudiadas porque no hay forma de enmendar la plana. Pero aparte, mirá, te voy a decir una cosa que está surgiendo ahora. ¿Vieron el lamentable desastre del terremoto en Venezuela ahí, ¿no? Uruguay está claro, la sismóloga que tenemos en el país, que es Lea Sánchez, lo ha detectado, tiene una falla que le llaman una cizalla de Sarandí. Yo acá repito, obviamente que no entiendo, pero sí estoy informado. Y esa falla pasa exactamente por donde van a pasar, increíblemente, por donde piensan asentar el muro, ¿verdad? Todo eso está determinado y está la doctora Leda Sánchez para corroborar, pues la ha dicho por todos lados y está en las redes, ¿no? Ha habido varios sismos, entre ellos marcó uno el otro y justamente en ese punto, de baja intensidad, pero de 4 y pico. Bueno, el muro se va a hacer sobre esa misma falla y en caso de ocurrir una catástrofe como la del otro día, que puede ocurrir porque en Venezuela hacía más de 120 años que no había un terremoto, ¿ya? El pueblo de Bolívar, por ejemplo, tiene media hora para evacuar. ¿Ya? Lo va a barrer. San Ramón tiene 9 horas, pero por ejemplo Fray Marco tiene 3 horas y tapa un porcentaje muy grande del pueblo.
4: ¿Esto es nuevo?
3: No, esto lo hemos dicho una y mil veces y nadie lo repica. Porque se habla de todo lo bueno que es el agua potable para la región metropolitana, cosa que sabemos que es así. Pero nosotros decimos que esta no es la alternativa para esa solución. Que la solución pasa por otro lado, como el otro día el presidente de MOBUS decía, tienen 800 kilómetros de caño para cambiar. La mitad del agua, o más de la mitad del agua que potabiliza OCE, la desperdicia por caños rotos. O sea, hay mil cosas que tienen que hacer antes que esto. Y a su vez, si quieren agua, que la busquen donde no generen problemas. Que no solamente problemas a la cuenquita, como lo quiere minimizar el presidente de OCE, que afecta a 80 o 90 familias, que él dice que son más o menos, pero son 105 padrones los que están afectados en una zona de pequeños productores, así que no se precisa hacer 20 para darse cuenta que afecta a mucha gente, ¿verdad? Pero además afecta a gente que no le va a tapar el campo y que lo va a afectar por la consecuencia de la represa, porque se queda sin trabajo, porque queda con 2 pedacitos de campo que hoy por hoy se vincula pasando un arroyito, que va a quedar lago por medio, etcétera. Bueno, todas estas cosas que nosotros estamos buscando son las que le queremos transmitir a Orsi, para que él el día de mañana, si siga adelante con este emprendimiento, no diga yo no sabía. Y a eso es donde nosotros apuntamos. Y eso es lo que no hemos logrado.
2: Bueno, lo que llama más la atención, y es poco elegante, que el promotor el principal abanderado sea el propio ministro de Medio Ambiente, y falta el informe de Medio Ambiente. Eso es grosero.
3: Eso, totalmente, Horacio, eso es estar en la misa de la procesión, como decía mi abuela.
2: Sería un poco común.
3: Pero eso se lo hemos tratado de transmitir en una sola oportunidad que tuvimos unos minutos para hablar y que puso una excusa para no seguir, en un diálogo lo más amable posible, le dijimos que si él quería seguir adelante con este emprendimiento, ¿por qué no se ponía de presidente de OSI y dejaba que otra persona, su partido, llevara adelante el Ministerio de Ambiente? Pero porque te voy a decir, voy a poner un ejemplo, pero real. Real. El Ministerio de Ambiente, que tiene como cometido principal, su formación lo dice, la vigilancia y defensa del agua, del ambiente y de la fauna y la flora del país, ¿verdad? Cuando uno lee eso, dice, bueno, si yo mañana veo que algo está agrediendo algunas de esas cosas, o sea, contaminando el agua, cortando la mata, ¿a dónde? ¿Qué es lo que hago? ¿Voy a ir a la policía? No, la policía me va a decir que no es su tema. Tengo que ir al Ministerio de Ambiente.
2: Seguro.
3: Y ahí hacer la denuncia, ¿verdad? Bueno, eso es lo que tendríamos que hacer nosotros. Y le vamos a ir haciendo le vamos a decir la denuncia a esto a Ortuño. ¿Se dan cuenta? Que es ridículo. Es ridículo. Entonces, todo está patas para arriba. Es hasta gracioso, si no fuera tan malo, que el Ministerio de Ambiente tenga como principal obra de su periodo, dicho por él, la concreción de la principal histórica destrucción del ambiente. Yo escuchaba recién, Horacio, una publicidad que ustedes tienen del Ministerio de Ganadería, en la cual nos invitan a los productores a hacer declaración de monte nativo para recibir los beneficios. Es una ley muy vieja. Entendí bien, ¿verdad? Esa publicidad,
4: sí,
3: ¿no?
4: Sí.
3: Bueno, eso lo pone el Ministerio de Ganadería. Acá, el Ministerio de Ambiente va a destruir 426 hectáreas medidas, aceptadas por ellos, ¿eh? Yo creo que son alguna más, de monte nativo. ¿Ese monte nativo no es el mismo que se refiere el Ministerio de Ganadería? Entonces vos decís, ¿qué sentido tiene todo esto cuando el gobierno tendría que ser uno solo? Y vos ves que hay todo un entrevero de cosas, y alguien defiende una cosa y el otro la ataca, y el que la tiene que defender es el que la ataca, y el que la podría implementar mayor producción en esas áreas o justificar un lago para riego es el que la defiende. Todo al revés.
2: Todo gran capricho.
3: Yo creo lo mismo. Yo creo que esto es un gran capricho, quedamos en la mitad de un botín político. Sienten que si hacen lo correcto pierden y pierden frente a la oposición, y por lo tanto defienden esto como que esto les va a tener un rédito político o un rédito no sé de qué tipo, honestamente. Pero creo que es un gran capricho, que no es un tema que pase por la razonabilidad de la obra, sino que por eso no se escuchan razones, porque en realidad las razones que ellos van a esgrimir no son válidas para poderlas decir, ¿verdad? Son estas que nosotros estamos suponiendo ahora.
4: ¿Se plantea una fecha para, porque los tiempos pasan, y para hablar con Orsi? ¿Lo van a ir a buscar a algún lado?
3: Y bueno, nosotros estamos ahora evaluando la posibilidad de ir a hacer una movida en casa de gobierno, a ver si tenemos la posibilidad de que nos visibilicen, porque la verdad que hasta ahora nos habíamos resistido bastante a perder las normas de vista y manejarnos dentro de los parámetros de la Constitución y la ley y las buenas costumbres de una sociedad republicana y democrática. Pero, claro, cada vez nos están llevando más sobre la cuerda, y obligado a cualquiera pelea, ¿verdad? Y bueno, yo creo que esto va a terminar en que en cualquier momento, más temprano que tarde, vamos a tener que ir a acampar así por Plaza Independencia.
4: Muy bien, Álvaro Rivadavia, se nos ha ido el tiempo, conversamos en cualquier momento y bueno, veremos cómo evoluciona todo esto.
3: Bueno, muchas gracias por la oportunidad, y esperemos que la cordura tenga un rayo de claridad y la ponga donde tiene que estar las cosas y busquemos alternativas. Este es un país que tiene fuentes de agua dulce potentes que muchos países del mundo añorarían y las estamos destrozando, desestimando, perdón, y estamos por otro lado destrozando tierras productivas cuando en el resto del mundo se desaliniza agua para regar o transformar desierto en tierra productiva, nosotros le metemos agua arriba para que se contamine y después anda con problemas de agua contaminada por exceso de nutrientes. El mundo al revés, ¿qué dice?
4: Álvaro, gracias. Hasta luego.
3: Hasta luego, gracias a ti.
2: Hasta luego.
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2: Complicado, entender que Casupá está muy complicado. Luis Andiarena, buen día.
8: Buen día, don Horacio. ¿Cómo le va? ¿Cómo anda? ¿Bien?
2: Ando bien.
8: Un saludo para usted, para Estelita, para todos los muchachos así de la radio y, por supuesto, a la audiencia del Diario Rural. Uh-huh. Le cuento. Bueno. Por aquí, por el norte, no aparece el astro rey. Cielo cubierto, mucha niebla, frío, por supuesto, y bueno, la característica de apertura de la semana, más allá de un sábado, un domingo espectaculares que se vivieron por acá, por esta zona del país. Te comento, Horacio, la pasada semana hubieron algunas actividades importantes, como por ejemplo la asamblea que se desarrolló en Valentín, por parte de la Asociación Fomento Rural de Valentín, una institución muy señera en su trayectoria, 82 años de vida institucional, y con dirigentes que al paso de los años fueron gravitantes en el desarrollo de una zona rural, trabajando muy fuertemente, por ejemplo, en lo que tiene que ver con el incentivo a las viviendas del MEVIR, que se han instalado allí en la zona, 2-3 centros poblados importantes, también en la educación, liceo, para que la muchachada se pueda capacitar, policlínica, que también llevó adelante en su propio local la Fomento de Valentín, con también la casa maternal para atender las necesidades de la salud pública de la gente, el arraigo, y esto es bueno destacar, de un médico rural como el doctor Ramón Soto, que hace 35 años crió sus hijos y atendió a toda la gente, no solo de Valentín, sino también de las adyacencias, y aún, ya con una edad más avanzada, sigue estando presente allí en la zona. Es un hecho muy destacado. También Valentín formalizó su local de remate, que tuvo una notoria actividad comercial, pero que, bueno, con las pantallas y con toda la nueva metodología en materia de comercialización, cada tanto formaliza algún remate especial. Lo cierto es que la intendencia, la gente de la zona, todos apoyaron este emprendimiento, diríamos, que ha llevado adelante la gente de Valentín. Te comento que tuvimos un par de remates por acá por el norte, un virtual y uno en pista. Vimos remates un poco ya más tranquilos, donde sí el interés manifiesto sigue estando en las categorías nuevas y en los vientres preñados. Eso por el lado de la comercialización. Y lo otro importante también fue que la semana pasada se inauguró la zafra citrícola en Paysandú. Allí estuvo el presidente de la República, autoridades ministeriales, como por ejemplo el viceministro Matías Carámbula, como así también representantes de otros organismos, y productores, por cierto, para inaugurar la zafra citrícola. En ese sentido, y después de la pausa, si te parece, Horacio, escuchamos al ingeniero Gastón Di Lorenzo, que trabajó precisamente en Azucitros, el predio donde se llevó adelante esta actividad, y hoy está trabajando por acá, por más al norte, por Salto, y hace reflexiones interesantes respecto a este rubro que es muy gravitante, sobre todo en producción y en mano de obra. Hay alrededor de 14.000 hectáreas en el país vinculadas a la silvicultura y se estima, entre puestos directos e indirectos, un trabajador por hectárea. Así que esto, de alguna manera, da la sensación de cuál es, en definitiva, la importancia que tiene este sector productivo. Si te parece, vamos, después de la pausa, escuchamos a Di Lorenzi.
2: Correcto.
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2: Que venga el señor Di Lorenzi.
9: Venimos de Paysandú en estos momentos, de la inauguración de una nueva zafra citrícola, la 2026, a pesar de que empezó por allá por febrero, pero fue la inauguración oficial con todas las autoridades. Y bueno, y un gusto de volver a Tierra Sanducera, donde trabajé durante muchísimos años, dentro del grupo Azucitrus, El Repecho, Costa de Oro, dentro de lo que es Urudor.
10: Y hoy radicado por Salto, trabajando con la gente de Guarino, por ejemplo.
9: Sí, hoy radicado en Salto, trabajando fundamentalmente dentro de la empresa Guarino, una empresa bien diferente, pero muy pujante, donde también hemos tenido la oportunidad de trabajar con ellos desde el 2013, y bueno, y donde seguimos trabajando y siempre con nuevos proyectos.
10: Bueno, ¿y cómo se visualiza la citricultura hoy? ¿Mejorando genéticamente?
9: Bueno, hoy la citricultura está en un momento de cambio importante, de consolidación de los cambios en realidad que se empezaron a producir hace unos 15 años, por dos motivos. Uno, por variedades que ya en aquel momento eran conocidas en todo el mundo, variedades sin semilla, y por otro lado, porque hoy, por el desarrollo del Programa Nacional de Variedades de INIA, que también nos ha dejado variedades nuevas, muy atractivas, las cuales ya están llegando al mundo, porque las estamos produciendo y están teniendo mucho éxito.
10: Eso ha estado de la mano a la gente de Génesis de España, ¿verdad?
9: Sí, en el caso de las variedades nacionales, ¿verdad?, se hizo una concesión de manejar los derechos, digamos, de esas variedades al grupo Génesis Fresh, quienes están manejando todas las variedades de la cuenca del Mediterráneo, Oceanía, toda América del Sur, Sudáfrica y Estados Unidos.
10: Esos son los potenciales mercados.
9: Sí, esos son los mercados más importantes para Uruguay. En realidad hoy Uruguay tiene mercados, antes era solo Europa, hace 20 años atrás, 25 años, fundamentalmente Europa y algo Asia, y quizás algo Rusia, pero hoy Estados Unidos irrumpió con mucha fuerza los últimos 15 años. Estados Unidos ya se ha consolidado como el primer mercado, luego está Europa, y Brasil se ha consolidado también como un mercado que si bien en teoría siempre había sido nuestro mercado natural, no lo habíamos podido desarrollar como hasta ahora, como hasta el presente.
10: México está en la mira, ¿no?
9: México está en la mira, Indonesia, Filipinas, la propia China, son mercados, algunos de ellos ya abiertos, pero todavía no explotados del todo, se están haciendo las primeras experiencias, y en el caso de México estamos a muy poco de poder abrir un mercado que sin duda va a ser un mercado interesante también.
10: Bueno, es un sector que ocupa volumen importante de mano de obra, alrededor de 14.000 hectáreas en el país, ¿no? Salto, principal productor, Paysandú, Artigas, ¿verdad? ¿Algún otro viñedo también hay por, perdón, viñedo, citrícola en por ahí por el litoral, ¿no?
9: Sí, así es, sobre todo Paysandú y Salto está concentrada la mayor cantidad de citricultura, especialmente en Salto, pero también el sur del país, toda la zona de San José, tiene una citricultura bastante pequeña, digamos, pero muy pujante, donde hay áreas importantes de limón y mandarinas.
10: Y en Soriano también.
9: En Soriano hay citricultura. No, en el caso de la citricultura de Soriano son suelos más bien agrícolas, lo que serían suelos limosos, donde se da una citricultura, digamos, muy interesante desde el punto de vista productivo.
10: Bien, ¿y cómo están hoy? ¿Cómo se visualiza la situación del productor, de la empresa?
9: Bueno, a ver, La citricultura hay que entender en qué parte del negocio está cada uno. Una cosa son las empresas que tienen una integración vertical muy grande, digamos, donde prácticamente llegan no al consumidor final, pero en algunos casos llegan o a los supermercados o a un retailer que abastece a los supermercados, tanto en Europa como en Estados Unidos. Y otra situación diferente es el productor, digamos, que solo tiene la producción, pero que no tiene su planta de empaque y que no tiene sus canales comerciales hacia el exterior, donde ahí el productor solamente puede vender en el mercado interno, y también hay que hacer una diferencia entre aquellos que tienen sus locales propios de venta en el mercado interno o de los que no los tienen, digamos. Todos ocupan lugares diferentes y el negocio es diferente en función de dónde se mire, ¿no?
10: Uh-huh. Bien. Bueno, así que el panorama es auspicioso.
9: Yo le diría que sí, que Uruguay tiene un panorama auspicioso, que en los próximos años va a haber una citricultura que va a seguir creciendo, que se va a seguir renovando, ya no solo con variedades del exterior, sino especialmente con variedades nacionales. Y ya le digo que tienen un potencial enorme, porque la gente del exterior que ha venido a Uruguay a probarlas está encantado con ellas y ya se las han llevado, ¿no?
2: Luis.
8: Bien, Horacio. Ahí lo escuchábamos al ingeniero Gastón Di Lorenzi, que empezó trabajando en Paysandú y ahora está por Salto y conoce bien de este ramo. Y bueno, las perspectivas son auspiciosas para el sector, ¿verdad? Te cuento que días pasados estuvieron por acá gente de Inglaterra, de Sudáfrica, de España, de Brasil, de Chile, porque se están promocionando variedades de citrus uruguayos muy interesantes, ¿no?
2: ¿Verdad?
8: El caso de 4 variedades de mandarina, 3 de naranjas, pero ya hay alrededor de 20 variedades o más que están en proceso experimental para ser chequeadas primero, certificadas y luego reproducirlas para distribuir el citrus uruguayo a lo largo y a lo ancho del mundo. ¿Qué te parece?
2: Me parece bárbaro, ¿eh? Bienvenido sea.
8: Por supuesto que sí. Bueno, nos despedimos de ustedes. Con mucho gusto, la semana próxima retomamos el contacto desde aquí, desde el norte del país. Un abrazo a ti y a toda la audiencia.
2: Abrazo para vos, Luisito.
8: Muy bien.
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4: 8:58, señor Jaume, vamos poniendo punto final al diario rural de este lunes.
2: Y bueno, nos vamos quedando con las declaraciones del ex embajador Valles, con todo lo que tiene con Brasil. Nos quedamos también con Casupá. Uh-huh. Realmente llama la atención la forma de proceder por encima de la razón o la sin razón. Lo que no es correcto es la forma que se ha procedido con la gente del lugar, que lo menos que merece es una explicación, guste o no guste, y tener la delicadeza de decirlo y explicarlo de la mejor manera posible.
4: Como dice el dicho, a lo hecho pecho.
2: A lo hecho pecho.
4: Pero... Y sí, eche para adelante. ¿Le quiere hacer eso? Bueno, pero vaya a explicarle a la gente, ¿no?
2: Explíquelo.
4: Y si además a eso le agregamos que ahí hay un tema sísmico también, yo qué sé.
2: No,
4: ay,
2: el hecho de ese tipo de cosas que deja todo un manto de dudas que no está bien. No, usted no puede ser juez y parte. No puede ser. Y en este caso en particular, hay alguien que viene con eso de atrás y bueno, está como encarnizado con el asunto. Deje otro, que otro defienda esa parte. Parece a mí lo menos que se puede pretender. Ser medianamente delicado y caballeresco. Cosa que parece que esta cosa, esa materia no la dieron.
4: Ser gente.
2: Ser gente.
4: Señor Jaume, son exactamente las 9 de la mañana y si usted le parece, nosotros ponemos punto final al diario rural de este lunes 29 de junio.
2: Porque por ahora...
4: Empezamos.
2: A volver.
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0: Muy buenos días, bienvenidos a una nueva mañana, el segundo tramo de la mañana en Radio Rural. Un saludo para todos los oyentes, para el equipo, quienes se van sumando desde distintos puntos del país. Después de un fin de semana, volvemos hoy lunes en los últimos días del mes de junio, en una jornada que se presenta con cielo nuboso, con periodos de nuboso. Si bien ahora está despejando el cielo, hubo heladas agrometeorológicas en el país y nieblas y neblinas para la jornada de hoy. Una temperatura máxima de 13 grados. Buen día, Leo, ¿qué tal? Ahí vamos solucionando algunos temas para poder conectarnos todo el equipo, para acompañarnos después de este fin de semana. También Juan Carlos López enseguida llegará con Americando a compartir la propuesta en este nuevo comienzo de semana y la repercusión desde Guadalajara después de lo que fue el partido del pasado viernes, donde Uruguay lamentablemente quedó afuera de la Copa del Mundo. Bueno, esto lo estaremos comentando seguramente con Juan Carlos Yelsa en la jornada de hoy, que él sigue en México y continuará durante lo que dure el Mundial. Así que vamos estableciendo estos temas. Además, hoy comienzan las vacaciones de invierno para miles de niños y adolescentes en todo el país, un periodo para descansar, y desde aquí les deseamos unas excelentes vacaciones a todos los estudiantes. Como siempre, queremos conocer sus opiniones, queremos acompañarnos durante estas horas a través de nuestras vías de contacto del celular que disponemos de esta mañana, el número 091-088-610. Nuestro celular, mandanos tu mensaje de texto o de audio, 091-088-610. ¿Desde dónde nos escuchás? ¿Cómo empezó la mañana? ¿Y qué planes para esta semana? Bueno, también o comentarios a raíz de lo que fue el partido del viernes, lo que quieran comentarnos, vamos a estar recibiendo e intercambiando por allí.
1: Bueno, le damos los buenos días a todos. Un placer estar compartiendo entonces en este lunes 29 de junio, ya casi Romina en el cierre del mes. Y bueno, con esta agenda que viene en los próximos minutos, en una jornada con baja visibilidad, algo de sol que seguramente se va a estar generalizando en el transcurso de estas horas, con una temperatura también que sigue siendo acorde al invierno y con muchos asuntos que estabas adelantando y que enseguida vamos a traer a la mesa de esta mañana aquí en Rural, tanto desde el costado deportivo, con las repercusiones de las novedades del Mundial durante el pasado fin de semana, también en la actualidad, como es la propuesta de las intendencias de Durazno y Flores para avanzar en un plan de disposición final y eventualmente reciclaje de residuos que están comenzando a delinear ambas comunas. El diálogo

0: Será con el intendente de Flores, Diego Irazábal. A las 10 de la mañana aproximadamente vamos a estar conectados con Chicago, en Estados Unidos. Allí se ubica la Bolsa de Chicago, que es la principal plaza comercial en lo que refiere a la actividad agrícola en el mundo. Vamos a tener un contacto en un ratito con representantes uruguayos que aprovecharon para ver los partidos de la Celeste del Mundial, pero también recorrer una de las principales zonas agrícolas y centros comerciales de la agricultura en el plano global. Sobre las 10 entonces, recordamos el contacto con la Bolsa de Chicago y esto que estabas comentando del terremoto en Venezuela. Verdaderamente pasan las horas y llegan informaciones todavía más graves de este episodio que va a traer también en el transcurso de la mañana Graciano Pascale, además de algunos testimonios en vivo que el equipo de la radio ha estado en posibilidades de recoger en la zona más complicada del sismo. Naturalmente que esto abarcó primero en dos etapas: una, la franja costera, allí donde se ubica el aeropuerto, también una zona de perfil residencial, veraniego, como es Guaira, y posteriormente un segundo impacto sobre barrios o regiones de Caracas, lo cual nos da la dimensión de la gravedad del episodio. También llegaban el fin de semana reacciones sobre la demora del Estado venezolano en hacer frente a la emergencia humanitaria, al desgarrador escenario que se ha planteado en este país en el transcurso de estas últimas jornadas. Temas que vendrán más adelante. Se han ido sumando allí operativos de rescate de todo el mundo y la respuesta de la comunidad internacional ante este episodio. 9:08, vamos avanzando y le damos la bienvenida a Juan Carlos López. ¿Cómo estás?
1: ¿Cómo están? Bueno, buen día. A ver, es el deseo desde el fondo del alma realmente que tengamos un buen día, una buena jornada. Ánimo para seguir adelante. A veces es bravo sobreponerse a determinadas noticias que nos llegan a través de los medios. A veces noticias que llegan de familiares o a veces de amigos que no están pasando por un buen momento, en fin, lo que sea. Pero bueno, es cuestión de levantarse y andar. Si hubiéramos tenido, en estos días, si hubiéramos tenido estas mañanas de la radio rural en sábado y en domingo y estos tramos de Americando en la mañana de radio rural, seguramente que nos habríamos encontrado con una cantidad de noticias de esos días, como la del sábado pasado del autogolpe de Estado en nuestro país, un 27 de junio del 73. Pero también en este fin de semana habríamos tenido que hablar, y hablaremos seguramente en próximas emisiones de Americando, de la fundación de Melo, que es un 27 de junio del 1795. Así que a Melo, al departamento de Cerro Largo en general, donde también sabemos que hay mucha y lindísima audiencia, que les vaya el saludo. Tierra de Amalia de la Vega, de Carlos Molina, de Tabaré Echeverri, de Bustillo, de María Cabral, y tantos otros cantores, cantoras, artistas que nosotros ni conocemos seguramente, pero que lo han hecho grande, historiadores, periodistas, de todo el departamento, no solamente de Melo, sino de todas las comarcas y pueblos del interior del departamento que han dado siempre estupendos valores. El sábado pasado fue la festividad de San Pedro y de San Pablo, y yo me quedé pensando, uno nombra, ¿no?, a San Pedro, a San Pablo, y hasta dónde uno sabe algo de la vida de estos santos. por ahí es más lo que los nombramos que lo que realmente sabemos. Y por otro lado, yo volví a un libro el fin de semana por unos ratitos que me regaló mi nieto mayor hace muchos años ya, que se llama Siete Fuegos, mi cocina argentina, de Francis Malman. Para mí, Francis Malman es una persona que, primero, que queremos mucho, que hemos tenido la opción de entrevistarlo, de tener una charla muy linda con él una vez en Patria Gaucha, que lo hemos seguido mucho a través de toda su actuación en la gastronomía, no solamente Argentina, acá en Uruguay, en Garzón, en la zona de Garzón, donde tiene su restaurante, en el mundo entero, porque a través de la televisión uno le ha visto cocinar en el mundo entero. Y estuve leyendo sobre los calderos, sobre los hierros, sobre los sartenes, cómo se lavan con qué, por qué eso de que la comida quede, ¿usted es partidario o no? De que la comida quede un poquito quemadita, una costrita. Hay gente que está de acuerdo, hay gente que no está de acuerdo. Él es un hombre en el sentido que maneja los fuegos en la cocina de una forma excepcional. Entonces, bueno, andábamos con todo eso. También estuvimos leyendo sobre algunos procesos estancieros en nuestro país. Básicamente estábamos leyendo sobre Nueva Melem, que es también otro de los temas que nos interesa mucho, cómo se fue poblando el Uruguay, cuáles fueron aquellas familias que desde hace decenas y decenas de años van poblando el país, van haciendo que nuestras carnes sean mejores o que nuestros productos lácteos o que alguna de las semillas o que nuestros arroces o lo que sea, porque eso es materia de estudio permanente, materia de ir combinando una cosa con la otra, de ir cruzando y cruzando información sobre todas las cosas. Hay en Uruguay estupendos estudios de investigación agropecuaria que mucho, el país mucho, mucho, todos le debemos. Así que bueno, anduvimos en esas cosas, planeando algunos viajes, realizando algunas notas, acompañando a un amigo gallego de Ribadeo, la tierra del viejo Pancho, que ha venido al Uruguay a presentar su libro y a visitar el Tala, lugar donde vivió buena parte de su vida y murió, está allí enterrado el viejo Pancho. Y este gallego, este escritor, librero gallego de Ribadeo, es un hombre enamorado de la figura del viejo Pancho, que ha publicado ahora un libro de más de 700 páginas, realmente formidable. Y bueno, lo estuvo presentando en una tarde de mucho frío. ¿Esto cuándo fue? Ya me olvidé, miércoles, jueves de la semana pasada, no me acuerdo, martes, no me acuerdo bien. Y ahí estuvimos con una cantidad de gente, estuvimos descubriendo la pulpería de Martín Aquino, que nunca la habíamos visitado. Bueno, la visitamos, está a su frente el amigo Lereté con su familia, en fin, mucho, mucho para hablar. Me dice, pero usted siempre tiene algún cuentito, y lo que pasa es que todas las semanas salimos en busca de historias, en busca de gentes, y cuando no salimos nos quedamos en casa, pero nos encanta la lectura, entonces vamos a los libros a buscar información para después, bueno, estar estos ratos charlando con ustedes. Pero fue también esta semana, este fin de semana, que no estábamos al aire, la aprobación del escudo de Salto en 1927. Son muy lindos los escudos y las banderas departamentales que muy poco conocemos, porque más allá del escudo nacional, de las banderas clásicas de la patria, la bandera uruguaya, la bandera de los 33, la bandera de Artigas, poco más conocemos, y cada departamento tiene su bandera, cada departamento tiene su himno y cada departamento tiene su escudo. Bueno, la aprobación del escudo de Salto se dio un 27 de junio del año 1927, así que yo creo que es un buen momento para escuchar a los olivareños y adiós, mi Salto.

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2: Información a las 9:20 minutos. Uruguay coordina acciones para enviar ayuda humanitaria a Venezuela. El jefe del Estado Mayor de Defensa, Rodolfo Pereira, informó a la ministra de la cartera sobre disponibilidad de personal militar, así como sus capacidades para colaborar con el país, que sufrió dos terremotos el miércoles, con consecuencias fatales y unos 50.000 desaparecidos. El ministro de Relaciones Exteriores mantiene contacto con el país caribeño. Otras repercusiones sobre el doble terremoto en Venezuela.
3: La esperanza de encontrar sobrevivientes disminuye este lunes, donde crece la frustración por la respuesta del gobierno al doble terremoto que dejó al menos 1.450 fallecidos y decenas de miles de desaparecidos. La Guaira, la zona más afectada, a 40 kilómetros de Caracas, parece una zona de guerra, según se ve en las imágenes y según escuchamos en las declaraciones. Hileras de edificios colapsaron como castillos de naipes y se transformaron en montañas de arena y escombros. Hablamos con un integrante de la comunidad armenia de Venezuela sobre la situación de la población y distintas campañas de ayuda a los damnificados que se están realizando.
4: Desde ayer hemos estado en contacto, y le hago la acotación, no muy agradable en nuestra parte, pero hemos estado en contacto con el gobierno, hemos puesto la orden para poder servir como centro de acopio. La misma comunidad armenia ha abarrotado la Casa Armenia con donativos, enseres, muebles, comidas no perecederas. El Dignax Mutun ayer estuvo reunido todo el día aquí, prepararon comidas hechas para llevar directamente a las personas damnificadas. Pues estamos aportando lo que podamos para esta contingencia. El mayor mal es que hay un número incalculable de personas que han quedado sin vivienda, están durmiendo en plazas públicas, están durmiendo en la calle. O sea, la situación es muy compleja en ese aspecto. No sé hasta qué punto en la comunidad podamos brindar algún tipo de apoyo en ese aspecto, pero es muy difícil.
2: Sin duda es una verdadera tragedia y cómo se agrava la situación en cuanto a fallecimientos en la medida que pasan las horas, los minutos y disminuye, por cierto, la posibilidad de encontrar gente con vida. Vamos a otros temas. Hoy se inicia la cumbre del Mercosur en Asunción con la reunión de cancilleres del bloque y continuará mañana con el encuentro de jefes de Estado en el centro de convenciones de la Conmebol, allí cerca de la madre de la ciudades, como se le denomina Asunción. La reunión coincide con el 35 aniversario del tratado. Luego está previsto un informe de presidencia pro tempore de Paraguay. Orsi asumirá la presidencia del bloque del Mercosur, que le será entregada por su par guaraní, Santiago Peña.
3: En Montevideo se investiga la muerte de un hombre de 49 años en la zona del Prado. La información policial señala que estaba en situación de calle. El hombre llegó al lugar y se acostó con una manta debajo de un techo de un local comercial en la calle Joaquín Suárez, esquina Ruy Barbosa, aquí a pocos metros de la radio. Al percatarse que no se movía, llamaron a la policía. El hombre no tiene antecedentes penales y no presenta lesiones.
2: Sí, el hecho ocurrió ayer en la tarde y seguramente se están aguardando las investigaciones. En otros asuntos comenzarán arrancaron ya, en realidad me parece que ya comenzaron las vacaciones de invierno.
3: Hoy 29 de junio están comenzando las vacaciones para estudiantes de inicial, primaria, secundaria y UTU en todo el país, desde este lunes hasta el viernes 3 de julio.
2: El Ministerio de Defensa y el del Interior suscribieron un convenio de cooperación que cuenta con la firma de todo el Consejo de Ministros para el préstamo de hasta 12 vehículos blindados de las marcas y modelos disponibles por parte de la cartera de defensa. El ejército informó que este domingo el batallón de infantería número 15 de Florida acondicionó los 4 vehículos Cóndor que hoy serán trasladados a Montevideo con destino al servicio de material y armamento para el patrullaje de la seguridad en la capital del país en barrios calientes.
3: El gobierno confirmó que modificará los beneficios tributarios para los autos eléctricos e híbridos de mayor valor como parte de las medidas incluidas en la rendición de cuentas. El subsecretario de Economía, Martín Bashkorba, dijo que el nuevo esquema mantendrá los incentivos para los vehículos de menor precio, pero que va a introducir estos cambios para los más caros.
2: En Argentina, Javier Milei designó a Diego Santilli, hasta ahora ministro del Interior, como nuevo jefe de gabinete, en reemplazo de Manuel Adorni, quien renunció el sábado en medio de una investigación judicial por presunto enriquecimiento ilícito.
3: Hablamos un poquito de fútbol. Canadá se convirtió este domingo en la primera selección para avanzar a los octavos de final del Mundial 2026 al imponerse 1-0 en la hora a Sudáfrica en el SoFi Stadium de Los Ángeles.
2: En esta mañana está retornando a Uruguay parte de la delegación que participó del Mundial de Fútbol, en el que la Celeste quedó eliminada en fase de grupos. En rueda de prensa habló el director de la selección de la AUF, negó que haya habido discusiones entre los jugadores y Marcelo Bielsa, consideró que hubo futbolistas que tuvieron un gran rendimiento y defendió al entrenador.
5: Sinceramente no sé lo que salió hacia afuera, sé que, porque no lo leo, sé que alguien levantó que los jugadores le habían pedido al entrenador jugar de una manera, una cosa que no tiene ni pie ni cabeza en ningún punto de vista. Después que le habían pedido entrenar en un grupo solo y que querían una charla sola. Sí, los jugadores manifestaron entrenar en un grupo solo, cosa a la que se accedió porque era un momento en que necesitábamos estar todos juntos y fue lo único que plantearon los futbolistas, ¿no?
6: Hay una charla donde después de la eliminación Bielsa le manifestó a los referentes que lo dejaron solo, ¿o eso tampoco es real?
5: Eso también es falso y no fue una charla con los referentes sino con todos los futbolistas y con todas las áreas, primero con los futbolistas después con todas las áreas.
7: ¿No manifestó nunca que lo habían dejado solo?
5: No, si ustedes siguen el proceso de Bielsa y tenemos que retrotraernos en la Copa América, ustedes si revisan eso verán la defensa que él hizo de los futbolistas. Y en cada una de sus conferencias nunca expuso a ningún futbolista. No es la manera.
3: Esto fue minutos atrás en el aeropuerto Jorge Giordano, director de selecciones de la AUF. Y vamos levantando el ritmo de la mañana con un poquito de música. Matías Valdés. Este tema es un nuevo sencillo presentado días atrás, Estrella del Interior, una canción que pone valor a las raíces, la identidad y el orgullo de ser del interior. El tema ya está disponible en las plataformas digitales y además acompañado de un muy buen videoclip. Lo escuchamos un poquito.

0: Nuestro celular 091-088-610. A ver qué nos escriben por acá. Buen día, muchachada. Primero y fundamental, agradecido de las entradas del Principito para el Nieto, uno de nuestros ganadores. En un ratito andará disfrutando. Claro, porque las primeras funciones de estas invitaciones que hicimos son ahora a las 11 de la mañana. Así que hay algunos oyentes invitados que estarán participando ahora. Sigue el mensaje. Segundo y muy importante, somos el fiel reflejo de la sociedad actual. Conventillo, papelón, dijo o no dijo, regalo o donación, un mamarracho general, política y fútbol van de la mano porque la sociedad decadente que tenemos. Lamentable, somos parte de ella y así estamos. Un placer comenzar el día con ustedes. Tengan muy buen día. Abrazo grande, Gabrielón de las Tosquitas. Gracias por ese mensaje. 091-088-610. Llegan fotos desde Colonia. Buen día, gente linda. Hermoso día por San Pedro, Colonia. César nos manda imágenes con un cielo celeste y el sol radiante en la mañana de hoy. Buenos días, buen comienzo de semana para todos. Se terminó el Mundial, para nosotros quedó un sabor amargo que se palpita en el país. Tremendo lo que está pasando en Venezuela y nos apunta también la oyente, hoy día de ñoquis, es verdad, 29. Bueno, seguramente algunos estarán disfrutando de su plato de pasta hoy. Buen día, buenísimo. Soy María y Faustino de Trinidad, siempre los escucho, saludos.
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2: Bueno, hablando de Trinidad, en un ratito nos acompañará el intendente de Flores, Diego Irazábal. La propuesta conjunta de este departamento y Durazno para el desarrollo de un plan vinculado con el tratamiento de los residuos y eventual reciclaje de los mismos. Ambas comunas asumen enfocar el asunto de manera conjunta. Enseguida entonces viene este diálogo a las 10 de la mañana. Nos vamos a la Bolsa de Chicago, en Estados Unidos, para conversar con Marcelo Cravea, director del escritorio Esteban Bosco Ruiz. Estará allí en la apertura de las sesiones de la Bolsa de Chicago en esta semana. También Graciano Pascale con el impacto de la crisis venezolana y sobre todo la reacción de la comunidad internacional, entre otras claves que hacen al programa de hoy, con más Lópezito y Americano de colección.

0: 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Seguimos con agenda abierta. 095-674-393.
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10: Estamos en las 9:37 minutos de este lunes 29. ¿Y qué quiere decir esta fecha? Que a horas de una definición que estará adoptando seguramente hoy el Poder Ejecutivo sobre los movimientos, ajustes eventuales en el precio de las tarifas de los combustibles, del gasoil y la nafta, para lo cual es de destacar que tras el repunte llegaron a darse cotizaciones del Brent, incluso incluso por debajo de los $70, lo cual sugiere una posible estabilización tras varias semanas de volatilidad geopolítica que afectaron la oferta y la demanda global de petróleo. Aquí lo que resta saber es qué valoración realizará del tema político el Poder Ejecutivo, porque nadie discute lo que ha sido la caída del crudo. El tema es qué decisión se adoptará a la hora de mantener o modificar las tarifas desde la órbita de las cuentas públicas, que correspondería bajar, nadie lo duda. El tema es qué interpretación se hace de la situación de las cuentas fiscales a tal fin por parte del Poder Ejecutivo. En Uruguay es inminente el acuerdo entre el Estado y la empresa Haif Global para avanzar en el proyecto de producción de hidrógeno verde en Paysandú. Desde Europa se observa con avidez la generación de combustible a partir del hidrógeno y de las ventajas de una alianza con los países de América Latina para el energético, y se ha definido como el gran sucesor del gas natural, dice desde Bruselas el periodista Luis Custodio del diario El País, quien participó de una agenda vinculada con la energía para comprobar cómo el hidrógeno verde ha escalado entre las preferencias en la Unión Europea y también a un ritmo de concreción de mayor cautela que la mostrada 5 años atrás, cuando parecía que ese mercado se desarrollaría casi en forma inmediata. La competitividad de los productos medida en dólares mejoró 0,15% en mayo frente a abril, un poquito. Cuarto incremento consecutivo entonces de la competitividad de los productos uruguayos en dólares. Al mismo año del 2025, en el periodo interanual, aumentó 2,14% la mejora de la competitividad del país. Y no obstante las bajas y subas del dólar, hay una recuperación leve de la divisa estadounidense en la última semana para la apertura de hoy, cortando una racha de caídas consecutivas en 2 jornadas. Así que la expectativa puesta en cómo asume posiciones a la oferta y a la venta el billete verde en este lunes 29 de junio, casi en el cierre del mes.
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10: Sí, vamos a estar conversando en un ratito con Martín Sosa, responsable del área comercial de Brusco, para conocer qué tipo de unidades están disponibles por parte de esta empresa de desarrollos inmobiliarios en la capital, cuáles son las más buscadas, qué facilidades de pago y financiación se está ofreciendo para la compra. Visto desde el otro costado del mostrador, para un inversor, ¿qué potencial de rentabilidad o revalorización se ve en un proyecto de desarrollo inmobiliario en Montevideo? ¿El diferencial comercial de Brusco en cuanto a la dimensión, el tamaño de los apartamentos, los amenities y demás servicios, el pago de los gastos comunes? Todas propuestas y consultas que le vamos a estar realizando al desarrollador inmobiliario Martín Sosa en un ratito en esta mañana. 9:41 minutos ahora.
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10: Tratamiento de los residuos, la propuesta de 2 intendencias que asumen el trabajo en conjunto en este foco. Se trata de Durazno y Flores. Vamos a recibir al intendente de Flores, Diego Irazábal, a partir de las iniciativas y los avances en este plano. ¿Qué tal, Diego? Buen día, un gusto estar en contacto. ¿Qué tal?
12: Bueno, buen día, Leo. ¿Cómo estás? Un gusto estar en contacto contigo, con tu audiencia, para hablar de este tema que nos debe preocupar mucho más de lo que de lo que en realidad a veces ocupa la agenda diaria de todos nosotros, ¿no?
10: Sí, y que además en este caso está involucrando a dos intendencias del centro del país que asumen enfocar el problema en conjunto.
12: Bueno, sí, efectivamente. Mira, en realidad ya había una especie de preacuerdo, no era vinculante y no había nada en concreto, pero había una voluntad manifiesta, firmada, un compromiso ahí de que, bueno, de que Flores llevara sus residuos al relleno sanitario de Durazno. Durazno avanzó mucho en eso, ¿verdad? Construyó un relleno sanitario y el acuerdo entre las intendencias era que Flores llevara su basura, digamos, por decirlo así, a Durazno. Entonces ahora nos juntamos con Felipe Algorta, que además de colega somos amigos, y aprovechando un poco la amistad es que surge ese diálogo un poco más de che, loco, bueno, vamos a hacer algo en serio en este tema juntos o no, porque mira que la venimos viendo, yo fui director acá en la Intendencia hace 20 años, digo, si habré visto instancias de estas donde los intendentes se reúnen, todos nos reunimos y hablamos de la disposición final de residuos y que una gran planta incineradora o que un relleno sanitario o que vamos a hacer poco más, que vamos a producir combustible para la flota de la Intendencia con los residuos. Y mirá que he visto tanta cosa en estos años que la verdad que para perder el tiempo no estamos. Entonces, vamos, y por eso justamente con Felipe coincidíamos en eso, hicimos, vamos a armar algo en serio, y vamos a armar algo un poco también más integral. No es solo ver si Flores manda los residuos a Durazno, es, che, y si hacemos campaña de concientización y de sensibilización ciudadana y de educación ambiental juntos, ¿por qué no? Y si hacemos compra de equipamiento y juntos y licitaciones conjuntas y obtenemos mejores precios para comprar contenedores o lo que sea, y si armamos, es decir, si armamos un plan integral que sea regional, que abarque toda la cadena de residuos, no solo la disposición final, y bueno, y en ese plan estamos.
10: Sí, de alguna manera se potencian ambas intendencias en enfocar un problema serio, un problema ambiental que es la disposición final de los residuos y abrir el camino hacia nuevas alternativas en la vía del reciclaje.
12: Exacto, también. Nosotros tenemos acá, estamos desarrollando hace mucho tiempo, muchos años, y ahora queremos consolidar el ecoparque industrial, es decir, consolidarlo en el sentido de realmente con las normas de un parque industrial vinculado a digamos que radica inversiones y emprendimientos vinculados a la valorización de residuos, agregarle valor a los residuos, ¿ah? Donde ahí tenemos enorme desafío como país. Aprovecho también tu programa para decirlo, lo hablábamos la otra vez con la Unión Rural de Flores, que tenía la concesión de la planta de reciclaje. Ese contrato se terminó, estaba vencido hace mucho tiempo y hicimos una especie de parate, de pausa, ¿no? Para empezar de nuevo el proceso. Hoy por hoy esa planta se está terminando su actividad, se va a estar detenida durante un tiempo hasta mientras se hace un nuevo llamado, pero también con unas luces naranjas en el tablero, te diría, de preocupación que me manifestó la Unión Rural de decir, che, hasta el momento, hace un tiempo íbamos empatando, hasta el momento ya no es redituable. Y a la empresa se le hacía difícil estar subsidiando, ¿no? Una actividad en este sentido de valorización de los residuos de agroquímicos, ¿no? Y silo bolsa. Y esto es un tema que el país tiene que prestar atención. Vamos a ver si de verdad queremos la economía circular y si de verdad queremos promover los productos vinculados a la economía circular que no pueden competir con el plástico virgen traído de China. Clarito, ¿no? Hay un tema de impuestos, de un montón de competitividad, en definitiva, del sector. Es muy lindo en el discurso de la economía circular, pero en la práctica, en la realidad, está difícil, ¿eh? Entonces, claro, también ahí con Durazno queremos hacer algo juntos.
10: Claro, esto implica, a su vez, recursos, propuestas, iniciativas, que seguramente en la medida que los dos departamentos lo transiten juntos se hace más fácil, pero sobre todo financiamiento en un país donde, decíamos recién, la energía tiene una gravitación muy potente en cualquier emprendimiento.
12: La energía tiene gravitación potente, la mano de obra tiene gravitación potente en este país, los insumos, los impuestos, la luz comercial, el agua comercial, todo es caro para producir este país, ya lo sabemos, y si encima se está haciendo
13: un esfuerzo para poder reciclar y para poder cumplir una meta ambiental. Pero en definitiva, cuando vas a los bifes, tu producto cuesta más caro que el importado que viene de... Y la gente, todo bien con lo reciclado, pero si yo puedo comprar la materia prima virgen, lo original, compro lo original. Tampoco tenemos tan, o sea, todo lindo el discurso de la economía circular, pero no todo el mundo lo vive.
10: Entonces, ¿hasta qué punto esto no debe ser una política nacional?
13: Y bueno, por eso te decía, son cosas que yo lo tengo en agenda para hablar en algún momento con las autoridades del Ministerio de Ambiente, más allá que durante años lo hemos hablado, porque esta planta de reciclaje arrancó en el 2010, 11, y siempre teníamos estos problemas. Lo que pasa es que durante muchos años fue subsidiada por la Intendencia en un convenio con una ONG. ¿Y qué pasaba? Primaban otros objetivos que eran sociales y ambientales. Y entonces el económico financiero era como, estaba en el horizonte ahí, pero estaba un poco postergado. ¿Qué me refiero con esto? Nosotros arrancamos pensando que acá el objetivo es, vamos a sacar a la gente que está en el vertedero, revolviendo entre los residuos, entre la basura, vamos a formalizarlo, vamos a ser los trabajadores de una plantita industrial vinculada a la valorización de residuos, fenómeno, divino objetivo social, perfecto. Empoderar a la gente, sacar a la gente de la vulnerabilidad a través del trabajo, no de un plan, de darle plata, no, del trabajo. El trabajo dignifica, fenómeno, precioso objetivo, cumplido. Segundo objetivo, medioambiental. Tratemos que esos plásticos que quedan en los campos o se prenden fuego o en centros de acopio que pueden vegetar en los centros. Bueno, vamos a juntar todo eso y procesar. Objetivo medioambiental cumplido. Ahora, eso sí, el objetivo económico, que todo eso en definitiva cerraran los números, es el objetivo que durante un tiempo lo fuimos postergando. Y ahí son los famosos subsidios que muchas veces hacemos los organismos públicos, ¿no? ¿Pero por qué? Porque entendemos que había un bien mayor. Llega un punto que es igual, loco, ya está. También tiene que cerrar el tema económico, ¿no? Y ahí es donde empezás a ver que la cosa no es tan fácil, que flaquean, que después pasa lo que nos pasa a nosotros, que la plantilla se cierra. Y vos decís, bueno, muchachos, a ver, los que tienen potestades a nivel nacional para tomar decisiones que mueven las agujas, bueno, está la pelota está en la cancha de ellos, no de una intendencia que no hay variables que nosotros no las movemos.
10: Y por último, ¿cuáles serían las primeras acciones en este plan conjunto con Durazno? Diego Irazábal, el intendente de Flores, a propósito de esta iniciativa para el tratamiento en conjunto de residuos de los departamentos de Flores y Durazno. Muchas gracias, seguimos en contacto.
13: Gracias, Leo, por el interés por el tema. A las órdenes.
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11: Nueve de la mañana, 50 minutos, vamos avanzando con el programa y con la mañana de hoy. Estamos en 7 grados de temperatura, se proyecta una máxima de 13 para hoy. Vamos a estar compartiendo el segundo tramo de Americando con Juan Carlos López. Les dejamos también nuestro celular 091-088-610. Enseguida se suma Adriana también a la mesa de Rural, así que es turno de Lópezito, te escuchamos.
15: Tiempo tendremos seguramente mañana, pasado, cuando sea. Para hablar de algunas cosas, algunas que sucedieron en la firma ayer, por ejemplo, en la historia del Uruguay, que es la firma de la primera constitución del 30, que después realmente se aprueba y la conocemos el 18 de julio, ¿no? Como el día de la constitución, 18 de julio del 30, pero realmente fue el 28 de junio cuando se terminó de aprobar definitivamente, un mes antes más o menos. Y hoy es otra fecha muy importante en el calendario artiguista, porque un día como hoy, el otro día lo hablábamos de esto, es el Congreso de Oriente o Congreso de la China. Esto tiene que ver básicamente con la historia federal del artiguismo, que es la parte que a veces uno deja como de lado, ¿no? El sueño federal de Artigas. Y cuando uno ve en el mapa Yo me acuerdo que Benito Nardone, Chico Tayo, en esta radio hablaba mucho de esto, y en algún momento esa rama política, el ruralismo, tenía un regalo, que era un impreso de la AFE, había impreso el mapa federal con la zona de Río Grande do Sul, las provincias argentinas federadas, y la banda oriental. Y uno ve ahí y dice qué producto bruto interno habría, ¿no? Si todos fuéramos un solo país. Bueno, ese era el sueño federal que nunca se llevó a cabo. Pero la fecha del 28 de junio, en ese sentido, tiene mucho que ver, y en algún momento nosotros invitaremos a gente especializada en el tema para hablar. Y ahora lo que queremos recordar, que es increíble, porque hoy es el nacimiento de Figari, en 1861, pero es también el día que muere Juan Manuel Blanes, en el 1901. Es muy raro que dos pintores excepcionales uruguayos, justo en un mismo día, en distintos años, uno venía a la vida y el otro pasaba a otro plano. Fallecimiento de Blanes en el 1901 y nacimiento de Figari en 1861. Y hay una canción que es un candombe para Figari, porque Figari no es el único, pero es uno de los que pintó a los negros, a la negritud, al candombe, a los personajes, que los pintó con amor realmente, y es lo que Rubén Rada de alguna manera le agradece en este día del nacimiento del pintor Pedro Figari, excepcional pintor uruguayo, que le cante Rubén Rada.

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4: Actualizamos esta información de última hora. Un nuevo terremoto, en este caso de magnitud 4.6, ha sacudido en la mañana de este lunes una zona en el norte de Venezuela, la misma devastada por el doble terremoto del pasado miércoles, que ya causó al menos 1.500 muertos y 3.150 heridos. La presidenta encargada, Delcy Rodríguez, ha asegurado que por el momento no se han registrado daños sobre el nuevo sismo en la mañana de hoy. Recién americando, Rubén Rada y Lopecito tributaban homenaje a Pedro Figari. Se va a sumar esta mañana en Rural, también en reconocimiento al artista, en unos minutos, junto a nuestra compañera Adriana. ¿Cómo estás?
5: Buenos días, Leonardo. ¿Cómo estás, Romina? ¿Cómo están todos, todo el equipo de esta mañana? Mis saludos a nuestro operador Nofre, a Marcelo Montes de Oca y a toda la audiencia que acompaña una vez más en este 29 de junio.
4: Día de homenajes que nos vas a traer en un rato.
5: Sí, día de homenajes, en un rato estamos hablando de eso.

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5: Las repercusiones de las actividades de la Copa del Mundo. Estamos comunicados con Chicago. Allí se está desarrollando la apertura de las sesiones de este lunes 29 por parte de la principal plaza agrícola internacional. Recibimos a Marcelo Cravea, director de la firma Esteban Bosco Ruiz y participante del lote 21. Ya el sonido ambiente de la calle nos revela la dinámica de este punto de una de las ciudades más movidas del planeta. Marcelo, ¿cómo estás por allí? Buen día.
6: Buen día, Leo. Buen día a toda la audiencia rural. Y esto es típico, ¿no? Parece que es de las series que miramos en la televisión. Los ruidos son permanentes. El tren que pasa, las sirenas de las ambulancias, de los carros de bomberos, de la policía. Yo creo que es parte de un escenario que se marca claramente aquí en Chicago, ¿no?
5: Bueno, ¿y dónde estás ubicado exactamente? Porque imaginamos todos esa foto de la fachada del edificio histórico emblemático de la Bolsa de Chicago y uno te imagina en la escalinata del portal principal.
6: Sí, con la salvedad que nosotros tenemos 2 horas de diferencia, ¿no? Acá son las 8 de la mañana recién. Estamos esperando hasta las 10, que es la hora de apertura de las actividades de la Bolsa de Chicago, ¿no?
5: Bueno, ¿y qué expectativa te genera todo esto que has estado viendo, más allá del fútbol, que no viene a consideración en este momento, pero del enfoque de los agronegocios que has estado recorriendo y qué atención le pones a lo que vas a estar viendo en un ratito a las 10 de Estados Unidos cuando abra sus puertas la Bolsa de Chicago?
6: Y bueno, la conversación siempre deriva hacia lo que es nuestro métier, que es la producción, que es la intermediación en los negocios agropecuarios, y realmente es una zona productiva, bastante productiva, es una zona tradicional. Particularmente la ciudad de Chicago se desarrolló en la industria del envasado de carne, por supuesto.

0: supuesto que mucha carne de búfalo, pero también llegan hasta aquí para ser procesados y presentarlo al mundo, sobre todo acá en Estados Unidos. Eso que nosotros hemos desarrollado en los últimos años, que es llegar al consumidor final con la mejor presentación posible de un producto primario, ¿no?
1: Sí, y allí fundamentalmente ustedes han elegido un momento cumbre de la ganadería de los Estados Unidos en materia de precios por la baja del stock, con valores que son sorprendentes y que son récord histórico en la carne.
0: Al igual que nosotros, ¿no, Leo? Por sí. Más que pueda haber vaivenes circunstanciales, creo que este escenario llegó para quedarse y ojalá se quede con valores que puedan ser compensatorios para los productores. Aquí particularmente no voy a descubrir nada, la producción tuvo una caída importante y el consumo, tú lo ves yendo a los restaurantes, fundamentalmente a los lugares de comida rápida, donde la gente consume carne que fundamentalmente proviene de los países de Sudamérica, ¿no? Y nosotros somos muy proveedores de ese tipo de carne de trimming de para producción de hamburguesas. O sea que el consumo está latente y nosotros tenemos que aprovechar esos espacios, al igual que aprovechamos todos los espacios que hay en el mundo entero, ¿no?
1: Sí, estamos hablando de niveles históricos de precios, recién decíamos de 8 o 9 dólares por kilo de carne para los novillos, y además una situación que, si bien estás allí en la Bolsa de Chicago a esta altura esperando que abra sus puertas, se destaca la valorización y la integración entre los granos y la ganadería.
0: Ah, sin duda, ¿no? Acá eso ya hace muchos años que ocurre, la integración entre la agricultura y la producción de carne es cosa de todos los días. Nosotros estamos en pleno proceso de desarrollo, lo vemos hasta en productores pequeños, productores que manejan 200 o 300 hectáreas, que tanto han producido grano, fundamentalmente maíz, aunque el sorgo ocupa su lugar también, pero a nivel de los corrales el desarrollo que ha tenido, y eso impulsa todo el trabajo nacional, la agricultura, y esa sinergia que tiene que existir entre la agricultura y la producción cárnica.
1: ¿Cómo han visto la situación de los cultivos? ¿Han tenido oportunidad de recorrer? ¿Han conversado con los farmers? ¿Qué situación es la que advierten allí sobre el panorama del agronegocio?
0: Bueno, no hemos tenido esa oportunidad todavía porque, como tú bien decías, estábamos dedicados la atención a lo que es la participación de la selección uruguaya, pero en los próximos días vamos a estar recorriendo. Acá no se habla en ningún momento de merma de producción en estos momentos, en pleno verano, la expectativa es grande en cuanto a lo que pueda desarrollarse, y eso lo vamos a ver reflejado hoy, luego de las 10 de la mañana, cuando la Bolsa de Chicago abra y veamos cómo se mueven las diferentes posiciones que tienen los traders que trabajan allí adentro, ¿no?
1: Claro. Marcelo, la otra cara del mundial, podríamos decir, que es este contacto, o la cara agropecuaria del mundial. ¿Qué punto de conexión tiene Guichón, la capital ganadera de Paysandú, con los Estados Unidos, con la vestimenta de lana merino de la delegación uruguaya que fue a la FIFA?
0: Y bueno, sin duda que en una ciudad tan pequeña como la nuestra, que tú la conoces y que tiene mucho para dar todavía, porque se puede conjuntar allí no solo la producción, sino también el turismo, todo lo que es el marco de eso que es el Termas de Almirón y ese fabuloso hotel que tú supiste disfrutar y que vas a volver a disfrutar en el futuro, sino que Gabriela Hearns es, bueno, no diría oriunda de Guichón, pero vivió su niñez atrás de sus padres que tenían y tienen ahora ella propiedades y producción muy buena, muy cercanos a Guichón, y ella particularmente nos visita regularmente yendo en avión hasta Uruguay, bajando en el aeropuerto de Paysandú y trasladándose hacia sus propiedades, ¿no? Porque ama el campo.
1: Sí, sigue dedicada Gabriela Hertz a la actividad agropecuaria en Guichón, allí en Paysandú en realidad, no obstante ser una modista connotada en el mundo con tiendas en Nueva York, en Londres y en París, y ha sido, como decíamos, la diseñadora de los trajes de la delegación celeste.
0: Sí, sí, ella sí, claramente, no te voy a decir que ella esté en la producción, pero tiene su personal, tiene su dinámica, y está incluso adquiriendo propiedades nuevas. A mí me sorprendió cuando vine para la Copa América, el local de Gabriela, ubicado en el corazón de Los Ángeles, por ejemplo, donde entramos, donde nos presentamos, donde los funcionarios decían, ah, son de Guichón, son de Paysandú. Eso hace que en definitiva nuestra marca país, nuestra marca local, se pueda desarrollar en todo el mundo, ¿no?
1: Claro, si entendí bien, la persona, la encargada del local, quien los atendió, conocía a Guichón de nombre y le sonaba esta ciudad de Paysandú, entonces.
0: Tal cual, así fue, ¿no? Eso fue cuando vinimos para la Copa América y entramos de atrevidos en el local y nos presentamos. Y ella tenía clara referencia porque Gabriela sin duda está permanentemente haciendo referencia a su querido terruño, a su campo, a su zona, y se veía que las funcionarias conocían el tema, ¿no?
1: Marcelo Cravea, director de la firma Bosco Ruiz, participante del Lote 21. En esta entrevista especial, podríamos decir la otra cara del Mundial, el costado agropecuario de la Copa del Mundo en Radio Rural, como no podía ser de otra manera, desde la Bolsa de Chicago a minutos de que abra sus puertas para la sesión de hoy lunes. Te mandamos un abrazo y buena estadía.
0: Tantas veces escuchás lo que está pasando en la Bolsa de Chicago que nos atrevimos a solicitar. Por supuesto que no participar activamente, sino observando lo que ocurre allí con los diferentes, en particular, granos provenientes de la producción agropecuaria de definitiva manejo del precio de los granos en todo el mundo. Y como tú decís, la otra cara del Mundial que mucha de nos dio y hasta nos hizo llorar, aunque cueste creerlo, porque ya van varios Mundiales que acompañamos a la selección y no hemos logrado ver una actuación destacada, excepto en Sudáfrica 2010.
1: Bueno, de seguro que allí en la Bolsa de Chicago les dijeron, si son de Guichón, pasen adelante.
0: Hasta no pronto. Así, ¿no? No creas que están así, pero bueno, agradecido por el contacto y nos veremos en los próximos días ya de retorno a nuestro país.
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3: Regresamos después de un contacto directo con Chicago, Estados Unidos. Ahora aquí desde estudios, desde el Prado en Montevideo, en una mañana que va tomando color, una mañana fría, pero donde ya estamos casi pisando los 10 grados, es decir, que la temperatura va en aumento y el cielo despejado. Una mañana clara tenemos hoy y muchos oyentes nos están contando cómo está desde distintos puntos del país. Bueno, justamente desde Guichón llegan mensajes. Buen día, buen comienzo de semana. Desde Guichón, familia Pacheco nos escribe. Buenos días, gente de esta mañana. Mucha cerrazón por Cerro Chato, durazno, saludos, Sebastián. Podemos escuchar a los oyentes que nos mandan mensaje en forma de audio. A ver, buen día.
4: Buen día, amiga Romina, Leo y Lopecito, ¿todo bien? Bueno, acá en la mañana muy fría, mucha cerrazón con helado, no se ve nadita, muy frío. Acá andamos en la chaca dando comer a los bichitos, tranquilo. Pero está muy frío, y bueno, y se fue sin llover, muy seco también está, hace mucha falta el agua por acá. Bueno, espero que estén todos bien los oyentes, un gran saludo para todos los oyentes, camioneros, lo que sea, para mi compañerecita que está a la escucha, y para todos, para ustedes también, gigante, el Pato Costa de Pato.
3: Gracias, saludos, buen día.
5: Sí, era para hacer un comentario de cómo actúan los gobiernos, tanto sin hablar del partido político, cómo actúan tan gradualmente que la población no se da cuenta. No sé si la gente se ha dado cuenta que le cambiaron el eslogan. Ya no es más Uruguay natural. Seguro, con todas las pasteles y todo que han llenado de fábricas e industrias. de fábrica, vamos a ponerle, de este país, sobre todo sobre las riberas de los ríos y eso, que los están arruinando. Ahora es Uruguay, te sorprende. Ya, pero es tan gradualmente que lo van cambiando y sin hacer propaganda que seguro nadie se da cuenta. Lo mismo está pasando con las palmeras de Colonia, de la entrada de Colonia, que al principio todo el mundo pateaba, y ahora se están sacando de a poco, les afecta el picudo y lo van sacando. Ya faltan cantidades de palmeras. Y cuando la gente se quiera dar cuenta, va a haber 8 o 10 palmeras nomás en la entrada, que era lo que estaba complicando para la doble vía de la ruta 1, ¿verdad? Nada más que eso, hay un comentario para eso nada más, para abrir un poco los ojos de la gente. Y sobre todo el tema de las pasteras, a mí me molesta realmente porque yo soy de campo y me molesta ver los campos agrícolas no, ganaderos, buenos campos ganaderos que están llenos de forestación. La verdad que a mí eso me duele verlo.
3: 091-088-610 es nuestro celular. Estábamos conversando hace un ratito con Teresa, también por parte de la audiencia, que semanas atrás ganó un premio, se llevó el Poncho Patrio, y vamos haciendo el seguimiento de cómo reciben los regalos, los reconocimientos. Teresa, bueno, hubo una dificultad con los tiempos, hoy le va a estar llegando el premio, ahí estuvimos conversando que lo está esperando con gusto, decíamos, lástima no lo pudo usar para los partidos, pero mirá qué buena onda la de Teresa, que dice, lo guardo para el 2030. Ah, pues si Dios quiere, ahí saldremos campeones, es para alentar. Bueno, y ella da para adelante, que los uruguayos nos sentimos mal, pero hay que agradecer por todo. Así que un beso grande también para ella.
6: Como debe ser, un beso enorme para Teresa.
3: Tenemos homenajes con Adriana por aquí. Contanos un poquito qué nos trajiste para la mañana de hoy.
6: Y hoy se conmemoran varios acontecimientos. Entre ellos, como bien mencionaron hace un ratito, sería la fecha de cumpleaños de este gran artista visual, abogado, periodista, filósofo, pintor, entre otros, Pedro Figari Solari. Por mencionar simplemente y rápidamente algunos de sus obras, en óleo, candombe, pericón, bailecito. Y por otra parte, por otro lado, saludamos en su día a un legendario compositor, arreglador y multiinstrumentista uruguayo, considerado uno de los músicos más influyentes de Sudamérica. Y estoy hablando de Hugo Fattoruso, quien fusionó el jazz, el candombe, el rock y el funk. Con una carrera muy larga, ya que se introdujo en la música desde muy chiquito, con 12 años. Y hoy está cumpliendo 82 años, así que muy feliz cumpleaños para Hugo Fattoruso, quien integró grupos que marcaron un antes y un después en la música popular, como ser los Shakers, tan conocidos. Los Shakers fue una banda fundada junto a su hermano Osvaldo, y fue la banda que trajo el sonido Beatle a Latinoamérica en los años 60. Sus primeros discos fueron muy exitosos, incluyendo los hits Break It All y Never Never. Este último, con una mezcla de samba y rock, fue de gran éxito en Brasil. Los Shakers se volvieron a juntar en 2005 y grabaron el disco Bonus Tracks con temas nuevos. Otra de sus bandas fueron Opa, fundado en Estados Unidos en los 70, que revolucionó el jazz fusión incorporando raíces de candombe afro-uruguayo. Y también estuvo el trío Fattoruso, un proyecto familiar junto a su hermano y a su hijo Francisco. Y por último, el Quinteto Barrio Sur, que es una de sus propuestas actuales enfocadas en el candombe. Cabe mencionar que ha colaborado con íconos de la música popular como Fito Páez y Rubén Rada, entre otros. Y en los 80 colaboró en grabaciones en discos de Jaime Ross, con quien integró la banda La Escuelita. Tuvo varios reconocimientos, varios premios, mencionando algunos de ellos. En el 2009, Ciudadano Ilustre de Montevideo. En 2015, el premio Conex Mercosur en la actividad de la música popular. Este es uno de los premios más prestigiosos en el ámbito latinoamericano. Galardón dado en calidad de ser el músico más relevante de Sudamérica de la última década, según la Fundación Conex. Después, en 2019, tuvo el premio Grammy Latino a la excelencia musical. En el 2023, el premio Morosoli de Oro. Y en 2026, Fue condecorado con la Orden de Sol Naciente por su esfuerzo en unir las culturas uruguaya y japonesa a través de la música. Así que simplemente recordar algo de su trayectoria, de su gran trayectoria.
3: Qué bueno, y un artista que está muy vigente, porque también lo vimos como uno de los invitados a participar de la versión que se hizo de Cielo de un Solo Color, ahora sí, para acompañar, exacto, a la selección uruguaya. Así que vaya el homenaje, buenísimo. Hablamos un poquito del acontecer de Venezuela. Recién decíamos hace un rato, una fuerte réplica este lunes, hoy, tras el doble terremoto del miércoles. Hay cerca de 1.500 muertos. En este lunes de mañana, hace un rato, fue el temblor más intenso reportado desde el miércoles. Las autoridades evitan hablar de desaparecidos, pero de acuerdo con las cifras de la ONU, habría unos 50.000. Vamos subrayando esto para presentar a Graciano Pascal.
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3: Una de las mayores tragedias de la historia reciente de Venezuela. Ya estábamos haciendo la introducción, vamos a analizar esta situación y las posibles consecuencias de esta catástrofe. Recibimos con un afectuoso saludo a Graciano Pascal en esta mañana. Buen día, Graciano, ¿qué tal? ¿Cómo te va?
8: Buen día, Romina, buen día, compañeros de Rural. Sí, una mañana, como decían los oyentes, de distintos puntos del país, que empezó fría, pero gracias al solcito que está ya instalándose en el cielo, calentando, está levantando la temperatura. Un clima, un estado del tiempo que ojalá lo tuvieran los amigos venezolanos, afectados por el, como tú decías, el doble o triple terremoto, porque en la primera ocasión hubo dos terremotos seguidos de una altísima intensidad, hubo algunas réplicas, y la de hoy, de hace una hora y media, dos horas más o menos, fue la más importante, que sorprendió a los miles de rescatistas que llegaron en las últimas horas a Venezuela, en las tareas de rescate, que gracias al apoyo de perros entrenados para eso, personal especializado, los famosos topos de México, también los de Chile, equipos de Estados Unidos, están rescatando con vida a personas entre los escombros. En una tarea que se ve curiosamente dificultada por las propias autoridades, o por, digamos, los propios efectivos en el terreno, del ejército, de la policía, de la Guardia Nacional Bolivariana, incluso efectivos parapoliciales que de alguna manera u otra o bien obstaculizan, como hizo el propio Diosdado Cabello, frente a un equipo que llegó especialmente entrenado de los Estados Unidos, que no permitió el paso por algún rato a una zona donde estaban dispuestos a trabajar, o también, como hemos visto en varios reportes de periodistas allí en la zona del terremoto, estos funcionarios uniformados incluso saqueando edificaciones, hoteles, comercios afectados por el terremoto, en una imagen de una que muestra, digamos, lo peor de lo peor, no solamente del ser humano, sino de un Estado que a través de esos funcionarios no puede dar respuesta adecuada a una calamidad de este tipo. Y aquí estamos en un punto clave, porque este terremoto, este episodio de la naturaleza, ocurre en un momento en el que el régimen de Venezuela, de Caracas, presidido por Delcy Rodríguez, estaba, digamos, en una fase de transición bajo la mirada atenta de Washington, de Donald Trump, hacia un paulatino restablecimiento de la democracia. Y cuando, digamos, la premio Nobel de la Paz, María Corina Machado, seguramente la líder política más importante de Venezuela hoy en el exilio, anunció su intención de regresar, porque entiende, como obviamente un líder popular debe hacerlo, tiene que estar junto a su pueblo en un momento de catástrofe, de dolor. Bueno, el gobierno de Estados Unidos le ha dado señales de que no sería el momento oportuno para hacerse presidente en Venezuela. Y esto, de alguna manera, pone, digamos, obliga a poner, a ir hacia atrás en el almanaque, si se quiere, atrás en el tiempo, y ver cómo se dio este proceso desde la detención de Nicolás Maduro en el mes de enero hasta el día de hoy, estableciendo un régimen que surgió, digamos, el propio régimen chavista, con un pequeño retoque, bueno, Nicolás Maduro, obviamente detenido en Estados Unidos, Vladimir Padrino, jefe del ejército, que pasó a un cargo ministerial, pero el hombre fuerte que controla, digamos, el poder real de la policía, de la Guardia Nacional, que es Diosdado Cabello, sigue en ejercicio del poder, sigue en su cargo, en este momento obstaculizando incluso algunas tareas de rescate, lo que está provocando un malestar creciente con la comunidad internacional. Estábamos leyendo reportes de equipos que estaban prontos para viajar a Venezuela y que no han recibido la autorización correspondiente. Una avioneta que aterrizó hace algunas horas en Maiquetía, el aeropuerto internacional de Caracas, que, bueno, lo hizo contra incluso las indicaciones de la torre de control, que no le autorizaba el aterrizaje, siendo que llevaba material de apoyo, elementos de rescate, víveres, alimentos, medicinas, para asistir a las personas damnificadas. O sea que el panorama es muy incierto. Nuestro país en las últimas horas ha anunciado, luego de una semana, este tema estuvo en segundo plano en la agenda oficial, ha anunciado que está coordinando con las autoridades de Venezuela la participación de Uruguay en lo que se llama las tareas de reconstrucción, o sea que en este momento se colaboraría, según lo ha dicho la propia ministra Lasso de Defensa Nacional, se está relevando el apoyo que pueden dar las Fuerzas Armadas, y seguramente en los próximos días viajará algún avión Hércules a Venezuela con alguna unidad potabilizadora de agua, medicamentos, quizás frazadas, y algún otro tipo de apoyo. Pero aparentemente la tarea que se estaría coordinando es en la etapa siguiente de la reconstrucción, que va a demandar una enorme cantidad de dinero, porque la destrucción ha sido terrible, sobre todo viviendas que se habían construido bajo el sistema, digamos, de construcción de viviendas sociales, sobre todo bajo el gobierno de Hugo Chávez. Todo eso, que era construcción de mala calidad, todo eso ha colapsado, las pérdidas han sido totales en esas zonas, además de la pérdida de vidas humanas. Tú mencionabas, Romina, los reportes de las Naciones Unidas, que hablaban de hasta de 50.000 personas que podrían haber sido víctimas fatales del terremoto. Esa información está llegando en cuenta gotas, porque a medida que aparecen o se rescatan los cuerpos dentro de los escombros, es que esos muertos se contabilizan. Pero no se sabe lo que puede haber todavía debajo de los escombros. A medida que avanzan las horas, obviamente, la posibilidad de encontrar personas con vida va disminuyendo, aunque se siguen encontrando en el día de hoy, se siguen reportando hallazgos de personas con vida debajo de los escombros, en una tarea que realmente emociona ver gente que arriesga su propia vida, porque hay que movilizarse dentro de los escombros, ¿verdad?, con el riesgo de que vuelvan a caer, para tratar de salvar vidas, incluso hasta mascotas, bueno, personas de edad avanzada. Hoy leíamos que una señora se había comunicado vía WhatsApp, le quedaba todavía batería en su teléfono para reportar su lugar de ubicación. De modo que este es el tema, Romina, que domina hoy la agenda en nuestro país. Hay otros temas: el envío inminente de la rendición de cuentas al Parlamento, la previsión de una partida de 31 millones de dólares para reforzar, fondos para la primera infancia, para el abatimiento de la pobreza infantil, como se dice. Bueno, todo el debate que ha surgido a raíz de la interpelación al ministro Done, que llevó adelante el senador Botana, pero son temas que seguramente dejaremos para nuestra intervención del próximo jueves. Romina.
3: Bien, Graciano, sí, y remarcando lo que comentabas, analizabas de Venezuela con respecto a las cifras, sí, si bien va, por supuesto, que actualizándose en cada minuto, lamentablemente, las autoridades evitan hablar de números, de desaparecidos, y imagino que debe ser muy grande, inimaginable, el desafío para un país de atender simultáneamente a heridos, desplazados, personas desaparecidas por el momento, más esta emergencia que azota a la población. Y en esa falta de respuesta, de alguna manera, que tú mencionabas, es que distintos grupos de ayuda se autoconvocan para recaudar todo tipo de ayuda, porque cuando comentábamos hace un ratito, hablando con una persona desde Venezuela, la necesidad es completa, desde un plato de comida a un abrigo, a dónde pasar la noche. Realmente el tema es terrible desde todo punto de vista.
8: Y con una falta de coordinación entre las autoridades locales y la comunidad internacional, una colaboración que está marcada por fricciones, por desconfianza, por recelo, y todo eso complica, redunda, digamos, en la dificultad para encontrar personas con vida y también para ayudar a las personas que, bueno, han sido rescatadas. Recordemos que en Uruguay hay varios centros de acopio de donaciones. La comunidad que vive, la comunidad venezolana en Uruguay, sobre todo en Montevideo, es una comunidad numerosa, se ha movilizado intensamente en las últimas horas, y bueno, seguramente coordinará luego con las autoridades de Uruguay el envío de esa ayuda que están recogiendo, repito, en los centros de acopio que hay en Montevideo.
3: Muchas gracias, Graciano, por estos minutos en la mañana de hoy. Te volvemos a convocar el jueves para conversar acerca de distintos temas que refieren al plano local.
8: Nos encontramos con mucho gusto, Romina, oyentes. Un saludo muy afectuoso para todos.
3: Que andes muy bien.
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1: Minutos, hacemos una nueva pausa, preparamos, le damos una vuelta al mate y venimos con Lopecito de Colección Americando en su tercera edición en la mañana de hoy.
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2: Ya estamos en las 10:35 minutos de esta mañana. Dos o tres títulos sobre la situación de Venezuela que recién comentaba Graciano. Monitores sísmicos registran cientos de réplicas en ese país. Se han reportado decenas y cientos de réplicas del terremoto desde el miércoles. La Fundación Venezolana de Investigaciones Sismológicas informa regularmente sobre nuevas réplicas. A todo esto, los cientos de edificios colapsados que han sufrido daños graves por el doble terremoto, y hubo otro de menor entidad esta mañana, se han visto severamente afectados, y los equipos internacionales de rescate trabajan a contrarreloj en la búsqueda de sobrevivientes atrapados entre toneladas de escombros. Bueno, con este panorama entonces vamos a recibir ahora a Juan Carlos López, Americano de Colección, tercera edición en esta mañana.
3: Bueno, sin olvidar que este fin de semana que queda atrás ha sido un fin de semana, bueno, y hoy también, ¿no? El tema de fútbol que atraviesa absolutamente a la sociedad mundial. Bueno, habrá gente que no le interesa para nada o que le interesa poco. Otros que le interesa medianamente y otros que le interesa mucho, pero lo que es real es que esto del fútbol y del mundial y las alegrías y las penas tienen como convulsionado al planeta. Planeta que se vio sacudido en todo sentido, o en el más duro y puro sentido de la palabra, ¿no? Sacudido. No solamente en Venezuela, en una cantidad de zonas. Yo hablaba con el Gordo Verde, con el querido sacerdote Gordo Verde, y me comentaba que justo uno de sus hermanos andaba en la zona, en Islas Vírgenes, creo. Otra amiga se iba hacia Cancún de paseo con su hija y la avisan de esto y estaban complicados, en fin. Así que, y sobre todo al pueblo venezolano, ¿no? Donde nosotros tenemos muchos amigos venezolanos acá en Uruguay, y somos de los que le agradecemos a Venezuela lo tanto y tan lindo y bueno que ha hecho por los uruguayos, sobre todo en épocas complicadas políticamente, donde muchos uruguayos eligieron a Venezuela para exiliarse. Claro, era una Venezuela muy, muy diferente a la actual, pero eso no es el caso en este momento. Todo la compañía posible, y a los venezolanos que estén escuchando o no esta emisión de la mañana de Radio Rural y de Americando, sepan que de alguna manera les estamos saludando. Yo había elegido algunas cosas que voy a dejar para mañana porque, bueno, se me cruzó este tema y me parece que no hay nada que, nada. A mí, por lo menos, estas cosas me conmueven profundamente. Por un lado, ¿sabes lo que me pasa cuando uno ve esto y se entra a esto? Uno dice, pero ahí está la naturaleza, ¿no? Sí, después nos explican que son fallas, que teutónicas, que esto, que el otro, que si los sistemas Android de los teléfonos advirtieron esto unos segundos antes, y sí, si no. Más allá de todo esto, yo digo, muchas veces el hombre se piensa que es Dios y no cobra la dimensión que tiene. Y estas cosas que de repente pasan es como que la naturaleza le dice, aquí estoy yo. Claro, es horrible, por las vías que se cobra, por todo lo que pasa, por los sufrimientos, pero también nos debe de dar la dimensión del hombre. La dimensión del hombre. ¿Todo lo puede el hombre? ¿Todo lo puede la inteligencia artificial? ¿Todo lo puede? ¿Todo? Mire en 5 segundos lo que la naturaleza puede hacer. Los olivareños, a Simón Bolívar.

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1: Son las 10:42 minutos, están retornando los integrantes de la delegación celeste que estuvieron en el Mundial, lo ha hecho ya Marcelo Bielsa y también el presidente de la Asociación Uruguaya de Fútbol, Ignacio Alonso.
2: Sí, así es. Hace un ratito El País publicaba las primeras declaraciones de Alonso en su arribo a Montevideo, diciendo que el resultado es un fracaso desde lo futbolístico. Hicimos más cosas para avanzar. Si algo no se puede reprochar a los jugadores es la actitud, no haber dejado de correr. En la cancha pusieron todo y están muy afectados, decía el presidente de la AUF.
1: En cuanto al cierre del ciclo de Marcelo Bielsa, mañana martes a las 18 horas habrá una conferencia de prensa donde se informará sobre este aspecto. El presidente de la AUF destacó a los jugadores por su entrega y desmintió trascendidos sobre el relacionamiento entre los deportistas y el entrenador. El clima que hubo dentro fue positivo. Se trabajó haciendo una abstracción de cualquier cosa que podría haber sucedido en el pasado. Por último, en relación a este tema, aclaró que si hubo una reunión de despedida de Bielsa con los jugadores, pero Bielsa no dijo que los referentes lo dejaron solo. Respecto al camino a seguir, el presidente de la AUF dijo que hay que tener en cuenta que entre marzo y abril del 2027 habrá elecciones en el órgano que rige el fútbol uruguayo. Los contratos terminan con el ciclo mundialista y la AUF queda con las manos libres para procesar y luego tomar determinaciones cuando correspondan.
2: Quien todavía no volvió, pero está del otro lado para hacernos sus comentarios, es Juan Carlos Yelsa. Te damos los buenos días desde México. Buen día, ¿qué tal?
3: ¿Qué tal? ¿Cómo te va? ¿Cómo estás? Sí, desde este, donde es muy distinto el panorama que se vive acá, porque acá lo que se vive es euforia sobre la selección mexicana, fiesta de campeonato mundial. Espera por los cuatro partidos que presagian lo que mañana puede pasar con México en 16avos, jugando como local en el Estadio Azteca, con hoy la presencia de Brasil y Japón a primera hora, con lo que pase con el otro sudamericano, que es Paraguay, que también juega frente a Alemania. Con lo que uno de los anfitriones, Canadá, hizo en la jornada de ayer, ganando por mínima frente a Sudáfrica. Y claro, era lo que decía el otro día, apenas terminó de quedar eliminado Uruguay. La fiesta para los demás sigue. El campeonato del mundo va quemando etapas y va en busca del campeón, el subcampeón, el tercero y el cuarto, lo que figura más. Hay equipos que van a irse afianzando, las ciudades siguen vistiéndose de mundial, el trasiego de turistas sigue siendo importante, y algunas van retornando, algunas sin pena ni gloria, pero sabiendo que lo que venían era participar y punto, y otras con una gran decepción. Pero no lo digo porque estamos analizando con las noticias que ustedes decían, con las declaraciones primarias de Alonso, con la conferencia de prensa que mañana hará Bielsa, o con lo que puedan ir diciendo los jugadores en cada punto del planeta al que vayan después de lo que ha sido un fracaso. Sí, Uruguay, para todos, y no para los uruguayos, ha sido una enorme decepción. Decepción por la apuesta, decepción por la historia, decepción por el plantel, decepción por el cuerpo técnico, decepción por el gasto, decepción por lo que puso futbolísticamente en cancha. Vamos allá de quién metió más, quién luchó más, quién corrió más. Acá hay errores de varios y bueno, esto va pasando factura, eso es, está claro. Que la factura la tenés que pasar con mucha frialdad interna, ni que hablar. Que la factura se tiene que desglosar en responsabilidades también. Aquí hay una fuerte responsabilidad del gobierno de la asociación. Ustedes manejaban qué pasa. Bueno, marzo, abril, elecciones, que se abre la asociación Uruguaya Fútbol para ver qué es lo que va a suceder en los próximos 4 años, donde tenés que elegir, tenés que ver, tenés que planificar. No es sencillo el panorama, porque ahora empieza una especie de danza de nombres acerca del cuerpo técnico, como si con eso solo se arreglara o se solucionara el tema de lo que pasó. Y bueno, no alcanza ni con eso, ni con el facilismo de echar culpas. Acá hay que ver cómo empezó todo, qué cosas hicieron bien, qué objetivos se trazaron, qué objetivos se cumplieron, a dónde apuntó la AUF, cuáles fueron los logros que tuvo, cómo se trabajó en juveniles, qué queda del trabajo de Bielsa para juveniles, qué queda en formativas, qué queda de aquel proyecto de partidos internacionales, qué queda de aquel proyecto de visita de Bielsa a los entrenadores y de charlas a los entrenadores de juveniles, qué queda de la interna del grupo, qué queda ya no del relacionamiento de Bielsa que termina con los jugadores, que eso será del punto de vista individual cuando se encuentren en la calle hoy o mañana, para conversar de fútbol, o cada uno para tener como idea qué pasó en los 4 años. Eso a esta altura es lo que menos importa para el futuro. Para el futuro lo que importa es analizar las cosas que pasaron y también marcar la responsabilidad de cada uno que lo tuvo, en cancha y fuera de la cancha. Entonces, cuando vos ves una presión futbolística tan pobre dentro de un campeonato del mundo, cuando la expectativa que tenía no era ganar el campeonato, pero eso se lo dije, era pasar la serie sin parar, pasar de 16 a 8 de final, que es la etapa que empezó ayer acá en México, Estados Unidos y Canadá también, y empezar a partir de 8 a buscar una figuración de hacer un campeonato del mundo razonable a la historia y a lo que uno vislumbraba del plantel y la capacidad que tenía dentro de la selección. Pero bueno, dará para mucho, entre ellos también para saber hasta qué punto Uruguay tiene el potencial futbolístico que todos creímos en un momento determinado que se tenía, si sobrevaloramos o no, qué pasa con los momentos de cada uno de los jugadores, porque hay jugadores que tienen un valor a nivel internacional muy importante, pero en la selección por distintas razones no pueden plasmarlo. También ser justo con las lesiones de Hugo, que impidieron que el técnico tuviera al alcance de la mano todo el plantel. Y si te no alcanza por echar solamente culpa. Creo que es hora de balance, pero de balance profundo, de balance con mirada crítica para lo que pasó y con balance de mirada crítica para lo que se viene y para lo que debe hacer este gobierno, que cambiará o no cambiará, que buscará o no, pero que hay elecciones dentro de unos cuantos meses, y el criterio que se vaya a tomar desde la Asociación Uruguaya de Fútbol en el inmediato, la gerencia deportiva, la secretaría dentro de la asociación en la parte de deporte, y lo que pueda pasar con los jugadores de plantel de aquí en el futuro, planteles que evidentemente se renuevan cada vez que hay un campeonato y que ahora entran en una pausa, pero que también deberán tener una autocrítica muy grande a nivel de cada uno de los jugadores desde el punto de vista individual, por lo poco que se dio futbolísticamente y la flaca presión futbolística que hizo en una serie que era accesible contra rivales muy débiles, se hipotecara la chance de llegar a exigido contra España y se quedara eliminado en 3 partidos tan solo.
2: ¿Cómo sigue el viaje para vos, JC, en lo que refiere a la cobertura, que a partir de ahora no será la que deseábamos, pero en definitiva el Mundial sigue?
3: Sí, el viaje es una especie de reestructura permanente que tenés que estar haciendo, planificando sobre la marcha, buscando qué lugares, cómo y de qué manera. En principio aquí en México y en Miami, o las sedes primarias que tienen, por ejemplo, partidos de Argentina, partidos de México, concitan mucha la atención, con mucho que tiene que ver con la repercusión que todo tenga en Montevideo, porque hoy por hoy hay un ida y vuelta con Montevideo que periodísticamente prácticamente es mucho más, ustedes bueno encabezaban con eso, para la propia selección, mucho más de respuesta y de repercusión, pero tenés que ir mezclando lo visual, lo radiado, lo televisivo, los partidos que importan, las coberturas de cada uno de los estadios, y bueno, viendo de qué manera vas marcando ese el rumbo para saber cuándo pones prueba para Montevideo, de qué manera va llegando a las instancias decisivas, y también la cobertura de los partidos más importantes, como habíamos dicho que íbamos a tener, ¿no?
2: Bien, entonces de acá seguimos, estaremos en permanente contacto en las mañanas, además de la propuesta que traes todas las tardes.
3: Ni que hablar, hoy de tarde con una evaluación acerca de todo lo que pasó, con un análisis muy profundo acerca de lo que Uruguay hizo y lo que pudo haber hecho, con el análisis de lo que fue el proceso desde que comenzó, ¿no? De Bielsa, a que tampoco es, viste, como en la kermesse, bueno, cinco pelotitas te doy, te pongo la cabeza de Bielsa, era de tirarle a la cabeza de Bielsa. Me parece que hay mucho que tuvo que ver con algunos errores del técnico, con relacionamiento, con cosas que pasaron fuera de la cancha, con un estilo que no pudo inculcar, y ahí van muchas responsabilidades. Hay mucho que no puede sorprender, porque sabes lo que fuiste a buscar, lo que trajiste, cómo venía, de qué manera, cuál era el estilo, cuál era la forma de conducción. Hay también que poner y evaluar el gasto, lo que invirtió la Asociación Uruguaya de Fútbol en algo que a veces puede pasar que te deje las manos vacías en cuanto a poder ser campeón, subcampeón o llegar muy arriba en un campeonato. Te puede pasar porque en definitiva deporte te puede cruzar con uno que en ese momento está mejor que vos o con una circunstancia deportiva y te tira fuera de un campeonato, pero que te deje cosas. Y yo estoy buscando la eliminación, estoy buscando desde el gol de España, estoy buscando desde el final, estoy buscando de la función de Canovio, estoy buscando del pitazo del juez, estoy buscando de las últimas notas que realizamos el otro día en Guadalajara, qué cosas quedan desde el punto de vista positivo de la participación del cuerpo técnico, de la elaboración del proyecto, de la culminación de estos años, y realmente no lo encuentro. Encuentro un gasto muy grande, una fuga de dinero enorme, una remuneración muy alta que no ha tenido efecto, un corte abrupto en una selección que traía una forma de actuar y ser que se interrumpe, un técnico campeón del mundo de la sub-20 al que no se le renovó contrato y se le despidió cuando se podían formar una cantidad de jugadores jóvenes siguiendo ese camino que se había tenido en el Mundial de hace 2 años en Argentina, jugadores de aquella camada que no participaron más en la selección, muy poco jugador nuevo insertado en condiciones dentro de la selección mayor. Entonces, voy viendo algunas cosas, o voy tratando de sacar cosas en limpio que puedan ser positivas, no las encuentro. Por eso te digo, este juego pasa a ser, como siempre, cuando tenés un fracaso tan profundo, ojo, van 2 mundiales con este gobierno que no pasa Uruguay la primera instancia, en Qatar y acá, por eso mismo te decía, empieza a ser tan importante las repercusiones que se tienen en Montevideo, como el paso de cada una de las series en esto que se seguirá contando, se seguirá mostrando, que es la fiesta que otros que hacen medianamente bien las cosas, otros que apostaron mejor, siguen en carrera en un mundial donde, repito, hoy, ayer fue Canadá, pero hoy hay equipos que también buscan su continuidad. Fíjate que estamos hablando de un Uruguay que venía con pretensiones, a un Uruguay que es el peor y el primero de los equipos sudamericanos en irse del campeonato. Sigue Ecuador, está vivo Paraguay, que había tenido un comienzo estrepitoso. Brasil juega hoy frente a Japón para buscar la continuidad. Argentina marcha nomás campante y parece abrirse en el camino por lo que tiene enfrente, que es Cabo Verde. Colombia se afirma después de haber sacado resultados muy buenos, y el primero en irse y de la manera que se fue, triste, muy triste, ha sido Uruguay. Hay muchas cosas para hablar, muchas cosas para analizar, y la verdad, uno de esos revolcones muy, muy grandes, uno podía esperar una actuación magra, pero decepcionante, completa.
2: Juan Carlos Yelsa, desde la Copa del Mundo, muchas gracias por estos minutos. La seguimos mañana. Que andes bien.
3: Un saludo grande. Mañana te abrazaremos, hoy a las 4 de la tarde.
1: Bueno, nos estamos despidiendo a 3 minutos de las 11. Gracias por todo. Muy rico el desayuno. Nos encontramos mañana.
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0: Zafra 2026-2027, bueno, con un precio provisorio de arroz que llama la atención. También vamos a tomar el tema, nuevamente el tema colonización, pero de una perspectiva más macro, ¿qué hay que hacer? ¿Hacia dónde hay que ir? Bueno, ya venimos con los titulares de Tiempo de Campo.
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0: Ya está en línea el presidente de la Asociación de Cultivadores de Arroz, Guillermo O'Brien, un precio provisorio de 8,69 dólares que, bueno, queda muy lejos. Podríamos decir que es 9,10 el precio provisorio sumando devolución de impuestos, pero en cualquier caso queda muy lejos de los costos de equilibrio necesarios para un cultivo cuyo costo por hectárea ronda los 2.000 dólares. Bueno, ¿cómo se enfrenta esta próxima zafra? Entre varios otros temas para conversar con el presidente de la Asociación de Cultivadores de Arroz. Luego vamos a estar con el director ejecutivo de la consultora Ceres, con Ignacio Munyo. Publicaron un trabajo sobre el Instituto de Colonización, un instituto que ha estado justamente en estos días nuevamente, bueno, en la agenda por un proceso de expulsión de una productora, pero que siempre está en la agenda respecto a, bueno, ¿es esa la política más apropiada para el desarrollo de la pequeña producción agropecuaria? Vamos a estar conversando de eso. Vamos a estar hablando de temas productivos también con Alejandro Barañano, que es productor agropecuario y distribuye una herramienta llamada Towanfert para América del Sur. Y vamos a estar, por supuesto, que siguiendo lo que está pasando a nivel de mercados, lo que está pasando a nivel de geopolítica. Nuevamente tenemos bueno, una serie de ataques mutuos entre Estados Unidos e Irán, ahora una tregua, un precio del petróleo que baja, pero no queda claro si la lógica futura es de baja o no. Y bueno, y también novedades en el panorama meteorológico. Así que bueno, ya venimos con los contenidos de Tiempo de Cambio.
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0: Bueno, un precio provisorio que refleja el difícil momento del mercado internacional de arroz y que pareciera poner muy difícil también la próxima siembra, por lo menos con ese precio parece difícil que los productores se puedan encontrar con un margen. Bueno, hubo un comunicado de la Asociación de Cultivadores de Arroz, emitido el pasado viernes, en el que hace referencia a el costo industrial, varios temas como para actualizar el panorama del cultivo, podríamos decir, el cultivo extensivo de más rendimiento de Uruguay, Guillermo O'Brien, y de más producción, además, bueno, por lo que son esos rendimientos. Guillermo O'Brien, presidente de la Asociación de Cultivadores de Arroz, bienvenido, un gustazo tenerlo en Tiempo de Cambio.
2: Buen día, Eduardo, el gusto es mío. Bueno, así es, tuvimos la asamblea que es usual en el mes de junio, donde se presenta el precio provisorio negociado con la industria, que componen las cuatro empresas que componen el precio convenio, conocido como precio convenio, con un 34% de la cosecha reciente comercializada.
0: Ese 34%, ¿es mucho, es poco? A esta altura, normalmente, ¿cuánto va comercializado?
2: Bien, el año pasado, también en un año particular, con un mercado a la baja, era el mismo volumen, 35%. Pero si lo miramos 6, 7 años, lo normal es que esté arriba del 40%, entre el 40% y el 45%. Yo te diría que este año, en lo que tiene que ver con el 34%, es positivo, porque el mercado viene en los últimos dos meses subiendo. O sea, cuando uno mira la composición promedio que se llega al 34% y la abre mes a mes, los dos últimos meses de venta,

0: están significativamente arriba. Eso es lo positivo de que el mercado dejó los pisos en el mes entre enero y febrero y a partir de ahí viene lentamente subiendo, con lo cual tener el 65% por delante es bueno. Ahora, naturalmente que en nuestro sistema, cuando se fija un precio provisorio y el ingreso es a libro abierto, o sea, no hay negociación en el ingreso lo que la industria presenta es un presupuesto de lo que considera sus costos industriales para conformar el 100% de las ventas, que eso es al 28 de febrero. Ahí la industria presenta una suba de en torno al 11-12% de los costos industriales con respecto a lo que conformó el precio definitivo de hace un par de meses. ¿Basado en qué? Basado en una composición de ventas y en la realidad estructural del Uruguay. Es decir, bueno, en este encarecimiento de las empresas en Uruguay. Entonces, de la Asamblea se desprenden un par de cosas en ese comunicado que me gustaría puntualizar.
1: Sí, es un comunicado particularmente duro, me pareció, considera inaceptable, usa la palabra inaceptable para referirse a ese cálculo de costo industrial, por ejemplo.
0: Correcto, y yo creo que lo que el comunicado refleja es la situación del sector, de una cadena históricamente integrada, pero en un momento particular donde se le da una baja de su valor internacional y se da con una situación estructural del Uruguay que lo deja al descubierto. O sea, el problema de la falta de competitividad lo deja al descubierto, pero lo que puntualiza ese comunicado que es que se desprende de la Asamblea es que independientemente de la realidad macroeconómica del país y la falta de competitividad, debemos de ir, y eso es lo que subraya, por dos caminos paralelos, o sea, en lo que es la gestión de la cadena y que no podemos tener o dar por bueno un costo con un incremento del 11-12%, porque no lo permite el negocio. O sea, tenemos que ir en una economía de guerra donde haya que actuar y eso es tomar medidas para abaratar ese costo a pesar de la realidad del Uruguay. Y en simultáneo tendremos que, como sector integrado que somos, seguir trabajando a nivel de gobierno explicando lo que la realidad del país la está explicando todos los días, cuando vemos lo que está pasando en las mañanas de cada día, donde tenemos la sorpresa de un cierre de empresa. Eso es la falta de competitividad del Uruguay, que no está ajena nuestro negocio. Pero, en resumen, para que esto se sostenga y darle tiempo al mercado que está mostrando señales de suba, en el medio tenemos que gestionar una crisis con medidas que le solicitamos a la industria que se tomen para controlar el gasto a pesar de la realidad de la falta de competitividad en Uruguay. Y simultáneamente, por supuesto, seguiremos trabajando en el gobierno explicando que acá los sectores productivos, cuando tienen una baja de su valor internacional, quedan expuestos. O sea, no es que cambió la realidad, sino que queda sobreexpuesta al tener una baja de casi el 40% en el valor de su exportación.
1: Bien, esa mejora en los precios no se ve muy reflejada en los precios de Brasil, por ejemplo. ¿Uruguay está captando un mejor precio en qué mercados?
0: A ver, los valores internacionales vienen subiendo y Uruguay exporta a nichos que no son los de Brasil y ahí logra esa diferenciación. O sea, Uruguay sigue siendo el que mejor vende del Mercosur. Y repito esto porque eso es mérito también de la industria, ¿sí? Uruguay logra sacarle valor a ese buen producto que tiene. Ahora, cuando lo traducimos en el valor residual al productor, tiene que pasar en el medio por la realidad de Uruguay. Y ahí es donde se complica la ecuación, con los problemas de competitividad. El mercado está subiendo. Ahora, tiene algunas incógnitas para validar cómo va a seguir siendo esa suba. Los factores alcistas son una siembra en Estados Unidos que está entre un 25 y un 30% a la baja. Eso es un dato alcista porque eso implica naturalmente un volumen muy importante que no va a estar en la oferta básicamente a lo que es Centroamérica. Y después el factor del año niño, que naturalmente en el Asia sabemos que pega, habrá que esperar los próximos 30, 40 días para ver qué dimensión de niño hay. Sin duda que ese factor del niño es el que a nivel internacional puede marcar una consolidación de esa suba, porque eso es sinónimo de baja de producción. Y en esas dos patas están explicadas esta suba y la expectativa de suba. Ahora, con respecto a nivel nacional, bueno, en los próximos 30, 40 días veremos ese mercado internacional donde muestra esa suba, que dependerá en gran medida de la consolidación del niño, y a su vez, entre otras cosas, ver qué es lo que se puede terminar de armar con esta herramienta financiera que se está trabajando con el gobierno, en particular con el Ministerio de Economía, que es un crédito al productor para rearmar el cuadro y poder enfrentar la siembra. Una siembra que entendemos que va a haber baja en área, pero que en la medida que haya un crédito se podrá atenuar esa baja. En un sistema que el precio convenio, una importante baja lo que hace es ir en contra de mantener un costo industrial bajo. Si baja el volumen, claro, los fijos pesan más y entramos en una noria perversa, ¿verdad?
1: Bien, entonces, ¿se está trabajando con el Ministerio de Economía? Imagino que con el Banco República también.
0: Sí, por supuesto, con el Banco República, que el viernes puntualmente salieron unas medidas concretas para ahora el 30 de junio, para ir enfrentando lo que pueden ser no cumplimientos de crédito cultivo el 30 de junio, y en simultáneo también con el Banco República para componer ese crédito. Tenemos el compromiso de parte del Ministerio de Economía, del ministro Gabriel Odone, porque de esto estamos trabajando desde octubre del 25. La Asociación de Cultivadores se arrimó en octubre del 25 a explicar los últimos 5 años que habían sido realmente muy buenos y ya estábamos entrando en esa baja producto de la apertura de China, de India, perdón, y presumíamos una posible realidad de este tipo y queríamos adelantarnos a generar una herramienta utilizando el tiempo con características diferentes, o sea, los 4 fondos arroceros que hubieron en los últimos 25 años eran créditos al barrero, o sea, a todo el sector, queríamos generar acá cuentas individuales que tuviera el seguimiento individualmente y que paga el que toma y el que no toma no paga. Eso naturalmente trae algunas dificultades en el armado, pero creemos que las hemos ido subsanando y acá se estaría creando una mesa donde se apoya sobre lo que es un sistema de garantías que aportaría el Estado a través de su sistema SIGA. La misma industria entraría a garantizar parte de ese crédito, cosa que no integraba ese sistema de garantía en los fondos anteriores, y naturalmente el mismo productor. Y además estaríamos creando un fondo de garantía solidaria, o sea, todo el sector estaría haciendo un aporte para ir creando un fondo de garantía solidaria que en años próximos, frente a una situación parecida, el sector tenga mayor independencia en buscar una herramienta financiera de este tipo, y creemos que eso es de las cosas que creemos diferentes en el aporte de esto para generar en independencia.
1: Bien, eso pasaría a ser un mecanismo permanente para que vaya quedando disponible justamente para años en los que el precio tiene una caída mayor excepcionalmente importante.
0: Así es, veremos el plazo sobre el cual extenderemos el aporte a esa garantía solidaria, pero por en cuanto acá estamos pensando en un crédito con un repago entre 7 a 10 años, veremos dónde se define. Mientras esté ese crédito, seguro va a ser acompañado de un aporte a definir que iría conformando ese fondo solidario.
1: Bien. Hay como dos situaciones que son muy distintas entre quienes son propietarios de tierra y agua y quienes son arrendatarios, que es donde imagino está la situación mucho más compleja. ¿Estos créditos llegan a tiempo para la siembra y para evitar que haya gente que se sale del negocio?
0: Bueno, primero, sí, hay una diferencia del entorno de 300 y algo de dólares entre lo que es propietario y arrendatario. En cuanto a los tiempos de este crédito, nosotros creemos que esto va a llevar unos meses, o sea, la disponibilidad del dinero no va a estar hasta la primavera, pero sí, si nosotros en los próximos 20 días tenemos la definición política de que esto sale, el sector integrado entre industria y productores se armará para ir trabajando en tiempo y forma a cuenta de ese crédito que vendrá en la primavera. Nosotros creemos que una de las patas fundamentales del éxito productivo, cuando hablamos prácticamente de la consolidación arriba de 9.000 kilos ya hace muchos años, es que el sector ha, entre otras cosas, ha aprendido a trabajar con disponibilidad de crédito. Eso implica poder realizar las tareas en tiempo y forma, y queremos cuidar eso porque acá lo peor que puede pasar es tener un traspié productivo. Tenemos en el horizonte también un año niño, que no son, claro, los mejores años de producción en esta región.
1: Ayuda, pero, en el precio, pero complica en la producción.
0: Exacto. Si uno mira la secuencia de años niños, el efecto precio ha sido por demás saludable con respecto a la disminución en producción. Y en un sistema que productivamente está bastante consolidado, acá lo que realmente hay que cuidar es que las cosas se hagan en tiempo y forma para estar en los niveles de producción buenos.
1: Bien. En paralelo a eso, uno ve como perspectivas de que eso que tú comentabas, de que el arroz de Uruguay se ve, es de los que se vende a mejor precio y claramente en la región, eso se puede ver potenciado porque se están empezando a certificar áreas como arroz sustentable, ¿no?
0: Así es, estamos en un proceso de certificación de arroz sostenible, un sello que es SRP, que es el sello avalado por Europa, que empezamos hace 2 años y esta cosecha ya representó prácticamente arriba del 20% del arroz nacional que está certificado. Es más de lo que se está vendiendo a Europa, pero creemos que en conjunto con el acuerdo son líneas de trabajo que es una apuesta al futuro, pero creemos que nos diferencia claramente del Mercosur, a pesar de que Uruguay ya está diferenciado por calidad. Si recordamos que el 50% del arroz que se vende del Mercosur a Europa es de origen uruguayo, creemos que esto lo puede blindar de alguna manera y seguir aspirando a ser los principales exportadores. Son de las pequeñas acciones que necesitábamos dar y hoy con el acuerdo te diría que estamos convencidos. Son todas cosas difíciles de ejecutar cuando el negocio se complica, pero este último año ya con la crisis arriba pasamos de 10.000 hectáreas a arriba de 30.000 hectáreas certificadas, con lo cual también se valora el esfuerzo de parte del sector productivo.
1: ¿Y tenés un número de cuánto puede ser eso en la próxima siembra? O sea, la idea es ir cubriendo un porcentaje cada vez mayor, ¿o no hay tanto mercado como para seguir creciendo en área certificada?
0: Yo te diría que con los volúmenes que hoy tenemos estamos por encima de lo que es la demanda. Ahora, naturalmente que cuando en el Mercosur somos los únicos que estamos certificados con este sello, tiende a aumentar esa demanda. Con lo cual, la idea de la asociación es seguir empujando el crecimiento de esto. Y me gusta acá resaltar que lo primero es para un mejor posicionamiento del productor adentro del Uruguay. O sea, estar certificado en 90% implica cumplir con condiciones que creemos que deben de darse siempre, independientemente del mercado. O sea, como empresa debemos mejorar, y acá te diría que el factor disparador fue que hace unos años se presentó una empresa internacional donde exigía poder estar certificados para comprar. Y naturalmente que cuando, después de 2-3 días de recorrer todo lo que es la zona arrocera uruguaya, quedó impresionada porque dijo, esto está en un 90% certificado, o sea, las condiciones de producción de Uruguay están muy cerca. Creo que a veces los de afuera nos ayudan a ver cosas que no valoramos acá, y creo que en ese camino debemos seguir, sobre todo como defensa de la competencia que crece en el Mercosur, porque la producción de arroz en el Mercosur crece, y son de los deberes que no podemos dejar de avanzar para protegernos.
1: Mencionabas una empresa extranjera que exigía eso. ¿Hay versiones o hay una empresa externa que está también aterrizando en el arroz uruguayo?
0: Bueno, sí, no me refería a esa empresa, pero entiendo que te referís a una empresa de origen australiano que está produciendo, haciendo acuerdos de parcería en Uruguay. Es parte de lo que empiezan a encontrar ese tipo de empresas en Uruguay. O sea, naturalmente, esta empresa particular, lo que su especialidad es la producción de granos medios, o sea, no lo que en Uruguay más produce, que es largo fino. Pero de origen australiano, fue bajando su producción por problemas de agua, de origen de una cooperativa. Después empezó con parcerías en el Asia, en Filipinas, y naturalmente en asociaciones con productores de muy baja área. Claro. Encuentra en estas latitudes la posibilidad de crecer con un expertise de parte del productor consolidado. Y bueno, son los beneficios que ve. Y naturalmente que si encuentra un sector productivo que está inquieto por la certificación, también son atractivos para ese tipo de inversiones.
1: Buenísimo. ¿Cómo evaluás el comienzo del acuerdo con la Unión Europea? ¿Ya se está? ¿Qué volumen va exportado y qué perspectiva se le ve para adelante?
0: A ver, en lo que tiene que ver con arroz, es positivo. De un impacto donde nuestros problemas no se van a solucionar por el acuerdo con la Comunidad Económica. O sea, Uruguay le exporta en torno a las 200.000 toneladas de arroz ya, independientemente del acuerdo, y acá lo que aspiramos es que si de las 60.000 que se van a completar de cuota para el Mercosur de acá a 5 años, Uruguay pudiera obtener en torno al 50, bueno, de las 200.000, 30.000 no pagarían arancel. Bienvenido es, positivo es, pero no es por ahí solo que el sector se salva. Naturalmente que esto da una posibilidad de empezar a posicionar el arroz 100% elaborado en góndola europea. Y yo creo que ahí está el mayor desafío a explorarlo hasta dónde vamos. Dejar de ir cambiando de a poco el ser proveedores de commodity a poner el arroz uruguayo en góndola. Veremos qué desafíos y qué aciertos logramos en la fase comercial para eso lograrlo.
1: Bien. ¿Podríamos ir a un supermercado español y encontrar arroz de una marca uruguaya en la góndola? ¿Eso es como una perspectiva de mediano plazo?
0: Esperemos que sí. En el medio hay un trabajo que Uruguay naturalmente es proveedor de molinos que abastecen con marcas propias esos mismos supermercados. Con lo cual, tú sabes que en los negocios eso es pisar un callo, y por eso claro, tenemos que tener la habilidad de entrar sin tocar lo que hemos logrado. Quizás sea por otros canales.
1: Bien. Baja un poco el área, se va haciendo cada vez más sojera y maicera la zona arrocera. En soja es claro el avance. ¿Ves que también el maíz puede jugar un papel? Y relacionado con eso, ¿ves que la ganadería puede hacer un sostén para el precio del arroz como lo es de repente para el trigo?
0: Frente a tu pregunta, te digo sí, estoy convencido. la soja crece en lo que es la gran zona núcleo, que es el este, no así en lo que es el centro y el norte. Ahora, particularmente en el norte, que es donde yo soy productor, crecen otras alternativas, como puede ser, sí, el maíz con riego, que no es riego de pivot, o sea, un productor medianero no está en condiciones de esa inversión, pero sí en riego por surco, por ejemplo, viene creciendo. Y también, ¿por qué no?, lo que se está validando, y ya este año en consumo en niveles importantes, de lo que es el arroz como grano, como uso animal. O sea, nosotros tenemos un relevamiento de la semana pasada que este año en Uruguay se van a estar consumiendo en torno a las 25.000 toneladas de arroz cáscara, están con destino a alimentación animal. Ahí lo que tú podrás decirme, y totalmente válido, decir, bueno, si el arroz es negocio para ir al ganado es porque el negocio es muy malo en lo que es exportación de arroz. Sí, pero le encuentra un piso seguramente que hasta ahora no tenía. Y en ese consumo está todo el Mercosur para entrar. Y realmente Uruguay ha dado el primer paso. O sea, que el arroz sea un insumo que en los corrales y en la recría es muy bueno. Bueno, hay todo un horizonte para crecer en el Mercosur y una expertise de parte del productor que sí sabe cómo producir 10, 12 mil kilos de arroz. En el maíz tiene que aprenderlo y en la soja tiene que aprenderlo. Entonces, producir un arroz de en el caso que fuera para consumo animal, de 12 mil kilos, bueno, tendría una tonelada que sería muy competitiva en un corral o en una recría. Yo creo que ahí hay un camino en esa integración con la ganadería del mismo productor o en aparcerías. Recordamos que el productor arrocero convive con el ganadero, dueño de la tierra y del agua, en un 70%. Ahí hay un horizonte que nosotros lo denominamos que hay que diversificarse. Me imagino así el sector para adelante. O sea, el productor 100% arrocero lo veo menos probable que el productor arrocero diversificado en otros ingresos. Este sería uno donde estaría usando su principal inversión, que es la maquinaria, y su principal conocimiento, que es el riego.
1: Arrocero, agrícola, ganadero.
0: Ponele, sí. Sí. Bien. Pero con mucho para aprender también del litoral. De hecho, hemos estado visitando colegas del litoral porque realmente le encontraron poner piso a los problemas de algunos granos, como puede ser el trigo, claro, la cebada, que creemos que acá bien puede ser para el arroz.
1: Buenísimo. ¿Cómo sigue esto ahora? O sea, por un lado está lo financiero, que entiendo está avanzado. Por otro lado, del comunicado que ustedes emitieron, se desprende que reclaman una revisión de los costos industriales. ¿Eso es como algo que está pendiente de concretarse?
0: Bueno, cuando queda el 65% por vender, lo que ya estamos trabajando con la industria es rearmar presupuesto para reconfigurar un presupuesto que no puede ir al 11-12% de crecimiento. O sea, lo que se puede ser gráfico es armar un presupuesto de economía de guerra, pero el presupuesto no puede basarse en los aspectos de la economía uruguaya, sino tenemos que convivir con una realidad de país, pero controlando ese gasto con gestión. Y cuando digo con gestión es que la estructura industrial tiene que readecuarse, y eso puede implicar tomar medidas drásticas como despido de personal, cierre de una planta. En crisis hay que hacer medidas extraordinarias, y eso es lo que se está solicitando. Y en simultáneo, seguir en esta conversa con el gobierno, y diría algo más, con la clase política toda, porque lo que uno ve día a día es que, más allá del gobierno, la clase política toda, cuando uno ve propuestas a nivel de parlamento que preocupan, es como que no ha entrado la dimensión de la falta de competitividad del Uruguay. Y acá quizás estamos viviendo una alegría que ojalá se sostenga de parte de lo que es la ganadería por los valores internacionales, pero el Uruguay pende de un hilo dependiente de lo que son los valores internacionales. La realidad económica del país caro solo basta salir de fronteras para ver en dónde estamos ubicados. No es sostenible. Entonces, eso tiene que entrar en lo que es todo el sector político y, por supuesto, a quien le toca el turno ahora, que es el gobierno.
1: Mencionaste algunas propuestas que generaban preocupación, entiendo que a nivel parlamentario. ¿A qué refiere eso?
0: No, refiero a que a veces uno escucha propuestas de planteos de armar una ley, y pongo una concreta porque me la escuché hace unos días. O sea, generar un feriado el día que muere. Hay cosas que mucho más allá de lo que escucha uno, es lo que quiere decir que está esa persona pensando. O sea, entonces, acá o somos conscientes que el Uruguay está comprometido y todos trabajamos en función de eso, o es crónica de una muerte anunciada. Yo, mientras que esté en la carrera, no voy a aflojarle, porque creo que es lo que debemos hacer en los lugares que nos toca actuar en la sociedad.
1: Perfecto, pero es ese tipo de propuestas que tú referías, la de dar un día libre cuando se le muere a uno la mascota, que realmente parece algo de un populismo increíble, pero pensé que había alguna
0: otra. Pero, Eduardo, otro ejemplo que cuando veo una propuesta de la rendición de cuentas que no íbamos a crecer nada y resulta que crecemos en 31 millones de dólares, es todo. Es, señores, tenemos que decir no y bajar línea a la sociedad de que el país está comprometido y que el cierre de empresas diarias son pérdida de fuente de trabajo. Y eso se compone de toda una gestión desde lo más chico a lo más grande. O sea, un Estado que no da señales de achicar el gasto. Bueno, no es lo que hoy le estamos pidiendo a un buen padre de familia que administre una crisis.
1: Clarísimo, Guillermo O'Brien, presidente de la Asociación de Cultivadores de Arroz. Muchísimas gracias.
0: Un gusto, Eduardo, un saludo a la audiencia.
1: Igualmente.
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1: Un fin de semana de intercambio de ataques entre Estados Unidos e Irán. Estados Unidos volvió a bombardear Irán, nuevamente un buque que pasaba sin el permiso de Irán fue atacado. Irán mantiene su pretensión de tener la exclusividad a través del cobro de peaje del tránsito en el Estrecho de Hormuz. Israel siguió bombardeando el sur del Líbano, o sea, sigue un acuerdo del cese del fuego muy relativo, pero bueno, lo cierto es que ayer por la noche Estados Unidos e Irán acordaron hacer un nuevo alto al fuego, podríamos decir, luego de estos ataques mutuos y reiniciar conversaciones para un acuerdo de paz. Allí, bueno, se viene en esta situación tan mixta de paz, pero que no es del todo paz, mientras que Ucrania sigue con ataques muy intensos a las estructuras petroleras de Rusia, particularmente en Crimea, que es lo que primero ocupó Rusia en 2014 y que es casi una isla. Ucrania ataca los puentes que conectan Crimea con el territorio y intenta, bueno, dejar a esa parte de Rusia y a otras sin combustible. Así que, bueno, las dos guerras siguen allí. En su tránsito lo comento porque, bueno, el precio del petróleo tiene un cierto repunte en esta apertura de semana, sube un 1% aproximadamente, se mantiene entre 72 y 73, 72,66 la cotización que tiene en este momento, parecida a la que tenía el viernes a esta hora. El viernes en la tarde siguió bajando, pero luego ese descenso no se confirmó en esta mañana por, bueno, la intensidad de los intercambios de ataques que hubo durante el fin de semana. Irán ataca a los países, no ataca directamente a Estados Unidos, sino a los países aliados que tienen bases estadounidenses. Y bueno, en ese intercambio de una situación que no es guerra abierta, pero que tampoco es paz, se mueve esta lógica que es importantísima esta semana porque se viene una decisión en torno al precio de los combustibles, donde mi impresión es que lo que subió 7% en el último mes debería bajar 7%, pero bueno, veremos qué sucede en forma bastante inminente. Con precio de petróleo firme y con muy buenas condiciones de arranque de los cultivos en Estados Unidos, y con la peor ola de calor, por lo menos para el mes de junio, en muchas partes de Europa, lo que está sucediendo es Chicago baja, los precios de Chicago bajan por ese buen comienzo de la zafra de soja y maíz, y los precios de la colza se mantienen firmes y suben en Europa 2 euros arriba de las cotizaciones que traían previamente. O sea que tenemos nuevamente un mercado de granos que tiene una lógica un poco sobreofertada en soja y maíz en Estados Unidos, porque los cultivos siguen semana tras semana teniendo un buen desarrollo y pronósticos de más lluvias por delante, mientras que en Europa hay un mercado, lo contrario, más bien desabastecido, que bueno, se mantiene con plena firmeza. Así que, bueno, por ahí lo principal al comienzo de la semana, que tiene, bueno, un cierto repunte de las cotizaciones del arroz en Brasil también, y un novillo muy flojo en Brasil, padeciendo, podríamos decir, los efectos de el haber cumplido el cupo con China, o estar muy cerca del cumplimiento del cupo con China. Si vamos a las cotizaciones, podemos destacar que la colza a febrero, que venía en 593, se va a 594, y que la referencia de Carinata, que venía en 568, se va a 569, mientras que en el caso de la soja, la posición julio 2026 tiene una caída. Déjenme actualizar aquí la cotización, pero tiene una caída de $1.50 aproximadamente, y de los 412,50 que traía se va a 411. La soja del año que viene estaba en 435, queda en 434,40. El trigo tiene un cierto rebote que se dio más el viernes que hoy. Venía en 220 la posición diciembre, se va a 222,40. Y el maíz tiene una caída también por la misma razón. Buen tiempo, buen desarrollo del cultivo, mucha oferta que parece estar viniendo. Y la primera posición del maíz en Chicago, que venía en 163, se va a 159. En el caso del arroz, viene repuntando en reales, no se expresa mucho en dólares, sigue en los 11.50, estuvo en 11.45, pero en reales el arroz brasileño de a poquito va teniendo un leve repunte. No repunta el novillo, como decíamos, con el cupo de China cumplido, de 4.40 se va a 4.37 el novillo en Estados Unidos. Y sigue avanzando la mosca de la bichera en Estados Unidos. Se anunció en el fin de semana la inauguración de una fábrica de moscas estériles en México. La propia presidenta mexicana inauguró, junto a la secretaria de Agricultura de Estados Unidos, Brooke Rollins, una planta de producción de moscas estériles en el estado de Chiapas, allí en el sur de México, para, bueno, tratar de retomar la ofensiva de tratar de lograr el control biológico que se quebró unos meses atrás, o unos años atrás se quebró en Centroamérica. Bueno, reforzar el bombardeo con moscas estériles, se inauguró entonces este sábado en la ciudad, en Chiapas, una planta productora de moscas. Estados Unidos va a generar otra mayor que esa en el sur de Estados Unidos, y bueno, ahí se encara esa batalla. Pero bueno, la ganadería de Estados Unidos también va a seguir desabastecida por un buen tiempo más. Bueno, veremos qué pasa con el precio del petróleo, con la guerra en Medio Oriente y con el precio de los combustibles en esta semana, clave para los costos de lo que resta del año en el agro uruguayo. Enseguida venimos con el panorama de monedas.
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1: Repuntan las acciones en Estados Unidos. La semana pasada había sido importante un movimiento de gente que consideraba que el tema de la inteligencia artificial estaba un poco inflado de más, que había algo de burbuja, habían caído fuerte las acciones vinculadas a inteligencia artificial y por lo tanto había caído, por ejemplo, el índice Nasdaq, que agrupa a estas acciones más tecnológicas. Hoy arrancan en suba todos los indicadores bursátiles. Sigue bajando el oro, que durante mucho tiempo contamos cuánto subía el oro, que se había ido arriba de 5.000 y hoy puede quedar abajo de $4.000. Movimientos fuertes en los metales, toda una trayectoria hacia arriba que ahora va hacia abajo. Desde hace ya tiempo que, el oro perdió su brillo, podríamos decir, aunque sigue siendo en términos históricos un precio alto, ahora está en $4.037, pero si lo comparamos con cotizaciones que tenía un año atrás, cuando estaba $1.000 arriba, la gente que no vendió y se quedó con el oro, ahora viene perdiendo dinero. Es un comentario. Porque los metales son parte de las materias primas y en particular el oro es visto como un indicador de situación general de materias primas. Yendo a las monedas, una jornada que arranca con la suba del dólar en Brasil, que sigue una trayectoria ascendente, se va a 5.18, y también una segunda día consecutivo de recuperación del euro, que está arriba de 1.14, llegó a estar bastante abajo de esa línea. Se espera un panorama, de estabilidad en las tasas de interés. La inflación en Estados Unidos sigue siendo un tema central, y no hay margen para más bajas de tasas, que es algo que se reclamó. El dólar en Uruguay cerró en baja el día viernes, en una baja leve, pero baja al fin, 40.12 el cierre del dólar billete. Se aproxima al cierre del mes muy cerca del empate y, da la impresión, siguiendo lo que está pasando en Brasil, que hoy podría cerrar en el penúltimo día del mes con una cierta suba, pero va a perder, me parece, respecto a la inflación, sea cual sea el resultado. En el día de hoy viene, como decíamos, en una leve suba a 40.20, desde 40.12, y va a terminar muy cerca del empate. Quedaría prácticamente empatado si cierra a 40.20. En lo que va de este mes, va bajando un 0.1% y hoy va subiendo un 0.1%. Mes de empate para el dólar, que en lo que va del año va subiendo un 2.77%, parejo con la inflación. Bolsas que se recuperan luego de una semana pasada negativa, y dólar en Uruguay cerrando un mes empatado, esperando a ver cómo es el mundo de la posguerra Estados Unidos-Irán. Me parece el dólar antes de tomar una dirección. Así está el panorama. Mientras seguimos transitando un niño cada vez mayor y un comienzo de invierno más seco de lo habitual, con el panorama meteorológico en detalle venimos enseguida.
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1: El domingo hubo alguna llovizna por aquí, por Montevideo por lo menos, pero que no quedaron registradas en el Inumet, que registró esas lluvias de menos de un milímetro durante el día domingo. Seguimos con un final de otoño, comienzo de invierno, inusualmente, algo más seco de lo normal, podríamos decir, lo cual viene bien para avanzar con las tareas. En el litoral nos decían que estuvo muy neblinoso, con mucha cerrazón en la mañana, pero que ahora está despejando. Aquí en Montevideo sigue una jornada muy soleada, pocas nubes, algunas hay, pero pocas nubes, y vamos a seguir con temperaturas bajas, que incluso van a bajar más todavía en el comienzo del mes. Vienen algunas lluvias muy leves el jueves 2 de julio y ese día también se da una bajada importante de temperatura y otra lluvia leve en la zona este sobre domingo 5 de noche, lunes 6, pero estamos hablando de precipitaciones que no llegan a los 10 milímetros y que van a darse más, en principio, más en el este que en el oeste, casi que con un epicentro entre Punta del Este y Rocha, por decir algo, con un vértice en Aiguá, un triangulito ahí que puede llegar a los 7, 8 milímetros, que tal vez le llegue a la gente de Garzón, que decía está complicada por falta de agua, las pasturas en

0: del cero. Las mínimas, vamos a seguir con un invierno frío y seco por un buen tiempo, por un periodo prolongado, lo cual en esta época creo que a la mayoría, salvo a los ganaderos que están con pasturas sembradas medias quietas, para la agricultura es bueno no tener exceso de lluvias en este momento, para la lechería uno supone que también, y da la impresión que esto se prolonga por la primera quincena de julio. Vamos a seguir con poca agua, poca agua, temperaturas bajas que pueden levantar un poquito del 10 de julio en adelante, pero la lógica de invierno seco sigue, mientras que las mediciones que nosotros seguimos de respecto a El Niño siguen mostrando una suba de temperaturas importante en el Océano Pacífico, 1,24 grados la anomalía respecto a lo que sería el cero, la temperatura normal en el Pacífico, va sumando semana tras semana, mientras la ola de calor realmente fue impactante en Europa, se va moviendo hacia el este, temperaturas ahora récord, por ejemplo, en Alemania. Bueno, ha ido moviéndose, donde fue más duro fue en Francia, ¿eh? Allí realmente hay más de 1.000 personas fallecidas por arriba de lo normal. Y bueno, naturalmente que también es noticia, no es algo meteorológico, pero es noticia el desastre del terremoto en Venezuela. Ya son más de 1.000 las personas fallecidas confirmadas, pero hay miles de personas desaparecidas y ya por el tiempo pasado es difícil que quienes están bajo los escombros, algún sobreviviente más se podrá rescatar, pero quienes no fueron rescatados hasta ahora, seguramente el conteo de personas fallecidas va a crecer. No es algo meteorológico, pero tiene incluso implicancias políticas, porque es tan raro el estatus de esta Venezuela que sigue gobernada por chavistas bajo la tutela de Estados Unidos, que un fenómeno tan fuerte, bueno, se juega la credibilidad del gobierno en que logre lo antes posible socorrer a la gente y reparar todo. O sea que es un fenómeno no político, pero que puede tener incidencia política por ser en un país muy particular. Pero bueno, seguimos con un invierno frío, seco y que parece seguir acumulando agua para el último trimestre del año, donde está el riesgo por exceso de lluvias.
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5: La semana pasada planteamos, bueno, un tema que surgió en las redes sociales, concretamente lo puso en agenda el senador Sebastián da Silva sobre el Instituto de Colonización, un caso particular, pero el instituto siempre es un caso importante porque para mucha gente es una herramienta muy importante para viabilizar el acceso de la pequeña producción al agro. Por otro lado, para mucha gente es un gastadero de dinero ineficiente. Bueno, como hacía tiempo no teníamos el gusto de dialogar con Ignacio Munyo y sabíamos que había estado el Instituto de Colonización como parte de su análisis. Ese análisis que presenta periódicamente en Desayunos de Trabajo, que presentó el martes pasado, bueno, era una buena manera de traerlo nuevamente para actualizarnos de cómo está viendo el Instituto Ceres la realidad económica de Uruguay, cómo está viendo la realidad del agro en particular. Así que, Ignacio Munyo, bienvenido, un gustazo tenerte por ahí.
6: ¿Qué tal, Eduardo? Un gran gusto poder charlar contigo, como siempre, y reflexionar sobre tantos temas abiertos en la discusión pública del país. Siempre con la misma intención, ¿no? Ofrecer información, datos, siempre con la humildad de que esto es simplemente un insumo, es algo para discutir y no hay verdades reveladas acá.
5: Bien, excelente ese Esa postura que comparto plenamente cuando me toca a mí tener actividades con productores. O sea, se trata de pensar colectivamente, y creo que el gran elefante en el bazar es el gasto público, ¿no? O sea, tú lo has enfatizado muchas veces, el público de tiempo de cambio muy mayoritariamente lo pone, y el público agropecuario en general creo que lo pone como un elemento central. Se viene una rendición de cuentas que recién hablábamos con el presidente de la Asociación de Cultivadores de Arroz. Decía, bueno, otro crecimiento del gasto en la rendición de cuentas. Fue presentado hace poco por parte del ministro de Economía, Gabriel O'Donnell, un proyecto para desburocratizar y para simplificar el Estado, que entiendo mucha gente, por lo menos en el gran titular, comparte esa necesidad. Así que tal vez, bueno, ¿cómo preguntarte? Tú tenés en la presentación, por ejemplo, datos muy fuertes de cuánto es el gasto público por habitante en Uruguay y cómo ha evolucionado. Tal vez te propongo empezar por ahí.
6: Perfecto, porque la verdad que hicimos un trabajo de arqueología con el equipo de Ceres para poder rastrear el listado, que no es fácil ir a los datos, ir a la historia también. Y la verdad que impresiona cuando uno va viendo todo lo que va creciendo, lo que el Estado destina a cada persona del país en términos reales, o sea, con pesos comparables. Estamos hablando que en la actualidad son por mes casi 25.000 pesos que el Estado le paga, digamos, a cada uno de las poblaciones, de las personas de la población, que no le llega obviamente a todos, ¿no? Pero es lo que se destina per cápita con gasto público.
5: Claro. 26, en teoría le paga a todo, a la totalidad de la población, perdón, considerando niños, mayores, o sea, ese es gasto total dividido población.
6: Exacto, que no se reparte de forma equitativa, sin duda, pero lo que sí creo que vale la pena tener presente que en este milenio, o sea, desde el año 2000, nosotros agarramos el 2000 porque es un año interesante, pues previo a la crisis del 2002, entonces dijimos, bueno, ¿cuánto gastaba per cápita el Estado en el año 2000 en Uruguay? No, algo no tan lejano. 13.300 pesos por mes, pesos de hoy, ¿no? Es como que hoy el gasto per cápita hubieran sido 13.000 y es más del doble de lo que se está gastando per cápita. Y la pregunta que nos tenemos que hacer todos los uruguayos es, ¿estamos recibiendo el doble de servicio, por más que no se reparta equitativamente este monto? ¿Es el doble lo que el gasto del Estado se le presenta? Y esto obviamente se está pagando con impuestos, con tarifas, con distintas fuentes de financiamiento, pero la realidad objetiva es que per cápita, por persona, el gasto del Estado se duplicó, más que se duplicó, de hecho, en los últimos 25 años, y la perspectiva hasta el año 2029, en base al presupuesto que se aprobó hacia fin de año y que ahora se acaba de reconfirmar con la rendición de cuentas que se va a presentar al Parlamento y que va a crecer incluso más, va a seguir creciendo. Nosotros estamos muy preocupados por esta tendencia, la creemos que es difícil de sostener, que hay que revisarla, y creemos que para tener en cuenta no es una buena noticia que de un aumento del gasto público. Estamos convencidos que hay que reasignar mucho el gasto público.
5: Bien, ahí ustedes ubican tres categorías de gasto público, uno que llaman esencial, un segundo que llaman básico y un tercero que llaman complementario, y el esencial es el menor y el que crece menos. El básico y el complementario crecen a un ritmo mucho más fuerte. Tal vez explicar, me parece que está bueno, en vez de hablar del gasto público como una única cosa, ver esos tres recipientes del gasto público, ¿qué significan?
6: Exacto, porque nosotros dijimos, bueno, esa bola de nieve que creció tanto, porque esa es la imagen que quisimos mostrar, una bola de nieve que crece tanto, ¿cómo se distribuye? Hay muchas distribuciones que se muestran en distintos estudios, en remuneraciones, en inversiones. Nosotros dijimos, no, vamos a ir a las funciones del Estado y vamos a clasificar, de hecho la clasificación es nuestra esta. Le dijimos, bueno, pero ¿qué es lo esencial? Vamos al origen del Estado, aquello que surge desde los inicios, asegurar que se pueda vivir en un país, o sea, la seguridad, la defensa, que haya justicia, que haya una hacienda que maneja los recursos públicos, que haya una corte electoral y un parlamento, y que haya relaciones exteriores para promocionar el país en el exterior. El Estado básico, digamos, más que básico, esencial. Eso es 14%. del gasto público actual. Lo que más me llama a mí la atención cuando analizamos estos datos y me preocupa es que cuando uno compara estos gastos del país actuales con lo que era en el 2000, de vuelta, tomemos como el 2000 un año base, ha caído en términos del PBI, el gasto esencial del Estado. O sea, se ha debilitado. Y el resto del gasto ha crecido muchísimo más. O sea, había una asignación de recursos, para mí, errónea. Errónea porque, ¿cuál es la principal preocupación del Uruguay, de la gente, de las encuestas de opinión pública? La seguridad pública. Bueno, ¿cómo nos puede extrañar que esto se haya transformado en la principal preocupación cuando hemos debilitado enormemente el del presupuesto a lo largo de los últimos 25 años en seguridad? Y cuando el Poder Judicial, que tiene una tarea cada vez más difícil, porque el narcotráfico es cada vez más complejo, el crimen organizado es cada vez más complejo, el ciberdelito ni qué hablar, te pide 100 de presupuesto, imaginemos que el total que pide 100 en la discusión del año pasado, y se le da 6, o sea, 6 de cada 100 que pide para fortalecer las capacidades, y ni siquiera se considera ahora sobre la mesa de agregarle a esos 6 para acercarse a algo más a lo que el Poder Judicial, o sea, la Suprema Corte de Justicia, planteó como para poder atender los desafíos crecientes que tiene la seguridad nacional pública. Entonces, ahí hay un primer punto que queremos hacer. Hay un error a lo largo de muchos años de asignación de recursos, que el Estado se ha ido hacia tareas secundarias, lo que nosotros llamamos complementario, porque dejemos lo básico en el medio. Lo básico es que salud, educación, niñez, adolescencia, la vivienda, eso es un 35% del gasto. Pero hay casi un 30%, que es lo que más creció por lejos, casi que se triplicó de 2000 en términos reales, que es el complemento, es todo el resto de funciones que hace el Estado, que uno tiene que preguntarse, ¿tiene sentido que lo haga el Estado o lo puede hacer el sector privado e incluso en mejores condiciones?
5: Y ahí hay un aparece. Componente del gasto, Ignacio, que yo nunca había mencionado, que es el gasto de Uruguay en defensa. Porque una cosa es la seguridad, o sea, que haya más policías, que haya mejor vigilancia, que haya mejor inteligencia para derrotar al delito, por lo menos para revertir esta expansión del delito. Pero no funciona un poco como el Mides, como un Mides para adultos, un ejército numeroso con una caballería que en, si uno mira lo que es la guerra hoy, en donde realmente hay conflictos, funcionan con robots y con drones. Los caballos dejaron de ser un algo significativo en las guerras, en la Primera Guerra Mundial, pero muchas veces veo que eso es como que genera un cierto pudor hablar de bajar el gasto en defensa, mientras que no podemos tampoco defender a nuestras merluzas y nuestras corvinas porque no logramos comprar un barco. Igual no tenemos un gasto que podríamos poner en la mira para ver si no se puede bajar.
6: Ya ha bajado mucho, de hecho es lo que más ha bajado el gasto en defensa, es lo que más se ha ido sacrificando, en parte con esto, sin invertir en infraestructura, en armamentos, más allá de algunas inversiones puntuales y algunas que ni siquiera se terminan de ejecutar correctamente. Pero no, es justamente de los rubros que más se ha pegado, que más se ha afectado negativamente en el sentido de reducirlo. Y ahí lo que uno tiene que preguntarse cuál es el rol real que tienen las Fuerzas Armadas. En Uruguay tiene un gran rol social, todo eso hay que tenerlo presente, como un seguro de desempleo que funciona, y que uno tiene que preguntarse qué es mejor, ¿no? O sea, si dar, por ejemplo, planes como los jornales solidarios, en donde se paga para hacer que se trabaja, o si se está haciendo algún tipo de formación, por lo menos en algunas habilidades. Entonces, eso hay que ponerlo sobre la mesa y hay que hablar sinceramente, ¿no? O sea, cuál es el rol que cumple cada uno de los rubros del Estado y qué se está gastando. ¿Por qué hacemos esto, Eduardo? Porque la naranja ya no da más jugo y estamos ya en el límite de lo tolerable, del crecimiento del gasto, y lo superamos ya. Entonces, creo que tenemos que sincerizarnos y mirar en qué estamos gastando los recursos que tanto nos cuestan a los uruguayos, que los pagamos, y tanto nos cuestan en materia de competitividad, que hace que Uruguay sea cada vez más difícil para atraer inversiones. Entonces, si no nos ponemos a estudiar a fondo como intentamos hacer nosotros, y entender algunos rubros y definir, porque acá hay una decisión nuestra, decir, esto es lo esencial y esto es lo complementario, y tenemos que, y lo pusimos explícitamente, de que hay que revisar este gasto a fondo y hay que concentrarse en lo complementario, reducirlo y reasignarlo. En lo básico, que ahí estamos hablando de educación, salud, vivienda, mejorar los resultados, hay que evaluarlo, algo que no se hace. Y en lo esencial hay que fortalecerlo. O sea, no quiere decir, cuando uno revisa el gasto público, hay que reducir en todos los lugares por igual. No, hay un lugar que hay que gastar más, porque es esencial. Y en otro hay que gastar muchísimo, muchísimo menos. Y ahí donde
5: pongo estos ejemplos. Hay casos que son emblemáticos, que ustedes los mencionan, como las plantas de cemento que dan pérdidas. Me pregunto también por otro gasto muy importante en Uruguay, que es el de jubilaciones y pensiones, que por la propia estructura demográfica de Uruguay es difícil de bajar, además sin un daño social a gente que muchas veces es muy vulnerable. ¿Dónde entran estos tres recipientes el pago de jubilaciones?
6: Está fuera, porque lo dejamos en un cuarto recipiente, que le llamamos seguridad social, que es el 23% del total del gasto. Y ahí hay una luz roja que se prende, o sea, es dramático la situación que tenemos en ese rubro del gasto, en ese cajón que abrimos de la seguridad social, porque ahí las señales que estamos recibiendo son muy negativas, ¿no? Y ahí tengo que hablar del diálogo social y de lo que está pendiente, porque no está cerrado lo que está en el documento. Y tengo que decir algo que para mí es absolutamente central, que la gente sepa esto. Cuando se hizo la reforma jubilatoria del 2023, que se aprobó por ley, que después se plebiscitó y fue rechazado el plebiscito por un 60% de la población, esa reforma que buscaba darle sostenibilidad fiscal a las jubilaciones, porque era insostenible el pago con una población activa cada vez menor para pagar las jubilaciones de la población pasiva que crece, gente vive más y menos gente tiene que trabajar. Son números demográficos duros, no es opinión esto. ¿Qué sí es relevante de todo esto? Y eso también un dato objetivo, se conoció el censo que se hizo el año 2023, en paralelo que se discutía en el Parlamento la reforma de la seguridad social, se estaba haciendo un censo en Uruguay de toda la población, cuyos datos se conocieron en el año siguiente, en el 24, que nos dimos cuenta en el 24, o sea, y en el 25 cuando se empezó a desmenuzar, o sea, el año pasado se empezó a desmenuzar más la información del censo, que estábamos mucho peor de lo que pensábamos cuando se hizo la reforma, que la población era mucho menos activa en el futuro de lo que se pensaba. Para que tengas una idea, Eduardo, de la gravedad de lo que estoy diciendo, que en el 2045, que es un año que parece lejano, pero es mañana para en términos jubilatorios, en términos de sostenibilidad fiscal del sistema jubilatorio, van a haber casi 180.000 personas menos en edad de trabajar en el Uruguay que lo que se pensaba cuando se aprobó la reforma en el 23. Que van a haber 112.000 personas menores de 14 años menos en el año 45 que lo que se pensaba. Y que va a haber 14.000 nacimientos menos por año que lo que se pensaba cuando se hizo la reforma. Esto cambia todo, te cambia todos los números, porque va a haber mucho menos jóvenes y personas en edad de trabajar que lo que se pensaba, y la carga para poder pagar las jubilaciones va a ser mucho más grande. De hecho, la mitad prácticamente del efecto que se ganó con la reforma ya se fue porque tenemos mejor información, básicamente, por el censo. La mitad del efecto se va, y la otra mitad que te queda se termina de diluir. Si bajás a 60 años una parte de jubilaciones, y eso hay que ver qué parte, porque no está claro en el diálogo social, no está redactado con claridad, pero se te puede ir toda la reforma con la baja de los 60, quedás en foja cero, que es exactamente igual que antes que se aprobara la ley del año 2023, que nos dio, entre otras cosas, mejora de la calidad de riesgo de las principales calificadoras. Entonces es muy grave lo que estamos viviendo desde el punto de vista demográfico.
5: ¿Y cómo juega ahí la inmigración? Porque uno va a una feria acá en Montevideo y quienes cargan los cajones o quienes están vendiendo son cubanos. Va a un restaurante y quien atiende es venezolano. Y esa gente, si está en blanco, aporta. Es como un flujo que no lo dan los nacimientos propios, pero que lo da la llegada de gente de afuera.
6: Aporta, es verdad, pero no está moviendo la aguja. O sea, no es tanto como se cree, porque tenemos algún contacto diario con gente de otros países que vienen, por suerte, elegir vivir en nuestro país, pero no es suficiente, está lejos de contribuir a equilibrar esta balanza, porque fíjense que son 14.000 nacimientos menos que tenemos por año de los que pensamos hasta hace un par de años atrás, antes de ver el censo. 14.000 personas menos que nacen en el Uruguay. Está lejos.
5: Imponente. Es un fenómeno global, pero no deja de ser impresionante a la velocidad a la que va ese desinterés de las familias por tener hijos.
6: Nacen 38.000 más o menos personas por año ahora. Nacían 50 y pensamos que iban a seguir naciendo 50 antes del censo. La tasa de fecundidad, que es cuántos hijos promedio tiene una mujer en el Uruguay, es 1,2. O sea, fíjense que necesitan dos personas para tener un hijo. Entonces, ni siquiera hay tasa de reposición. Está lejos de la tasa de reposición, la cantidad de hijos que están naciendo en el Uruguay.
5: Todo simplemente, ahora, yo te escucho y obviamente que hay una sensación de gravedad y de urgencia, pero cuando miro el riesgo país de Uruguay, es como que no se mueve, como que de afuera...
6: No, lo que pasa
5: es
6: que todavía esto no está reflejado porque todavía no pasó, en el sentido de que el diálogo social se metió adentro de un freezer y hay que ver cómo se saca ese freezer y si lo que plantea se termina de plasmar en un proyecto de ley o en una ley que va a tener que ir al Parlamento para bajar de vuelta a los 60. Y te puedo asegurar, Eduardo, que si así como está escrito va el proyecto de ley, vamos a tener novedades. Ahora está escondido, bien escondido, por suerte, se metió en el freezer por parte del Ministerio de Economía, con buen tino, pero no quiere decir que haya desaparecido. Está ahí, vivito y coleando, y en algún momento va a volver. Y cuando vuelva, veremos cómo el sistema político lo procesa, el gobierno lo procesa, porque acá está hay algo muy grande sobre la mesa. Y tenemos que tener todos conciencia de lo que se juega, porque esto te desequilibra duro si sale. O sea, en el mundo se están aprobando aumentos de edad jubilatoria a 70 años. Que Uruguay vaya de vuelta a 60, y que no esté claro cuántos se van a poder jubilar a los 60, y por más que se diga que no van a estar los incentivos en la nueva reglamentación para que la gente use el beneficio de jubilarse a los 60, hay que verlo. O sea, hay que verlo. Yo creo que esto es muy difícil de saber si alguien que puede jubilarse a los 60 va a decir, no voy a esperar porque si trabajo un año más me puede aumentar la jubilación. Hay que ver cuántos deciden eso y cuántos deciden, no, yo me jubilo ahora y después veo y sigo trabajando como puedo. Entonces, todo muy, muy, muy gris acá, todo muy complejo, pero lo que sí te puedo decir es que si todos los que se van a poder jubilar a los 60, según lo que dice el diálogo social, el documento escrito, publicado de diálogo social, usan su nuevo potencial de derecho a jubilarse a los 60, con los cambios demográficos que ya pasaron, independientemente de lo que pase la discusión del diálogo social, se acaban los efectos del 2023. Estamos de nuevo en la misma situación fiscal jubilatoria de lo que estábamos antes de la última reforma. Y eso bien, hay que tenerlo presente sobre la mesa a la hora de discutir.
5: Bueno, un panorama que tiene riesgos varios y que tiene un diagnóstico, por lo menos desde el punto de vista de seres consensuado, de exceso de gasto. ¿Cómo entra el Instituto de Colonización en este cuadro, digamos? ¿Es otra fuga de eficiencia?
6: Entra perfectamente ubicado dentro del gasto complementario. O sea, nosotros cuando analizamos todo el gasto que hablamos hoy, lo esencial, lo básico y lo complementario, decíamos hay que recortar lo complementario. Hay que empezar por ahí. Y bueno, nosotros pensamos que todos los recursos que se destinan al Instituto Nacional de Colonización entran en esa categoría de complementario. No es ni básico ni esencial. Y son muchos. Y fíjense, para que tengan idea de cuánto estamos hablando. Porque se habló mucho de María Dolores, o sea, en estos años, que es un monto importante, más de 32 millones de dólares, casi 33. Pero eso es una parte menor del presupuesto que está votado hacia fin de año pasado para destinarle a compra de campos, 120 millones de dólares. Se espera destinar a comprar campos por parte de colonización en el quinquenio hasta el 2029, 120 millones de dólares. Si uno agarra todas las propiedades que hoy tiene el Instituto Nacional de Colonización, estamos hablando de un valor de mercado, esto depende de qué estimaciones se hagan, pero más o menos en el entorno entre 1.600 y 2.000 millones de dólares, que son propiedad del Estado, que están destinados al Instituto Nacional de Colonización en tierras. Son casi 400.000 hectáreas por todo el país. Esos son recursos muy valiosos. Ahora, para ejecutar el funcionamiento, este dato también me parece muy interesante tenerlo claro. ¿Cuánto gasta la administración del Instituto Nacional de Colonización, la burocracia del INC? $32 por hectárea el sueldo. Sueldo de personas que trabajan en el instituto, en la parte administrativa.
5: Ahora, Ignacio, yo te escucho.
6: Que contratado para producir sale en promedio $40 por hectárea a nivel nacional. Entonces, es casi que se está gastando lo mismo para administrar una burocracia de INC que por trabajar en productivamente en un campo. Eso es un dato objetivo, ¿no? Entonces, nuestro punto es, acá hay que hacer algo, ¿no? Y después ahí podemos discutir qué planteamos nosotros. Pero estos son
5: los objetivos. Personal administrativo, yo me imagino a alguien que está en un escritorio en la Ciudad Vieja, no sé, llevando papeles de productores, pero no hay ahí también agrónomos, veterinarios que están dando un apoyo.
6: Hay técnicos, pero no son los que están trabajando dentro del establecimiento que se entregan a los colonos. Y el apoyo es muy poco que reciben, eso también hay que tenerlo claro. O sea, no tienen capital de trabajo, no tienen ingresos promedio de los colonos son inferiores a muchas veces a un salario mínimo nacional en algunos casos, en otros casos apenas superior. O sea, no estamos hablando de beneficiarios de un programa que genere un nivel de vida superior a una canasta básica de alimentos, ¿no? O sea, y de servicios. Entonces,
5: bien. Otro argumento que durante el fin de semana esto se discutió en los grupos del programa, en uno en particular, y un argumento que había era, bueno, pero en definitiva esos campos pagan una renta que puede ser algo subsidiada o no, pero pagan una renta y el instituto funciona con la renta que cobra de la tierra, no significa necesariamente un gasto del Estado en términos netos.
6: Bueno, la renta esa es bastante menor que el mercado, en promedio más o menos la mitad de lo que se podría rentar con precios competitivos. Nosotros lo que ante el paquete, más allá de la discusión de esta de que si se autofinancia o no, pues se está financiando con las 400.000 hectáreas que salen, ¿no? Son 2.000 millones de dólares que se podrían vender. Uh-huh. Y ahí tener recursos líquidos para otras prioridades del Estado. Nosotros pensamos que hay que implementar un plan de ir generando incentivos correctos para que esto funcione mejor, si es que tiene que funcionar, pero por lo menos dar una vía de reducción. Lo primero que hay que hacer es eliminar por completo del presupuesto estas nuevas compras. Hay que frenar las compras que están previstas. Son 120 millones que se necesitan. De hecho, se está hablando ahora de que van a aumentar 30% los gastos en la rendición de cuentas. Acá hay 120 millones que podrían utilizarse en estos 30 y al mismo tiempo se podrían haber evitado algunos impuestos que se cargaron en el presupuesto que están generando malos incentivos para el crecimiento y para la inversión. Si utilizaran estos recursos que se van a destinar a comprar tierras. Nosotros creemos que hay que ir un paso más allá aún. Creemos que es necesario incentivar que los colonos puedan comprar parte de estas tierras. Uh-huh. Con financiamiento adecuado y que dejen de tener un recurso que es público y pasen a ser un recurso de ellos pagando un precio de mercado con financiamiento. Tienen que tener esa opción. Si no quieren esa opción, creemos que es necesario que el precio de arrendamiento se acerque más de forma gradual, aunque sea a un precio de mercado. Todos los colonos que paguen un precio de mercado por las tierras cuando demuestren que pueden hacerlo. Y también les queremos dejar una puerta abierta para los que no acceden ni a poder comprar ni a poder arrendar, que abandonen el campo, que lo entreguen. Esos son campos que se podrían vender al mercado. Y si se le paga por 2 años, este número es fuerte, un subsidio por mes a los colonos que entreguen sus tierras y busquen otra alternativa laboral, 2 años se le puede cubrir con un sueldo de 80.000 pesos por mes, muy superior al promedio que gana el ingreso cualquier beneficiario del programa. Uh-huh. Con eso vendiendo esas tierras se genera una magnitud muy importante de recursos, muy importante. Estamos hablando de montos de 30 millones de dólares al año de recursos limpios que se pueden asignar a otros fines más prioritarios en Uruguay. Esto es como todo, Eduardo, esto es asignar prioridades en base a lo que se considera que es esencial y lo que es secundario.
5: Absolutamente, y genera un debate importante, por lo menos entre la gente que escucha el programa. Hay otros temas que pidieron plantear, como el subsidio al seguro de paro en la industria frigorífica. Hay un montón de temas en agenda en esta necesidad de bueno,
6: la plata de Pumas, es imposible de sostener, están perdiendo 30 millones de dólares al año en algo que no funciona hace tanto tiempo y que tiene en el sector privado posibles compradores que lo pueden hacer funcionar. Entonces no, el punto que queremos hacer es que el seguir aumentando el gasto como se plantea en la organización de cuentas sin revisar todos estos rubros no tiene sentido. O sea, es algo que debemos cuestionarnos, porque el efecto final es muy negativo sobre el crecimiento y las posibilidades de crecimiento del país. Uruguay no crece, la economía no crece, la inversión está cayendo. Tenemos la esperanza ahora de que se confirme la inversión en hidrógeno verde en Paysandú, que sería una gran noticia, pero más allá de eso es muy difícil ver inversión productiva con la carga que implica tener este Estado, que se traduce en impuestos, pero también en tarifas, en energía, en agua. O sea, es caro en Uruguay, es caro por esto, porque estamos manteniendo estructuras que no tiene ya razón de ser y que hay que revisar.
5: Es un tema central para la economía uruguaya. Ignacio, seguramente en breve te volvemos a convocar para seguir poniendo el bisturí en estos temas.
6: Con mucho gusto, Eduardo, y bueno, y un gran abrazo, es como siempre un gusto hablar contigo.
5: Igualmente, un abrazo.
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5: Naturalmente que hoy es un día para observar a ver si termina este ajuste a la baja de consignatarios. Yo creo que es probable que haya una estabilización de los precios. Vamos a ver qué dicen los consignatarios hoy a la tardecita. Y por otro lado, ver si la industria logra empezar a captar un poco más de ganado. Hay mucha gente que nos escribe que nos dice falta agua de una manera importante. No sé si eso puede llegar a tener alguna incidencia sobre los datos de faena que vienen en un 45.000 como referencia, luego de un primer semestre o de primeros 5 meses del año de una faena mucho más baja que la del año pasado. En este sexto mes se ha emparejado, pero sin faenas importantes. Así que los dos datos son importantes, ver si la punta del novillo se puede mantener sobre los 5.60 o incluso empezar a repuntar, y si este es un año en el que volvemos a tener algo parecido a una posafra luego de este ajuste que se ha procesado en el mes de junio, que bueno, ha corregido un tanto la baja en el mercado del gordo. Días muy importantes para ver qué pasa con potenciales conflictos en frigorífico Carrasco y frigorífico Colonia. Da la impresión que Carrasco puede permanecer cerrado por mucho tiempo, y frigorífico Colonia también, con la baja oferta, está en una situación un tanto compleja. Hay negociaciones importantes en curso en el día de hoy al respecto, en un mercado que sigue estando estable y bueno, esperando una primavera lluviosa que le dé un renovado impulso. Y bueno, y con esta lógica de más de 80% de preñez que quedó establecida la semana pasada.
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5: Mercado de granos que, como decíamos al comienzo, arranca flojo en Chicago, firme en Europa y, bueno, con precios que se mantienen dentro de la lógica de estos últimos días, con la soja en un rango entre 3.80 y 3.83. No recupera lo que tuvo en el auge de la guerra. El trigo entre 205 y 215. La colza entre 515 y 521 sigue firme, como decíamos, camelina 494, escalinata 567, cebada para Mateo 219. Y como les hemos dicho, mañana es un día muy importante en el mercado de granos porque se da a conocer el relevamiento trimestral de stocks de granos en Estados Unidos y de área sembrada, que es prácticamente el dato definitivo de cuánta soja, cuánto maíz se plantó en Estados Unidos. Así que mañana seguramente haya algún movimiento más fuerte en los mercados y ya un panorama bastante claro de cómo es la zafra estadounidense 2026, que bueno, en los cultivos de verano sigue progresando sin problemas, mientras el resto de Estados Unidos tiene amenazas de sequía. La zona, el cinturón agrícola sigue bien regado. Nosotros no vamos, llega Identidad Rural. Que tengan ustedes la mejor de las tardes.
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11: Mis amigos, ¿cómo están ustedes? Buen mediodía. Gusto enorme de reencontrarnos y de poder compartir con ustedes, como siempre, el arranque de la semana. Bueno, vamos metiéndonos ya en la información. Anda Onofre Laborde, Federico Ríos, Marcelo Montes de Oca. Entre todos vamos a estar acompañándolos en estos casi 60 minutos que tenemos de información agropecuaria en este arranque de semana. Última semana del mes de junio, ¿eh? Hoy es el 29. Hoy es día de ñoquis. Así que hoy hay que hacer ñoquis.
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11: Antes que nada, quería contarles una triste noticia que tuve ayer a la noche y es el fallecimiento de Raúl Nin, del Burro Nin. Sin duda una persona que tuve el placer de conocerlo hace muchísimos años, que fue compañero de mi mamá en Durazno, una de las personas que más sabía de árboles y de plantas en el Uruguay. Indiscutido es, el ombú que hay en mi casa me lo regaló él hace no menos de 20 años. Y me lo regaló porque otro hoy amigo desaparecido, el Lalo Perezuti, una vuelta que me visitó hace muchos años, me dijo, en un establecimiento tenés que tener un ombú para la permanencia en el lugar y un burro, porque el burro representa trabajo y ahorros en la casa. Y de eso me puse en campaña, el burro me trajo una planta de ombú, la planté, otro amigo me regaló un burro, y así es que hoy tengo ombú y tengo burros en función de esa charla. Y bueno, y lamentablemente ayer me enteré de su desaparición física, que sin duda lo vamos a extrañar en las tardes que nos acompañaba con Jorge Landi, y quedará en el recuerdo, obviamente, todo eso. Hoy vamos a hablar con don Raúl Echevarría, como siempre. También vamos a hablar de la gira Dorper, porque vamos a tratar de hablar con Marcelo del Pino de Cabaña Hermi, que anda por ahí. Hablé hace un rato, y lo tengo grabado, una charla con Pablo Sánchez sobre consignatarios, a ver qué pasó con el mercado. Hoy es día del ingeniero Cruces y vamos a hablar también con toda seguridad con el ingeniero Gonzalo Ducos, que lo andábamos rastreando y anda por la ruta 31.
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0: ¿Qué tal, amigos? Bueno, un gusto reencontrarnos.

0: con lluvias también en el 50% de lo que es el promedio habitual del mes, así que 2 meses donde prácticamente está faltando el agua y ya veníamos además arrastrando un déficit desde el principio de año, así que el panorama es preocupante, sobre todo acá en la zona sur del país. Y sobre todo porque no tenemos para adelante, no tenemos para anunciar lluvias importantes, ni en esta semana ni en la que viene. Es decir, los próximos 15 días no hay en el horizonte ningún elemento que nos haga a nosotros pensar que vamos a tener lluvias importantes más allá de alguna llovizna escasa como se tuvo en la jornada de ayer, aquí en el sur, en el sureste, con algunas lloviznas que no aportan absolutamente nada. Posiblemente el jueves, el domingo, pueda haber algún pasaje de nubosidad que deje 2, 3 milímetros, pero no son lluvias que puedan, como se dice vulgarmente, mover la aguja. El aire frío se va a reforzar aún más. Si nosotros pensábamos que ya habíamos tenido los días más fríos, bueno, nos quedamos cortos. Todavía vamos a tener jornadas más frías que las que dejamos atrás. Especialmente esta semana y la que viene, se refuerza el aire polar con temperaturas que posiblemente a partir del día miércoles del primero y por 72 horas en algunos lugares caiga a 5 o 6 grados bajo cero, ¿no? Temperaturas muy bajas, con presión atmosférica por arriba de los 1035 hectopascales, muy frío, por eso decimos que van a continuar las heladas. De hecho, hay riesgo de heladas negras, ¿verdad? Esas heladas que, bueno, que lamentablemente queman el tejido vegetal. Hay riesgo de heladas negras, ¿no? Así que bueno, un panorama por delante entonces que se muestra bastante invariable. Seguirán los fríos polares, las heladas y faltarán las lluvias. No hay mucho más para agregar. Vamos a estar esperando el informe actualizado el día 9 de julio de cómo sigue la oscilación del sur. Sabemos que ya estamos en una fase niño, pero estas primeras fases, estos primeros meses, ya se preveía que iban a ser de fases muy moderadas. Aparentemente, y digo aparentemente porque esto hay que irlo chequeando semana tras semana, aparentemente después de octubre podrían acentuarse estas condiciones de un niño fuerte, que ahí sí deberíamos esperar lluvias abundantes. Al momento, este es el panorama. Nos estamos encontrando el próximo jueves.
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2: Las monedas, 38,90, el dólar a la compra, 41,40 a la venta, el interbancario 40,123, el euro 43,23, 48,49, el argentino 0,02020, el real 6,90, 8,60, el dólar indexa 6,59, la unidad reajustable 1,921, el dólar oficial en Argentina 1,495, el blue 1,515, el petróleo 73,60, el barril de Brent 70,40, el del West Texas.
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3: Bueno, y de entrada nomás queríamos hablar con Cabañeros, que participan o estuvieron o están en la gira, en esta gira Dorper, que se dio en la zona oeste del país, ¿verdad? Y que arrancaron por La Estela. Y en el caso de la cabaña Hermi, de Marcelo Del Pino, andan por ahí de recorrida. Y nos gustaba levantar, ¿verdad?, la apreciación que habían tenido, que habían visto, cómo están, cómo ven la raza hoy por hoy en el Uruguay. Marcelo, gracias por contendernos. ¿Cómo te va?
4: Buenos días, Vasco. Buenos días a toda la audiencia. La verdad que muy contentos. Una concurrencia masiva. Y ahí donde se ve el crecimiento y el potencial que tiene la raza, ¿no?, dentro de Uruguay.
3: ¿Cómo se vio, cómo se manifestó hoy el Dorper en Uruguay? ¿Qué se vio?
4: Bueno, estuvimos mostrando distintos tipos de Dorper, ¿verdad? La rusticidad que él tiene en distintas, en madres, en corderas, en futuros carneros, y ya va mostrando carnero también adulto, ¿verdad? Mostrando todas las categorías y mostrando a la gente de el deslane que tiene el Dorper, la rusticidad, ¿verdad? Y bueno, y la conversión de carne, que eso es donde todos apuntamos, la precocidad que él tiene, ¿verdad?
3: Claro.
4: En transformar carne, que en los primeros 50 días de vida es algo impresionante lo que transforma de carne, ¿verdad?
3: Marcelo, si bien ustedes fueron a cabañas, ¿pudieron también ver una majada comercial cruzada con Dorper, vale decir, F1 y demás, ya para la industria?
4: Mirá, donde fuimos nosotros eran dos cabañas y realmente no tenían eso. Pero te lo puedo hablar en personalmente, que sí. Nosotros en casa lo probamos con Paul Dorser, lo probamos con Hamsi y lo probamos con Corrider, el Dorper. Nosotros hace 10 años va a ser ya que tenemos y le decimos a la audiencia que es impresionante lo que imprime el Dorper, ¿verdad? Ya en el F1 ya él imprime lo que es la precocidad del cordero y lo que es el deslane, ¿verdad? En un 25% ya en la primer cruce.
3: En la cuarta cruce ya debe ser ya Dorper puro, ¿no?
4: Sí, o sea, sí. Ahí en el Texel es más rápida el deslane, porque el Texel, al tener
3: menos lana, claro.
4: Exactamente, ahí tenemos un deslane que te capaz que en dos generaciones ya te sale, como quien dice, uno puro. Pero en ovejas con que tienen más lana, bueno, ahí te demora cuatro generaciones, sí o sí, son cuatro generaciones. Pero lo bueno de la raza es que en la primera generación ya te imprime lo que es la productividad de carne, ¿verdad?
3: Claro.
4: En los corderos. Entonces eso es donde todos apuntamos, en la parte comercial. No apuntamos nosotros, en nuestra cabaña, cuando vienen a buscar para otros cruzamientos, no apostamos a decirle el deslane, sino la cantidad de carne que produce. Ya en la primera generación, el cordero ya imprime el Dorper lo que es la productividad de carne y la precocidad de cordero, ¿verdad? Que te demora la mitad de tiempo de que otras razas. Entonces, apuntamos nosotros ahí. Si bien el Dorper, todos lo nombran por el tema del deslane, tiene un montón de otras virtudes, como por ejemplo sacar dos crías al año, que creemos que eso es mucho más importante que el deslane, ¿verdad? Porque el tener dos crías al año, para mí es una cosa impresionante.
3: Claro.
4: Y encima si te tiene mellizo, estamos hablando que le podés sacar de 3 a 4 corderos en un año.
3: Sin duda, sin duda. Pero aparte, un animal con una carcasa más grande, un lomo más largo, un cuarto más relleno también, ¿no?
4: Sí, bueno.
3: Que son los cortes de valor también, ¿no?
4: Exactamente, exactamente. Lo que sí tengo que decirle a la audiencia es que el Dorper come, nosotros tenemos Suffol, y bueno, donde hay un Suffol comen casi dos Dorper, ¿verdad? Esa es la verdad. O sea que come mucho menos, porque una oveja de unos 70, 80 kilos y un carnero llega a 130, 120 kilos, digamos. Pero la precocidad y la productividad de carne es algo impresionante. Entonces ahí es donde nosotros apuntamos el Dorper por el tema de la rusticidad. Yo digo que el Dorper es un 4x4 que llegó Uruguay, y te digo, Bajo, que la concurrencia que había era impresionante. Nosotros hace 2 años venimos en una gira, éramos 15 personas, y hoy estamos hablando que había más de 60 personas.
3: Qué interesante eso. Bueno, la cabaña de Armi está bien cerquita de Montevideo, así que los que la quieran visitar, sin duda tienen que avisar nomás, ¿no?
4: Y estamos en la orden, las puertas están abiertas para todos los que quieran visitar el establecimiento, y bueno, y como yo digo, el que quiera llamar no interesa si compra o no, sino informarse por la raza, y nosotros le hacemos un asesoramiento gratuito, sin costo, pero realmente, como nosotros ya estamos a 10 años en el camino del Dorper, podemos asesorarlo en muchas cosas para que no le pase lo que nos pasó a nosotros, ¿verdad?
3: Exacto.
4: Porque cada raza tiene su modo de vida y su manera de su manejo, ¿verdad? Entonces nosotros en eso lo podemos instruir, y bueno, los invito a toda la audiencia que apueste a la ovinocultura, que la carne sin duda en Uruguay tiene mucho por crecer, y el Dorper también está incluido dentro de la raza, ¿verdad? Pero tenemos que apostar a todas las razas carniceras, que ahí donde nosotros estamos apostando fuertemente a la ovinocultura.
3: Sin duda que sí. Marcelo del Pino, director de Cabaña Armi, gracias por acompañarnos, buen éxito.
4: Bueno, muchísimas gracias por el espacio, y un saludo a toda la audiencia, y otro para ti, un abrazo grande, y arriba de la ovinocultura en Uruguay, que hay mucho por crecer.
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3: Hoy se reúne consignatarios en la tarde. Hoy sale el informe de la faena, que según hemos estado hablando con algunos operadores en el correr de la semana, aparentemente ingreso de ganado a plantas de una forma fluida, tal vez como la semana anterior. Se calcula que puede andar ahí, en esos números, poco más, un poco menos. Pero bueno, vamos a ver qué pasa con los negocios, ¿no? Y con las posibilidades también de mercado. Plantas, obviamente, hay unas cuantas plantas que no operan, así que eso también genera un poquito de menos de presión en el mercado. Tengo a Pablo Sánchez, directivo de consignatarios y representante de Walter Uva Belenda ante la ACG. ¿Qué dice, Pablo? ¿Cómo anda?
11: Buen día, Vaquito. ¿Cómo estás?
3: Bien. Bien. ¿Con frío?
11: Frío.
3: ¿Con frío?
11: Acá te diría que son las 12:30, una menos y algo. Hoy acá te diría de que realmente un día nublado, un día medio triste. Estaba temprano, había una cerrazón bárbara, pero ahora como que quiere salir el poncho a los pobres y quiere aclarar un poco, pero bueno, está frío. Bueno. Estamos en tiempo.
3: Tal cual, estamos en tiempo de estar frío.
11: Exactamente. Exactamente.
3: Así que bueno.
11: Una nada buena hubo la semana pasada, por martes, miércoles, después unos días... que si bien heló, pero fueron esas heladas tigres que yo le digo que se levanta con un poco de viento, eso hizo que achicara un poco más los campos. Realmente los campos están achicados, los campos están venidos a menos, los verdes se pararon, al no llover, vamos a decir, sé que en algunos lugares estuvo lloviendo dentro de 10, 15, 20 minutos la semana pasada, pero acá el sur, realmente Florida y toda esa zona, muy poca cosa. Pero bueno, como si vos estamos un tiempo, tienen que venir las heladas para matar todo el bicherío y tratar, digo, de que primavera sea primavera, invierno sea invierno, ¿verdad?
3: ¿Bajó un poco la carga de garrapata para el norte, ustedes que cargan en todo el país?
11: Y bueno, Vasco, la verdad, no ha bajado mucho. Realmente creo que la gente está tomando conciencia de lo que está pasando. Tanto productores, veterinarios, estamos tomando conciencia de lo que está pasando con el tema de lo que es la garrapata. Hay zonas que están más virulentas y realmente más complicadas para sacar los ganados o para que estén libres esos ganados libres de garrapata. Y hay lugares que, bueno, que hemos tenido, no sé si la suerte, o es que realmente la gente está haciendo hoy en día las cosas bien, de que principalmente vender los ganados en pantalla, y hemos tratado de cargar y hemos cargado sin problema ninguno con ganado limpio, con campo limpio, y bueno, no en todos lados está igual, pero sí, está complicado ese tema, está complicado, y bueno, por eso digo que si vienen de nada, bienvenidas sean, porque es lo que precisamos para matar todo ese bicherío.
3: Exacto, sin duda. Contame un poquito, ¿cómo viste el ingreso a planta de ganado la semana pasada, como para referencia para esta?
11: Y bueno, Vasco, sigue la misma tónica de faenas sostenidas por lo que son los ganados de corral. Hay poco oferta de ganado de pasto o de verde, como te decía, por lo menos en la zona nuestra, lo que es campo y verde han parado y se ha parado mucho. Y bueno, eso hace que los ganados demoren en engordar. No hay mucho volumen de pasturas, y eso, como te decía, va a demorar al tener ganado gordo. Para mí va a ser una faena muy similar a la semana anterior, de 40 y pico mil reses, pero, como digo, sostenida por lo que son los ganados de corral, no por lo que son ganados de verde. El norte siempre saca esos ganados muy buenos antes de que arranque el invierno. Hemos tenido un año totalmente diferente con el norte, con buena pastura y con buena aguada, y eso hizo que se retrasaran. Ha aparecido algún ganado, sí, no digo que no, del norte, pero bueno, sin mucha oferta, vamos a decir, de ese tipo de ganado. Y la verdad que, bueno, si vamos a lo que es precio, muy similar a la semana que pasó. El abasto está pedido.
3: El abasto está pedido, pero con vaquillona, ¿no?
11: Sí. Principalmente con vaquillona. Hoy novillo liviano, Vasco, no existe o no hay. Ese novillo que antes decía el novillo de abasto de 4.30 a 4.40, ese novillo no existe, y si aparece un ganado de eso, se va para los corrales. Esa es la verdad, porque tiene mejores precios o porque tiene otras condiciones que lo hacen más atractivo. Lo que sí aparecen son esas vaquillonas, que hay oferta de vaquillona, o por lo menos se ve en el mercado un mejor oferta de vaquillona, como para engorde o para el abasto. Y bueno, sí, hay mejor oferta, sí. Después lo que sí, la vaca liviana está pedida. Esa vaca liviana gorda como para el abasto está pedida. Los ganados que están los judíos en algunas plantas, los ganados pesados bien completos. Y bueno, si tenemos que hablar de precios, tenemos que hablar ahí entre 5.50 y 5.60 el novillo, entre 5.20 para las mejores vacas, 5.20, 5.30 para las mejores vacas, y de ahí para abajo ya sabemos que la vaca tiene un abanico más grande kilos en carcasa, en gordura, y bueno, no todas las vacas valen iguales y no todos los novillos valen iguales, también es claro, ¿verdad?
3: Exacto.
11: Un novillo bien completo, pesado, de verde, vale una plata, y un novillo gordo, bueno, de campo, vale otra plata. Es decir que la necesidad hace que esté un poquito más cerca de un novillo verde, pero bueno, eso hoy lo están haciendo valer.
3: ¿Qué pasa?
11: Y después, como te decía, el abasto muy pedido.
3: Exacto.
11: Y si vamos a lo que son los lanares vascos, muy pedido, muy demandado, no hay oferta. Realmente nosotros en el escritorio, no sé si tenemos, la semana pasada que tuvimos un camión de lanares y medio de refugio, te diría también, realmente hay muy poca oferta de lo que es el lanar. Y después la reposición, vasco, con la semana pasada que tuvimos dos pantallas, vimos que hay demanda para todas las categorías, que si bien pestañeó un poquito el mercado, por decirlo algo, en algunas categorías, pero eso debido también a la fecha que estamos, al invierno. Como te digo, hay gente que está precisando ganado, pero bueno, al no tener esa comida que pensaba tener o que podía tener, está un poquito más reservado a la hora de comprar, pero está todo muy demandado. Hay demanda por ganado preñado, que antes, si vos te acordás, los ganados preñados ofertaba 10 lotes y se vendían 2. Hoy está muy demandado todo, principalmente por esa vaca liviana, esa vaca nueva, preñada, hay mucho interés, la otra también, pero bueno, hay más demanda por lo nuevo, después por vaquillona, por ternero, realmente está todo demandado. Tuvo un pestañazo el mercado, pero bueno, eso no significa que vayamos a tener precios realmente muy bajos, ¿verdad?
3: Exacto. Hoy, mirando cómo se compone la faena, ¿cuánto está incidiendo el corral en el porcentaje de la faena hoy de ganados, en ganados?
11: Y bueno, te doy un número. La semana pasada se mataron 51% de novillo. Como te digo, hoy le incide muchísimo los corrales.
3: Pero el 51% no fue de corral.
11: No, señor, no
3: fue de corral. ¿Cuánto incide? ¿Un 15, un 20?
11: Capaz
3: que algo más. Me hablaron de algo más en cierto sentido.
11: Y bueno, sí, yo te iba a decir que si vamos a la faena real, a la faena, si se matan un 42, 43 mil veces, y capaz que hay de novillo, como decís vos, capaz que llegamos un 30% de novillo de corral. ¿Está? Yo creo que hoy es mucho lo que está entrando de vaquillona y de novillo. No solamente novillo y vaquillona. Obviamente que lo que predomina más ante los corrales es el novillo. Por eso dije el 51% de la faena es el novillo. Pero el novillo, te diría que desde el 51%, un 30%, un 35% es de corral.
3: Perfecto. Mi querido amigo, le mando un abrazo. Gracias por atendernos.
11: No, le agradecido somos nosotros, que siempre está al pie del cañón y que gracias a ustedes estamos siempre dando estos valores. Así que bueno, te mando un abrazo.
3: Que pase lindo.
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3: Mis amigos, esta semana sí, arrancamos la semana y arrancamos hablando con el ingeniero Gonzalo Ducos. Muchos temas para poner arriba de la mesa, para analizar. Sin duda, el tema que se dio esta última semana en lo que son los números de Procreo, las posibilidades que hay en el Uruguay, los 3 millones de terneros, la exportación de ganado en pie, el bajo número de animales que hay para faena, donde la industria sin duda pone arriba de la mesa su manifiesto de preocupación, y es claro. Yo creo que son temas que son buenos hablar, analizar, y verlos desde el punto de vista técnico, ¿verdad? ¿Qué es lo que está pasando? ¿Qué es lo que necesita el Uruguay? Yo creo que por ahí pasa, ¿no? Hemos avanzado, llegamos a los 3 millones. ¿Hay que tener más terneros? ¿Hay que preñar más? ¿Cómo se logra? ¿Con más vacas o con mayor eficiencia? Hay que ir buscando de todo un poco, ¿no? Ingeniero Gonzalo Ducos, placerazo enorme para mí conversar con usted. ¿Cómo anda?
16: ¿Cómo anda, Vasco?
3: Bien.
16: La verdad que pones arriba de la mesa temas que el Uruguay ganadero debiera discutir y resolver. Cuando hace un montón de años atrás hablábamos de los 3 millones de terneros, parecía algo surrealista, difícil de alcanzar, y la verdad que la ganadería nacional durante 3 o 4 años ya los está poniendo arriba de la mesa y como que ya son una realidad bien firme de que el Uruguay va en ese camino, producto de haber aumentado el número de vacas de cría, porque si vos ves la declaración jurada y analizás 15 años, el Uruguay aumenta 70.000 vacas de cría por año, con algunos años más estables, con otros menos, pero aumenta eso, 70.000 vacas de cría por año.
3: Estamos en 4 millones, ¿no? 4.400.
16: 4.400. Y seguramente en esta declaración jurada que tenemos que empezar a armar, tengamos alguna más, porque uno de lo que ve en los sistemas de producción es producto de algunos cambios interesantísimos y muy positivos, como por ejemplo la gran transformación de sistemas que venden masa corral y que liberan carga y tienen que aumentar, y la forma de aumentar el número de terneros es aumentando el número de vientres e incrementando el pie de cría. Básicamente eso se ve en muchísimas empresas que están aumentando su pie de cría. Por lo tanto, el aumento de las vacas de cría en la declaración jurada que se viene, me imagino que va a ser bastante importante y bien superior a las 100.000 vacas, pero bien superior. Y ahí tenemos una oportunidad, porque cuando empezamos a decir, bueno, tenemos los 3 millones de terneros y ahora el desafío sería tener 4 millones, que si no, este tipo está loco, yo digo que no, porque esos 4 millones de terneros, que serían 5 millones de vacas, estamos hablando de que podríamos tener los 500.000 animales que se exportan y el negocio de la exportación siga pujante y es muy bueno, y que la industria tuviera 3.300.000, 3.500.000, que es su capacidad operativa. Entonces sería un país que podría exportar casi 4.500 millones de dólares a valores actuales, unas 650.000 toneladas, duplicando o aumentando seriamente la exportación nacional. Entonces, como que dinamizaría toda la cadena, todas estas cuestiones de frigoríficos que se cierran porque no hay faena, porque la industria no puede faenar, porque no consigue, es la razón del artillero, digo, ¿por qué el hombre no disparaba en la trinchera? Y porque no tenía bala, y acá la industria no puede faenar lo que no hay. Entonces, ese sistema que tiene la industria frigorífica apoyado por el Estado y por toda la sociedad, porque esos seguros rotativos extendidos que tiene la industria frigorífica, lo pagamos todos nosotros, toda la sociedad. Yo estoy seguro que los tipos de la industria frigorífica, los empleados de la industria frigorífica, lo que quieren hacer es trabajar, faenar, descuartar, poner en la caja y ser orgullosos que nuestra carne llegue a los mejores mercados del mundo. Entonces, ¿qué es lo que tiene que hacer la ganadería nacional? darle la oportunidad de laburar, poner esos 4 millones de tameros arriba de la mesa, pesados, de calidad, con buena terminación, que los corrales sigan empujando, con carne de calidad, y realmente pegar un salto que lo estamos necesitando y de manera importante. Cuando vos ves nuestros competidores, vos ves que ellos están pegando saltos en producción, en cantidad, en calidad, y nosotros da la sensación a veces que venimos durmiendo una pequeña siesta y tenemos que evolucionar más rápido y tenemos que desafiarnos a crecer más rápido, porque hoy mira un Paraguay, hoy mira la carne de calidad de Brasil, hoy volvió a mirar a Argentina, hoy mira una Bolivia, hoy mira una Colombia, che, esto se está poniendo difícil. Entonces, claro, Nosotros debiéramos ir por ese salto de calidad, y a eso digo, ¿cómo hacemos? Y no sé, reaccionar a 5 millones de vacas desde política pública.
3: Y con los valores que tiene una vaca hoy, arriba de $1,000, ¿es bravo para el productor tomar esa decisión, no? A veces.
16: Es dificilísimo tomar esa decisión, porque 100 vacas, saca tu número, claro. 1,300. Entonces, es un montón, y hay muchas empresas que este año están subiendo 100 vacas, o sea, le están haciendo el esfuerzo. Pero claramente debiera haber alguna política pública que a vos te beneficiara de poder hacer eso. Entonces, capaz que hay que pensar que una vaca se pudiera pagar a 10 años, que fuera bien sencillo hacer, que fuera fácil de conseguir. Porque aparece, gracias a Dios, los instrumentos para la industria arrocera, los instrumentos para la industria lechera, pero este tipo de instrumentos para la ganadería no ha aparecido, y yo estoy seguro que si aparecen, darían la oportunidad de que hubiera un desarrollo en la ganadería nacional muy importante.
3: Bueno, ¿qué pasa con los vientres preñados que van a la industria? ¿Qué ves, o qué manejo, o qué posibilidades, o cómo se podía manejar o evitar eso por parte de los productores, por parte del Estado, por parte de fomentar una retención o un testeo antes del embarque? ¿Cómo podría ser eso?
16: A ver, lo primero y fundamental, yo no tengo claro, y esto habría que preguntárselo a la industria, yo no lo sé, es cuál es el nivel de neonatos que aparecen en la industria frigorífica. Pero el otro día estaba con un industrial y me mostraba una foto de un ternero en la faena. Si la vaca hubiera estado 6 horas más en la playa del frigorífico, seguramente hubiera nacido. Y ahí el mayor perjudicado es el propio productor. Porque hoy una vaca te genera un producto, una vaca preñada, y vos cosechás el ternero 6 meses después de su parto, 7 meses después de su parto, hoy son $700-800. O sea que la pérdida mayor es para el productor que manda esa vaca preñada. Y creo que ahí hay un componente que uno debiera decir, bueno, capaz que por el solo hecho de que la vaca está generando ese producto de tanto valor hoy en día, posiblemente esas vacas que van a faena disminuyan.
3: Mi pregunta, Gonzalo, porque a veces, viste que hay un viejo dicho que el único que está autorizado a hacer preguntas que se saben la respuesta o que son obvias es a un periodista. Entonces vamos a aprovechar eso. Yo hago esta pregunta, y esa vaca con ese ternero bien próximo a nacer, que fue a la industria, el productor lo mandó por ignorancia, lo mandó por necesidad, o cómo es el cuando se genera ese embarque, o no hizo una revisación de vaca y mandó un lote al azar, porque por ahí tendría que pasar, ¿no?
16: Yo creo que son combinaciones de todas esas cosas que vos dijiste. Hay gente que las ha mandado por necesidad, hay gente que las ha mandado en la historia porque una vaca gorda preñada, pese a que rinde menos, pese a que tiene una merma importante, valía más que la propia vaca preña, entonces no le significaba vender ese vientre preñado, porque si necesitaba plata podía vender el vientre preñado también.
3: Claro.
16: Hoy eso se está dando. Hoy hay gente que a las vacas falladas de la aparición del entorno de primavera-verano, estaban para allá, le echó los toros, generó un producto de venta de valor. Y son las vacas que vos ves hoy en los remates preñadas para parto otoño. Y ese vientre vale casi una vaca gorda hoy. Claro. Y tiene calidad ni hablar. Entonces, yo creo que los momentos le van a poner ese cambio. No me gusta a mí, bueno, yo entiendo por dónde venía la pregunta, digo, porque, mira, me mandaste una vaca preñada menos $150 y anda que te cure Lola. Entonces vos vas a ver cómo vas a trabajar para no mandar una vaca premiada a la industria.
17: Totalmente.
16: Te descuentan de la boleta. Pero esas cosas a mí, con cuidado, porque después como yo controlo de que estaba realmente premiada, ¿me entendés? Empieza a haber otro tipo de cuestiones. Entonces, creo que una política, o sea, hoy tenemos al proyecto Procría. Y bueno, capaz que el Procría tendría que hacer una campaña fuerte de comunicación. Amigo, no mande la vaca preñada, genérate productos, ¿me entendés? Hay soluciones, hay diálogo. Ahora, nadie está hablando en la radio en los últimos mes y medio, no se escucha esto que vos me estás preguntando. Y no son las preguntas que nos tenemos que hacer y poner a trabajar. La primera, ¿cuántas son de las 800.000 vacas que se faenan en el Uruguay?
17: Porque ahí tenés un número también para tener más terneros, ¿no?
16: Por supuesto. Entonces, creo que hay que ponerse a trabajar en los temas de interés. Creo que hay gente muy capaz en el Uruguay para poder pensar este tipo de estrategias, para poder bajar la tierra y para poder llevarlas adelante. Hay gente muy capaz en el ámbito de la investigación nacional, en el ámbito privado, para poder pensar apoyando a la política pública para que eso se dé. Pero el desafío nuestro pasa por hoy soñar largo y poner 4 millones arriba de terneros en la ganadería nacional, y eso realmente nos va a significar un cambio muy importante en el largo plazo.
17: Gonzalo, políticas estatales que consideres acertadas dentro de lo que se está haciendo para llegar a estos números?
16: Qué pregunta jodida. A mí de política no me gusta hablar.
17: No, pero digo, ves que vamos en el buen camino, ves que se está trabajando bien, se han hecho cosas, faltan hacer cosas.
16: Los que están trabajando bien son los productores que lograron poner durante 4 años una tasa de preñez mayor a lo normal, y estamos logrando poner 3 millones arriba de terneros arriba de la mesa. Es el ámbito privado el que lo está logrando. Surgió el proyecto de Procría. Vos fuiste o a vos te invitaron a alguna charla de redondeo del primer año de experiencia de qué pasó con el proyecto.
17: No, aún no.
16: Ok, a mí tampoco. Entonces, entiendo de que es una buena idea, pero capaz que hay que agregarle más. Esto corto que hablábamos, una campaña firme de no mandar las vacas preñadas a faena. Yo insisto, no sé cuántas son, me encantaría preguntarle a Marcelo Seco, a Eduardo Urgal, a Piñero, che, ¿cuántas vacas de la faena tuya vienen preñadas? Porque ahí vas para atrás, lo multiplicás por el número de frigoríficos, por el número de vacas que se faenan en el Uruguay, claro, y capaz que te lleva la sorpresa, son 150.000 terneros, guarda.
17: Sin duda, en esta semana vamos a tener parte de esa respuesta, porque entre nosotros y algún colega lo vamos a estar averiguando. Gonzalo Ducó,
16: lo voy a estar escuchando, que ese dato antes del viernes sería genial. Y bueno, y a partir de ahí, señal, yo creo que hay buenas ideas, hay buen capital humano. El Uruguay tiene un capital humano impresionante, ¿viste? Yo qué sé, hay tipos trabajando en esto que tienen habilidades técnicas, humanas, para armar cosas importantes, y tal vez no lo estamos aprovechando en la medida que debiéramos, ¿viste? Yo siento terror escuchar de que Álvaro Simeone se retira de acá a un año. Fabio Montosi, Fabio también tiene sus años. Ese tipo de consultores, ese tipo de gente de altísimas capacidades, ¿cómo vamos a hacer para retenerlo y seguir aportando si ellos quieren? Por supuesto, capaz que ahora me llaman y me dicen, oh, yo tengo ganas de jubileo, que es la palabra. Pero yo estoy seguro que ellos disfrutarían un proyecto de alta envergadura para este tipo de transformaciones. Y no, y entiendo que no lo estamos haciendo. Entonces, cuando vos me hablás de la política pública, creo que se queda corta. Y para esto el Uruguay tendría que conseguir los fondos para poderlo hacer. Estamos claros de que Odón, el Ministerio de Economía, no tiene los dineros para hacerlo. Hay que salir a conseguirlos, porque lo que podría cambiar nuestro país, 4 millones de terneros, 5 millones de vacas, creo que habría que ponerle los números, y es como un proyecto incremental. Bueno, ¿cuánto aumentaría la actividad económica en los próximos 10 años si yo hago esto? Te puedo asegurar que si lo analizás como un proyecto económico, paga la cuenta de acá a la luna. Hay que hacerlo nomás. Exacto. Hay que soñar en grande y hay que hacerlo.
17: Gonzalo Ducos, como siempre, un gusto. Te mando un abrazo y gracias por atenderlo.
16: Abrazo grande, Vasco, nos vemos.
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17: Mis amigos, le damos la bienvenida al ingeniero Alberto Cruces, arrancando la semana, mercado de granos que sin duda, volvemos a decir lo mismo de la semana pasada, parece mentira, ¿no? Hay que ver cómo se estabiliza, qué pasan con los precios, qué pasa con el... Con la realidad de los mercados, con esta baja del combustible, una baja del combustible que, bueno, se hace notar permanentemente y que se hace notar en el mundo, menos en los surtidores aquí de Uruguay, porque seguimos esperando ver qué decisión toma el gobierno para este fin de mes. Todavía yo, por lo menos, no he recibido nada. Hoy estamos con un Brent a $73. Y bueno, y la referencia que nosotros estamos teniendo es completamente distinta. Pero vamos a ver el mercado de granos, que eso es lo que, aunque va todo enrabado, ¿no? Ingeniero, usted dirá, ¿cómo le va?
22: Caballero, buenos días, ¿cómo le va?
17: Bien, ¿y usted? ¿Cómo ha pasado?
22: Vamos marchando.
17: Bueno, me alegro.
22: Seguimos en este mundo que se ha ido acostumbrando a los condicionales. Podría, aparentemente se habría llegado y después salen las bombas, pero bueno. Parece que el mundo se tiene que ir medio que acostumbrando a este tipo de cosas. A ver, ¿qué ha surgido la semana pasada? Venimos de 2 semanas con algunas subas en caso particular de la soja, no muy marcadas, pero subas, en fin, de mercados que venían de semanas anteriores, 5 o 6 semanas con bajas, alguna recuperación. De hecho, sobre el viernes aquí la referencia que se había estado moviendo en los 3.80, 3.82, llegó a 3.35, referencia palmira de nuestro país. Una pequeña corrección, pero bueno, el mundo sigue con incertidumbre con respecto a lo que está pasando en los mercados. ¿Qué ha pasado? A ver, desde el punto de vista productivo se viene avanzando muy fuertemente y mañana hay informe de duda que veremos que indica sobre el avance de las siembras en el hemisferio norte, en particular en Estados Unidos, donde hay aparentemente un aumento del área de soja por encima de lo que el mercado en algún momento esperaba, como contrapartida a una reducción de la siembra de maíz. Las condiciones de clima por ahora le vienen siendo favorables, tanto para lo que son los cultivos de verano, soja y maíz, como para el trigo de primavera, y lo que se va avanzando rápidamente con la cosecha del trigo de invierno, que sí sabemos que es muy pobre, pero de alguna manera el avance de esa cosecha empieza a incidir a nivel del mercado. Hay una duda con respecto también al comportamiento de tiempo, que es lo que está pasando, que en particular en el caso del maíz en Europa hay bastante preocupación por las altísimas temperaturas que están habiendo, que están afectando ya algunos cultivos de maíz y los sembrados en aquel territorio europeo, en particular en Francia, que es de los que tienen más área. Y bueno, esa es una duda que sin duda en los próximos días va a marcarse, tanto para lo que es maíz como para soja. Más allá de las lluvias, sabemos que las muy altas temperaturas a nivel del normal funcionamiento de los vegetales no es una buena noticia. Veremos esto cómo termina sucediendo, esto desde el punto de vista de lo productivo. Después hay algunos datos que empezaron a aparecer con respecto a que finalmente China indica que bueno, que hay una cooperación entre Estados Unidos y ese país, que empieza a funcionar, y eso da algunas perspectivas de que las promesas de compra del mercado chino sobre el mercado de Estados Unidos empiecen a fluir y a confirmarse. De hecho, ya esta semana, a diferencia de lo que pasaba en semanas anteriores, hay una mejora en la comercialización del grano de soja del mercado de Estados Unidos, y eso de alguna manera le ha dado un poco de sostén al valor de la soja, más allá de que, bueno, como el petróleo ha ido teniendo una corrección a la baja, todo lo que son los biocombustibles de alguna manera, en particular los aceites, podría esperarse que tuvieran alguna corrección a la baja. En el caso del aceite de soja no se ha visto, porque una demanda bastante firme en el mercado de Estados Unidos de ese producto, lo mismo para las harinas. Sí se ha visto más afectado lo que es la producción de etanol con el maíz. Ahí hay un tema de reglamentaciones que no terminan de salir para la utilización del bioetanol y la sustitución de una parte de los combustibles fósiles en Estados Unidos. Eso al maíz le está pegando, pero por otra parte, bueno, hay también, en el caso del maíz, empezó a entrar la zafriña con fuerza, la zafriña de maíz de Brasil, que sigue siendo sin duda un motor importante en lo que se comercializa a nivel de los mercados internacionales, tanto para maíz como para soja. Esto lo habíamos hablado en anteriores oportunidades, pero que sigue siendo sin duda un elemento a tener muy en cuenta, qué es lo que está pasando en Brasil en su producción y en su comercialización, y la actividad que en ese sentido se está marcando. En el caso del trigo, en la medida que ha ido bajando el petróleo, que ha ido bajando también los niveles de los fertilizantes, en particular la urea, eso empezó a generar un poquito más de optimismo en cuanto a los que son plantadores de gramíneas, en particular algunas dudas que hay, sobre todo en nuestros vecinos de Argentina, que son muy buenos plantadores de agrícolas y en particular de trigo, sí. Algunas dudas que había, aparentemente que había un área que se podría llegar a aumentar del trigo, bueno, eso de alguna manera empieza a incidir también a nivel de los mercados internacionales, donde si bien, por ejemplo, Rusia se espera que productivamente no tenga un área un poco menor, pero sigue estando muy activo en los mercados con valores que son difíciles de competir en esta zona. Así que un poco el panorama de lo que venimos viendo por ahora va por esos caminos.
17: ¿Qué pasa en lo local?
22: En lo local se ha estado moviendo, ya te digo, con valores de soja en el orden de los 3.85, los valores de los trigos han estado en el orden de los 220, la canola, que estaba ahora en el mercado europeo ha tenido alguna corrección al alza, no muy marcada, pero alguna corrección al alza, pero viene, digamos, notoriamente bajando de los valores que tuvimos. Nosotros tuvimos valores de colza en los 540 y hoy en estos últimos días se ha estado moviendo más sobre los 514, 510 por momentos. Veremos dónde se va estabilizando esto, pero bueno, son elementos que hay que tener en cuenta, porque hay un área muy importante sembrada de colza que por suerte viene con muy buen desarrollo. Y bueno, y se está avanzando rápidamente con lo que son las siembras de las gramillas, por lo menos por ahora. Lo que se viene instalando viene con buen nivel, se ha arrancado bien. Siempre es buena cosa poder arrancar bien con la siembra de los cultivos y con que esos desarrollos nos permitan lograr sobre el fin de la cosecha, si no tenemos ningún drama, con valores razonables desde el punto de vista productivo, y que veremos qué pasa después con los mercados. Y esto otro que tú mencionabas, que no es menor, que es el tema de los costos.
17: Exacto.
22: El Uruguay, en particular, el costo de los combustibles, que lo hemos hablado hasta el cansancio, que pega en toda la cadena, cualquier movimiento que se dé en los valores de los combustibles, en particular del gasoil, su efecto sobre el total de la cadena es realmente muy, muy marcado. Los camiones afectan muchísimas más cosas, todas las maquinarias y todo el efecto que tiene después sobre la formación el resto de los precios de la economía del país. Creo que sería muy importante tener un dato positivo en ese sentido.
17: ¿Tiene información si se está volcando mucha cebada a convertirla en kilos de carne?
22: Sí,
17: y trigo, me comentaron algo que entre trigo y cebada había mucho que se estaba volcando a la suplementación de ganado.
22: Sí, claramente. Además, un dato bien interesante que se está dando ahora, que no suele pasar en Uruguay, sí pasa en otros países, es que ya hay un movimiento bastante interesante de los maiceros, con lo cual nos habla de una perspectiva de siembra de maíces arrancando a sembrar temprano. Bueno, está el tema del niño y de alguna manera tratar de capturar la mayor parte del tiempo de desarrollo del cultivo del maíz con siembras más tempranas. Ahí veremos cómo el combo que venía dándose en estos últimos años, con un aumento bastante importante del área de maíz de segunda, que siempre ha tenido buenos resultados, tanto productivos como económicos. Veremos ahora con este panorama de lo que aparentemente tenemos del comportamiento del efecto de este niño, que se da y intensidad se da, a medida que bueno, nos vayamos acercando seguramente podamos opinar, pero claramente hay la intención bastante marcada de los productores y de hecho las empresas que manejan los cultivos de maíz se están moviendo fuertemente en eso, para tener un área de siembra importante de cultivo de maíz que va de la mano de esto que tú dices, porque hay, como lo hemos hablado también, un nivel de un comportamiento del mercado ganadero que sin duda hace que podamos utilizar y convertir con buenos números los granos en kilos de carne.
17: Perfecto. Ingeniero, como siempre, gracias por acompañarnos.
22: Un gusto y un saludo para usted y para toda la audiencia.
17: Le mando un abrazo. Hacemos la pausa. Ya venimos.
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8: Mis amigos, ya llegamos al final. Un gusto de haber compartido con ustedes, como siempre. No se vayan de Rural, como siempre, ya llega desde la Cruz del Sur y toda la información agropecuaria, donde nosotros nos vamos a volver a reencontrar 19:30, como todos los días en Agroprecios. Pasen lindo, y nos reencontramos. Muchas gracias.
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Que los Hacheros cantaron completita la canción de La Cruz del Sur. El fin de semana para nosotros fue de la noticia que por esperada no dejó de ser muy amarga y que nos golpeó muchísimo en lo personal, y fue el fallecimiento de mi querido compañero de tantos años, el ingeniero forestal Raúl Nin Revelo. Y me quiero detener algunos minutos porque en los últimos tiempos muchos de ustedes me habían preguntado por la salud de Raúl, por cómo andaba, por cuándo volvía, y yo siempre le fui dando largas a la cosa, y creo que ustedes merecen una explicación. El ingeniero Nin fue tan grande, que cargó su cruz solo, una enfermedad de esas perras terminales rápidas, le pegó tan fuerte que no pasó mucho tiempo entre que se enteró y su fallecimiento, que se dio en la madrugada del sábado. Yo venía manejando en ruta el sábado y cuando veo que el teléfono me suena y era una de las hijas de Raúl que me llamaba, supe enseguida lo que estaba pasando, porque además yo estaba esperando la noticia desde por lo menos el jueves de noche, que ya sabía que estaba, bueno, con las horas contadas, porque la ciencia médica ya lo había dicho y porque, bueno, en definitiva, como les dije, el desenlace de la enfermedad era muy inminente. Fue tan grande Raúl que se bancó solo este tiempo, no quiso para nada de que se comentara de su estado de salud. Sus hijas respetaron esa decisión, y yo también. No me escucharon nunca ustedes hablar, más que dije, porque también algo les tenía que contestar, que bueno, que estaba con algún problema de salud, no era ningún problema chico. Él mismo me lo dijo a mí, el día que se enteró del diagnóstico que le dieron los médicos, y con aquella entereza brutal que tenía Raúl, me dijo, bueno, mirá, estoy en las últimas, y yo me quedé frío cuando me dijo eso, sinceramente. Y fue tan grande, tan grande, que se fue en silencio, un sábado mañana, como para no molestar. ¿Se dan cuenta ustedes, no? Ese día donde la gente, primero estaban todos descansando, el que más, el que menos, el sábado escucha un poco menos la radio, La Cruz del Sur no estaba, pero estaban mis compañeras, y ya tengo que agradecerles a Milagros Herrera primero. Yo cuando me entero empecé a buscarle la vuelta, y claro, los sábados no es fácil la comunicación, y ya agarré en el final del programa de Milagros y el comienzo del diario Forestal, y allí mi otra compañera Estelita Apolonio con Horacio Jaume dieron cuenta y empezaron a hacer circular la noticia del fallecimiento de Raúl Nin. No hay palabras, en un momento como este, yo no, por más que lo mío es trabajar con la palabra, es muy difícil encontrar el qué decir. Porque yo soy cristiano y todos sabemos de que esto tiene término, ustedes también. Y aunque no se sea cristiano, se sabe de que la vida arranca y termina en algún momento. Lo cual no quiere decir que cuando la gente se va no duela. Por sobre todas las cosas, yo me quedo con la amistad de un hombre íntegro, cabal, que no tenía dos caras, porque no tenía dos caras Raúl. Era como era, peleador, pasional, tremendamente trabajador, pero tremendamente humilde también, ¿eh? Él, si no, las puertas no se le abrían, él no las golpeaba mucho como para no molestar. Y yo sé que el Uruguay tiene un debe grande con él. A mí me consta. Nadie hizo tanto como Raúl por la yerba mate, por ejemplo, en el Uruguay. Y ahí está un poquito, tal vez, la semilla que plantó. Mire que son miles y miles de árboles de yerba mate que hay hoy día creciendo en el Uruguay, que el burrito Nin hizo allá en Cahuigua, que a él no le gustaba que dijeran vivero. Él decía que Cahuigua era plantas nativas, no era vivero. Vivero lo tenía como, no es que lo subestimara el vivero, pero realmente que no es Cahuigua un vivero, donde usted compra plantas frutales, ahí también había, ¿no? Pero plantas ornamentales, él era más de la nativa, un defensor total. Y si se habrá agarrado calenturas con cosas que el Uruguay hace, hizo y hará, como por ejemplo el guayabo del país. Se aburrió de decir del guayabo del país, de que de acá lo llevaron para Nueva Zelanda y Nueva Zelanda lo explota. Acá mismo lo dijo mil veces, y que lo explota, y que nosotros perdimos el tren, y después con el resto de los frutos. Por eso él cada vez que intervenía, más que nada en la televisión, solía hacer hincapié en eso.
en las frutas, en los frutos nativos.

0: ni que tal vez la yerba mate, ¿no? Porque él le dedicó la vida a la yerba mate. Yo voy a pasar, si Dios quiere, el domingo, este domingo, en Uruguay por dentro, la última salida que hice con Raúl, que fue allá a las sierras, a la zona de Valdivia, donde Raúl había detectado y tenía muy marcadito una un árbol de yerba mate adulto, del cual, obviamente con el permiso de los propietarios, Raúl iba a buscar semillas todos los años. Yo la única vez que vi un árbol de yerba mate lo vi con él ahí, en las sierras de Valdivia, donde fuimos en vehículo y después un muy largo trecho por entre las sierras caminando, y él lo tenía ese árbol como un poco la referencia. ¿Por qué nombro la yerba mate? Porque se murió diciendo de que el Uruguay podía ser autosuficiente en lo que a yerba mate refiere y que podía llegar a exportar. Y bueno, ahí está un poco, como decía recién, la semilla de un hombre que dejó la vida en las plantas, en los árboles. Y como me decía su hija el otro día, una de sus hijas, bueno, Raúl fue cremado el domingo, ayer, y descansa, como con mucha razón decía su hija, entre los árboles, entre las plantas, ahí va a terminar descansando, o terminó descansando para siempre. Una gran pérdida para mí, que yo perdí la cuenta de los años que lo conozco a Raúl. Obviamente que conocía a su familia de antes, porque yo vengo de Sarandí de allí, él venía de Durazno. En Sarandí de allí estaba su hermana Margarita, fallecida hace muchos años, y estaba otra de sus hermanas más chicas también viviendo, así que siempre supe muy bien quiénes eran esos nin, que a todos los varones siempre le dijeron los burros nin, y a Raúl le decíamos el burrito. Y bueno, eso, simplemente eso. A ustedes decirles de que no dije antes nada, porque ni él ni sus familias querían de que se hiciera aspavientos, alharacas, con lo que era en definitiva la cruz que Dios le puso en los últimos días. Y se fue tranquilo, se fue en paz el sábado mañana, así que para nosotros es una gran pérdida, no le quepa ninguna duda. Es un amigo que se me va, que me acompañó en el anterior ciclo de la Cruz del Sur, me acompañó en todo el pasaje que hice por Radio Monte Carlo y me seguía acompañando en la Cruz del Sur de todos los días hasta que, bueno, ya no pudo venir más. Va a estar en nuestros corazones. La gente no se va, la gente queda en el corazón. Lo dije cuando lo de mi madre, lo de mi padre, lo de mi hermano. Y bueno, Raúl para mí era de mi familia a esta altura de las cosas. Y para ustedes también, que lo querían tanto y que lo llamaban tanto y que una cosa y que la otra. Y tanta gente que lo trató, ¿no? Y Milagros Herrera el otro día me decía, ¡bu, mi viejo profesor! Porque sembró mucho en las conciencias y en las tierras. Así que el Uruguay tiene una tarea ahora de no dejar que eso muera. Y yo no me llevo, gracias a Dios, cosas en el debe con Raúl, salvo el que tal vez no fui lo demasiado insistente para que escribiera un libro. Yo se lo dije 2 millones de veces y él siempre me respondió lo mismo, que no, sí, llega un día capaz, pero viste que él obviamente que no era hombre de sentarse a escribir un libro. Y yo le dije, pues te damos una mano, buscamos quién, buscamos cómo, vos tenés que escribir un libro. Y que sí, que no, y que no, y que sí, quedó eso. Tal vez sea el único debe que nos queda el grupo que yo integro de la Cruz del Sur, de Uruguay por dentro, de no haber tal vez sido lo suficientemente insistente como para que pudiera escribir un libro y dejar ahí un legado. Y lo voy a despedir con una palabra que yo estoy seguro no le queda grande. El Uruguay pierde un sabio, porque no era un ingeniero forestal común, no era un tipo común, Raúl, un sabio. No le queda grande la palabra, no le queda grande, era un sabio. Y el Uruguay suele ser injusto a veces con los sabios, con los hombres grandes, porque en vida no les da el valor que tienen. No lo llaman, no lo consultan, no le preguntan, no van a buscarlo. Y después que se mueren vienen los homenajes y ponen una calle. Sí, es válido, yo no digo no, ni que esté bien que mañana sucediera con Raúl. Pero lo gritó a los cuatro vientos todas las veces que quiso. Y bueno, ese es su legado, ¿no? Un hombre peleador por las cosas en las que creía, y el Uruguay pierde un sabio, ni más ni menos. En este renglón estoy seguro que no tiene nadie que le llegue ni cerca de la cintura, ¿no? Que haya paz en la tumba del amigo, que descanse en paz, como dijo su hija, entre los árboles y entre las flores. Hacemos la pausa, mi querido Federico, y la seguimos enseguida.
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1: Mis amigos, las 2 de la tarde con 15 minutos. Acá tiene que venir el profesional ahora. Y bueno, voy a tratar que la serenidad me vuelva y que podamos compartir con ustedes un programa que tiene que ser, como siempre, la tristeza tiene que servir como ejemplo. No nos puede impedir ni la comunicación, ni la música, ni llamarlos Tañic un poco más tarde, ni contarles cosas del tiempo, como voy a hacer ahora. Un fin de semana que, más allá de las tristezas, trajo un frío terrible realmente, ¿no? Y tenemos por delante una semana de muy bajas temperaturas. Cuando a alguien se le ocurrió que en Uruguay tenía que haber vacaciones de julio para los más chiquitos, eligió estos días porque suelen ser estos días los más fríos del año. Y este año va a revalidar, en realidad, ese prestigio, ¿no? 2-3 bajo cero, 1. La semana va a ser muy cruda. De hecho, hoy, yo miré el mapita hoy, creo que eran las 10, las 11 de la mañana, cuando estaba trabajando, escribiendo algunas cosas, y había 6 grados en Florida. Hoy creo que eran las 10, las 11 de la mañana. Ahora, bueno, ha repechado un poco, pero sigue habiendo temperaturas de un dígito en algunas partes del país. Montevideo y alrededores tiene 14 grados, con vientos del oeste, 13 kilómetros a la hora, con 31 en la ráfaga, 1019.5 la presión, 55% la humedad y 12 kilómetros de visibilidad. Pero vean ustedes de que Durazno, por ejemplo, tiene 9 grados 7 décimas, es de los lugares del país donde hay un dígito a esta hora. Rivera tiene 9,3, allá en la vuelta de Paso de los Toros hay 8 grados 6 décimas, 11 en Artigas, 11 y medio en Salto, Bruma y casi 15 grados en Paysandú, tiene 12 grados con 6 La Valleja, 14 en Punta del Este y 12 grados en Santa Teresa Rocha. Para esta noche vamos a tener 1 grado. Estamos hablando del área metropolitana, ¿eh? O sea que van a haber heladas agrometeorológicas, van a haber neblinas y van a haber bancos de niebla. Es complicadita la madrugada que sigue. Mañana la temperatura máxima 13 grados. Para el miércoles otra noche con heladas, 3 grados de mínima y 12 grados de máxima. El jueves 5 la mínima, 10 la máxima. El viernes 3, 4 grados de mínima, 12 grados de máxima. El sábado va a ser 4, ya levanta un poquito, pero no mucho. 6 la mínima, 15 grados la máxima. Y el domingo 7 grados de mínima y 14 de máxima. Vean que no hay precipitaciones en ningún lado, en ningún día de la semana, de esta que, insisto, es de vacaciones. Son una semana, creo, para todo el mundo. Se cambió alguna cosa. Antes eran 2 semanas, al menos para los escolares. Este año es uno solo. Y bueno, esos son los pronósticos. Las lluvias siguen sin aparecer. Según los argentinos y según los brasileños, vamos a tener muy bajas sensaciones térmicas esta semana. Es más, no sé si los fríos más grandes del año no terminan dándose esta semana. Vamos a ver, sinceramente, qué es lo que pasa, pero el invierno está, ahora sí es invierno legítimo, y nosotros le decimos de que hoy vamos a estar con Nelson Stanik en un ratito, a las 3 de la tarde en realidad. Vamos a estar saludando ya mismo también a la gente de Sinfonía FM en la 95.7 allá en Santa Clara de Olimar, que están emitiendo como todos los días en vivo esta edición de Desde la Cruz del Sur. Y bueno, y vamos a arrancar con la música, ¿eh? La tapa de cada día que exprofeso la dimos vuelta hoy. Arrancamos, de alguna forma hay que arrancar, como lo hacemos siempre, con Vinos Faisán, un buen amigo en su mesa, y Carlos Gardel, el cantor uruguayo más famoso de todos los tiempos.

Bueno, eso que termina de cantar Gardel, que no es otra cosa que Barrio Reo, es del año 1927. Y acá hay la de Barrio Reo, es una de las composiciones hermosas realmente que llegó a grabar Gardel, es de Alfredo Navarrine. Alfredo Navarrine, nacido en la provincia de Buenos Aires, en la ciudad de Lincoln, en el año 1894. Poeta, cantor, guitarrero. Le decían el pigmeo Navarrine. Cantó cosas criollas, rurales, en fin, tuvo un conjunto, llamó Los de la Raza, y la música de Roberto Fugazot, Santiago Roberto Fugazot, en realidad, nacido en Montevideo el 20 de junio de 1902 y fallecido en Buenos Aires en el 1971, factor aficionado de jovencito, buen cantor. ¿Sabe con quién cantó Roberto Fugazot bastante? Con Juan Pedro López. Formó un rubro artístico, hizo giras por el interior de su país, e hizo dúo, Fugazot, con Américo Chirif, y actuaron en la vieja Radio Paradisábal de Montevideo. Actuaron en aquellos años en la radio del diario El Día, que la gente muchas veces no sabe que fue muy común en aquellos años que algunos medios escritos, que eran los que mandaban en aquel tiempo, tuvieran alguna radio también. En fin, un buen guitarrista, y dicen que lo buscaban mucho para hacer dúos. Tanto es así que con otro que tuvo dúo fue con Agustín Irusta, otro de los grandes cantores de aquel tiempo, ¿no? Bueno, en fin, de ellos dos es Barrio Reo, 1927, esa grabación que trajo Carlos Gardel a la tarde de Rural, a la tarde de desde la Cruz del Sur. Voy a ir con la gente. 099 42 60 20, dentro de los agradecimientos.

0: Quise hace minutos, me olvidé de incluir a mi buen amigo Germán Curbelo, que yo dije, bueno, le agradecí a Milagros Herrera, le agradecí a Estelita Polonio, a Horacio Jaume, pero me olvidé de Germán, con quien hablé el sábado también, para que él le comunicara a los oyentes de su horario, de su espacio desde el monte, y sé que lo hizo también, como forma de que todos ustedes de alguna manera se fueron enterando. Un abrazo muy especial a todos aquellos que me llamaron. Hubo gente del ingeniero César Vega para arriba, para abajo, todo, un mundo de gente que se sorprendió por la noticia, porque seguro no éramos muchos los que sabíamos del estado real de Raúl, y fue un de sopetón, mucha gente se enteró. Señores, para mandarle un fuerte abrazo a la familia y amigos del ingeniero, dice un oyente de la Cruz del Sur, y quedan sus hijas y sus nietos, los que son los continuadores de la cosa, ¿no? Profunda tristeza por la partida del burrito Nin. Nos conocíamos desde el año 1963, cuando juntos hacíamos preparatorios en el Liceo Rubino de Durazno. Lo visité varias veces en su vivero de La Paloma. Hablábamos de diversos temas, a veces discrepando en alguno, pero siempre bien. Se va a sentir su ausencia. Para familiares y amigos y la gente de la Cruz del Sur, fuerte abrazo, dice Edgar Yanes. Era un muy buen discutidor el ingeniero. Por eso yo lo respetaba mucho. A mí la gente como él, que tiene las convicciones muy adentradas y no tranza, y no son como las veletas que van y que vienen, para mí son hombres de respeto siempre. No le quepa ninguna duda. Espero que esté bien. Ayer me enteré que falleció Nin. Me dio mucha tristeza. Me encantaba escucharlo, su voz, sabiduría, dejaban como un sueño alegre, dice Graciela de Sayago. Bueno, muchas gracias a Graciela. En lo posible, mándenme audio hoy porque me es más fácil. Ustedes comprenderán que leer se me hace más enredado, ¿no? Dice, estaba esperando a las 14 para poder escuchar el programa hoy tempranito a las 5 a.m. cuando activé los datos móviles en el celular. Me llegó la notificación de Uruguay por dentro, andaba por la ruta 26 y 7, y ahí nomás mientras desayunaba miré el caminante. Qué linda manera de arrancar la semana, qué lindo país que tenemos. Esperemos que el político de lado deje un poco la avaricia de lado y le dedique al país lo necesario para una mejor convivencia, dice alguien. Sí, bueno, el caminante provoca esas cosas también. Yo soy consciente de eso. Sinceramente les digo, ¿no? Sé de que el caminante provoca y yo hago todo lo posible porque provoque también. Lo que es.
1: Buenas tardes, Jorge. A la nida acá de Chamizo. Acá ando juntando las vacas manso nomás para la tambereada. Está acá Bortera la tarde. ¿Qué es lo bonito? Está frío. Frío, frío. Esta noche se va a poner bravo. Esta noche se va a poner bravas. Un saludo y un abrazo para toda la audiencia y para usted también.
0: Sí, coincido, ¿eh? Esta noche va a haber, salvo que el viento la corretee, va a haber helada, no tengo duda.
2: Buenas tardes, Jorge, ¿cómo estás? Bueno, hoy no es un día más. Lamentablemente me enteré del fallecimiento de Raúl Nin. Y bueno, me dio mucha tristeza. Ya lo había visitado ya en su vivero, por allá por el 2014. Me había traído unas plantitas, unos arbolitos allí, incluso de su vivero tengo un ceibo blanco que me traje chiquito. Y bueno, me quedó volver en algún momento. Desgraciadamente no se dio. Y bueno, queda el recuerdo y las enseñanzas de ese magnífico hombre, la verdad que y las anécdotas, realmente muy triste todo, pero bueno, que en paz descanse.
0: Señores, 14 y 29, ya voy a hacer la pausa, la primera de esta tarde de la Cruz del Sur. Enseguidita vamos a escucharlo a Ricardo Arasil, uno de los grandes compositores, de los grandes cantautores uruguayos, que va a traer enseguidita de la pausa el misturado. Y después sigo con ustedes y con algunas otras cuestiones, que hay unas cuantas cosas para contar en esta tarde de día lunes, ya pelando el sexto del año, ¿no? Increíble. Hoy hace 10 meses que se fue el hijo de un amigo, un chiquilín joven, Yabandú. Sé que está escuchando Gustavo de León allá en Sauce. Estuvimos intercambiando una idea hace un rato y dentro de las cosas que me decía, y ya voy al corte, es que, ¿quién era que me dijo que estaba? Ah, es 100 años cumpliría el que fuera vicepresidente del Uruguay, Hugo Batalla. Y hoy hace 10 meses de la partida de Yamandú, chiquilín joven, muy jovencito, se fue de su vida. Y bueno, saludo especial para Gustavo hoy, para Nora, su señora. Me dice Pedrito Lombardi que está en sintonía allá en el Chuy. Gol de Japón, pues hay que entrever todo también, ¿no? Gol de Japón, está jugando Japón y Brasil hasta ahora de la tarde por el Mundial. Bueno, se cae la estantería, ¿no? Gol de Japón, o sea que gana Japón 1-0 sobre Brasil. Yo le dije a Pedro hace también un rato que le escribí, y le digo, ojo, Japón no juega mal. Bueno, reencauzamos, Federico. La pausa, un faisán y canta Ricardo Arasil.
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0: chama de misturado, ah.
1: Muchos en aquel entonces creímos de que Ricardo era hombre de la frontera, hombre de Río Branco, y en realidad montevideano, pero esto que es el misturado llevó a confundir a mucha gente en aquel entonces. Vive ahora ya por los pagos de San Bautista, Canelones, le mandamos un abrazo grande. Se pierde en el fondo de los tiempos eso que se llama el misturado, que es lo que terminamos de escuchar. Le repaso la semana, mañana martes, si Dios quiere, en la Cruz del Sur, va a venir el historiador de Isla Mala, Gerardo Alonso. El miércoles lo vamos a tener a Gerardo González, Pachacho González, de 33. Vamos a hablar de taperas. Él va a hablar de taperas, en realidad. Esas taperas a mí me provocan cosas. Unas sensaciones que son agridulces, generalmente. Porque está aquello de que fueron el cobijo, el hogar de familias orientales, de pioneros, de gente que vivió lejos de todo, con muy poca cosa, que criaron hijos, familias numerosas, y tienen eso de lindo, pero también tienen el deterioro arriba, porque un buen día esas familias se desparramaron, los más viejos se murieron, los más jóvenes se casaron y armaron un nido aparte, o se fueron de la campaña para siempre, o los predios se vendieron y esas taperas, y las casas que ya no se usaron más como casa se volvieron taperas. Pero están allí, ¿no? Algunas son muy viejas, muy antiguas, otras no tanto. Pero hay muchas historias para contar a propósito de las taperas. Así que el día miércoles Pachacho va a venir. Y el jueves Oscar Padrón Fabre va a traer el cuarto capítulo sobre Carlos Reyles. Y también lo voy a invitar a Caracé Ferrón para que en nuestro ciclo Canciones con Historia nos cuente la historia de una canción que le hizo al curita, ¿eh?, un personaje de Tacuarembó. Así que eso es más o menos la semana de la Cruz del Sur. Faltan 21 minutos para que sean las 3 de la tarde. Hay un mundo de mensajes, era esperable. Y yo voy a darles mucho la derecha a ustedes hoy, porque obviamente que se lo merecen. Abrazo grande, se fue un grande, el ingeniero Nin. Abrazo a la familia de ustedes, me pone alguien, le agradezco, no me puso quién es, pero vale. ¿Dónde más tengo acá? Que descanse en paz el ingeniero Nin, se fue como se van los grandes, en silencio, dice Hugo. Sí, señor, los grandes se suelen ir así, siempre, sin mucho ruido, mucho barullo, sin mucha laraca. Voy a conversar también estos días, ya que estoy, lo digo, con el buen amigo, el maestro Oscar Gilardoni Gandolfo, que ha publicado un libro que se llama El Prado, Escudo de Identidad. El Prado por la jineteada, ¿no? La criolla, El Prado. Un libro que yo me llegó los otros días, empecé a leer. Claro, tengo otros corriendo y le pegué unas ojeaditas y voy a hablar con él. También acuso recibo de un libro que me mandó el buen amigo Mauricio Garrone, xenólogo. El libro se llama Tierra de Valores, 150 años de la viña y el vino en el Uruguay. Así que también lo tengo ahí, como para leerlo en cualquier momento. Aquí este recuerdo cuando lo visité en busca de su querida yerba mate hace unos meses, me dice Edgardo González, y me manda una foto allá de Cahuiwa, donde está con Raúl en esa visita que le hizo por aquel entonces, ¿no? Buenas tardes.
2: Sí, Jorge, buenas noches. Me acabo de enterar del fallecimiento de Raúl, Nin, y bueno, mandarte saludos y las condolencias por la gran amistad que tuviste con él. Perdemos un gran baluarte de lo que hacía él, así que bueno, saludos y abrazo grande.
1: Bueno, yo les agradezco a todos, ¿no? Sinceramente, lamento mucho la pérdida de un grande como Raúl Nin, firme escucha de la Cruz del Sur, un abrazo a la distancia. Aníbal Valles, Alambrados Uruguay pone, ¿qué será, una empresa? Alambrados Uruguay, debe ser seguramente, esas empresas que tienen muchos muchachos que están en el alambre, desparramados por el país. Buenas tardes.
3: Buenas tardes, Jorge. Bueno, lamentable de lo del ingeniero. Y también junto con él, el mismo día, en la madrugada, se fue el payador Bidondo. Te digo porque usted lo conocía. Así que bueno, se fueron, se fue también el payador viejo amigo Cacho de Trinidad.
1: No sabía lo del Beto Vidondo, mirá vos, Cacho, gracias por el dato. Lo recuerdo bien, muy bien al payador, al Beto Vidondo. Yo, si busco, que les prometo que lo voy a buscar, tengo una payada de contrapunto que les grabé un día, creo que fue en la Criolla de Berrondo, no quiero mentirles, ¿eh? Lo tengo, al Vintenso Sunday, fallecido también, muy muy joven falleció el Vintenso Sunday, que era de mi pago, el payador, el Vasquito Sunday y el Beto Vidondo. Yo en algún lado tengo esa payada, estoy seguro, grabada en vivo, ¿eh? La voy a traer una tarde de estas porque son esas cosas que no se las terminó llevando el viento. Claro, yo estaba ahí con un grabador y fue la diferencia, si no, normalmente las payadas de contrapunto se las lleva el viento, ¿no? Prometo que la voy a buscar y bueno, que haya paz también en la tumba del buen payador poronguero como lo fue el Beto Vidondo.
0: Buenas tardes, Jorge y audiencia. Freddy Hernández de La Mansedumbre. Muy conmocionado cuando me enteré de la pérdida de Nin, un grande, sobre todo, y el Uruguay perdió muchísimo. El cielo ganó un ángel, pero era una persona que la llamé muchas veces y me asesoró mucho, y hoy la vegetación, los árboles y algunas costumbres que agarré con respecto a todo eso las tengo gracias a Nin, que nunca me dejó atender el teléfono y darme consejo. Le mando un abrazo allá donde esté.
1: Sí, tenía eso por característica también. Él no. Creo que yo le dije hoy temprano. Era un grande, los grandes son así. No andan sintiéndose un papagayo y no atienden el teléfono. No, él. Lo que tenía es que él. Eso no pudo nadie con él, porque a mí a veces me llamaba la gente y me decía, ¿y no tiene celular? Y yo le decía que no, pero le decía que no porque él, yo sé que no le daba corte al celular, que tenía un celular, porque las hijas le insistieron tanto con el celular. Claro, ellas, las hijas de Raúl, estaban y están en el exterior viviendo las dos. Él tenía planes de irse a vivir a Alemania un tiempo, a España otro, no llegó a concretarlo. Y claro, para las chiquilinas era más fácil llamarlo de repente cuando ellas podían, pero por ahí cuando ellas podían, él estaba allá entre las plantas. Y una cosa era cuando su señora vivía, pero después que quedó solo, no le corte a nada. Entonces, lo más probable es que se gastara el teléfono sonando y no le daba corte. Bueno, ya las cansadas lograron, pero seguro él lo tenía para atender a las hijas. Ya está, nada más. Entonces no le daba corte al celular. Bueno, a mí me atendía el celular, porque sí sabía que si yo lo llamaba, si él veía que era yo que me llamaba, él me atendía, no porque yo sea nadie, sino porque sabía que yo lo llamaba por algo puntual. Yo nunca lo llamé para decir, che, burrito, andás bien, pero ya, no. Para eso lo llamaba al de línea. Pero si no tenía más remedio, ya aparecía el celular. Pero él lo atendía, no tenga ninguna duda de que atendía. Lamento mucho la partida del ingeniero Raúl Nin, un veterano muy agradable y de gran sapiencia. Se lo va a extrañar, dice Nico, el tachero. Podría contarles mil historias de todos estos años, ¿no? Y ustedes se quedarían pensando, pero sí, qué cosa. No, era así, sí. Raúl era así.
4: Muy triste noticia la muerte de Raúl Nin. Fue profesor mío en el ITCA de Forestación. Un hombre que sabía muchísimo, tal cual decís tú, Jorge. Humilde, trabajador, de primera, con unos valores, la verdad, una muy triste noticia, pero bueno, hay que seguir para adelante. Muy bueno el programa, Nico de Miguelete.
1: Bueno, y con esta llamada de Nico de Miguelete me voy al corte, vamos a tomar un faisán, y pegadito va a cantar Zita Rosa, una de sus lindísimas composiciones que se llama No me esperes. ¿Qué sería Mundo Azul? 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

0: eso, ¿eh? Y al igual que pasa con Gardel, parece que cantara cada vez mejor Zita Rosa. Y esas guitarras que son una cosa increíble, ¿no? Hoy la finitud de la vida otra vez nos toca de cerca. Se nos ha ido don Raúl. Agradecida la vida por haberlo oído y visto tantos años por medio de usted en sus dos programas. Quiera Dios su alma descanse en paz. Saludos a sus hijas, dice Beatriz. De la televisión hay mucho archivo. Yo le diría que tenemos muchísimo de archivo de Raúl. Ya en la radio no tanto. Yo tengo muchas cosas de la radio. Pero era más de para ese día. ¿Verdad? Porque eran las preguntas, era en vivo. Entonces digo, yo algunas cosas guardé de Raúl, de la radio. Pero de la televisión tengo muchísimo, muchísimo, muchísimo. Así que no sé si lo iremos a seguir pasando. El domingo voy a pasarlo de la yerba mate, seguro, a modo de homenaje. No tengan duda. Y después, bueno, veremos. Seguramente en ocasiones especiales podremos poner eso al aire o que quede a disposición si alguna vez para algo. Tendría que servir para mucho, ¿no? Todas esas cosas que Raúl dijo. Lamentamos de corazón la falta de don Raúl Nin. Habrá muchos como él, pero era él, que tenga paz en su tumba, Mario y la de. Yo siempre digo que las personas son todas únicas. Todas, ¿eh? No hace falta que sea encumbrado, que tenga letra de molde, el nombre. No, no. Todos somos un ser, una creación especial de Dios. No hay dos personas iguales. O gemelos, y son todavía que una diferencia tienen siempre. Pero si no, no, somos todas piezas únicas. Ahora, hombres como Raúl rompieron los moldes, evidentemente, ¿no? En eso que él hacía, que era ingeniero forestal de plantas, árboles, y se preparó toda la vida para eso. Él lo contó alguna vez acá, de que era niño, cuando su mamá hacía el jardín, porque la mamá de Raúl, él lo dijo alguna vez acá, tenía como tantas mamás de nosotros un jardín, ¿no? Tenía flores. Y el burrito se revolvía vendiendo alguna flor cuando venía el 2 de enero. Bueno, los hermanos allá en Durazno, ¿no? Y ahí le nació un poco el amor. Él siempre dijo que la mamá fue la culpable, entre comillas, obviamente, de ese amor que él sintió por las plantas, por los árboles, por las flores. Y bueno, después siguió la vocación. Lamento la pérdida del amigo y amigo de todos nosotros. Eso dice Daniel, que me está escribiendo desde Empalme Olmos, ahí en el departamento de Canelones. Buenas tardes.
1: Buenas tardes, Jorge. Bueno, mirá, me dejaste sin palabras. Ya sospechábamos algo nosotros, pues, conociéndote a vos, y cuando te preguntaban con una carpeta bárbara ibas diciendo, pero dabas a entender ahí, el que te conoce, dabas a entender que algo malo andaba. Pero bueno, lo supimos conocer una vuelta que fuimos para la coronilla, pasamos por el vivero que tiene en la casa, le compramos unas plantas de yerba mate, le decíamos que escuchamos la Red Rural, lo identificamos con él, pescador de Arasatí, y no nos quiso cobrar el hombre, le pagamos, un tipazo, ¿no? Así que bueno, Jorge. Y bueno, estábamos pensando qué mejor homenaje que de vez en cuando que pasé alguna de esas grabaciones, porque ya que siempre la respuesta que daba siempre están en la orden del día de no retomar el ciclo, pero cada tanto pasar alguna de esas charlas que tenías con él y las preguntas, sobre todo la evidencia. Bueno, abrazo grande y como dicen acá, para adelante están las casas.
0: 5 minutos me faltan para que sean las 3 de la tarde. A esa hora viene Nelson Stadnik.
2: Cachatore Balboa. Jorge, buen día. Ignacio por acá. Bueno, hay una frase que anda por ahí que dice que las relaciones son para siempre, y es así, ¿no? Las relaciones no se terminan cuando las personas dejan de existir. Así que con eso hay que quedarse. Y como aprendimos contigo, cristiana resignación, para poder canalizar estos sentimientos. Un abrazo. Como siempre, prendido este pedacito del dial.
0: Mis amigos, estamos en simultánea con 95.7 FM de allí de Santa Clara de Olimar. Sinfonía FM 95.7, tienen ustedes todas las tardes desde la Cruz del Sur. Un grande de verdad, dice Héctor, el ingeniero Nin se va a extrañar. No tenga ninguna duda, que lo vamos a extrañar muchísimo. No tuve suerte de conocerlo personalmente, pero lo valoré siempre a través de tu audición y de algunos de mis compañeros de trabajo que fueron sus amigos, dice César de Rosario. Tal vez no te acordás, pero en las preguntas que le hice a través tuyo, yo también le pedí que escribiera un libro y me contestaba lo mismo que a vos. Y sí, es que era así, ¿no? Él lo quería, no sé. Y yo creo que era eso, ¿no? Diciendo, ¿cómo yo voy a escribir un libro? Él no sé si... No es que no se sintiera capacitado, pero como dice, yo un libro, yo no. Mario está saludándome también, pero una lástima, yo eso sí me queda como en el debe, ¿no? No haber de alguna manera insistido más, no sé si lo hubiera convencido, capaz que no. Bueno, alguien que me habla también de que se fue el payador, el Beto Bidondo. Yo sabía que el Beto andaba con algún problema en la salud y que una cosa y que la otra, pero bueno. Landi, equipo de Rural, con la desaparición física de Nin, es una sorpresa dolorosa, se fue un grande, lo vamos a extrañar. Abrazo para su familia, para usted y para el equipo, me dice alguien, que no me puso el nombre, pero no importa, es el sentimiento, ¿no? Sí, además, mucha gente le llamó la atención. A ver qué más tengo por acá. Muy cierto, dice este oyente, y muy de acuerdo con lo que dijo, ojalá alguien siga el camino de Nin. Desde Florida acompaño el dolor de todos los que lo conocimos y escuchamos. Ricardo, de Florida Capital. Eso mismo le dije al ingeniero César Vega, que ahora no es diputado, pero hasta la legislatura pasada fue, y que tiene su programa de radio y todo lo demás. Yo le decía, pero mirá, César, lo que hay que hacer es eso. Que no caigan saco roto eso. Todo eso de velos, todo eso de ir y de venir. Yo, la verdad, les digo, nunca le pregunté a Raúl cuántas plantas de yerba mate hizo. No, miles, ¿eh? Porque él además tenía la limitante de contar a veces. Yo sabía, pues me contaba. Mirá, me contrató y me decía quién era y de dónde era y dónde estaban los campos. Pero él públicamente no lo podía decir. Yo tampoco. Tengo que ir, mirá, tantos miles de plantas. Mire que hay mucho plantío de yerba mate en las sierras, especialmente ahí de Maldonado, que salieron de Cahuigua. Miles y miles y miles de plantas que ya se plantaron con intención comercial. Pero qué pasa del tiempo, ¿no? Para que eso cuaje después y bueno, veremos cómo sigue. Y Raúl era el que proveía y hacía todas esas plantas. Yo tengo filmaciones de Cahuigua de miles y miles de plantas de yerba mate. Así que su semilla plantada queda. Por eso les decía al comienzo, no tengan ninguna duda. Señores, voy a hacer la pausa, vamos a tomar un faisán. Y vamos a ver qué dice el buen amigo Nelson Stadnik, que está en Hernandarias, Paraguay.
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0: Bueno, ya voy a estar llamándolo, estoy llamándolo a Nelson Stadnik, que sé que está por allá por Hernandarias, en la República del Paraguay, y lo voy a saludar con mucho gusto. Nelson, buenas tardes, ¿cómo andás?
9: Buenas tardes, mi querido, buenas tardes, ¿qué tal? ¿Cómo andamos todos? ¿Todos bien?
0: Bien, gracias a Dios.
9: Bueno, ¿qué decir, Jorge? La verdad que me tomó de sorpresa, el sábado mismo me tomó de sorpresa, ya el domingo te lo dije por radio, como decía Alberto Cortés, ¿verdad? Cuando un amigo se va, queda un espacio vacío. Es muy bravo, pero tenemos que pensar lo siguiente, ¿verdad? Justamente atando el tema de hoy, que era el tema de energía, que la gente siempre está pidiendo tema de energía. Eso somos, energía, frecuencia y vibración. En eso se desglosa lo que es el alma y el cuerpo humano. No desaparecemos del todo, es mentira. Cuando nosotros dejamos, todos hemos tenido episodios, vos sabés que a mí me tocó muy de cerca lo de mi hermano, por supuesto.
0: Sí.
9: Y yo siempre creí y sé de por sí que nunca te vas del todo, jamás. Siempre permaneces siempre atado a este mundo en la memoria de todos aquellos que te conocieron y que te conocen, ¿verdad? Porque estamos acostumbrados a hablar cuando alguien se va en pretérito pasado, y no es así. Estamos en otro plano, en otra dimensión, en otra frecuencia, y esta vez es la frecuencia. Vibramos de otra forma, nuestra energía vibra en otra frecuencia y de otra forma. Eso mismo hablaba Tesla, de eso era el tema de hoy, justamente, energía, frecuencia y vibración. A veces es muy difícil, después de una noticia de estas, poder atar un tema en el aspecto frío de lo que es la física, sobre todo la física cuántica, y de todos los temas que nosotros hablamos por tres, ¿verdad? Pero el duelo generalmente que el alma emite es algo que le hace muy bien, porque es la depuración del sentimiento más puro que tiene el cerebro humano.

0: que le va a hacer a uno. Ese es un poco el sentimiento de egoísmo también. Él ya se liberó, él ya trascendió, su alma ya está en otro nivel, en otra frecuencia y vibrando de otra forma. Los que quedamos acá somos los que tenemos el duelo, el dolor, la falta, pero bueno, eso es parte de la posición interna que tiene el hombre desde que se instaló en la Tierra y desde que viene remando hace más de 7 millones de años, ¿no?
1: Claro.
0: Desde que el mundo es mundo.
1: Te iba a preguntar, porque claro, viste que uno propone y Dios dispone. Vos ibas a hablar de energía y me parece bárbaro, pero siguen habiendo, no sé si réplicas o terremotos en Venezuela, parece que no, de nunca acabar.
0: Claro, Jorge, claro. Lo que pasa es que, a ver, volvemos a lo mismo que yo hablaba el otro día. Nuestro sol, nuestra estrella, porque, a ver, nosotros tenemos un sistema binario. No hay solamente un sol, tenemos otro sol que es el que no se deja ver, es el famoso sol oscuro, que ya hablaremos sobre eso. Y el sol que tenemos es un espejo, digamos, de la energía que está absorbiendo de una estrella que se llama Alcione, que está bien en el centro de la galaxia. Bien. Entonces, ¿qué pasa? El Sol está recibiendo toda esa energía y hace en forma de espejo la libera hacia la Tierra. Y la Tierra, en ese embate que tiene de micropartículas que emite el Sol, está acelerando el pulso Schumann, que ese es como el latido cardíaco que tiene la Tierra, ¿verdad? Es una onda de sonido de baja frecuencia que emite y hace que todo lo que habita en la tierra, minerales, plantas y animales, se convierta en una frecuencia vibratoria. Por eso es que nos vemos. Energía, frecuencia y vibración. Volvemos a lo mismo al principio, ¿verdad? Entonces, ¿qué pasa? Van a seguir habiendo estas réplicas porque el cinturón de fuego del Pacífico está despertando. Las placas de subducción y abducción que están trabajando en este momento, son fuerzas encontradas y están batallando una contra la otra. Entonces, bueno, evidentemente que el reseteo que tiene el planeta se está trasladando a los puntos más débiles. Y en este caso, el punto más débil convergió en Venezuela, que se llama también terremoto por repique. Es uno atrás del otro. No se da mucho, no se da habitualmente. Pero en este caso sí, fue total. Yo tengo un amigo que justamente está trabajando con las fuerzas de paz allá mismo en Venezuela, ahora mismo, y me estaba mandando un montón de videos, que después te los voy a pasar, un montón de videos y fotos y cosas de esa naturaleza. También les digo a nuestros queridos amigos, a nuestros queridos oyentes, que todo lo que están pasando en Internet es todo mentira. Eso de los rayos y los ovnis secuestrando gente, eso es todo mentira. Hay mucha gente que me ha llamado preocupada por eso, por la cantidad de detonantes. Sí hay rayos, sí hay centellas y sí hay luminiscencia nocturna antes mismo de que suceda un terremoto, pero no tiene nada que ver con eso que estaba mostrando, que parece salido de la Guerra de las Galaxias, una cosa totalmente traída de los pelos. Les digo que se queden todos tranquilos, que eso no existe, eso es todo mentira. Eso es algún mal entretenido que no tiene nada que hacer, que evidentemente postea cosas totalmente ridículas por internet, ¿verdad?
1: Claro.
0: Y eso realmente hace mucho mal.
1: Es loco pensar de que de repente en ese movimiento que vos decís del círculo de fuego del Pacífico le pueda llegar la hora también a lugares que siempre supieron que les va a llegar, pero nunca cuándo, como San Francisco, por ejemplo.
0: Bueno, San Francisco está sobre la falla de San Andrés. San Andrés es una bomba de tiempo, es una olla a presión, ¿verdad? La falla de San Andrés, la están esperando. De hecho, los científicos están todos atentos a los termorradares por el tema de que en cualquier momento se puede desatar cualquier cosa. Pero este no es el caso más increíble, sino que nosotros estamos acostumbrados a hablar de Yellowstone como un lago bonito, como un lugar paradisíaco, y sin embargo, Yellowstone es una caldera. Es otra olla a presión. Pero Yellowstone es más preocupante para nosotros que la falla de San Andrés. Porque Yellowstone, si llega a reventar el viejo Yosemite, por ejemplo, que es un lugar que está dentro del parque de Yellowstone, que si llega a reventar, puede producir lo que se llama un invierno nuclear. El invierno nuclear generalmente va de 3 meses a 8 meses sin que podamos ver la luz del sol. Eso

0: va a generar evidentemente un fenómeno muy grande para nosotros y va a constringir a mucha parte de la humanidad, porque durante de 3 a 6 meses no ver la luz del sol le va a generar a usted que la falta de alimento va a ser lo más primordial, ¿verdad?
1: Claro.
0: Entonces, bueno, tenemos ese problema. Uno siempre habla de la falla de San Andrés por las películas, pero se olvidan de lo otro, y lo otro es más peligroso.
1: Volviendo a la energía, entonces, Tesla, que murió como todos los grandes también en el olvido y pobre, en definitiva
0: sí,
1: era uno de los hombres más brillantes de la humanidad, ¿no?
0: Sí, señor, 3, 6 y 9. Conoced la magnificencia del 3, del 6 y del 9 y tendréis la llave del universo.
1: ¿Y a qué se refería con eso?
0: Palabras. Como todo en el universo obedece a ciertos patrones matemáticos, el universo completo se entrelaza en lo que se llama la frecuencia Fibonacci. El número 3, el número 6 y el número 9 son patrones de energía, frecuencia y vibración que hacen el movimiento universal. Desglosarlos, poder desglosar y saber el poder que tienen los tres números esos, que son increíblemente fuertes en matemática, nos va a permitir a nosotros hacer que podamos entender cuál es la llave del universo. Eso es lo que decía. Justamente en eso están trabajando ahora los científicos y en eso están trabajando los físicos, ¿verdad? Para poder desglosar lo que es el fenómeno 369. De hecho, el CERN, el colisionador de hadrones, que se está apagando, o lo están apagando, empezó a trabajar con esos tres principios, con esos tres números matemáticos, y dentro del principio de la secuencia Fibonacci, ¿verdad? Entonces, bueno, es muy interesante lo que se viene para el futuro, porque a partir de esto se está descubriendo que, por ejemplo, en la India existen reactores antiguos que trabajaban bajo la numeración 3, 6 y 9. En África exactamente lo mismo. En África se encontró un reactor nuclear de 300 millones de años, 300 millones de años, ¿verdad? Y existen puertas tanto en Perú, en Bolivia, en África, en la India, en Pakistán, en Rumania, que tienen tallado el número 3, 6 y 9 en las diversas codificaciones, ¿verdad? Y que están inamovibles, no se pueden abrir. Entonces, bueno, es hora de empezar a prestarle un poquito más atención a todo esto y empezar a indagar sobre todo en la bondad que puede tener esto para la raza humana en el futuro.
1: ¿Cómo está ahí? Acá hay un frío bárbaro, hay una ola polar según los argentinos. ¿Les llegó a Paraguay también o no?
0: Bueno, en Paraguay ahora en Hernandarias tenemos 17 grados, un tiempo asqueroso, lloviendo intermitentemente, 5 días de lluvia, y ahí vamos a crear cola como los pescados, y asqueroso, brota el agua por todos lados, una humedad espantosa, 17 grados, estamos ahí, está frío, si uno sale a la calle está fresquito, pero está más fresco adentro adentro de los apartamentos, dentro de las casas que afuera también, producto de la humedad, ¿verdad?
1: De la humedad, claro.
0: Pero bueno, es una constante que nos va a tocar unos cuantos días por delante.
1: Te mando un abrazo grande, Nelson. Te espero la semana que viene, si Dios quiere.
0: Mis amigos, un saludo para todos. Tenemos gente de México, te cuento, Jorge. Tenemos gente de Inglaterra y tenemos gente de Estados Unidos que nos está escuchando y de Venezuela también. Vaya, un gran abrazo para todos ellos. Abrazo para todos nuestros compatriotas. Y bueno, mi gente, estamos a la vuelta de la esquina, como siempre. Gran abrazo para todos y que pasen muy bien.
1: Señores, despedimos a Nelson, hacemos la pausa de las 3:15 de la tarde y pegadito les quiero presentar una canción que tiene su historia. Enseguida.

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1: Esta grabación es del año 1981, un viejo disco publicado en Alemania. Me acuerdo que tenía presencia de uruguayos, de argentinos, de chilenos, un conjunto que se llamó Araucaria. ¿Se acuerdan? Discos que no se editaron nunca en Uruguay, ¿eh? Hay dos discos, por lo menos, que se publicaron en aquel entonces, y unas cuantas grabaciones que mi viejo amigo Walter Ceruga, fallecido hace muchos años, me mandaba en los tiempos que él era funcionario de la Deutsche Welle, la radio televisión alemana. Y dentro de esos cuatro o cinco integrantes de Araucaria estaba Walter Ceruga. Walter Ceruga muy joven, por supuesto, en aquellos años. Así que traigo esta reliquia de un tema precioso que se llama Canción y Huayno, Araucaria.

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1: Buenas tardes, mi amigo Jorge, Federico, los oyentes, ¿cómo estamos? ¿Todo bien? Bueno, primero que nada, para lamento mucho los procedimientos de Ingeniero Nil. Bueno, le mando un abrazo gigante para toda la familia, para todo, y para vos, Jorge, que sé que era como una de la familia, como dijiste, tal cual, son cosas y hay que darle adelante, que vamos a hacer, que se duele mucho. Un hombre que sabe mucho está. Bueno, muy bien el programa de Germán estos días ahí, el jueves y viernes, excelente, como siempre, tú. Buenazo, tú arriba. Uy, bueno, y acá no llovió nada. Hoy una helada terrible con cerrazón y estos días mucho frío y tal, mucho frío y agua, nada, hasta mediados de mes que viene, no he sentido que le hace mucha falta a la chaca y en el campo, por supuesto, mucho. Pero no hay mira. Ah, los fríos van a seguir intensos, parece. Y bueno, tenemos que esperar que vamos. Estamos en invierno, pero un poco de agua, como dije, hace falta. Bueno, un saludo ahí para mi compañera Alcita, para escuchar y para todos los oyentes en general. Mando un abrazo gigante, Jorge. Y bueno, vamos, que vamos a hacer. Hay que darle para adelante, no queda otra.
0: Sí, el Pato de Costa de Pando. Un abrazo para el Pato. Realmente, ¿no? Nosotros en Mataciete ya estamos entrando en la recta final. Mañana o pasado, cuando yo tenga tiempo, ya voy a publicarles la publicidad, valga la redundancia, ¿no?, del remate, que va a ser el 19, y les voy a poner en Twitter y en Facebook también el afiche para que ustedes se acuerden. Estamos usando el pozo, pero alternándolo con la reserva de los tanques, porque no tienen el caudal los pozos de ninguna parte de esta zona, el agua suficiente, no tienen el caudal suficiente como para aguantar la atacada. Nunca lograron recuperarse, y ahora ustedes miran, debemos llevar como 3 meses sin una lluvia como la gente. Y evidentemente que a medida que pasan los días, el tema se agrava más, porque en invierno no sé qué es otra cosa, pero no le da tiempo a repechar, si no llueve no tienen de dónde sacar agua los pozos. Esa es la realidad.
2: Buenas tardes, Jorge, ¿cómo te va? ¿Todo bien? Acá te saludo por la zona de Gorta, trabajando, paisando. Por acá, brava la cerrazón de mañana, y estaba bien frío. Se vino a levantar recién a las 12 la cerrazón, a dar despeje, vamos, ¿sí? Antes no, estaba bien cerrado. Y ahora anda ahí, abre de rato, de cierra, anda unas nubes en el cielo, el producto de la misma cerrazón, digo yo, que debe ser. Te mando un saludo grande, Jorge, acá te hablo Raúl. Saludos para Julio y para Carlito, que anda escuchando por ahí.
0: 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No se olviden, los partidos siguen. Creo que sigue ganando Japón, Voy a mirar después y le volveré a preguntar a Pedrito, debe estar mirándolo, a ver cómo va, pero ojo que se cae la estadística, aparentemente. Si no echa al resto Brasil, sin duda fue un gran hombre, sabio y con el don de transmitir con claridad su gran saber. Vino a Cerrillos a dar una charla en la UTU, curso de jardinería, hace varios años, y fue memorable. Solo la palabra gracias para despedirlo. Saluda Lupe desde Los Cerrillos, que fue de las tantas personas que tuvo chance de asistir a alguna de las charlas o de los encuentros de o con Raúl.
3: Jorge, oyentes de la Cruz del Sur, coincido plenamente contigo en lo que te has referido al ingeniero Raúl Nin. Me tomó totalmente de sorpresa esta noticia que tú das al aire. Y sabemos cómo está tu alma, tu emoción, tu corazón en este momento de compungido. Gracias a Dios está tu voz para seguirlo destacando y recordando como lo fue. De ninguna manera te hagas problema en que tú has dicho, lo has tildado de sabio, porque lo fue. Un hombre vocacional para enseñar todo lo que había aprendido, todo lo que había asimilado en su carrera estudiosa, lo extrañaremos mucho. Todos los oyentes desde la Cruz del Sur lo vamos a extrañar mucho, pero tenemos la seguridad que en tus periódicos recuerdos, que sin duda harás sobre su personalidad, van a quedar esas enseñanzas que no quiso plasmar por escrito en una obra, pero que desde la Cruz del Sur fue el programa que lo realzó en toda la República, que lo acompasó, que lo impulsó. Nosotros en dos oportunidades en escuelas distintas lo fuimos a acompañar en una de aquellas charlas magníficas, hace años ya de esto. Un abrazo grande por lo que te corresponde en su amistad directa con él, Jorge, y un abrazo entre todos nos damos los oyentes de la Cruz del Sur, que vayan a su alma, que es lo que ya no morirá jamás.
0: Bueno, como siempre, ¿no? El maestro Didier Cecchi, de ahí de la zona de Juanico, en realidad. Muchas gracias al maestro. Me mandó un audio por otras cosas, por otra vía, y ahora me encanta que haya mandado este, porque siempre tiene palabras sabias, justas, el maestro jubilado, por supuesto, Didier Cecchi, de ahí de la zona de Juanico. La pausa. Estoy en el corte. Pegadito al corte, Carlos Benavides va a traer la canción de los areneros, y yo sigo dedicándoles el tiempo a ustedes, porque ahí una enorme cantidad de mensajes en el 099-42-6020. La pausa y canta el Sapito Benavides.
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0: La tarde con 36 minutos, estos días de... Bueno, ahora están ¿cómo que se llama? Antes eran octavos de final, ahora son 16avos de final, ¿no? Del Mundial. 1-1, me decía Federico, que están Brasil y Japón. No hay papa ya en el mundo, Hoy está lindo para llevarse un faisán, entonces, a última hora, para que algún partido queda después de las 5:30, creo. 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Así que está lindo para un faisano, está loco, ¿no? Va a estar. Buenas tardes.
1: Buenas tardes. La mejor expresión, se fue un sabio. Hace muchísimos años que yo lo seguía, muchos, desde el Club del Sur siempre. Siempre que estaba lo escuchaba. Y yo le tenía una gran admiración, esas personas que saben tanto y lo quieren transmitir. Ese fervor que tenía al transmitir lo que él sabía. Lamento mucho.
0: Bueno, muchas gracias a la señora. Es un poco el tono de los mensajes de hoy. Y está bien. Está bien, bueno, nos ha pegado a todos realmente. Buenas tardes.
2: Buenas tardes, Jorge. Un abrazo a la distancia. Lamento mucho, lamentamos todos la pérdida de un gran, como me adhiero a tus palabras y como yo puse en el Facebook, ningún gobierno le dio bolilla. Como tú dijiste, se fue un sabio. Era una persona que tenía una sapiencia y ese hambre a comunicar lo que él sabía, como tú dijiste, de los guayabos, de la yerba mate, y nadie le dio bolilla. Y nuevamente lamento mucho porque yo en estas últimas conversaciones intuí eso, cuando tú pateabas la pelota, un día dijiste, no va a venir más, y los otros días, el viernes le cuento, me imagino por el calvario que pasaste estos días, ¿no? Ese dolor interno y aguantar la palabra del amigo que no ibas a decir nada, el respeto, un abrazo grande y bueno, como dije, una gran pérdida, es una persona que sin palabras, un grande, muchas gracias y que descanse en paz nuestro ingeniero, Julia de San José Rural.
0: Señores, faltan 21 minutos para que sean las 4 de la tarde en todo el territorio nacional. Tuve el gran honor de salir a la sierra con Raúl y entre otras cosas que me enseñó del monte fue a conocer la yerba mate, sobre todo la humildad de quien sabe de verdad de lo que habla, siempre presente en algún momento. Saludo a su familia y gracias a ti y al equipo por permitirnos recibir sus conocimientos. Carlos, desde Nueva Carrara. Sí, era un fanático, Raúl. Esa ida para mí con él a... no me acuerdo quién más fue. Sí, fue Leandro Belbensú, eso, obviamente, porque era el... Llamémosle el dueño de casa y Carlitos Martínez. No me acuerdo quién más fue. A ver, fue la única vez que yo vi un árbol de yerba mate. Así, criado solo, ¿verdad? Enorme. Y es lo que vamos a pasar, así que no se olviden el domingo en Uruguay por dentro para bicharlo. El árbol ese que, además, Leandro, que es un fanático también, ingeniero agrónomo, muchacho joven, Leandro, había alambrado parte de lo que era el área circundante, porque ¿qué pasa? Las semillas que caen en la tierra nacían guachas allí en la vuelta del árbol de yerba mate. Pero me decían tanto Raúl como Leandro de que el ganado le gusta mucho, dice, la yerba mate. Entonces, claro, se lo comían, no lo dejaban prosperar. Entonces habían cercado una parte ahí para que el ganado no fuera y que pudiera reproducirse naturalmente, además, ese árbol de yerba mate. Sí. En el tema de yerba mate no hay con qué darle. Comparto sus palabras con respecto a Anén, que en paz descanse, me pone otro de los tantos oyentes de la Cruz del Sur que se está comunicando conmigo hoy.
3: Buenas tardes, Jorge. Soy Alfredo Valdenegro. Bueno, obviamente, noticia impactante. Sabíamos que estaba embromado de salud, pero no que era tan grave. En fin, nada más que acotar. Mi más sentido pésame para la familia y amigos.
0: Señores, faltan 19 para que sean las 4 de la tarde en todo el país. Triste noticia, abrazo para ti, para todos los que aprendimos a quererlo por su carisma y sabiduría. Eso me dice Hortensia, oyente que está en la capital, en Montevideo. Escribí palabras, no salen. Teresa, Estación Pedrera. Y que es muy difícil. Determinadas cosas, llevarlas a la palabra, mire que no es fácil, ¿no? Más allá de lo que estamos acostumbrados a, y hasta hemos hecho nuestro modo de vida a la palabra. Y en algunos momentos no las encuentra fácilmente uno.
4: Buenas tardes, Jorge. Pocas palabras. Simplemente decirte que todos perdimos un gran tipo, un gran amigo. Don Nin era un sabio, como dijiste tú. Y todos tenemos una pérdida grandísima. Te mandamos un fuerte abrazo desde acá, de Valencia, España, Rosana y Juan.
0: Un abrazo para Rosana, para Juan, que están allá en Valencia. Yo lo admiraba, alguien dice. No sé quién. Claro, hay muchos oyentes que simplemente ponen su pensamiento, pero no me ponen quién son ni de dónde me escriben. Está bien, no tienen por qué hacerlo tampoco. Buenas tardes.
5: Buenas tardes, Landy, y escuchas de la Cruz del Sur. Una semana con mucha tristeza para todos los uruguayos. La verdad que la pérdida del ingeniero Raúl Nin es muy doloroso. Un hombre que todavía tenía mucho por hacer, aunque era muy muy persistente en todo lo que decía, daba gusto verlo cuando recorría los montes diciendo cuál semilla había que sacar, cuál semilla había que dejar, los brotes de los árboles autóctonos del Uruguay. A mí me encantaban sus charlas. Este fin de semana anduvimos por Salto con una 18 y 19 grados de temperatura. Acá llegamos a San José ayer, un frío, pero pasamos una semana, un fin de semana lindo con los hijos en las termas. Saludo grande, muy triste con esta noticia. Gracias, Teresita, Estación González.
0: Bueno, yo voy al corte a tomar el último faisán de la tarde. A mí me sorprendía mucha cosa de Raúl, pero la facilidad esa que tenía de tener registrada en su cabeza los nombres científicos de las plantas y de los árboles, a mí me impresionó siempre. Y la gente que lo conoció, la gente que lo trató, se quedaba tan impresionado como yo, porque a veces alguien podía pensar, bueno, de repente el hombre tiene una ayuda a memoria, tiene algún libro, alguna cosa, donde ojea rápidamente y ve. No tenía nada. Él le decía, creo que era más fácil para él decir el nombre científico de las plantas y de los árboles que el nombre común. Y después todo eso que él había incorporado, ¿no?, que él amaba el tema de los términos guaraníes, por ejemplo, ¿verdad? El atar las plantas, los árboles, los frutos con las aves. Por eso digo, lo de él fue mucho más allá. Pero esa facilidad para saber de memoria los nombres de árboles y plantas, a mí me dejó sorprendido. Nunca más lo conocía y más me maravillaba, ¿no?, de ver la facilidad que tenía para eso. Señores, el último faisán y venimos enseguida.
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1: ¿Cómo estás, Jorge?
2: Juan Robert Aquino.
1: Me llegó la notificación, pero no es por dentro. Andaba por
2: dentro. No.
1: Lindo país que tenemos.
2: Sabía por vos que estaba enfermo, pero que tenía algunas nanas, pero no. Nunca me imaginé que estuviera tan mal. Bueno, un fuerte abrazo.
3: Buenas tardes, Jorge. Bueno, buen comienzo de semana. Acá estamos en el galpón, haciendo un poco de mantenimiento, escuchando. Sí, ayer me enteré que partió el burrito Nin. Y bueno, la ley de la vida. Así que bueno, un abrazo para usted, por ese compañero que perdió. Compañero de trabajo, en realidad. Vamos arriba, corte la corta de flores.
4: Buenas tardes, excelente programa desde la Cruz del Sur. Hoy un día triste para todos los que escuchamos su programa. Mis saludos de condolencia a la familia y amigos del ingeniero Nin. Lo vamos a extrañar. Dice Marisa, que escribe de Ciudad del Plata.
5: Buenas tardes, Jorge, audiencia. Bueno, la verdad que decirte, se fue un grande, un sabio se fue un sabio. Mira que sabía ese hombre de todo, de árboles, de plantas, de... Bueno, y nada que te digo de la hierba, ¿no? Bueno, mi pésame a la familia, un abrazo grande y que en paz descanse, Don Nin. Así como lo decía yo. Un abrazo grande, el pingüino de Pando.
4: Muy emotiva su palabra, está todo dicho. Descansa en paz, dice Beatriz desde La Paz.
6: Buenas tardes, Jorge, Aldo Bruno, Caminero, aquí en la Florida, Estados Unidos. Bueno, mucha tristeza por el fallecimiento de Raúl Nin. Muchas condolencias para la familia y los amigos. Y bueno, siempre estamos acá al firme, Jorge. Vamos arriba. Gracias.
3: Buenas tardes, Jorge. Acá Daniel Porto, trabajando y escuchándote. Y la verdad que el sábado tuvimos una pérdida de esa que creo que, como vos dijiste, este país debe mucho, y los que lo pudimos escuchar, por suerte, aprendimos mucho de él, del doctor Nin, que la verdad que su espacio en la radio le dio una mayor difusión a un tipo tremendamente laburador, y no solo tremendamente laburador, sino que lo que sabía. Así que el mejor de los recuerdos para él, y agradecerte a vos, Jorge, que le diste ese espacio para que nosotros nos pudiéramos desanar y aprender de muchísimas cosas. Así que bueno, en esta tarde especial te seguimos escuchando, Jorge.
7: Buenas tardes, Jorge, Federico, y a toda la audiencia por ahí. Bueno, un profundo pesar con la pérdida del ingeniero, un baluarte de la Cruz del Sur, los que lo escuchamos toda la vida, esperábamos siempre los miércoles para sacarnos dudas y escuchar, como tú lo dices, las palabras de un hombre sabio. El burrito Nin, yo lo considero sinónimo de yerba mate en el Uruguay, que siempre vamos a quedar con ese débito de no ser autosuficiente por no seguir un poco las palabras de este hombre. Bueno, vamos arriba y que descanse en paz el burrito.
8: Hola, buenas tardes, Jorge. Bueno, y equipo de la Cruz del Sur. La verdad que se ha perdido un gran valor como persona. Nosotros lo conocíamos, incluso recuerdo siempre viajamos juntos a Minas, en un viaje de los que tú hiciste, y él nos explicaba todo lo de los árboles. Fuimos al Salus, al Parque Salus, y bueno, y maravilla, la verdad que una gran persona. Y bueno, que Dios lo tenga en la gloria, y bueno, para ti mucha fuerza, y bueno, de parte de Miguel y de Blanca. Estamos, siempre estamos en el a la escucha y bueno, y este, y la verdad que lo sentimos mucho, nos enseñó a nosotros a través del programa varias cosas, aprendí con respecto a los árboles y eso, siempre lo tenía en cuenta. Un abrazo.
9: Buenas tardes, Jorge, Landy y equipo. Sí, se va a extrañar mucho, sí. La verdad que sí, porque daba buenos consejos para las plantas, uno aprendía, y como uno está aprendiendo todos los días de su programa, aprendía a ver cosas de él sobre las plantas. Este, yo los escucho todas las tardes, y los días que estaba él, estaba más que pegada a la radio por los consejo de las plantas que daba. Muy bueno su programa, siga siempre así, que estamos aprendiendo día a día, y bueno, que descanse en paz, Lin. Y bueno, soy María de Cañachuri, de Canelones, Tala.
10: Buenas tardes, Jorge Grande. Bueno, un abrazo grande para ti y para toda la audiencia. Y mi más grande beso para Raúl. Y bueno, siempre lo escuché, me gustaron. Me gusta. Y una de las personas, o sea, e incluso te digo más, una patrona que yo tengo, que tengo todavía, Ana Elena, fue discípula de Raúl. Este, acá tenía, donde yo trabajo, tiene, vive, tenía, ahora ya no va, no se rotaña. Este, y lo conocí personalmente, y una gran persona, ni más grande, más pesada, ¿no? Y vamos arriba, Rubén de Melilla.
11: Hola, Jorge y audiencia. Un gran saludo, Jorge, para ti y equipo. Y bueno, ni que hablar a la familia, a las hijas de Raúl. Muchísima pena nos da, digo, la pérdida. La verdad que todos deseábamos que el día que Raúl llegara, digo, a la radio, digo, para poder saber. Y sentir que acá en Uruguay hay yerba mate. Lástima que no, que hay mucha gente que no lo quiera reconocer. Y el otro día me enteré por el Twitter que tú habías puesto y sinceramente te digo, lo dolió muchísimo a mí, a mi esposo y a mi hijo. Digo, la pérdida que sentimos de Raúl. Un fuerte abrazo, Gisela Álvarez, de acá de Miguel.
12: Hola, buenas tardes, querido Jorge, ¿anda bien? Siempre al firme, escuchando a la Cruz del Sur. Este, pensar que estuve contigo, Jean Rocha, y ni sabía de la muerte de Nin. Me enteré de noche, que justo me dijo mi hermano. Imagínate que mi hermana en Nueva Zelanda sabía, y no sé cómo se enteró. Yo ni percatado que había fallecido. Siempre lo escuchaba a Nin, este, una gran persona. Este, y he aprendido mucho cosas de él, siempre lo escuchaba. Bueno, mis condolencias para la familia y bueno, vamos arriba. Un fuerte abrazo.
13: Jorge Landi, bueno, Germán, Federico, audiencia, para todos en general. Rubén me avisó hace un rato, este, el fallecimiento del ingeniero Nin. Bueno, haya paz en su tumba, si pasó a descansar, él no estaba bien, yo había escuchado que había sido internado nuevamente a Jorge y eso. Y bueno, vaya un apretado abrazo para su familia también. Y bueno, sí, como dice Germán, no se van, pero sí, como que va a hacer falta. Mucha gente esperaba el día que él estaba por consultas y todo eso. Bueno, lo vamos a tener en el mejor de los recuerdos. Acá les habla Gloria Teresa y aprovecho a mandar un saludo al Patito, que lo escuché por ahí, y muy especial para Rubén, para él que está allá por Ciudad Rodríguez.
14: Buenas tardes, Jorge, Federico y audiencia. Bueno, lo siento mucho, hemos perdido un gran baluarte, el doctor Raúl Nin. La verdad que un libro abierto, ¿no? No lo escribió el libro porque el libro era él mismo. Excelente. Va a pasar muchos años para que surja otro como él. Si es que surge, ¿no? La verdad, un excelente profesional, una excelente persona y con un conocimiento tremendo. Ojalá y lo sepan valorar, y si no se le hizo en vida el homenaje ahora después de muerto, como que estaría un poco de más, pero bueno, estaría bien que se le reconociera su trayectoria también. La verdad, una gran pérdida para el país, ¿no? Abrazo grande y un sentimiento.
4: Bueno, muchas gracias a todos, sinceramente, sin distingo. Hoy sí que quedaron mensajes para atrás, imaginarán, impresionante. Les agradezco a los que pudimos leer, a los que pudimos escuchar y a los que no. Porque es imposible, ya está, se fue el tiempo. Sigue fría la cosa. Para esta noche, ya les dije, 1 grado de mínima estimada para el área metropolitana, que es lo mismo que decir que, por ejemplo, en el centro sur para esta noche, 2 grados bajo cero es la estimada. Para el este, para esta noche, 2 grados bajo cero. Así que prepárense para que haya una gran helada mañana, sin ninguna duda. A Federico Ríos, gracias por la producción, por la puesta al aire. A ustedes, gracias por estar, como siempre, y con vuestra presencia agrandar la rueda de cada día. Que terminen de la mejor manera la jornada. Vuelvo mañana a las 2 en punto para juntos, como siempre, desandar los caminos de la tarde desde la Cruz del Sur. Hasta mañana, si Dios quiere.
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1: Selección. Tras la eliminación, algunos integrantes de la delegación llegaron al país y otros ni vinieron. Mañana habla. La AUF comunicó que Marcelo Bielsa hablará mañana en conferencia de prensa.
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1: Lo dijo Giordano. Es falso que Marcelo Bielsa le haya dicho a los futbolistas: me dejaron solo. El entrenador nunca expuso a los jugadores, aseguró el director de selecciones nacionales. Elecciones para luego elegir. La Asociación Uruguaya de Fútbol primero elegirá a los neutrales a comienzo del año entrante, para luego disponer un nuevo entrenador a la selección uruguaya.
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1: Saldo más que negativo. A los resultados deportivos se sumó la lesión de Manuel Ugarte, ligamento de rodilla izquierda que lo tendrá varios meses fuera de los campos de juego. Esto sigue. En octubre, noviembre, habrá fecha FIFA para la selección uruguaya, que la deberá afrontar con DT interino, en el caso de conseguir rivales.
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1: Histórico. Canadá clasificó a octavos de final tras derrotar 1-0 a Sudáfrica. Canadá espera rival del partido entre Países Bajos y Marruecos. En la hora también vale. Martinelli puso el segundo para Brasil, que derrota a Japón 2-1. Con este resultado Brasil clasifica y espera rival de Costa de Marfil, Noruega.
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1: Oro Panamericano. Emiliano Olaza registró un salto de 7 metros con 99 y se quedó con el oro en Medellín. Básquetbol, Liga de Ascenso, comienza esta noche la quinta fecha. El líder Trubil, uno de los líderes, mejor dicho Trubil, enfrenta a Lago Mar, Olimpia con Albatros y Tabaré se mide con Colón.
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11: Había una vez un mundial con 48, con 3 sedes, con muchas ciudades, con muchos estadios. Había una vez un mundial. Un mundial al que van los mejores, los medios, y esta vez se colaban los peores. Hubo un sorteo en Washington y fuimos. Había un mundial en Estados Unidos, en México y en Canadá. Un bolillero, una serie y un calendario. Los débiles tocaron y uno fuerte, bien fuerte, un cabeza de serie con pinta de campeón. ¿Cómo venía la relación? Había un mundial. El primero, débil. El segundo, débil o más débil. Y el tercero, el fuerte. Había una vez un mundial. Había que ganar los dos primeros partidos. No se ganó. Había que conseguir 4 puntos de 6. No se consiguieron. Había que parecerse un poquito al estilo que pregonaba el técnico. Nunca se pareció, tampoco en la eliminatoria, en gran lapso. Tenían que aparecer los jugadores. Y la verdad, aparecieron poco, con distracciones y con errores gruesos. Había una vez un Mundial. Pasaron 90, pasaron 180 y el equipo no andaba. Pasaron los débiles y tenías 2 de 6. Y había que ir contra el fuerte. Lo sabido. El partido perdible. La mejor selección del grupo. Llegaba de retazos. Llegaba con dimes y diretes. El equipo no respondía. Había una vez.

0: pensando, ilusionándose hasta los más débiles. Los demás sacan las cuentas que, bueno, a esta altura de la noche preferiría estar sacando, eligiendo vuelos, reservando hoteles que después tenés que cancelar. Había una vez un mundial. Para Uruguay, había una vez un mundial. Para la asociación, había una vez un proyecto. Para Bielsa, había una vez una selección que apostó por él, por su estilo, sabiendo todo lo que contrataba, y cerró su ciclo. Había una vez un mundial que para Uruguay terminó en fracaso.
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2: Dulce o salado.
0: Estaba repasando campeonatos donde Uruguay, a nivel de Sudamérica, corrió la peor suerte de todas. No estoy hablando de los puntajes, porque con 2 puntos y hasta con menos ha quedado eliminado. Muchos recordarán aquello de 1974, cuando apenas empató con Bulgaria. Pero claro, enfrente tenías otra cosa. La Holanda de Cruyff, Suecia, que golea a Uruguay en el último partido. Bulgaria, que no era gran cosa, pero que ante el mal juego de Uruguay y la mala organización, miren qué casualidad, mala organización, Uruguay quedó eliminado muy pronto en un Mundial que era 16 y venía Uruguay de haber logrado el cuarto puesto en la Copa del Mundo. Podría hablar de aquel 2002 de Japón y Corea, donde Uruguay tenía una generación interesante, tenía buenos jugadores, pero había desorganización. Mire qué casualidad, desorganización. No había un objetivo claro, había distracciones, había peleas internas. ¡Oh, qué casualidad! Y el equipo en cancha no pudo pasar aquel partido de Senegal. Sí que pudo ser la anécdota, como va a quedar esta anécdota de Muslera, del error, de la barrera, del que se abrió, del remate contra España, del pique, de los errores, de las discusiones comienza. La anécdota siempre la anécdota, pero hay que ir más, como decía en el editorial, hay que ir más a fondo. Y otra vez, como en Qatar, Uruguay queda último en el ranking de Conmebol, último en el ranking sudamericano. Hoy Brasil está jugando y Paraguay juega. Mañana será el turno de México y después el turno de Argentina, y tendrá Ecuador la posibilidad de jugar contra los mexicanos y Colombia cerrará. Y los sudamericanos siguen, salvo Uruguay, que es el peor calificado, al igual que en Qatar, del continente. Sí, en el 90 pasó, sí, en el 86 pasó, pero créame que la sensación que queda de este doble mal suceso, con un mismo gobierno de la Asociación Uruguaya de Fútbol, da para pensarlo, da para hincar el diente. Da para analizar, da para tratar de corregir errores. Después podemos puntualmente, si tenemos más de lo que tenemos o menos de lo que pensamos, si los jugadores anduvieron bien o no, si la idea de Bielsa en algún momento penetró en los jugadores, si se sintieron cómodos, si le exigió demasiado. Lo cierto es que futbolísticamente el equipo no anduvo. Y en el momento en el que tenía que andar, en el momento que todo aquello podía quedar de lado o de costado para llegar a un mundial y hacer un buen mundial, falló, como había fallado en el preolímpico, como falló en la Copa América donde había más ambiciones, como en la eliminatoria terminó el tumbo después de haber comenzado bien. Eso en cancha, pero en el resto habrá que escuchar, habrá que analizar, habrá que hablar, pero hay que ir bastante en profundidad para darse cuenta que no es un hecho aislado lo que pasó hace unas horas acá, frente a España, frente a Arabia y frente a Cabo Verde, que sigue en carrera mientras Uruguay ya se fue del campeonato.
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1: A propósito de las palabras, de la opinión, de los comentarios de Juan Carlos Elsa, decir que a mí, puntualmente, a Leo Escudero, no le sorprende para nada la eliminación de Uruguay, porque de alguna manera, si bien no la quería, la preveía. Y si bien no lo dije al aire, para no ser un pájaro de mal agüero, los compañeros saben, sí. Fede Ríos, Gaby Moraes, Fede Cerdeña, que antes de arrancar el Mundial, en una reunión de producción, les decía, yo no la veo tan fácil que Uruguay clasifique a la siguiente instancia. Yo quería que Uruguay clasificara, pero no la veía tan fácil. Es más, para mí quedaba eliminado. ¿Por qué? Porque veía un rival muy difícil en España, porque tenía buenas referencias de Cabo Verde y no la veía que fuera tan fácil para Uruguay, pero fundamentalmente porque los antecedentes más cercanos, para no irnos muy atrás en el tiempo, nos mostraban una selección que estaba floja en su funcionamiento.
2: No, que venía en caída.
1: Que le costaba muchísimo generar, claro. Fede, lo hemos dicho un montón de veces, y que le costaba enormemente hacer goles. Y fue lo que pasó en esta Copa del Mundo. Sí. Nos podemos quedar con los errores, el de Muslera, el de Fulano, el de Mengano, el de Bentancur, que le dio la espalda a la pelota y le cabecearon, el que tocó Libera hacia el medio y lo regaló a Muslera, o Muslera estaba mal ubicado. Nos podemos quedar con todos esos errores. Pero en realidad esos errores son la parte minúscula de este gran fracaso. Y digo gran fracaso.
2: Es un todo, ¿no?
1: Claro, es un todo. Y aparte un tema que recién decía Juan Carlos, y no es para menos. Yo soy de la idea que cuando se gana y cuando se pierde, cuando uno sale campeón o cuando no, siempre las responsabilidades son compartidas. Sí. Después cada uno podrá prever quién tiene más responsabilidad o menos, pero responsabilidad de Bielsa y cuerpo técnico, sí. Responsabilidad de los jugadores, sí. Que muchos no rindieron ni por asomo lo que pensábamos. Y responsabilidad, y acá voy a lo que decía Juan Carlos Elsa recién, del gobierno de la Asociación Uruguaya de Fútbol, con el ingeniero, el economista Alonso a la cabeza, y el resto de los muchachos que integran el ejecutivo. Porque este ejecutivo no logró que la selección pasara a la siguiente instancia de esta Copa del Mundo, como tampoco lo logró en la Copa del Mundo de Qatar. Y recuerde, si usted quiere repasar los convocados, de los de Qatar, al día de hoy, habían 15 futbolistas que repetían. 15. O sea que las responsabilidades son compartidas. Después, errores que no entenderemos.
2: Sí.
1: Llevar a Arrascaeta, que todos sabíamos que no iba a poder jugar. Llevar a Araujo, que paseó el termo y el mate. Dicho esto con respeto.
2: Sí, segundo respeto. Mundial, ¿no? Porque en el Mundial anterior tampoco jugó.
1: Yo creo que es previsible. Para mí, insisto, lo que pasó con Uruguay es previsible. Me duele, quería clasificar, pero no me termina de sorprender en ningún punto me termina de sorprender esto. Y después lo otro, ¿no? Cuando habló Suárez en su momento, con razón o sin razón, no lo voy a juzgar porque no estuve en esa reunión, porque no sé a qué se refería Suárez con lo que habló, pero hay un antes y un después y también lo manejamos. Sí. Después de lo que dijo Suárez, algo se rompió en la selección. Algunos apoyaron al entrenador, otros no lo apoyaron. Por más que ahora todos digan cosas lindas que sí, que todo bien con el entrenador, algunos lo apoyaron y otros no.
2: Bueno, y sobre eso, sobre lo de Suárez, Mati dice algo en los números, porque también se reflejan números, y hay un antes y un después de eso.
1: Yo creo que seguir hablando de lo que pasó no aporta nada. Exacto. Tratemos de hablar de lo que vendrá. Ojalá que el futuro para la selección, para aquellos que amamos el fútbol y que amamos a la selección, sea un poco mejor.
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3: Marcelo Bielsa, técnico de Uruguay.
4: Nosotros jugamos para obtener 7 puntos y obtuvimos 2. Está descrito en ese comentario el resultado de mi gestión. Me tocó administrar y disponer de un grupo de jugadores que calificados que no logré más allá del trabajo, del esfuerzo, de la dedicación, no logré que el grupo de jugadores de los que disponía convertirlo en una fuerza que no tuviera que tener que explicar por qué sucedió lo que sucedió. Pero usted, si quiere explicaciones, que creo que no es lo que quiere, le reitero, de 7 puntos que merecimos ganar, obtuvimos 2. Mire, lo que yo le dejo al fútbol uruguayo es nada, porque cualquier tipo de aporte que puede hacer un entrenador al fútbol de un país en el que trabajó 3 años, nunca se instala si no se consiguen resultados. Y el cuarto puesto en la eliminatoria no tuvo valor, el tercer puesto en la Copa América no tuvo valor y obviamente esta actuación no necesito definirla, por lo cual si usted me pregunta cómo va a ser recordado mi paso, como un paso que no dejó nada.
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7: Un antes y un después. Hablo de Bielsa, de Uruguay. Y un antes de la Copa América y un después de la misma. Antes o hasta la Copa América, Uruguay con Bielsa disputó 17 partidos, 10 victorias, entre ellas incluidas las de Brasil y Argentina, por eliminatorias, 4 empates y solo 3 derrotas. Después de la Copa América, cuando pasó lo que pasó con Suárez y todos lo sabemos, Uruguay con Bielsa disputó 21 partidos, 5 victorias, 11 empates y 5 derrotas. Sin dudas que la Copa América marcó y mucho, fue bisagra para el Uruguay de Bielsa.
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11: Una sensación totalmente jodida, dura, triste. Es una realidad que nos toca afrontar y que nos disculpamos primero con nuestra gente, con el pueblo uruguayo. No era lo que esperábamos desde un principio, pero el fútbol tiene estas cosas y bueno, toca aceptarlo. ¿Qué va a hacer? Y pasó que creo que contra Arabia y contra Cabo Verde merecimos ganar y no se pudo ganar. Y en estas competiciones los detalles son claves y obviamente no sumar cuando haces todo para poder hacerlo y no se te puede dar la oportunidad, después bueno, pasan este tipo de cosas que lo lamentamos muchísimo. Que nos disculpen, que estamos jodidamente dolidos.
12: Bueno, obviamente que nunca fui de esconderme, siempre fui de dar la cara. Y creo que esta también es la manera más cercana que tengo para hablarle a todos los uruguayos. Nunca imaginé estar sufriendo tanto por este deporte, más con todo el trabajo que hice, por cómo me preparé. Como le dije a los chicos en el vestuario cuando terminó el partido y estaban todos un poco más tranquilos, hoy me toca, con la preparación que tuve, me toca no haber tenido un buen mundial. Le pedí disculpas a ellos, le pido disculpas a todo el pueblo uruguayo, aunque no alcance con eso, pero bueno, lamentablemente toca ahora estar con los más cercanos, juntar energías y seguir adelante, porque este deporte tiene eso, este puesto tiene eso, a veces te da mucho, a veces te quita.
13: Obviamente todos muy tristes por el resultado, porque no se consiguió el objetivo, a pesar de que, bueno, nos habíamos preparado muy bien, creíamos que habíamos hecho una buena preparación para poder competir, no se pudo y obviamente la tristeza es de todos, como me imagino también de todo el país, que obviamente estarían ilusionados como nosotros y bueno, no pudimos concretar el objetivo. Bueno, a ver, lo que salió, obviamente no lo voy a decir, sí puedo decir que hubieron cosas que salieron o que se filtraron que no tenían nada que ver, que no fueron como la dijeron, se tergiversó todo lo que se habló, que no tenía nada que ver, entonces, nada, por esa parte es lo que te puedo decir, porque creo que se manipuló mucho la información para tal vez dejar mal a Marcelo, y creo que esas cosas no van, y bueno, me parece que no fue lo correcto.
2: Ahí veíamos y escuchábamos a José María Jiménez, Fernando Muslera y Sebastián Cáceres en ese orden.
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19: Las sensaciones, la de todos los uruguayos, ¿no? De, por lo menos la mía, de mucha tristeza y angustia, si se quiere, pero bueno, hay que dejar pasar unos días y hacer una evaluación y seguir adelante. Bueno, para mí futbolísticamente Uruguay fue superior a los dos primeros adversarios y compitió de manera pareja con España. Uh-huh. Creo que esa sensación es verificable. Uh-huh. Y bueno, lamentablemente quedamos afuera. Y evidentemente que no haber concretado las situaciones favorables y haber recibido en poco ataque la cantidad de goles que recibimos define la clasificación. Eso es así el fútbol, y como cuando ganás está todo bien, cuando perdés está todo mal. Eso, los que estamos en el fútbol, lo tenemos que tener claro. Yo creo que todo no es malo, obviamente que si no clasificás, queda esa sensación, ¿verdad? Sí, ahora, bueno, nosotros tenemos por delante la fecha FIFA de septiembre y octubre, que se unifica, y bueno, hay que afrontarlo, hay que organizar eso, y pero no creo que la AUF nombre un entrenador hasta que no defina su situación política, ¿no? No, en esos temas no hemos hablado, pero será alguien de la estructura, ¿no? Cualquiera menos yo. Lo de Muslera, después del año que hizo en Estudiantes, deportivamente no creo que nadie pudiera no consentir que Muslera iba a estar en el Mundial y que tenía posibilidad de ser titular. Bueno, ahora estamos con el diario del lunes hoy, ¿no? Y las cosas no salieron como pensábamos, pero tampoco hay que responsabilizar a Muslera, ¿no? Todo un trabajo de un equipo donde todos tenemos responsabilidades.
1: Después del Mundial y al llegar al país, la palabra, y estábamos viendo también a Jorge Giordano, director de selecciones nacionales.
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7: Fue la quinta eliminación de Uruguay en una fase de grupos de Copa del Mundo, decimaquinta participación de Uruguay, y por quinta vez no pasamos la fase. La primera fue en 1962, con una victoria y dos derrotas. La segunda presentación de Uruguay eliminado en primera fase se registró en el Mundial de 1974, donde la Celeste obtuvo un empate y dos derrotas. La tercera vez que Uruguay se vino en fase de grupos fue en Corea-Japón 2002, con aquel cabezazo del Chengue que nunca iba a entrar. La Celeste obtuvo dos empates y una derrota. La cuarta vez fue el Mundial pasado, con una victoria ante Ghana, que no alcanzó, un empate y la derrota ante Portugal. Y en esta edición, dos empates y una derrota, la quinta eliminación en fase de grupos para la Celeste.
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2: Ayer comenzaron los 16avos de final y Canadá ya avanzó octavos luego de ganarle 1-0 a Sudáfrica. Hoy lunes, Brasil también avanzó luego de ganarle 2-1 a Japón. Alemania, Paraguay a las 17:30 y Países Bajos, Marruecos a las 22. El menú de hoy.
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1: Fútbol de Ascenso, recibimos en Fanáticos a Tomás Velázquez.
22: Buenas tardes, Leo, ¿cómo estás? Espero que te encuentres bien. Vamos a ir con una nueva fecha de lo que fue la segunda división profesional de nuestro fútbol, donde vamos a ir primero con los resultados más destacados. Oriental empató 1-1 como local ante Colón, luego Cerrito recibió a Plaza Colonia y le ganó 1-0. Atenas recibió a Tacuarembó, ganó 2-0 en el complemento, y Huracán recibió a Rentistas. El Bicho Colorado se llevó la victoria 2-1 en condición de visitante, mientras que Fénix recibió en Parque Capurro a Uruguay Montevideo, fue derrota 3-2 del conjunto de Capurro. Vamos a ir con la tabla, los primeros seis quienes estarán buscando ese lugar por el ascenso a primera división. Primero se encuentra Oriental con 24 puntos, lo sigue Cerrito con 23 puntos, luego tercero se encuentra el Pata Blanca, Plaza Colonia con 22, Atenas también con 22 y Huracán también con 22 en la posición quinta. Fénix cierra este podio con 21 puntos y es el último que está metiéndose en ese lugar por los playoffs.
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1: Vamos cerrando, Fanáticos, por el día de hoy. El saludo grande para todos aquellos que nos han visto a través de Cardinal TV y a través de nuestros canales de a través de nuestro canal de YouTube. Estoy peor que Uruguay, muy trabado.
2: Diga. ¿Sabe qué programa hoy? 60 ya.
1: ¿60?
2: 60 programas ya.
1: O sea, poco más de dos meses, porque descontando...
2: Sí, más o menos,
1: sábado,
2: sí.
1: Sábado, domingo,
2: sí.
1: 60, uff.
2: 60 programas ya.
1: Le jugamos a la quiniela de repente.
2: Capaz que sale algo.
1: Milky. El 60 a la cabeza, un Milky a los 5.
2: Capaz que sí, capaz que sale algo.
1: El abrazo grande para toda la gente que nos mira, como siempre les digo, a través de Cardinal TV, a la gente que nos ha seguido a través de nuestro canal de YouTube y, por supuesto, ahora en un ratito en BTV, Modo Mundial, con la producción de Fanáticos y Juan Carlos Elsa. En lo que a Fanáticos se refiere, mañana a las 4 de la tarde, aquí en Radio Rural, Fanáticos Radio, el fútbol con voz propia. Nos reencontramos mañana porque ustedes y nosotros, pese a los resultados del Mundial, seguimos siendo fanáticos.
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28: Buenas tardes, familia granjera, familia tambera. Mi saludo a todas las familias de la producción agropecuaria que nos siguen en la tardecita de Rural. La gente del laboratorio Colabeco nos ha invitado, nos ha anunciado y compartimos la información gustosamente con la audiencia a la jornada de actualización técnica que se va a estar realizando el próximo jueves a partir de las 9 de la mañana en las instalaciones de Colabeco, el salón multiuso, como le denomina siempre su gerente Mauricio Calvo. Se trata de una actividad denominada Más allá del cultivo, los nutrientes como base de sistemas productivos sustentables. La exposición va a estar a cargo del investigador de INEA La Estanzuela, Andrés Cuinque. Es una actividad a la cual convoca Colabeco como integrante de ALCICO, la Alianza de Cooperativas, y también participa en la organización El INEA. Reitero, próximo jueves 9 de la mañana en Colabeco, esta conferencia de Andrés Cuinque sobre los nutrientes como base de sistemas productivos sustentables. Ese mismo día, el jueves, tenemos la actividad relacionada con el control biológico de plagas en frutales. Esta actividad va a tener lugar en horas de la tarde en INEA Las Brujas. Se trata de una actividad en la cual van a participar disertantes de INTA Argentina, y también por Uruguay lo hará la doctora Valentina Mujica, de Protección Vegetal de INEA Las Brujas, quien nos visitara en nuestra audición de la tarde la semana pasada. Valentina Mujica es responsable de las liberaciones del parasitoide denominado Goniusus leñeri, que es el personaje central de toda esta actividad del jueves, porque del laboratorio de INTA Argentina, el campo de Uruguay, se trae este parasitoide para apoyar la producción y su liberación como enemigo natural, para llevar adelante el control biológico de plagas en frutales. Esta jornada del jueves tiene como objetivo presentar la experiencia de cooperación técnica entre INTA Argentina e INEA de Uruguay para la validación de este parasitoide como agente de control biológico de plagas en frutales. Durante la actividad se va a abordar el proceso de creación y el funcionamiento, la cría del parasitoide, los trámites y documentación requeridas para su exportación desde Argentina y su importación a Uruguay, así como los resultados obtenidos de las liberaciones realizadas en montes frutales. La instancia va a permitir compartir aprendizajes técnicos, regulatorios y operativos vinculados al intercambio regional de bioinsumos en el marco de las actividades del Grupo de Trabajo de Bioinsumos de Procisur. Las conferencias, como decíamos, a cargo de Valentina Mujica, de Protección Vegetal de INEA Las Brujas, va a hablar como de su carácter de responsable de las liberaciones de este parasitoide y las evaluaciones de su desempeño. Y vamos a tener también un par de presentaciones de Silvina Garrido, que es de INTA Alto Valle, de la provincia de Río Negro, en Argentina, y de la doctora Silvia López, que es del Instituto de Microbiología y Zoología Agrícola de INTA Castelar, en Buenos Aires. La primera se desempeña en el área de control biológico en frutales, es responsable del centro multiplicador de biocontroladores, responsable de la cría de este parasitoide, de su acondicionamiento, de su envío. En tanto, Silvia López pertenece al área de control biológico de insectos plaga en cultivos intensivos y está responsabilizada de la documentación necesaria para la salida de Argentina de este parasitoide y su introducción a Uruguay, haciendo, todo lo relacionado con la tramitación referente al protocolo. Va a haber una cuarta y última presentación a cargo de Soledad Delgado, que es de una empresa, la empresa se llama Biofábrica, que es la que está produciendo el parasitoide en Argentina. Y como nos explicaba la semana pasada Valentina Mujica, hay intención de que la Biofábrica pueda empezar a producir este parasitoide en Uruguay. Actividades lindas tenemos entonces este próximo jueves. Ahora vamos a avanzar en la audición.

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1: Está con nosotros el meteorólogo Mario Videgain. Un placer, Mario, recibirte. ¿Cómo has pasado esta semana?
2: Bien, soportando los fríos y bueno, aparentemente van a continuar por lo menos esta próxima semana también.
1: Justamente quería preguntarte cómo se va a desarrollar esta semana en materia de clima, en materia de lluvias.
2: Sí, más allá de esta inestabilidad que hemos tenido en el pasado fin de semana, que afectó fundamentalmente lo que sería el noreste, la frontera con Brasil y bueno, el extremo sur también del país. Las temperaturas van a comenzar a caer nuevamente, digo, en esta semana, una semana que se va a caracterizar justamente por las bajas temperaturas, tanto temperaturas máximas como mínimas. En el sur del país estaremos con máximas de alrededor de 11, 12 grados y mínimas que van a estar en el sur del país entre los 5 o 7 grados de temperatura mínima al abrigo. Obviamente en el centro-sur del país, estamos hablando de departamentos como Durazno, Florida, Canelones, las temperaturas mínimas van a ser menores y posiblemente tengamos ahí una sucesión de días con heladas, fundamentalmente entre el martes y jueves de esta semana, o sea, lo que sea martes 30 y el jueves 2 de julio, básicamente, repito, una sucesión de nuevamente heladas a nivel de superficie. Y bueno, y tal vez la novedad sería que hay una nueva desmejora, digo, para el próximo fin de semana sobre lo que sería el día sábado 4 de julio, donde podemos tener nuevamente algunas lluvias, fundamentalmente también en el sur y sureste del país.
1: Ajá, de manera que sigue el frío, a cuidarse, y seguramente los registros de temperaturas entonces para esta semana van a ser muy próximos al cero, las mínimas.
2: Exactamente, digo, sí, lo que sería centro-sur del país, repito, digo, departamento como Durazno, Florida, Canelones, San José, Flores, básicamente, la Vallejar nuevamente, entre lo que sería madrugada de martes 30 y el jueves próximo, el 2 de julio, casi con seguridad nuevamente con heladas en gran parte de este sur del país, ¿no?
1: Comprendo. Esto significa que no podemos esperar precipitaciones hasta el próximo fin de semana.
2: Exactamente, digamos, la situación es esta, digamos, vamos a tener frío, digo, por ingresos sucesivos justamente de masa de aire frío, y la próxima inestabilidad hay que esperarla ahí sí, sobre el fin de semana, básicamente, última hora del viernes, pero fundamentalmente centrado el día sábado, una inestabilidad con lluvias que se pueden extender, no solo en el sur, sino también en el sureste de nuestro país, o sea, departamentos como Rocha, Cerro Largo y 33 también van a ser afectados por las lluvias. Hay que recordar que ha comenzado a llover en forma importante en este último episodio que hubo pasado fin de semana en Río Grande do Sul, donde llovieron en algunos puntos más de 200 milímetros, y esto ya está comenzando a dar una señal de que el fenómeno del Niño está comenzando ya a actuar, no sobre nuestro país, pero sí sobre la región, ¿no?
1: Mario, ¿cómo cerramos junio en cuanto al acumulado de lluvias?
2: Bueno, en general vamos a terminar por debajo de normal prácticamente en todos los departamentos, de esto, más allá de estas lluvias que hemos tenido este pasado fin de semana, que fueron escasas en general, o sea que un junio que va a cerrar también por debajo de los registros normales para prácticamente todos los departamentos del país. Creemos que ya a partir de julio ahora las precipitaciones van lentamente, pero van a comenzar a normalizarse, y creemos que obviamente ya a partir de lo que sería en la segunda quincena de agosto y sin dudarlo ya septiembre, vamos a tener lluvias por encima de los valores normales, de acuerdo a la influencia de la fase cálida del Niño.
1: Hay productores muy preocupados por la falta de lluvias, precisamente. Como que no esperaban, digamos, en esta etapa del año tener esta situación. Pero de acuerdo a lo que nos estás diciendo, es cuestión de tiempo.
2: Sí, básicamente hay regiones del país y que no se han recuperado todavía totalmente de las deficiencias de agua. Acá el suroeste del país, ¿no? Departamentos como Colonia, San José, incluso Canelones y parte de Montevideo mismo, todavía no se han recuperado totalmente de la falta de agua en los suelos. Pero creemos que esta situación se va a ir revirtiendo ya rápidamente, digo, por lo menos a partir de agosto, creemos que ya las lluvias van a ser prácticamente normales. Y sin duda, digo, ya a partir de la primavera, incluso con lluvias por encima de valores normales, no lluvias excesivas.
1: Exacto. Y en cuanto a temperaturas, si recuerdo bien, nos habías dicho que estaría un poco por encima del promedio.
2: Exactamente, digo, sí, básicamente seguimos con la misma tendencia, ¿no? De temperaturas en promedio por encima de lo normal, más allá de estos fríos que hemos tenido la semana pasada y vamos a
1: Sí,
2: tener
1: sí.
2: esta semana, que estamos, como siempre digo, ¿no? En el centro del invierno, en el corazón del invierno, entonces
1: Claro.
2: digamos, no hay dudas que vamos a tener días fríos en este periodo del año, pero creemos que ya rápidamente vamos a comenzar a aumentar las temperaturas, por lo menos a partir del mes de agosto. Y ya sin duda vamos a tener temperaturas por encima de lo normal y eso nos va a afectar, les digo, básicamente durante la primavera.
1: De manera que lo que está ocurriendo en los estados del sur de Brasil podemos interpretarlo como una suerte de avanzada del niño.
2: Sí, sin duda, este episodio que tuvimos el pasado fin de semana, digo, afectó localidades del norte de Río Grande do Sul. Todo lo que sería la cuenca del río Uruguay y parte de Misiones en Argentina, en muchas localidades superó prácticamente los 200 milímetros en 2 días de precipitación ahí sobre lo que sería Oberá, por ejemplo, en Misiones. Y esta agua, bueno, esto se va a volcar al río Uruguay y
1: Exacto.
2: evidentemente vamos a ver este aumento de los caudales rápidamente sobre el río Uruguay.
1: Es lo que estaba pensando, ¿no? Seguramente lo vamos a empezar a percibir en el caudal de nuestros principales ríos.
2: Sí, ahora en próximos días, yo diría en pocos días, ¿no? En 4 días, 5 días, vamos a tener esta agua ya en Salto Grande. Obviamente que esto es un refuerzo para el embalse, pero digamos, es una primera muestra de lo que puede traer el fenómeno del Niño en estos próximos meses, ¿no?
1: ¿Hacia dónde vamos? Sí, ya estoy pensando inundaciones, etcétera, nuevamente, ¿no? Sobre el último trimestre. No
2: Sí,
1: quiero
2: lamentablemente sí, pero en
1: que...
2: nuestro caso, sobre nuestro territorio
1: Sí, exacto.
2: específicamente, el impacto más grande va a ser en el último trimestre, en octubre, noviembre y diciembre, con lluvias excesivas, no solamente en el norte del país, sino también posiblemente al sur del Río Negro, pero siempre con la salvedad, y siempre lo decimos, ¿no? El impacto mayor siempre se nos está dando al norte del Río Negro, ¿no? Departamento
1: Exacto.
2: fronterizo con Brasil, ¿no? Artigas, Rivera, Cerro Largo, Tacuarembó, ¿no?
1: Bueno, pero todavía no llegamos a esa etapa.
2: Exactamente.
1: Simplemente vamos a poner la atención en lo que nos aguarda en estos días, temperaturas muy bajas propias de esta etapa del año y recién el próximo fin de semana tenemos lluvias.
2: Ahí está. Sí, digo, también al entrar este cambio de estado del tiempo, digo, vamos a tener un ligero aumento de las temperaturas, pero muy muy escaso. Diríamos, nos va a dar una pausa, por lo menos en las heladas durante el próximo fin de semana, pero bueno, con algunas lluvias, fundamentalmente sur y sureste del país.
1: Correcto. Muy bien, Mario Villegaño, un abrazo grande, Mario. Muchas gracias.
2: Igualmente, nos hablamos. Saludos.
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1: Qué gusto es tener hoy con nosotros a Gustavo Fritz, presidente de la Comisión Honoraria de Desarrollo Apícola. Gustavo, bienvenido y hacía un buen tiempo que no nos visitabas.
3: Es un gusto, Daniel. Un hermoso día hoy de invierno soleado, pero lindo, lindo para trabajar y aprovecharlo.
1: Precioso, sí, el sol parece que nos levanta el ánimo, ¿verdad? Y nos corta un poco este invierno que ha venido parejito y bien, bien duro. Aprovecho tu valiosa presencia en el programa, Gustavo, para plantearte un par de temas que me parece que son de actualidad. Uno de ellos tiene que ver con el tema de los créditos, el otro se refiere a los avances del grupo científico que viene trabajando en materia de intoxicación de abejas, ¿verdad? Un tema extremadamente sentido por la familia
3: Sí,
1: de la apicultura. Hablemos de los créditos para empezar, si te parece bien.
3: está bárbaro. En el mes de mayo vencía el plazo para pagar la cuota de microfinanza, una línea de crédito con intereses subsidiados que se le había dado a los apicultores en la crisis, en la emergencia agropecuaria, ¿no? Cuando la sequía.
1: Exacto.
3: Y bueno, algunos percances este año, si bien en lo productivo fue un año de bueno a muy bueno, porque si bien todavía no se ha cerrado el año comercial, que se cierra en octubre, todo indica de que vamos a estar superando los promedios históricos de exportación, eso no quita que hayan habido algunos casos puntuales donde la seca le afectó a algunas zonas y a algunos productores, y también tuvimos el tema de mortandad de colmena en algunos casos, y bueno, estos productores se vieron comprometidos a la hora del pago de los créditos, y bueno, muchos no pudieron hacerlo. Del Ministerio se estuvo trabajando en este sentido y hay un par de resoluciones. Primero, aquellos productores que venían al día, o sea que años anteriores venían al día y este año se les complicó, la cuota de este año se pasa para el 2028 en las mismas condiciones que venía, o sea con los intereses subsidiados. Ajá. Y se paga en el año 2028 y no quedan como morosos. Ajá. Después, para aquellos productores que venían al día y habían abonado esta cuota, por tanto se encuentran hoy con la situación al día, para ello se abre una línea de crédito de 220 pesos, o sea, $5.50, estamos hablando, por colmena, justamente para ayudarlo en esta época de invierno, ¿no?, de alimentación y, bueno, los incentivos primaverales. Uh-huh. Entonces, bueno, están esa línea de crédito también a través de microfinanzas, que se abona, se devuelve en el año 2028 sin interés, o sea, con los intereses subsidiados. En una sola cuota, en el año 28 se devuelve el total de ese dinero que se toma. Y después, para aquellos productores que vienen al día, que no tienen deuda con el Ministerio de Ganadería ni con Microfinanzas, ni con República, y que están con BPS, GI al día, o sea que están trabajando en regla, para ello estamos incentivando una línea de crédito que es a través de fideicomiso. Esto consiste en que el productor va a la ventanilla del Banco República, elige la línea de crédito que más les convenga, puede ser a 4 o 5 años, con algún año de gracia, o sea, dentro de la línea de crédito del Banco República, la que más le conviene, y presenta el proyecto en la Digegra, y aprobándose en la Digegra se le devuelven los intereses. Por lo tanto, el productor que esté con BPS y que venga al día, ¿no?, y esté con BPS al día, tiene esta línea de crédito con un plazo máximo de hasta 5 años y un tope máximo de pesos o de recursos de $50.000. Estamos hablando de una línea de crédito bastante conveniente. Sí, sí. De cualquier manera, en toda línea de crédito siempre recordamos, los créditos son para devolverse manteniéndose dentro de las normas estipuladas. Muchas veces, como en este caso, que tienen los intereses subsidiados, que sirve muchísimo, pero en el caso de atrasarse, ahí se sale del programa y corren los intereses bancarios, ¿no? Sea con el República, sea con Microfinanzas, con cualquier organización financiera. O sea, a la hora de tomar intereses, de tomar crédito, que es una gran herramienta, tenemos que ser conscientes de que vamos a poder cumplir con nuestras obligaciones también. Por lo tanto, en línea de crédito, un poco por ese lado, se prorroga a quienes venían al día y no pudieron pagar, se le da una línea de crédito de 220 pesos por colmena para quienes sí pagaron, venían al día y sí pagaron, y los que están con BPS al día y al día con las obligaciones tienen esta otra fideicomiso, que es a un plazo máximo de hasta 5 años y hasta $50.000 de inversión. Este fideicomiso, las inversiones es para inversiones productivas, o sea, no es para el gasto diario, o sea, para pagar sueldos o ese tipo de gastos, sino para inversiones. Tampoco es para compra de material de madera, porque la madera es un material fungible, o sea, se pudre con los hongos, por lo tanto, tampoco. Pero sí, para infraestructura, sea arreglar la sala de extracción, sea hacer un galpón nuevo, comprar alguna maquinaria, cambiar un vehículo, o sea, de $50.000 da para mucho, y bueno, estamos apostando justamente a una modernización y actualización tecnológica de los productores. Ojalá los precios que vienen mejorando se mantengan y los kilos de producción también estén, como para que le permita a los productores justamente sacar un poco la cabeza, porque veníamos con una mochila de endeudamiento muy, muy pesada, ¿no? Claro. Venimos de 5 o 6 años de mala producción, de precios muy bajos, lo que generó un gran endeudamiento en los productores, no solo endeudamiento con el sector financiero, sino también con los prestadores de servicios, con los vendedores de insumos, con los boliches, la estación de servicio y los comercios, claro. Pero también una gran deuda con la empresa, o sea, los productores hace 5 o 6 años que no están cambiando cajones, el material de madera, que estamos hablando que este material de madera tiene una vida útil de 15, 20 años, por lo tanto, si no se cambia un 5, un 10% todos los años, nos quedamos sin material. Bueno, esa deuda que es un crédito que le habíamos pedido a nuestra propia empresa, y ahora rápidamente hay que reponer ese material para poder seguir produciendo. Entonces, bueno, toda esa mochila de endeudamiento, la forma de sanearla es... con años buenos de producción y con buenos precios internacionales. Entonces esperemos que se alineen un poco los astros y poder sacar la cabeza, ¿no?, los productores.
1: Comprendo. Buenas noticias entonces en el campo financiero, digamos. Realmente una serie de ajustes, de medidas, etcétera, que abren un panorama bastante diferente para el productor apícola.
3: Sí, la idea es tratar de que el productor pueda aprovechar estos años de mejor precio y buena producción, y bueno, que pueda tener recursos como para invertir, ¿no? La base de que la empresa camine es poder tener capacidad de inversión. Entonces, bueno, a través en función de esa idea es que se empujan todos estos proyectos. Después, con el tema, el segundo tema que tú planteabas, del grupo que está trabajando sobre el tema de intoxicación de abejas. El año pasado tuvimos un problema bastante grave de mortandad, intoxicación de colmena. Se sigue reuniendo y sigue trabajando. Recientemente el gobierno se tomaron dos medidas alineadas a este tema. Una de ellas es, dio un estudio científico, demostró de que una de las vías de ingreso del glifosato a la colmena es el glifosato aplicado en floración de soja, o sea, es a través del cuerpo de la abeja, por contacto. Y entonces, bueno, a partir de ahora se prohíbe la aplicación de glifosato en sojas en floración, y todas las etiquetas de los recipientes de glifosato tienen que traer al pie de etiqueta la inscripción esa de que, bueno, está prohibido el uso de glifosato en floración. Creemos que es una gran herramienta que puede ayudar a empezar a limpiar nuestras mieles, sobre todo en la zona agrícola, zona sojera. Y después otra medida que se tomó es que se empieza a retomar una medida que ya se había tomado en el pasado y el periodo anterior se había dejado de forma voluntaria, que es el registro de aplicaciones. Sí. A partir de ahora, toda aplicación que haya en las brasicas, o sea, en la colcha, en la carinata, en la camelina, sí, ¿no? Cuando se aplican productos en floración, tienen que registrarlo en el ministerio. O sea, esas aplicaciones tienen que estar registradas de forma obligatoria. Esto cumple dos funciones. Por un lado, ese registro nos da información de lo que se está haciendo, ¿no?, los cultivos, de lo que está pasando, y por otro lado hay un efecto de disuasión hacia los agricultores para no emplear malas prácticas, o sea, acciones por fuera de la normativa. Entonces, creemos que son pasos muy importantes, son pasos que se vienen dando muy lento, pero creo que son muy importantes, sobre todo para proteger a los productores de apícola y ayudar en esta convivencia de rubro, ¿no? Tanto la agricultura necesita a las abejas y las abejas necesitan la floración de esos cultivos. Entonces, con estas medidas que ayudan a esa convivencia, creemos que son pasos importantes que se vienen dando. Después se viene trabajando, todavía no hay grande avance, pero sí hay un equipo de técnico trabajando para hacer el cruzamiento de la información de los colmenares que están georreferenciados con la ubicación de los cultivos y a la hora de las aplicaciones, que los aplicadores tengan referencia de dónde están ubicados tanto los cauces de agua, tanto los centros poblados, los centros educativos, como también los apiarios. O sea, están haciendo solapando la información para que vía online los aplicadores sepan las zonas de retiro, qué instancia necesitan, y dónde, porque van a tener indicado dónde están los apiarios. Esto por un lado. Y por otro lado también se está trabajando, estudiando el tema del tamaño de gota en las aplicaciones. O sea, a mayor tamaño de gota, sí, el retiro no es necesario tanta distancia de retiro, y a menor tamaño de gota sí es importante mayor distancia. Lo mismo con los productos, cuanto más tóxicos sean, más complicados, mayor distancia de retiro. Eso se está trabajando y esperemos que a la brevedad ya se ponga en práctica, que también ayuda a esa buena convivencia entre rubros, ¿no? Así que, bueno, este grupo viene trabajando muy firme, un grupo que está dando muy buenos resultados en el accionar, gente muy comprometida, tanto los científicos como los técnicos del ministerio, como los actores particulares, privados que hay, apicultores y técnicos privados. Y creemos que es el camino de trabajar en conjunto y tratar de encontrar soluciones para todos, ¿no?
1: Correcto, muy bien. Te mando un gran abrazo y muchas gracias.
3: Gracias a ti, Daniel, por la oportunidad, y estamos a la orden.
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9: Hola país, muy buenas tardes, ¿qué tal? ¿Cómo les va? Bienvenidos. Es un gustazo reencontrarnos entre todos en este nuevo capítulo de la información y la comunicación agropecuaria. Vamos saludando a nuestros compañeros Federico Ríos en los controles técnicos. Ahí estoy ajustando el volumen, Fede. Marcelo Montes de Oca en la puesta en el aire y Francisco Ferrara en la coordinación periodística. Ahora sí quedó. Gracias. Vamos a adelantarles el comportamiento de la actividad de la faena que se está registrando en la cadena cárnica con los datos que esta tarde ha actualizado el Instituto Nacional de Carnes y que forman parte de la operativa comprendida entre el 21 y el 27 de junio. Fue verdaderamente casi un calco de la semana anterior. 44.792 vacunos. Casi 45.000, podríamos redondear en ese número. En el caso de los ovinos, 5.374 también la última semana de junio, que terminó el sábado pasado. En el rubro de aves, 628.289, en el sector suinos, 2.500 y en los equinos, 642. Vamos a los detalles, por otro lado, de la conformación de la faena. En total, como decíamos, muy cerquita del entorno de los 45.000 vacunos. Fueron 22.708 novillos. En el caso de la categoría de vacas ascendió a prácticamente 15.000 y 6.469 las vaquillonas. Los frigoríficos Tacuarembó, Las Piedras, San Jacinto, Inaler, Breeders and Packers Uruguay, Ontilcor, Pool y Canelones estuvieron en los primeros lugares. Para subrayar y destacar esta fuerte dinámica que en un rato vamos a ver cómo tiene su correlato en la situación de los precios, de estabilidad, de firmeza, que más allá de los ajustes que se han venido verificando, se dan en el mercado ganadero. Entramos en una semana también singular como la de las vacaciones de invierno. En los ovinos, que tuvo un total de 5.374, la actividad fue encabezada por San Jacinto. Faenó 3.325, le siguió Las Piedras y frigorificó 40 con solamente 73. Estos son los números en líneas generales de la dinámica de la operativa del complejo cárnico durante la última semana. Bueno, además vamos a estar explorando la situación del escenario agrícola con un monitoreo de cuatro hojas a cargo del ingeniero agrónomo Andrés Contatore. Vamos a Brasil, que hoy le ganó 2-1 a Japón, y particularmente cómo influye el clima mundialista en el fervor de la producción agropecuaria, que enfrenta serios problemas en el norteño país, en particular en el estado de Río Grande del Sur, producto del elevado endeudamiento, y cómo crecen nuevas opciones de financiamiento, como por ejemplo los consorcios. Javier Pena, especialista de agromedios, que está visitando esta zona del sur brasileño, el territorio gaúcho y Santa Catarina, nos va a dar un panorama desde allí en un ratito. También el escenario del mercado agrícola, dos o tres claves por aquí, con los granos operando entonces en una tónica muy similar en materia de precios a las jornadas anteriores, $380 en ese eje, la soja que ha perdido posiciones en la apertura de este lunes 29, posteriormente se profundizó entonces el ajuste en materia de valores. La tentación o el atractivo más grande para el sector agrícola viene por al lado de los cultivos oleaginosos de invierno, más que por el de los cereales, naturalmente, y esto implica hablar para el trigo de $210, la cebada 221, en el caso también de canola 519 y en relación con Carinata, $564. Vamos a comenzar a transitar este camino de la información, vías de contacto 099-697834 por WhatsApp y mensaje de texto aquí en Radio Rural con ustedes, y además esta comunidad agropecuaria de 7.000 referentes de la producción la economía y los mercados, que nos acompaña desde hace más de 30 años en este programa que realizamos y que tiene la posibilidad de repasar la información a través del portal de agromedios.com en internet, donde los asuntos de la portada hacen referencia hoy al simposio de maíz

0: La semana, Federico.
1: ¿Qué tal, Leo? ¿Cómo estás? El placer de saludarte a ti y a todos los oyentes en una nueva tarde de Contacto Rural. Bueno, por ahora aquí en el Prado 13,5 la temperatura, viento del oeste de 19 a 39 kilómetros en la hora, 1019.4 la presión a nivel del mar, 58% la humedad, 12 kilómetros la visibilidad. El atardecer en minutos nada más, 17, 44 minutos, cielo algo nuboso por acá. Para esta tarde y noche, cielo claro y algo nuboso, con periodos de nuboso, 14 la máxima, 3 la mínima acá en el área metropolitana. Para mañana martes, cielo claro y algo nuboso, periodos de nuboso, heladas, neblinas y bancos de niebla. Estarán 13 la máxima y 1 grado la mínima, así que abrigarse más que nunca. Miércoles primero de julio ya, qué increíble cómo se pasa el año. Tenemos una mínima de 12, una mínima de 3 y una máxima de 12 grados. Con cielo nuboso, periodos de algo nuboso, nieblas y neblinas, heladas agrometeorológicas. Y bueno, no se ven probabilidades de lluvias en el pronóstico extendido aquí en el área metropolitana. Así que esa es la actualización del tiempo, Leo. Si te parece, son 17-18 minutos. Vamos con los temas del día, que tenemos mucho camino para recorrer junto a ustedes hasta las 18:30 horas.
0: Sí, me parece muy bien, solo que es una vez cada 4 años el Mundial.
1: Cuéntame.
0: Jugó Brasil con Japón un partidazo y se viene Alemania-Paraguay.
1: Exactamente, ahora en minutos nada más, Alemania-Paraguay. Y bueno, Brasil-Japón, partidazo, un resumen del partido le hago. Mire, por ahora, Japón jugó muy bien, la verdad que fue un gran partido, dominó en la gran mayoría del encuentro, pero Brasil fue quirúrgico. Dos tiros al arco con peligro, dos goles, un gran partido, la verdad, muy, muy, muy lindo de verlo y haberlo disfrutado, cosas que pasan cada 4 años. Así que venimos con los temas del día en segundos nada más.
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0: Amigos, los cargamentos de fertilizantes a través del estrecho de Hormuz comenzaron a repuntar tras el acuerdo interino para poner fin a la guerra en Irán, según mostraron los datos, aunque los analistas señalan que tomará tiempo antes de que regresen a los niveles previos al conflicto y den un alivio al mercado. Antes que Estados Unidos e Israel desataran la guerra el 28 de febrero, habitualmente circulaba por el estrecho cerca de un tercio de la urea comercializada a nivel global. Es el fertilizante más empleado en el mundo y casi la mitad del azufre transportado por vía marítima, un insumo clave. Desde el anuncio del acuerdo entre Washington y Teherán el 15 de junio, 640.000 toneladas métricas de azufre han salido por el estrecho hacia destinos como Indonesia, Marruecos, Tanzania y también China. El mineral no metálico es fundamental para fabricar fertilizantes como el fosfato diamónico y según los flujos más recientes, la cifra contrasta con las apenas 80.000 toneladas registradas a lo largo de los 3 meses y en el medio de la guerra. En el caso de la urea van 427.000 toneladas que han transitado por el estrecho tras el acuerdo interino frente a 275.000 registradas en el marco de la guerra. Venimos con las claves del mercado ganadero. En un ratito, la Asociación de Consignatarios con la actualización de un panorama de firmeza y estabilidad de los precios, a juzgar por el volumen de actividad de la industria, que fue muy similar a la semana pasada. Se estuvo ubicando, de acuerdo con los datos reportados por INAC en esta tarde y como adelantamos en la portada, en casi 45.000 vacunos y 5.374 ovinos. La conformación de la operativa destacó particularmente una situación de paridad entre los vientres y los novillos en la nómina que encabezó nuevamente el complejo industrial Tacuarembó con 5.636 bovinos. Seguido muy de cerca, le pisó los talones las piedras con 5.536. Y en el rubro lanares hizo punta el frigorífico San Jacinto. Otros temas, alto endeudamiento de los productores del sur brasileño y las nuevas estrategias financieras para afrontar esta realidad. El análisis a cargo de Javier

0: Pena, especialista de agromedios, además en el partido en el cual, o en el momento donde Brasil logró ir frente a su rival Nippon por la Copa del Mundo. Venimos en unos instantes con este comunicado que emitió la Federación Rural, la gremial, dijo que es momento de señales para crecer. Se refirió además al panorama que se está atravesando en lo que refiere a la trazabilidad bovina del país y a las diferencias existentes entre los números físicos en el establecimiento y los virtuales a nivel del Sistema Nacional de Información Ganadera. Exhortó la gremial de la calle 18 de Julio a realizar un conteo y un relevamiento del estado de situación de las existencias bovinas por parte de los productores. Una nueva propuesta que conforma un tercer eje para el debate a propósito del represamiento de aguas en el país, una iniciativa que promueve el edil de San José y ex director de UTE, Alberto Casas, con quien vamos a conversar más adelante. Impulsa una evaluación alternativa de la captación y conducción de agua bruta desde el Río de la Plata hacia aguas corrientes en Canelones, con fines de abastecimiento de agua a las plantas potabilizadoras y a su vez aprovechar el pasaje de la línea de aducción para el desarrollo productivo. Enseguida recibimos al legislador departamental, también viene cuatro hojas con el escenario agrícola. Ya terminada la cosecha de soja, se pasa a raya. ¿Qué estado de situación tienen los cultivos de invierno? ¿Cómo arrancan el nuevo ciclo, el nuevo ejercicio 26-27 y el foco en el combate de malezas? Nos acompañará el ingeniero agrónomo Andrés Contatore.
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0: Algunos números en esta tarde vinculados al panorama de los mercados y también lo relacionado al comportamiento del dólar y demás indicadores. Destacábamos esta mañana que Uruguay ganó competitividad en mayo al abaratarse ante Argentina y Brasil. De todas maneras, son números muy moderados los que se están viendo en el desempeño de la mejora de la competitividad del país. El tema del precio de los combustibles, se esperan definiciones hoy porque hay subas y bajas. La Unidad Reguladora de Servicios de Energía y Agua, la URSEA, divulgó reportes del precio de referencia al público de la paridad de importación. ¿Qué surge de los mismos? Según el informe, la nafta premium en planta de distribución se redujo 7,19%. La super también bajó 7,46%. El gasoil 50S con una reducción del 14%. Y para el gasoil 10S la baja también es casi el 14%, 13,95%. Así que las cifras que suministra el Ministerio de Industria son bajistas para los combustibles. Resta saber la posición que adopte el Poder Ejecutivo en las próximas horas en cuanto al comportamiento de eventuales cambios tarifarios. Dólar con 38,95 a la compra, 41,35 para la venta, los datos de cierre suministrados en la presente jornada y el petróleo, que ya lo estábamos mencionando recién, desde la perspectiva de los combustibles, pero ahora lo hacemos desde la óptica de los futuros, con los riesgos del conflicto que de alguna manera persisten, pero las referencias ubican el crudo en un moderado aumento del 1,56%, $73 el barril.
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0: Amigos, los intendentes departamentales de Flores y Durazno proyectan un plan.

0: Gran conjunto de gestión de residuos, tanto a nivel agropecuario como también urbano. Los jefes comunales de Flores, Diego Irazábal, y de Durazno, Felipe Algorta, mantuvieron contactos para estrechar acciones en torno a la gestión conjunta de los residuos en ambos departamentos. Se procura abarcar toda la cadena de la acción integral de los mismos, contemplando aspectos de educación ambiental, sensibilización ciudadana, marco regulatorio, logística, clasificación, valorización de los mismos y disposición final. Se prevé explorar mecanismos de cooperación para adquirir equipamiento, maquinaria, herramientas y tecnología especializada y una visión de desarrollo productivo asociada a la economía circular. Pese a la cercanía geográfica y numerosos intercambios mantenidos en los últimos años, nunca se había conformado un ámbito de trabajo en conjunto como el que se estableció ahora, dijo el intendente de Flores, Diego Irazábal, esta mañana aquí en Rural.
1: Bueno, sí, efectivamente. Mira, en realidad ya había una especie de preacuerdo, no era vinculante y no había nada en concreto, pero había una voluntad manifiesta, firmada, un compromiso ahí de que, bueno, de que Flores llevara sus residuos al relleno sanitario de Durazno. Durazno avanzó mucho en eso, ¿verdad? Construyó un relleno sanitario y el acuerdo entre las intendencias era que Flores llevara su basura, digamos, por decirlo así, a Durazno. Entonces ahora nos juntamos con Felipe Algorta, que además de colega somos amigos, y aprovechando un poco la amistad es que surge ese diálogo un poco más de che, loco, bueno, vamos a hacer algo en serio en este tema juntos o no, porque mirá que la venimos viendo, yo fui director acá en la Intendencia hace 20 años, digo, si habré visto instancias de estas donde los intendentes se reúnen, todos nos reunimos y hablamos de la disposición final de residuos y que una gran planta incineradora o que un relleno sanitario o que vamos a hacer poco más que vamos a producir combustible para la flota de la Intendencia con los residuos. Y mirá que he visto tanta cosa en estos años que la verdad que para perder el tiempo no estamos. Entonces, vamos, y por eso justamente con Felipe coincidíamos en eso, y decimos, oh, vamos a armar algo en serio, y vamos a armar algo un poco también más integral. No es solo a ver si Flores manda los residuos a Durazno, no es, che, y si hacemos campaña de concientización y de sensibilización ciudadana y de educación ambiental juntos, ¿por qué no? Y si hacemos compra de equipamiento juntos y licitaciones conjuntas y obtenemos mejores precios para comprar contenedores o lo que sea, y si armamos, es decir, si armamos un plan integral que sea regional, que abarque toda la cadena de residuos, no solo la disposición final, y bueno, y en ese plan estamos.
0: Sí, de alguna manera se potencian ambas intendencias en enfocar un problema serio, un problema ambiental que es la disposición final de los residuos y abrir el camino hacia nuevas alternativas en la vía del reciclaje.
1: Exacto, también. Nosotros tenemos acá, estamos desarrollando hace mucho tiempo, muchos años, y ahora queremos consolidar el ecoparque industrial, es decir, consolidarlo en el sentido de realmente con las normas de un parque industrial vinculado digamos, que radica inversiones y emprendimientos vinculados a la valorización de residuos, agregarle valor a los residuos, ¿ah? Donde ahí tenemos enorme desafío como país. Aprovecho también tu programa para decirlo, lo hablábamos la otra vez con la Unión Rural de Flores, que tenía la concesión de la planta de reciclaje. Ese contrato se terminó, estaba vencido hace mucho tiempo, y hicimos una especie de parate, de pausa, ¿no? Para empezar de nuevo el proceso. Hoy por hoy esa planta se está terminando su actividad, se va a estar detenida durante un tiempo, hasta mientras se hace un nuevo llamado, pero también con unas luces naranjas en el tablero, te diría, de preocupación que me manifestó la Unión Rural de decir, che, hasta el momento. Hace un tiempo íbamos empatando. Hasta el momento ya no es redituable. Y a la empresa se le hacía difícil estar subsidiando, ¿no? Una actividad en este sentido de valorización de los residuos de agroquímicos, ¿no? Y silo bolsa. Y esto es un tema que el país tiene que prestar atención. Vamos a ver si de verdad queremos la economía circular y si de verdad queremos promover los productos vinculados a la economía circular, que no pueden competir con el plástico virgen traído de China. Clarito, ¿no? Hay un tema de impuestos, de un montón de competitividad, en definitiva, del sector. Es muy lindo en el discurso de la economía circular, pero en la práctica, en la realidad, está difícil, ¿eh? Entonces claro, también ahí con Durán no queremos hacer algo juntos.
0: Claro, esto implica a su vez recursos, propuestas, iniciativas que seguramente en la medida que los dos departamentos lo transiten juntos se hace más fácil, pero sobre todo financiamiento en un país donde, decíamos recién, la energía tiene una gravitación muy potente en cualquier emprendimiento.
1: La energía tiene gravitación potente, la mano de obra tiene gravitación potente en este país, los insumos, los impuestos, la luz comercial, el agua comercial, todo es caro para producir este país, ya lo sabemos, y si encima se está haciendo un esfuerzo para poder reciclar y para poder cumplir una meta ambiental. Pero en definitiva, cuando vas a los bifes, tu producto cuesta más caro que el importado que viene de... Y la gente, todo bien con lo reciclado, pero si yo puedo comprar la materia prima virgen, lo original, compro lo original. ¿Sí? Tampoco tenemos tan... O sea, todo lindo el discurso de la economía circular, pero no todo el mundo lo vive.
0: Entonces, ¿hasta qué punto esto no debe ser una política nacional?
1: Y bueno, por eso te decía, son cosas que yo lo tengo en agenda para hablar en algún momento con las autoridades del Ministerio de Ambiente, más allá que durante años lo hemos hablado, porque esta planta de reciclaje arrancó en el 2010, 11, y siempre teníamos estos problemas. Lo que pasa es que durante muchos años fue subsidiada por la Intendencia en un convenio con una ONG, ¿y qué pasaba? Primaban otros objetivos, que eran sociales y ambientales. Y entonces el económico financiero era como, estaba en el horizonte ahí, pero estaba un poco postergado. ¿Qué me refiero con esto? Nosotros arrancamos pensando que acá el objetivo es, vamos a sacar a la gente que está en el vertedero, revolviendo entre los residuos, entre la basura, vamos a formalizarlo, vamos a ser los trabajadores de una plantita industrial vinculada a la valorización de residuos, fenómeno, divino objetivo social, perfecto. Empoderar a la gente, sacar a la gente de la vulnerabilidad a través del trabajo, no de un plan, de darle plata, no, del trabajo. El trabajo dignifica, fenómeno, precioso objetivo, cumplido. Segundo objetivo, medioambiental. Tratemos que esos plásticos que quedan en los campos o se prenden fuego o en centros de acopio que pueden vegetar en los centros. Bueno, vamos a juntar todo eso y procesar. Objetivo medioambiental cumplido. Ahora, eso sí, el objetivo económico, que todo eso en definitiva cerraran los números, es el objetivo que durante un tiempo lo fuimos postergando. Y ahí son los famosos subsidios que muchas veces hacemos los organismos públicos, ¿no? ¿Pero por qué? Porque entendemos que había un bien mayor. Llega un punto que decís, bueno, vos, loco, ya está. También tiene que cerrar el tema económico, ¿no? Y ahí es donde empezás a ver que la cosa no es tan fácil, que flaquean, que después pasa lo que nos pasa a nosotros, que la plantilla se cierra. Y vos decís, bueno, muchachos, a ver, los que tienen potestades a nivel nacional para tomar decisiones que mueven las agujas, bueno, está la pelota está en la cancha de ellos, ¿no? De una intendencia que no hay variables que nosotros no las movemos.
0: Diego Irazábal, intendente de Flores, a propósito de esta iniciativa para el tratamiento en conjunto de residuos de los departamentos de Flores y Durazno. Muchas gracias, seguimos en contacto.
1: Gracias, Leo, por el interés por el tema. A las órdenes.
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0: En estas horas la atención está puesta en la Copa del Mundo. Esta tarde se ha dado un partidazo Brasil-Japón. Está también en curso la hazaña paraguaya a esta hora en el Mundial de la FIFA. Pero vamos a centrarnos en Brasil, ya que ha sido protagonista de este lunes. Desde el punto de vista económico y a pocas semanas de una instancia electoral entre Lula y el hijo de Jair Bolsonaro. Nuevamente, mucha inquietud, tensión y nerviosismo por la economía brasileña. Javier Pena, especialista del área económica, un placer saludarte. Además, te encontramos allí, en la zona de Santa Catarina.
1: ¿Qué tal? Buenas tardes. ¿Cómo estás tú, Leonardo? Sí, y además en la tarde, acá Brasil a las 13 horas, el partido era a las 14, a las 13 en todos los lugares. Te decían, después de las 13 horas no hay expediente, o sea, en portugués no hay expediente, que estamos cerrados directamente. Ya veías a la una juntando las cosas en todos lados. Los bancos siguieron hasta las 3 a media máquina, y como es el horario de los bancos acá, ¿no? Hasta las 3 de la tarde, pero a media máquina, pero Brasil se paró directamente, como siempre, se detuvo a las 14 horas por el tema del partidazo, como tú dijiste, con Japón. Ahora, sin lugar a dudas está la otra parte, ¿no? Que Brasil en estos momentos está muy complicado en el tema económico, fundamentalmente en el tema financiero. Pongamos en contexto, Río Grande do Sul está sumamente endeudado a los productores agropecuarios por tener 3 años de problemas climáticos que han hecho perder las cosechas y demás. Desde aquella famosa creciente o enchente, como dicen ellos, ¿no? Que tapó hasta Porto Alegre, que se perdieron miles de hectáreas de cultivos en Brasil, en el Río Grande do Sul, mejor dicho, hasta el momento actual ha sido muy castigado por parte climática, mientras otras zonas brasileñas, hacia centro-norte, la sequía también aplicó. Entonces, todo esto ha generado una deuda importante. Si bien se logró conseguir con muchísima presión política que Lula hiciera un fideicomiso, que es un poco un tema de darle oxígeno a los productores de Río Grande y a los productores que fueron afectados por la sequía, este fideicomiso no ha alcanzado. Esto ha llevado que en estos momentos la banca, tanto la cooperativa como no cooperativa, la cooperativa la que maneja muchísimo el préstamo agropecuario en Brasil, es fortísima aquí, decidieran no generar más endeudamiento, o sea, no dar más endeudamiento, sino que volvieron a la vieja figura del consorcio, ¿no? Algo que en Uruguay se aplicó desde el año 80, o sea, el ahorro previo, ¿no? O sea, consorcio por tractores, por maquinaria, por camionetas, por camiones, por cosechadoras, en los cuales se arman consorcios de hasta 900 personas o empresas en las cuales van poniendo una cuota todos los meses y acceden después por sorteo o por licitación, como decimos en Uruguay, o lance, como se dice acá en portugués, se obtienen el capital para poder hacer la compra. De esta manera, las cooperativas han logrado fondearse directamente, por un lado, porque tienen porque son custodias de ese dinero, entonces se fondean, por un lado, y por otro lado cobran una tasa administrativa que les permite ir manteniendo la estructura de la cooperativa. Y por otro lado, permite a aquellos productores que están endeudados y que por normativas bancos centralistas no se les puede dar crédito, pero sí siguen operando, algo que también ocurre en Uruguay con muchos productores, ¿no? Que por normativas bancos centralistas no se les da crédito, pero ellos pueden pagar una cuota directamente, acceder a equipamiento nuevo para poder seguir trabajando. Es una nueva modalidad que fue un éxito, o sea, los últimos consorcios cerraron ahora en junio y fueron un éxito entre todos los bancos privados y públicos que se han hecho. Y por último, es el escándalo del Banco Master, es un banco que muy vinculado a la clase política de Brasil, en la cual está ya enganchado a varios políticos, jueces y demás, y sigue una investigación federal muy fuerte, en la cual están involucrados hasta el gobernador de Bahía, el principal senador de Bahía, que es la mano derecha de Lula, etcétera, etcétera, en la cual un banco que quebró. Hubo que utilizar el fondo de garantía que hay armado por toda la banca en Brasil, que fueron millones y millones de reales, no alcanzó y la banca tuvo que poner más dinero todavía para poder cubrir esto. En Uruguay nosotros tenemos garantizado hasta 10 mil dólares en los depósitos por el Banco Central. Acá en Brasil la garantía la hace un fondo que arman los bancos. Ese fondo se lo llevó todo enganchado el Banco Master para poder cubrir el agujero que habían hecho. Y ahora entonces tuvieron que salir a poner más plata a los bancos para cubrir más ese fondo, y esto ha hecho de que haya un problema muy bastante complicado de falta de préstamo de liquidez para afrontar los nuevos requerimientos de capital, fundamentalmente en la agroindustria y también fuera de la agroindustria de las industrias. Entonces, todo esto hace que, sumado a que en octubre tenemos las elecciones, que tenemos una pelea gigantesca política mezclado con jueces, senadores, diputados de un lado y del otro, una denuncia de todos los días de un lado y del otro, donde el ambiente está muy enrarecido entre Lula y el senador Bolsonaro, Fabio Bolsonaro, el hijo de Bolsonaro, el otro hijo, o sea, es que está en Estados Unidos, fue procesado porque lo procesaron porque no se presentó a un juicio que le han hecho. Entonces hay toda una discusión muy fuerte. Brasil está muy candente y hay que recordar que es el segundo destino de nuestras exportaciones de nuestro país. Por lo tanto, Uruguay tiene que mirar y en algunos rubros el primero, ¿no? Tiene que mirar con lupa lo que está pasando en Brasil, porque es uno de los grandes, ¿no? De los grandes competidores en algunos segmentos, como en la carne, pero en otros lados es un gran consumidor nuestro, al ser el segundo destino de nuestras exportaciones.
0: Sí, además el incremento de las tensiones y el debate político electoral en Brasil.
1: Exacto. Hoy, no, cuando tú ves el debate político, no se escatiman en ataques, ¿no? Directamente, o sea, no hay mucha sustancia a veces inclusive si tú ves las publicaciones por las redes sociales, no hay drama, o sea, la palabra ladrón es natural, algo que en Uruguay nunca veríamos, ¿no? Directamente, acá no tienen el más mínimo prurito de decirlo sin ningún inconveniente. Entonces todo esto genera una tensión realmente muy, pero muy fuerte, muy complicada, que lo tienen enlentecido. Y como también días pasados yo estaba leyendo justamente hoy de mañana las declaraciones de Pomies, la directora de Cifra, ¿no? Diciendo que cómo afectó la pérdida de la selección uruguaya también la imagen, ¿no? Del país y la política y demás. Acá también es lo mismo, ¿no? O sea, si a Brasil le va bien en el campeonato del mundo, realmente es una cosa. Si no le va bien, va a ser completamente mal. Es por eso es incluso que Lula, cuando empezaron las malas presentaciones de Brasil, Lula llamó directamente al técnico, ¿no? Porque, claro, va enganchado el tema político con el tema deportivo, sin lugar a dudas, ¿no? En esto. Y bueno, el presidente Lula, que tiene mucho boliche, sabe perfectamente de esto y también se metió en el tema deportivo, porque de las primeras presentaciones, Brasil mejoró enormemente en la tercera presentación debido a esa llamada que existió tanto de Lula para el director técnico como para los jugadores.
0: Sí, además si tenemos un director técnico que ladra prácticamente, no es muy buena imagen.
1: Exactamente, ¿no? Exactamente. Entonces, el tema de lo político, lo deportivo, el tema de la corrupción, etcétera, etcétera, que hoy está dominando el ambiente enrarecido que existe en estos momentos en Brasil. Nosotros habíamos hablado hace 2 semanas con 2 empresarios que están exportando a Brasil, uruguayos, ¿no? Y nos comentaban justamente que veían la trabazón que existe en Brasil en estos momentos, en los brasileños, fundamentalmente por estos procesos que se están dando, que se van a aclarar en octubre, sin lugar a dudas, ¿no? Con las elecciones se va a aclarar quién gana, bueno, y qué va a pasar, ¿no? Directamente Brasil, qué camino sigue.
0: Javier, para terminar, el dólar ha recuperado posiciones en Brasil, ¿eso se ha visto reflejado también a nivel local?
1: Sí, en Brasil, después de la caída fortísima que tenía el dólar en Brasil, fundamentalmente por la entrada de capitales, algo que le había pasado al Uruguay, ¿no? Durante 2025, que como las tasas de interés están tan altas en Brasil, lo que hace que entraba mucho dólar y se vendía reales para poder ponerlo en los capitales internacionales, se estaban refugiando en Brasil. El dólar empezó a subir nuevamente, o sea, pasó de 4.90, llegó a estar 4.85 reales por dólar, ¿no? Y pasó a 4.90 y ahora está, logró subir de nuevamente a 5.30, bajó un poco a 5.20, pero eso inmediatamente se vio reflejado en las distintas plazas de Latinoamérica, donde tiene influencia, especialmente en Uruguay también, que tiene fuerte influencia los movimientos brasileños, se vio influido. No es nada, estamos hablando que son centavos, ¿no? Por un lado para el otro, el dólar en Brasil llegó a estar 5.65 reales por dólar, o sea que estamos hablando de que todavía le falta mucho para volver como estaba en sus momentos, pero evidentemente ha sido una señal muy positiva porque hubo presiones muy fuertes sobre el presidente del Banco Central brasileño por parte de comerciantes e industriales brasileños en relación a que no permitieran toda esta entrada fabulosa de dólares que estaba teniendo para comprar deuda brasileña debido a que estaba matando al mercado interno y a los exportadores. La misma película que nosotros vimos en Uruguay, vamos a ser claros.
0: Javier Pena, en este lunes tan especial para Brasil, desde Santa Catarina, te mandamos un abrazo.
1: Un abrazo, hasta el próximo lunes.
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0: En los próximos días, la Asociación de Cultivadores de Arroz profundiza las gestiones a los efectos de lograr la aprobación de un préstamo puente de 80 millones de dólares destinado a la próxima siembra de arroz. El tema viene siendo considerado con el aval del ministro de Economía, Gabriel Odone, tras lo que se acordó en diferentes encuentros mantenidos por parte de la gremial con el titular del equipo económico del gobierno. El asunto estuvo en la consideración de la asamblea de la gremial arrocera el viernes pasado en Tacuarembó, y así lo compartía en contacto el presidente de la gremial, Guillermo Obrien, quien se refirió a los resultados logrados en el marco de la instancia con la aprobación del precio provisorio del cereal en el entorno de $9.10 por bolsa y con un premio para variedades Olimar y Tacuarí.
5: La gran preocupación del sector que se va a refrendar y dar a publicidad en una moción de la Asamblea de lo que es la complejidad para un sector, pero creemos que para gran parte del país, la falta de competitividad que lleva a ya estar en niveles de costos que hacen realmente complejo la viabilidad de un sector como el arrocero, que es realmente confirmado que está en los mejores niveles de producción del mundo, pero así todo los vaivenes del mercado internacional lo dejan sobreexpuesto. Y nuevamente, no es la primera vez, pero de forma muy expresa, a la gestión de parte de la industria en estas condiciones de Uruguay se exige una gestión de economía de guerra, o sea, tratar de manejar lo que es el costo industrial y simultáneo la comunicación al gobierno sobre las medidas urgentes que creemos que hay que tomar para tener impacto en los costos, como ya hemos hablado más de una vez. Naturalmente que podemos enumerar tres o cuatro principales, pero a este nivel el Uruguay tiene que empezar a rever todo, incluido el gasto público, por supuesto, porque hay dos mundos que se separan, lo que es todo lo que es el mundo público, de lo que es la economía real, del mundo privado, y todos los días nos estamos despertando en Uruguay con el anuncio de un cierre. Hoy tuvimos temprano la novedad del cierre de Fábrica Nacional de Cerveza de Minas. En fin, yo creo que las señales están por demás claras. En lo que nos es particular, queremos trabajar para buscar medidas que impacten, y simultáneamente esta coyuntura de negocio lleva al sector a un endeudamiento que, como venimos trabajando hace unos meses, necesita de una herramienta financiera, un crédito puente que le permita estar sembrando en la primavera, porque los problemas que genera el arroz se tienen que subsanar con arroz, y para eso estamos trabajando con economía la instrumentación de un crédito. Y repito, un crédito, porque es un crédito sobre el cual cada empresa tomará o no tomará, y el que toma se hará responsable del repago. Pero en fin, un momento delicado, Leo, donde a través de una asamblea numerosa y en una moción creo que van a quedar claros los puntos que pensamos que hay que actuar, y normalmente no va a haber novedades, pero sí lo que quizás hay es la entidad de la gravedad del momento.
0: Sí, y está avanzando en ese crédito puente la negociación como para poder definir algún progreso en esa línea, en financiamiento, montos y demás.
5: Sí, se está avanzando. Estamos trabajando un crédito de en torno a 80 millones de dólares, que eso implicaría un crédito de hasta $500 por hectárea de cultivo de arroz, con un plazo a trabajar entre 7 a 10 años. Y bueno, estamos trabajando, como lo que queremos es que sea individual y con cuentas individuales. Naturalmente que eso trae más complejidades desde el punto de vista de lo que es la instrumentación de las garantías, pero en eso es que estamos trabajando con el gobierno, para que una herramienta como el SIGA juegue un rol fundamental. Veremos si en los próximos días podemos tener avances sustanciales que nos permitan anunciar a los productores que, más allá que esa herramienta estará disponible en cuanto a dinero, seguramente muy próximo a la siembra, teniendo ese horizonte, se pueda ir trabajando en función de eso.
0: Es decir, que estaríamos hablando de instrumentaciones similares a las que se ha dado para la agricultura de secano en su conjunto recientemente.
5: Bueno, sí, pero esto sería en la conformación de un paraguas general, que es el fideicomiso, donde se va a administrar también a través de las principales industrias arroceras, que es quien en general son el agente financiero de en torno al 70% de la superficie de arroz, y con el compromiso, con una diferencia, donde también las industrias arroceras van a conformar en un porcentaje X las garantías de ese crédito. Así que veremos qué es lo que va madurando en estos días. De vuelta, Uruguay volvió a estar en torno a los 9.300 kilos, que son rendimientos espectaculares. Bueno, así todo, el resultado económico con un precio provisorio de $9.10, para tener una idea, está unos $2 abajo del equilibrio. Y $2 abajo del equilibrio implica que solo esta zafra genera un endeudamiento de en torno a los 360, $400 por hectárea, que sobre todo, más allá de la baja del mercado internacional, lo que preocupa son los niveles de costo de producción de chacra y de la fase industrial. O sea, en nuestro sistema tenemos que trabajar rápidamente sobre cómo acotar esos costos industriales, porque si no quedamos fuera. O sea, hoy está prácticamente siendo más de la mitad del costo, es más de la mitad del valor del producto el costo de la fase industrial, en el mes de octubre del 25. O sea que de las pocas cosas que nos alegramos es haber leído con anticipación esto e informar al nuevo gobierno en ese momento, hoy ya con algunos meses más, porque eso permite usar el tiempo, permite generar herramientas con algunas características distintas que sean más justas para el que toma y también para el que no toma.
0: ¿Y qué respuestas van teniendo a esta altura?
5: No, hay un compromiso de parte del ministro de Economía de hacer caminar esto. O sea, estamos en la fase de ajustes técnicos, pero hay un compromiso de parte del ministro de Economía, en función de lo que conoce y hemos dado a conocer, de la relevancia que tiene el sector arrocero, como tú bien decías, en las microeconomías de las zonas del país donde es menor el Producto Bruto Interno. O sea, el sector arrocero realmente derrama en todas esas microzonas donde no hay muchas alternativas de otros trabajos, y la industria arrocera en esos ocupa una preponderancia importante, y justamente lo que queremos buscar con esto es que la máquina siga andando, porque si hay algo que estamos convencidos es que un productor arrocero es una especie del tambero de la agricultura. Si la máquina la para, no se rearma el año siguiente. Sabemos lo que cuesta construir una empresa arrocera a todo nivel, desde familiar hasta de gran escala, y es por eso que estamos trabajando hace unos meses.
0: Guillermo O'Brien, presidente de la Asociación de Cultivadores de Arroz, tras la asamblea de hoy. Muchas gracias.
5: El gusto mío. Un saludo a la audiencia.
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0: Amigos, en este lunes vamos repasando con ustedes las características del momento ganadero, de los agronegocios en el plano local, regional e internacional. Por ejemplo, nos situamos en los Estados Unidos en torno a las expectativas que tiene por delante la zafra de cultivos de verano allí, con la soja y el maíz como protagonistas, impulsados por los excelentes niveles de precios que se están registrando en Norteamérica. Recordamos que se indican valores de los novillos terminados en plazas seleccionadas expresados en dólares por kilo carcasa de casi 9 dólares en la Unión Europea, por debajo de Norteamérica, 7,51. Es de destacar que en el mercado cárnico estadounidense se recuperó 4 centavos el precio de referencia, volviendo al valor de 3 semanas atrás y quedando 9 centavos debajo del récord de mediados de mayo. En Europa, en cambio, hubo una fuerte caída de 23 centavos. ¿Cuáles son los fundamentos de este especial contexto favorable de la ganadería norteamericana y también uruguaya, por cierto? Tiene que ver con la revalorización del producto carne, la demanda de los consumidores y también el motor que hace a la sinergia entre agricultura y ganadería. En este sentido, se expresó desde la Bolsa de Chicago esta mañana aquí en Rural el director de la firma, Esteban Bosco Ruiz, Marcelo Cravea.
12: La conversación siempre deriva hacia lo que es nuestro métier, que es la producción, que es la intermediación en los negocios agropecuarios, y realmente es una zona productiva, bastante productiva, es una zona tradicional. Particularmente la ciudad de Chicago se desarrolló en la industria del envasado de carne, por supuesto que mucha carne de búfalo, pero también llegan hasta aquí para ser procesados y presentarlo al mundo, sobre todo acá en Estados Unidos. Eso que nosotros hemos desarrollado en los últimos años, que es llegar al consumidor final con la mejor presentación posible de un producto primario, ¿no? Por más que pueda haber vaivenes circunstanciales, creo que este escenario llegó para quedarse y ojalá se quede con valores que puedan ser compensatorios para los productores. Aquí particularmente no voy a descubrir nada, la producción tuvo una caída importante, y el consumo tú lo ves yendo a los restaurantes, fundamentalmente a los lugares de comida rápida, donde la gente consume carne que fundamentalmente proviene de los países de Sudamérica, ¿no? Y nosotros somos muy proveedores de ese tipo de carne de trimming de para producción de hamburguesas. O sea que el consumo está latente y nosotros tenemos que aprovechar esos espacios, al igual que aprovechamos todos los espacios que hay en el mundo entero, ¿no?
0: La agricultura y la ganadería, la combinación exitosa para ganar que define a los farmers.
12: Acá eso ya hace muchos años que ocurre. La integración entre la agricultura y la producción de carne es cosa de todos los días. Nosotros estamos en pleno proceso de desarrollo, lo vemos hasta en productores pequeños, productores que manejan 200 o 300 hectáreas, que tanto han producido grano, fundamentalmente maíz, aunque el sorgo ocupa su lugar también, pero a nivel de los corrales el desarrollo que ha tenido, y eso impulsa todo el trabajo nacional, la agricultura, y esa sinergia que tiene que existir entre la agricultura y la producción cárnica. Estábamos dedicando la atención a lo que es la participación de la selección uruguaya, pero en los próximos días vamos a estar recorriendo. Acá no se habla en ningún momento de merma de producción en estos momentos, en pleno verano. La expectativa es grande en cuanto a lo que pueda desarrollarse, y eso lo vamos a ver reflejado hoy, luego de las 10 de la mañana, cuando la bolsa de Chicago abra y veamos cómo se mueven las diferentes posiciones que tienen los traders que trabajan allí adentro, ¿no?
0: Desde Guichón al Mundo conversamos también con el operador ganadero participante del Lote 21 sobre la experiencia de la productora de esa zona de Paysandú, Gabriela Hernz, quien es diseñadora de alta costura internacional con tiendas en Los Ángeles, Londres y París, y que además, oriunda de esta región del litoral, ha sido la responsable de la confección de los trajes de la delegación celeste en el marco del reciente evento de la Copa del Mundo.
12: En una ciudad tan pequeña como la nuestra, que tú la conoces y que tiene mucho para dar todavía, porque se puede conjuntar allí no solo la producción, sino también el turismo, todo lo que es el marco de eso que es el Termas de Almirón y ese fabuloso hotel que tú supiste disfrutar y que vas a volver a disfrutar en el futuro, sino que Gabriela Hernz es, bueno, no diría oriunda de Guichón, pero vivió su niñez atrás de sus padres que tenían y tienen ahora ella propiedades y producción muy buena, muy cercanos a Guichón, y ella particularmente nos visita regularmente yendo en avión hasta Uruguay, bajando en el aeropuerto de Paysandú y trasladándose hacia sus propiedades, ¿no? Porque ama el campo. No te voy a decir que ella esté en la producción, pero tiene su personal, tiene su dinámica, y incluso adquiriendo propiedades nuevas. A mí me sorprendió cuando vine para la Copa América, el local de Gabriela, ubicado en el corazón de Los Ángeles, por ejemplo, donde entramos, donde nos presentamos, donde los subfuncionarios decían, son de Guichón, son de Paysandú. Eso hace que en definitiva nuestra marca país, nuestra marca local, se pueda desarrollar en todo el mundo, ¿no?
0: Marcelo Cravea, director del escritorio Esteban Bosco Ruiz, participante del Lote 21, desde los portales de la Bolsa de Chicago en Miami, hoy en Rural.
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0: una propuesta para evaluar la alternativa de captación y conducción de agua bruta desde el Río de la Plata hacia aguas corrientes en Canelones, con fines de abastecimiento de agua a las potabilizadoras y aprovechar el pasaje de la línea de aducción para el desarrollo del riego productivo. La iniciativa es impulsada por el doctor Alberto Casas, edil del Partido Nacional por San José y exdirector de OCE. Bienvenido, doctor Casas, ¿cómo le va? Buenas tardes.
18: Buenas tardes, un gusto, Leonardo. Efectivamente, ya no solo del edil del Partido Nacional, sino que toda la bancada del Partido Nacional ha acompañado esta propuesta. Y se refiere a, una vez que está decidido por parte del gobierno y aparentemente estarían comenzando en agosto ya las obras sobre la nueva planta de potabilización en la zona de aguas corrientes, proponemos la captación en el Río de la Plata, donde se estime conveniente por parte de las autoridades, y la conducción hacia el puente de Valdés. Allí ya el gobierno anterior había realizado una infraestructura de cañería de conducción del agua del río San José hacia Velastiquí. Por lo tanto, estamos hablando de que estaríamos a muy pocos metros de llegar a aguas corrientes.
0: Sí, en este sentido ustedes destacan además el fin de abastecer las necesidades para la potabilización del agua, también el factor productivo.
18: Totalmente, el factor productivo, porque mientras no se precise agua, estamos hablando que en agosto se iniciaría la planta en aguas corrientes y eso lleva más o menos 2 años, la puesta en funcionamiento, nosotros corremos grandes riesgos para el próximo verano. Nosotros con esto estamos planteando aquí, que fue en 2 meses que se hizo esa obra, y hacer el doble, en hacer en 4 o 5 meses, nosotros estamos haciendo una planta de captación de agua del Río de la Plata y haciendo la conducción hasta el puente de Valdés, y allí entroncar con la obra ya existente. Y darle la oportunidad para que OCE también se resarza en parte en la inversión a través de la venta de agua al sector productivo. Entonces creo que aquí estaríamos cumpliendo con alguna premisa, como es el seguro abastecimiento con una fuente alternativa a la del río Santa Lucía, que sería el Río de la Plata, que es una fuente inagotable de agua bruta, es el quinto estuario que en el mundo que tenemos aquí cerca, y lo otro es darle la posibilidad al sector productivo, que sería una explosión en esa zona para regar, sería una explosión desde el punto de vista del sector productivo.
0: Sí, está pasando por establecimientos agrícolas, lecheros, ganaderos, y además ya ha estado en los debates e incluso como una política de Estado el desarrollo del río en el país.
18: Efectivamente, sabemos que Tabaré Aguirre ha impulsado y va a impulsar el sistema de riego, y creo que esta idea es atendible. Y por otra parte, Leonardo, creo que aquí no existe prácticamente daño desde el punto de vista ambiental. Comparándolo con lo que puede ser Casupá, que se puede llegar a hacer más adelante, quizás dimensionar menos, estamos hablando de que aquí lo que se hace es una servidumbre de paso para el paso de la cañería y absolutamente más nada. En cambio, en Casupá tenemos 100 padrones afectados, 50 familias afectadas, 3 escuelas bajo el agua, tenemos 3.000 hectáreas bajo el agua de campo natural, tenemos casi 400 hectáreas de monte nativo que van a quedar debajo del agua. Yo creo que son cosas que tenemos que comparar y que creo que este proyecto tiene las bondades esa de sacar el agua, simplemente transportarla, asegurar el abastecimiento con una fuente alternativa y también darle la posibilidad al sector productor para que a través del riego tengamos la posibilidad de que en el Uruguay incrementemos incluso el Producto Bruto Interno. Ya por el año 2013 se hablaba de 3 o 4 puntos de Producto Bruto Interno que puede llegar a aumentar por el solo hecho de regar en esta zona tan productiva.
0: ¿En su momento llegó a manejarse esta fuente como alternativa?
18: Claro, en el 2002 el primer estudio que hicieron la firma francesa Sogrea, por el 2002-2003, se hizo un relevamiento desde Arasatí hasta Aguas Corrientes. En principio el proyecto era transporte de agua bruta y darle agua al sector productivo. Después se entendió por parte de quien presentó la empresa privada que presentó el proyecto hacer la planta potabilizadora en las costas del Río de la Plata y ya desde allí transportar agua potabilizada, que es un poco más barato también, es justo decirlo desde el punto de vista energético, y solucionar el problema de agua potable de localidades como Punta de Valdés, Libertad, Ciudad del Plata, creo que también es un tema muy importante. Que de esta manera, transportando agua bruta, también se puede hacer porque se puede sacar un derivado y poner una planta potabilizadora UPA de las grandes y solucionar el tema también, ¿no?
0: ¿Qué andamiento sigue esta propuesta que ustedes han repicado a los organismos como OSE, como el Ministerio de Vivienda, el Ministerio de Ganadería, los legisladores nacionales, departamentales?
18: Esta iniciativa se presentará hoy oficialmente en la Junta Departamental de San José. La hemos compartido con los distintos diputados del departamento, Frente Amplio, Partido Colorado, Partido Nacional, con los senadores del departamento y José Luis Falero, compañero nuestro, se ha comprometido en darle andamiento a nivel de la Cámara de Senadores. Hemos tenido contacto con legisladores departamentales del departamento de Florida y de La Valleja que están muy interesados en escuchar esta propuesta y bueno, esperemos que en las próximas horas llevará una maduración lógica, porque este tema lo venimos estudiando hace muchos años, nos encanta el tema, y creo que para San José, como hijo del departamento de San José, esto puede ser un antes y un después. Tuno es la planta potabilizadora que iba a ser en la zona de Arasatí y por eso se llamaba Proyecto Arasatí. Es el proyecto Netuno en la planta potabilizadora. La misma que se iba a colocar en la zona de Arasatí, hoy se va a colocar en la zona de Aguas Corrientes. O sea, hoy vamos a tener dos plantas potabilizadoras en Aguas Corrientes, pero vamos a tener el mismo río Santa Lucía como afluente. O sea, hasta que no esté la represa de Casupá, que se estima que puede tener agua, un caudal de agua suficiente por allá por el 2029-2030, nosotros estaríamos dependiendo pura y exclusivamente del río Santa Lucía y ya sabemos lo que hemos pasado. Yo pienso que podemos acortar notablemente los tiempos y asegurar lo que es el abastecimiento para ambas plantas y también la rapidez con que esto se puede estar llevando adelante, ¿no?
0: Bueno, decíamos que va hoy a la Junta Departamental de San José, de ahí en más se repica en los ámbitos competentes.
18: En todos estamos, hemos tenido una demanda de comunicación fabulosa en estas horas, también se lo pasamos a la directora de desarrollo de la Intendencia de San José, hoy estuvimos con el Intendente de San José, que está haciendo la suplencia, el señor Leonardo Jiménez, que la intendenta está de licencia reglamentaria, así que estamos a las órdenes para seguir ampliando información y para que se pueda poner obstáculos y críticas a esta idea. La hemos consultado también con algunos técnicos importantes que conocemos de la OSE y nos han dado el visto bueno, así que bueno, creo que para San José va a ser muy importante si se llega a llevar adelante.
0: Alberto, y
18: por supuesto
0: Casas,
18: para el resto de la población también, ¿no? Asegurarle el suministro de agua potable al 60% de la población del Uruguay, creo que es ya lo hemos pasado y creo que es imprescindible.
0: Alberto Casas, edil departamental de San José, ex director de OSE, gracias por este contacto, muy amable, y seguimos en comunicación.
18: Un abrazo, gracias.
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1: Malezas, clima y condiciones meteorológicas y productivas rumbo a la zafra de invierno en curso. Vamos a recibir el equipo de monitoreo de Cuatro Hojas con el ingeniero agrónomo Andrés Contatore. ¿Qué tal, Andrés? Muy buenas tardes. Bajas temperaturas, ¿cómo están transitando los cultivos de invierno en esta etapa inicial?
2: ¿Qué tal, Leo? Buenas tardes para todos. Bueno, ahora sí podemos decir que finalmente, por lo menos en el caso nuestro, pudimos dar vuelta a la página. Hasta la semana pasada estábamos con algo de cosecha de soja, la última vez que había hablado Emiliano el lunes pasado. Y bueno, ahora sí, esta semana ya sin cosecha, más allá de algún maíz de segunda que se está cosechando algo para grano húmedo, pero lo que es soja, por fin pudimos dar vuelta a la página y sí, y enfocar todo en los cultivos de invierno, con días, como vos decís, que vienen siendo muy fríos. Tuvimos también un par de heladas bastante lindas y no sé si hoy no tendremos otra. Que bueno, que eso es lo que ha ido golpeando a algunos cultivos de colza, sobre todo las que están un poquito más alejadas de la costa, que son las que hemos visto que han sufrido un poco más. Algún caso, alguna situación puntual que le pegó fuerte. Esa helada, sobre todo esas sembradas más tarde, que estaban más chicas, tuvimos algún problema con heladas. Esperemos que este clima que viene por delante, que se mantenga frío, pero en lo posible que sea libre de heladas. Bueno, no, esta época es difícil pedir libre de heladas, pero por lo menos que no sean tan agresivas, ¿no? Que sean heladas, que levanten relativamente temprano y no temperaturas tan bajas. Pero después, más allá de eso, te diría que en general el panorama para el cultivo de invierno, o sea, o la foto del cultivo de invierno hoy es buena. Las gramíneas, trigo y cebada vienen muy bien, se lograron implantar de forma muy bien, muy buena, y tenemos muy lindos cultivos. En cuanto a la colza y el resto de las brásicas, en términos generales también podemos decir que vienen bien, con algunas situaciones puntuales, dependiendo de la zona y fecha de siembra, con esos golpes de la helada que le haya dado un poco de retrasando un poco los cultivos, vienen lentos, pero bueno, eso también un poco es normal y es esperable para este cultivo y estas fechas. Así que por ese lado te diría que venimos con condiciones buenas, la humedad hoy en suelo es adecuada, aunque ya estamos en el punto en que sería bueno tener algún agua por delante, ¿no? Que por el momento no se avizora mucha lluvia para los próximos días, pero ya estamos ahí en un punto que si bien el miedo era para este invierno que pudiera ser demasiado llovedor, bueno, al momento sería que creo que en casi todos lados, si hablas con los productores, nadie se queja si le llueven 15 a 20 milímetros.
1: Sí, estábamos mencionando el resultado de la cosecha de soja, nos decían en altísima variabilidad, pero finalmente lo del norte compensó el faltante de kilos o ayudó. En realidad, de todas maneras, estamos por debajo de la línea de flotación en el entorno de los 1.500, 1.700 kilos.
2: Sí, justamente ahí, calculo que alrededor de 1.700, 1.600 kilos va a terminar ubicándose el promedio. Todavía falta un poco para poder saber exacto, porque por eso mismo que vos decías, Leo, ¿no? Teníamos una

0: variabilidad, incluso en el sur, ¿no? O sea, nosotros en el sur tuvimos chacras que dieron 3.000 kilos y chacras que dieron 500, 600. Entonces, realmente la variabilidad que tuvimos fue muy grande, con un condimento este año, ¿no? Que la zona, en general, la zona más golpeada fueron partes de Soriano, partes de Colonia, que aparte se coincide con mejores suelos y donde se pagan rentas más altas, ¿no? Que eso hace que haya, en esas zonas, obviamente, el margen va a ser muy malo, ¿no? Teniendo en cuenta eso, que se pagan rentas relativamente altas y fueron rendimientos muy bajos para lo que son esos campos, ¿no? Eso me parece que es un tema, pero sí, creo que en el promedio estamos en eso y con esos rendimientos en promedio, más allá de la variabilidad, no se va a estar pagando, ¿no? Los costos y la tierra, ¿no? Entonces ya sabemos que va a ser un cierre bastante, bastante complejo.
1: Andrés, hay un tema que es transversal a los cultivos de invierno y verano, hacia los resultados, el de las malezas.
0: Sí, sí, sí. Es una de las preocupaciones más grandes que tenemos los técnicos, los agricultores en general hoy en día, y estamos en el momento que hay que ponerle especial énfasis a su monitoreo y control, porque bueno, los cultivos empiezan a entrar en esa ventana en la cual podemos utilizar algunas herramientas químicas, y para poder tomar la decisión de forma correcta es fundamental determinar cuáles son esas malezas y cuál es la mejor alternativa. Por eso ahora un foco importante en eso, sobre todo en invierno, en raigrás y en rábano, que vienen siendo las dos malezas que vienen complicándonos más en los cultivos de invierno, que se están haciendo incluso difíciles de controlar, y dependiendo un poco del cultivo, en el caso que tengamos rábano en un cultivo de colza, no tenemos mucha alternativa. Entonces, ahí es más importante la definición, la elección de la chacra, que es realmente el control que podemos hacer ahora, ¿no? Pero en el caso que estamos con una gramínea y tenemos rábano y en la rotación vamos a tener en aumento colza, es la oportunidad que tenemos de controlarla, así que especial énfasis en eso, porque también tener en cuenta que obviamente que eso, el no control de malezas termina en disminución de rendimiento, pero como vos decías, ¿no? Las malezas son del sistema, o sea que las malezas que tengo hoy en el cultivo eventualmente van a ser, si yo no logro hacer un buen control hoy, voy a tener malezas también para adelante, así que creo que es una de los puntos clave a controlar en este momento.
1: Sí, ya hay que ir trabajando en este camino rumbo a verano. Se está planteando el paquete de las empresas por estas semanas, con el maíz como uno de los protagonistas, pero además con el girasol, que promete crecer.
0: Sí, sí, sí, yo creo que lo del maíz me parece que sin duda va a ser un año en el cual va a tener crecimiento, porque, bueno, si se confirma el año niño y esas condiciones, los productores suelen tomar decisiones de sembrar un poco más de maíz. Después el girasol, creo que es una alternativa, tiene algunos temas que sin duda que hay que ver cómo se soluciona, ¿no? Que bueno, tema pájaros, que no hay que tener cuidado con las chacras que se eligen, tema comercialización, hay algunos puntos que creo que es lo que lo frenan un poco, pero que por lo menos si vemos cómo ha ido evolucionando, es un crecimiento lento pero sostenido, así que bueno, es esperable que haya algún crecimiento, y eso siempre es una buena noticia pensando en el sistema, porque bueno, es una fichita más que le agregamos a la diversidad de cultivos. Pero me parece que lo más importante, sí, que este año suele pasar que en los años que hay pronóstico de niño hay crecimiento de maíz, pero a su vez hoy me parece que también el maíz plantea algunas relaciones de precio, sin ir más lejos, cuando vemos el precio del maíz respecto al precio de soja, que están relativamente favorables, ¿no? O sea, para el maíz, para el cultivo de maíz. O sea, que de mantenerse estas relaciones, seguramente le eche un poco más de leña al fuego para que el área de maíz tenga un crecimiento un poquito más grande del que tendría normalmente si fuera solamente por el pronóstico climático. Es muy difícil ver sorgo hoy, ¿no? Hoy en día son pocas las chacras de sorgo que se ven cuando uno anda por todos lados. O sea, que creo que ese partido hoy el maíz ya se lo terminó ganando, digamos, al sorgo, que era donde el que se usaba originalmente en esas zonas marginales.
1: Un tema alentador para el maíz de la mano de la producción ganadera de carne y leche.
0: Sí, totalmente, totalmente. Y también creo que de la mano agrícola, ¿no? Porque si bien todavía no tenemos los resultados finales, porque también hay mucho maíz de segunda sin cosechar, no te extrañe que cuando cerremos los números este año, las rotaciones que tenían maíz, o sea, cuando analicemos el doble cultivo, la secuencia que tuvieron maíz este año tal vez termine mejor que las que tuvieron soja, ¿no? Entonces, creo que también hasta el maíz per se como negocio agrícola también termina siendo a veces más hoy estando un escalcito por encima de la soja. Obviamente que tiene algunas otras implicancias y hay que tomar decisiones pensando en la rotación y no solamente en el verano. Entonces, bueno, no es tampoco se puede crecer en cualquier medida con el maíz, porque al definir que voy a ir a un maíz de segunda ya me afecta que el cultivo de invierno no lo voy a poder hacer o se me van a achicar las alternativas de cultivo de invierno. Entonces, hay que tener un poco de cuidado en eso, pero creo que en general, en casi todas las rotaciones, el maíz hoy es un jugador que se tiene en cuenta y viene creciendo.
1: Están mejorando las ecuaciones de costos, tanto por el lado de nutrientes, de la urea que ha bajado, como eventualmente en el caso de los combustibles, veremos qué pasa.
0: También eso, ¿no? O sea, analizar maíz con una urea de $800, o sea, cuando analizamos maíz versus soja, el precio de la urea es fundamental, porque a la soja no le tengo que echar urea y al maíz tengo que echarle generalmente bastante nitrógeno, ¿no? Entonces, ese dato, sin duda, que eso cambia mucho la ecuación. No es lo mismo una urea a 800, $900 que una urea a $600, o incluso si puede seguir bajando, porque bueno, con estos niveles de petróleo vamos a suponer que deberíamos tener, si se mantienen, porque también eso es lo otro, que no sabemos, de acá a la siembra pueden pasar muchas cosas, pero en estos niveles es esperable que la ecuación de costos también sea más favorable de la que teníamos hace un mes, 2 meses atrás.
1: Y por último, los precios.
0: Ja, esa sí que es brava. Eso me parece que como que todo está enfriándose un poco, ¿no? Tema precios de soja, quedamos ahí en el 380, 380 y algo. Hay mucha soja que no se ha vendido y creo que todos tenemos soja por vender y estamos esperando algún repunte que no se viene dando. También en cuanto a lo. Creo que colza hoy, obviamente, es la que cuando vemos las relaciones de precios, es la que más allá de que ha tenido alguna baja ahora, es la que queda mejor parada, ¿no? En respecto a precios. Después, trigo cebada, mejoraron, si lo analizamos respecto a lo que vendimos el año pasado, eso ayuda al número, pero de todas formas, es un número que de todas formas tenemos que sacar arriba de 4.000 kilos para poder tener un año más o menos normal, cuando con colza, con 1.500, 1.600 kilos, ya estamos, digamos, bien, o por lo menos cubriendo los costos, ¿no? Entonces, eso es un poco la diferencia que hay hoy que entre trigo, cebada y colza, que es favorable para colza, más allá de que, bueno, los precios, por lo menos estamos un escaloncito arriba de lo que era el año pasado. Todavía falta mucho y también tener en cuenta que la mayoría de los productores, sobre todo con trigo y cebada, no suelen vender mucho temprano por los riesgos que puede haber en calidad, ¿no? Entonces, ese 260, no es que no se haya vendido cebada a 260, sí, se vendió algo de cebada a 260, a 250, pero es una proporción relativamente menor de la producción, ¿no? Entonces, si después, al momento de la cosecha, vale $190 como valía el año pasado, bueno, en realidad eso va a afectar mucho también el resultado final. Pero bueno, todavía falta y hay que ir viendo qué es lo que pasa.
1: Lo dejamos abierto este análisis, este enfoque con el equipo de Cuatro Hojas este lunes. Al cierre del mes nos ha acompañado el ingeniero agrónomo Andrés Contatore. Pasarlo muy bien.
0: Bueno, Leonardo, muchas gracias y saludos para todos.
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3: Amigos, en esta tardecita vamos con los tips principales de la información aquí en Contacto, en el cierre de la jornada, en este lunes 29 de junio. Repasamos la propuesta alternativa que impacta en el desarrollo del riego a nivel agropecuario en la zona sur del país, entre Neptuno y Casupá, los dos puntos de la polarización, el camino del medio, una toma en el Río de la Plata, la adhesión que concita la propuesta del ex director de OCE y edil departamental, el doctor Alberto Casas.
4: La puesta en funcionamiento, nosotros corremos grandes riesgos para el próximo verano. Nosotros con esto estamos planteando aquí, que fue en dos meses que se hizo esa obra, y hacer el doble. En hacer en 4 o 5 meses, nosotros estamos haciendo una planta de captación de agua del Río de la Plata y haciendo la conducción hasta el puente de Valdés. Y allí entroncar con la obra ya existente. Y darle la oportunidad para que OCE también se resarza en parte en la inversión a través de la venta de agua al sector productivo. Entonces creo que aquí estaríamos cumpliendo con alguna premisa, como es el seguro abastecimiento con una fuente alternativa a la del río Santa Lucía, que sería el Río de la Plata, que es una fuente inagotable de agua bruta, es el quinto estuario que en el mundo que tenemos aquí cerca, y lo otro es darle la posibilidad al sector productivo, que sería una explosión en esa zona para regar, sería una explosión desde el punto de vista del sector productivo.
3: Las claves económicas en la apertura de la semana, tras el triunfo de Brasil frente a Japón y el ritmo que impone la contienda electoral en el norteño país. Desde Santa Catarina, el análisis de Javier Pena.
5: Brasil en estos momentos está muy complicado en el tema económico, fundamentalmente en el tema financiero. Pongamos en contexto, Río Grande do Sul está sumamente endeudado a los productores agropecuarios por tener 3 años de problemas climáticos que han hecho perder las cosechas y demás. Desde aquella famosa creciente o enchente, como dicen ellos, ¿no?, que tapó hasta Porto Alegre, que se perdieron miles de hectáreas de cultivos en Brasil, en el Río Grande do Sul, mejor dicho, hasta el momento actual ha sido muy castigado por parte climática, mientras otras zonas brasileñas hacia centro-norte, la sequía también aplicó. Entonces todo esto ha generado una deuda importante, si bien se logró conseguir un con muchísima presión política que Lula hiciera un fideicomiso, que es un poco un tema de darle oxígeno a los productores de Río Grande y a los productores que fueron afectados por la sequía, este fideicomiso no ha alcanzado. Esto ha llevado que en estos momentos la banca, tanto la cooperativa como no cooperativa, la cooperativa es la que maneja muchísimo el préstamo agropecuario en Brasil, es fortísima aquí, decidieran no generar más endeudamiento, o sea, no dar más endeudamiento, sino que volvieron a la vieja figura del consorcio, ¿no? Algo que en Uruguay se aplicó desde el año 80, o sea, el ahorro previo, ¿no? O sea, consorcio por tractores, por maquinaria, por camionetas, por camiones, por cosechadoras, en los cuales se arman consorcios de hasta 900 personas o empresas, en las cuales van poniendo una cuota todos los meses y acceden después por sorteo o por licitación, como decimos en Uruguay, o lance, como se dice acá en portugués, se obtienen el capital para poder hacer la compra.
3: Fútbol y Mundial, la visión que ha dejado planteada Marcelo Cravea, operador ganadero del Lote 21, desde la puerta de la Bolsa de Valores de Chicago en su apertura de la sesión de hoy.
6: Una zona productiva, bastante productiva, es una zona tradicional. Particularmente la ciudad de Chicago se desarrolló en la industria del envasado de carne, por supuesto que mucha carne de búfalo, pero también llegan hasta aquí para ser procesados y presentarlo al mundo, sobre todo acá en Estados Unidos. Eso que nosotros hemos desarrollado en los últimos años, que es llegar al consumidor final con la mejor presentación posible de un producto primario, ¿no? Por más que pueda haber vaivenes circunstanciales. Creo que este escenario llegó para quedarse y ojalá se quede con valores que puedan ser compensatorios para los productores. Aquí particularmente no voy a descubrir nada, la producción tuvo una caída importante, y el consumo tú lo ves yendo a los restaurantes, fundamentalmente a los lugares de comida rápida, donde la gente consume carne que fundamentalmente proviene de los países de Sudamérica, ¿no? Y nosotros somos muy proveedores de ese tipo de carne de trimming de para producción de hamburguesas. O sea que el consumo está latente.
3: Amigos, nos despedimos. Que pasen muy bien. Gracias por habernos acompañado. Hasta mañana.
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8: El Mundial no admite quedes, el Mundial continúa, el Mundial sigue, el Mundial muestra un Brasil que en la agonía del partido se mete entre los 16 mejores, individualidades, algo colectivo, la fortaleza para llevarse por tradición, historia, a un rival que tiene velocidad, que hizo bien las cosas, que se puso en ventaja, pero que también siente muchas veces, eso Brasil lo ha logrado históricamente, el estar jugando frente a un equipo como Brasil. Y bueno, este Brasil ganó. Paraguay, y lo estamos viendo, jugando y sorprendiendo en el mano a mano con Alemania. Mañana Ecuador, metido contra el dueño de casa en el Azteca. Este Mundial nos ofrece una Colombia que es la que propuso el fútbol mejor junto con Argentina. Los dos caminan entre los 32 que siguen y peleando para meterse entre los 16. Todos tendrán partidos más fáciles o más débiles. Algunos, como Paraguay, tuvo un revolcón de arranque. Otros terminaron perdiendo partidos increíbles al final, como Ecuador, pero terminaron ganando puntos, mejorando y siguiendo en carrera. Bueno, esta versión de Uruguay, este equipo con problemas afuera y adentro, este mundial que termina en fracaso, se une al del 2022, al de Qatar, al de hace 4 años, cuando Uruguay tampoco pudo pasar a la serie. ¿Por qué nombré a todos los americanos? Porque al igual que en Qatar, otra vez, una vez más, queda Uruguay como el peor clasificado de América del Sur. Es algo que hay que tomar en cuenta, porque hay figuras que se repiten. Yo no estoy pidiendo la cabeza de nadie, ni de Alonso, ni de los dirigentes, saben lo que pienso de cómo han conducido la selección y también cómo conducen la Asociación Uruguaya de Fútbol. Y lo que pienso fueron distracciones que hicieron que lo que se fue a buscar, que era Bielsa, su proyecto, no tuvieran parado, porque no terminaron de consolidar una cantidad de cosas que había que haber hablado antes, y que si se hablaron y no se estaban llevando a cabo, había que poner las riendas para que se mejorara en tiempo y en forma. Pero no, el proyecto fue creciendo, pero nunca fue tal. Los meses fueron pasando y lejos de mejorarse, se empeoró. Se empeoró en juveniles, se empeoró en mayores, se empeoró en resultados, se empeoró en estilo, y hasta ahora se empeora en el final. Un final, yo recién lo hablaba en modo mundial con los compañeros, en realidad lo planteaban ellos. Y es cierto. Terminemos con aquello que la despedida somos todos, el pueblo y Uruguay, y los tamboriles y las banderas, y agradecemos. Que sé que lo hacen de corazón los jugadores. Cuando la mano viene mal, vuelvan todos juntos. No va a ser mejor la participación de Uruguay porque vuelvan todos al aeropuerto de Carrasco, pero la sensación sería buena. Y muchos van a tener revancha, deben tenerla, y van a tener más selección, y siguen siendo buenos jugadores, pero son algunos de los detalles que tampoco la dirigencia ha sido clara, como cuando Bielsa había tomado algunas determinaciones. Tampoco nunca nadie va y le habla como miembros del Ejecutivo. Y si se habla, no se dice claramente las cosas. Repito, esto no es un tema de Bielsa, ni de Mulera, ni de Alonso solo. No es un tema solo de la dirigencia, solo del equipo, solo de la parte de relacionamiento con los jugadores. Hay un todo. Por algo han pasado 4 años. Y el lugar en el que está Uruguay en los mundiales, antes con 32 y ahora con 48... es el mismo. Más abajo, el último en América del Sur y sin pasar la primera ronda.
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0: Buenas tardes, muy buenas tardes, ¿cómo les va? Música brasileña, ya que estamos fuera del Mundial, ahora vamos a seguir los partidos hoy. Con bastante justeza, Brasil le ganó a Japón. Para uno que sigue mucho el mercado brasileño, tanto agrícola como de cambios, a la hora del partido directamente no, si uno mira la línea del dólar, prácticamente no había operaciones. El mercado, y bueno, los reportes de gente de Brasil a través de redes sociales marcaban, no había nada, no se movía nada en plena actividad de este lunes 29 de junio. Lo mismo debe suceder ahora en un ratito, Federico, debe estar sucediendo ahora en Paraguay, que enfrenta a Alemania. Nosotros tenemos mucha información para compartir con ustedes casi al cierre del sexto mes del año, con mucha información, muchos números, voces, polémicos que vamos a tratar en esta jornada. Polémicos porque se deben tratar y parecen ser vacas sagradas. Enseguida venimos con los principales contenidos que tendremos en esta edición de 100% Mercados Edul.
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0: bueno, vamos a estar hoy con los datos preliminares sobre la encuesta del secretario uruguayo de la lana respecto a lo que son decisiones de los productores, encarnerada el tema también del destete, de las una especie de indicador de confianza o por lo menos de perspectivas hacia adelante que tienen los productores ovinos, una encuesta entre productores, una encuesta voluntaria, no es un relevamiento oficial que pueda decirse que abarcó a todos los productores, sino los productores podían contestar, se dieron señales positivas en cuanto a la encarnerada, ya se había dado una señal en la zafra de carneros, así que bueno, vamos a estar hablando de estos resultados preliminares con Josefina Sanguinetti, que es la responsable de mercado del Secretariado Uruguayo de la Lana. Vamos a estar también conversando un tema polémico, si los hay, como es el de el Instituto de Colonización. La semana pasada, en un discurso de trabajo, la gente de Ceres marcó algunos desafíos a nivel de lo que es el gasto del Estado, lo que son las prioridades, por ejemplo, de la infancia que propuso el gobierno, y uno de los temas que trató, además de la planta cemento muy conocido, es el tema de colonización. ¿Es factible, es viable seguir con un Estado que compra tierras? ¿Es mejor ir a un sistema donde se dé crédito a los productores? ¿Cómo transformar lo que es hoy colonización para justamente liberar más recursos para atender justamente no solamente a los pequeños productores, los productores que puedan acceder a la tierra, pero también destinar esos recursos que faltan, por ejemplo, a las prioridades que ha definido el gobierno? La entrevista, el análisis va a ser, no se lo pierdan, con Martín Alesina, que es integrante del equipo de Ceres. También vamos a estar analizando los datos de faena que marcan para el mes de junio relativa estabilidad, si bien faltan dos jornadas, la de lunes y martes de esta semana, va a cerrar junio con un nivel de actividad el más alto del año a nivel mensual y muy similar a el mes de junio del año pasado. Vamos a analizar los números, cuánto faltaría para o cuánto se tendría que aumentar la faena en el segundo semestre como para empatar el 2025. Una tarea parece ser bastante ardua. Por otra parte, vamos a estar también analizando lo que dijo el informe de la URSEA respecto al precio de los combustibles. ¿Cuánto deberían bajar según la paridad de importación los principales combustibles? También noticias del mercado de lo que es arroz, porque hay medidas que dispuso el Banco República de reperfilamiento de vencimientos para el sector arrocero, mientras los cultivadores negocian con el Ministerio de Economía, también con bancos privados, con la propia garantía de las industrias arroceras, un crédito para tratar de sostener al menos o evitar una caída fuerte de la siembra de arroz en el 26-27. Mercado de granos hoy que ajustó la baja en la previa de los reportes mañana de Luzda, de stocks y de área. Van a ser informes muy seguidos mañana sobre las 13 horas de aquí de Uruguay, una semana corta en Estados Unidos. Por lo que tengo entendido, el feriado va a ser el día, lo van a poner el día 3 de julio, el 4 de julio, feriado, día de la independencia, acá de sábado, va a ser el viernes, por lo cual vamos a estar una semana más corta y con toda la expectativa por lo que pueden ser los reportes de mañana del Departamento de Agricultura, mínimos en 4 meses para trigo, también para la soja, en el caso del maíz, la posición más corta en mínimos desde septiembre del año pasado, los fondos liquidando, mucho para compartir, como ustedes ven. Enseguida venimos con los principales números de esta jornada.
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estamos nuevamente al aire, tenemos un temita con el enlace. Les decía, hoy jornada bajista en el mercado de Chicago. Tuvimos una estabilidad en el petróleo entre del orden de $73. Recordemos que durante el fin de semana hubo ataques mutuos, o por lo menos Irán atacó a embarcaciones en el estrecho Hormuz, hubo alguna represalia de Estados Unidos. Ya ayer en la noche y hoy en la mañana se calmó un poco la tensión, porque se acordó instancias de negociación mañana martes, por lo cual cesaron las hostilidades. Si bien eso sucedió, el petróleo operó estable. Ahora estaba viendo la última referencia del Brent en la pantalla de Bloomberg y estaba entre $72 y $73 por barril, ¿no? Así acá tenemos $72.80 por barril el petróleo Brent, que es la referencia para Ancap. Enseguida vamos a hablar de justamente la paridad de importación con mejores perspectivas de lluvias, con un julio que podría tener cierto alivio, venían con altas temperaturas. Hoy los fondos decidieron empezar la semana vendiendo. La posición julio de soja perdió $6.40 hasta $407. Si bien uno dice las primas han mejorado un poquito, bueno, con sacándole $27 estamos en $380 por tonelada aproximadamente. En el caso del trigo, terminó en la jornada de hoy también en mínimos en 4 meses. La posición diciembre terminó perdiendo $3.80, $219.40. También bajó el maíz. Hoy se reportó una venta de soja para la campaña nueva, un destino sin detallar, un destino desconocido. Probablemente sea China, pero lo que ve el mercado es que China tiene que empezar a comprar mucho más fuerte soja estadounidense. Y si no hay peligros con la producción estadounidense, obviamente, y la demanda se mantiene quieta, obviamente que la presión es más hacia abajo, y más teniendo en cuenta que todo lo que tiene que ver con el petróleo y los aceites se ha moderado. Nada malo, si uno mira, por ejemplo, la colza hoy terminó en $593, había referencias hoy sobre $520, $523 por tonelada, no son malos números, pero se ha moderado toda la espuma que había respecto a los aceites vinculado al petróleo. Mañana reporte, por un lado, de área del Departamento de Agricultura de Estados Unidos. Se va a actualizar la estimación de la superficie sembrada. Recordemos que en marzo se proyectó una suba de algo más de 4% en el área de soja, una caída de 3.5% en el área de maíz, y el mercado lo que espera es que luz de mañana ponga un poquito más de área de soja de maíz respecto a marzo y un poquito menos de superficie de maíz respecto a marzo. En el caso del trigo no habría muchos cambios. También hay un dato que siempre es importante y genera volatilidad, que es el reporte de stocks, los stocks de junio, que si tienen alguna diferencia importante puede empezar tanto como en el caso del área. Veremos mañana, hay mucha expectativa justamente por estos reportes, a ver cómo cierra el mercado, que viene con una posición muy vendedora de los fondos. En las últimas 7 semanas los fondos fueron vendedores netos en el mercado de Chicago, están con el menor nivel comprado de una manera en el total en más de 4 meses, y eso está pesando. Por otra parte, el dólar hoy operó a la baja frente a las principales divisas aquí en nuestro país. A ver cuánto terminó el dólar. Terminó ligeramente al alza. Va a cerrar, si no pasa nada raro mañana, va a cerrar empatado el mes de junio. Terminó en 40.17.5. En lo que va de junio gana 0.02%. O sea que mañana es la última jornada. Va a terminar con un empate, y lo que va del año está ganando casi 3%. En Brasil también pocos cambios, toda la gente estaba viendo a la cara niña, y de esa manera el dólar prácticamente no se movió.

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1: Bien, y les decía, tema arroz. Hoy escuchamos a... El otro día estuvimos con Santiago Ferrés, luego de la asamblea, recordemos 9 dólares con 10. Hoy escuchamos a Guillermo Orient, presidente de los cultivadores de arroz, con Eduardo Blasina. Y uno de los temas importantes a nivel financiero a corto plazo es que el Banco República otorgó medidas de apoyo al sector arrocero, el reperfilamiento de amortizaciones de capital de préstamos de mediano y largo plazo vencidos o a vencer al 30 de junio, así como aquellos con vencimientos hasta el 31 de diciembre. En casos excepcionales podrán adicionarse el saldo impago del cultivo al 30 de junio del 2026, incremento de las líneas de crédito para el cultivo de hasta un 20% respecto al producto cultivo de la zafra pasada, la 25-26. Los productores interesados deberán presentarse en su sucursal del Banco de República antes del 31 de julio para solicitar el análisis de su situación particular. Hay todo un tema, obviamente, de información, ¿no? El flujo de fondos que justifique las necesidades financieras, la capacidad de pago de la nueva estructura de financiamiento, además de la intención de siembra para la zafra 26-27. Hay, lo que se marca, obviamente, es mantener la actividad arrocera, realizar el financiamiento a través del Banco República, constituir las garantías habituales y realizar abatimientos extraordinarios del reperfilamiento conseguido en caso de resultados, ojalá, superiores a lo proyectado o si se da una venta de activos vinculados a la actividad o percepción de ingresos extraordinarios. Recordemos que el sector arrocero está en plena negociación con el Ministerio de Economía, que lo que tiene que hacer, según nos decían hoy, básicamente es dar el ok a la garantía, que va a también incluir una garantía que no estaba en los fondos anteriores de la industria arrocera, de los molinos arroceros, como para disponer de un financiamiento que permita sostener o evitar una caída importante en el área arrocera para la zafra 26-27, algo que se proyecta, por ejemplo, para la siembra de arroz en el principal estado productor de Brasil, Río Grande do Sul.
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1: Y como les decía, bueno, en estas horas define el Poder Ejecutivo lo que dijo la URSEA respecto a los precios de paridad de importación. Si miramos gasoil 50, ese precio ex planta en pesos por litro con impuestos, de casi 56 pesos en mayo, de casi 57 pesos en mayo, 56,96, a 49 en junio. 57 a 49 para el otro gasoil, a ver, lo tenemos por acá, gasoil 10. En el caso de las naftas, hay una baja también que sería del orden de, para la premium 97, de 81,60 a 75,80, la super 95 de 79 pesos por litro a 73 pesos con litro, reitero, para lo que es gasoil, una baja del orden de 7 pesos, un poquito de entre 7 y 8 pesos, en el caso de las naftas estaríamos hablando también del orden de 5 a 6 pesos por litro. Nos vamos a la pausa, venimos a hablar de lanas, de perspectivas, del sondeo que realizó el Secretariado Uruguayo de la Lana por lo que puede ser la posible retención, lo que son las encarneradas, qué se ve hacia adelante desde el sector ovino en esta encuesta voluntaria del Secretario Uruguayo de la Lana. Y también vamos a poner el ojo en colonización, las propuestas que realizó y que estudió y midió la consultora Ceres con Martín Arecina.
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1: Vamos a hablar de lana, vamos a hablar de lo que se puede esperar hacia adelante. Vamos a tener ahora, o más adelante, los datos al 30 de junio de stock. Uno considera que pudo haber habido una ligera corrección a la baja en el stock ovino o estabilidad, pero lo bueno es lo que se está relevando a nivel de Secretaría Uruguaya de la Lana en términos de proyecciones hacia adelante, de encarnerada, de posible retención, que es lo que todo el mundo está tratando de ver. El Sur ha hecho una encuesta sobre justamente entre productores. Estamos con Josefina Sanguinetti, que es responsable de mercados. Josefina, ¿cómo estás? Buenas tardes.
8: Buenas tardes, Ricardo, ¿cómo estás? Bueno, espero que todo muy bien. Mandarte un saludo a ti y a toda la audiencia.
1: Contanos un poquito, bueno, ¿este trabajo cuándo comenzó? Si bien no están los datos definitivos, ¿hay alguna tendencia preliminar?
8: Bien, mira, comenzamos con este trabajo que fue una consulta, una consulta voluntaria que le enviábamos a los productores, o sea, el que quisiera y podía la respondía, obviamente, que lo hicimos durante el mes de junio, mitad de mayo, mitad de junio, por ahí, y bueno, ahora estamos trabajando un poco en los datos preliminares de esa consulta que enviamos a los productores. Es importante, me parece, enfatizar el contexto de esta consulta, porque bueno, es una encuesta de percepción, refleja la visión de las personas, de los productores que participaron voluntariamente, y bueno, y nos sirve para identificar tendencias y también está pensada para orientar, obviamente, el análisis nuestro de parte de los técnicos, por más de que los técnicos que están en el campo, en el día a día, están en contacto directo con los productores, y bueno, y son cosas que después también a ellos les llega por comentarios, ¿no? Pero la idea era poder centralizar un poquito en esta pequeña encuesta, ¿no?
1: ¿Y qué es lo que preguntaron y qué, por lo menos, qué resultado preliminar están obteniendo? ¿Cuál es el foco? O sea, digo, lo que se quería ver y qué es lo que están obteniendo en términos generales en cuanto a respuestas.
8: Mira, nosotros lo primero que consultábamos era, bueno, ¿cuánto había sido la encarnerada del año pasado? Luego le consultábamos cuánto había sido el porcentaje de señalada de esas ovejas encarneradas, cuánto había sido el porcentaje de destete también de esas ovejas. Preguntábamos también si había habido una mortandad de corderos post-destete, es decir, entre enero y abril de este año. Luego le consultábamos también cuánto había sido las ovejas que habían encarnerado este año, para ver si había una tendencia, una diferencia, ¿no?, en la tendencia de cuánto se encarneró en el pasado y cuánto se encarneró en este. Y después un poco algunas preguntas de percepción del productor del rubro, que esto es algo un poquito más nuevo, que bueno, que nosotros estudiando un poco veíamos que en Australia se hace desde hace varios años.
9: Sí, como un sentimiento o confianza del consumidor, confianza en este caso no el consumidor, sino la percepción hacia
8: el rubro, hacia lo que fue para atrás y hacia adelante también, ¿no? Uh-huh. Y está muy bueno, me parece que eso va a tener mayor valor una vez que si lo empezamos a hacer año a año para poder comparar año con año, ¿no? Porque capaz que con un año solo no nos da para sacar muchas conclusiones, por más de que esté bueno saberlo, ¿no?
9: Bien, y en lo que tiene que ver con encarnerada, digo, se confirma lo que uno podía pensar en cuanto a una mayor encarnerada.
8: Sí, correcto. Bueno, vimos que hubo una variación de obviamente esto hablando de los datos y de las personas que nosotros le preguntamos, que es una muestra de personas que respondieron voluntariamente, siempre lo aclaro, obviamente. Pero bueno, vimos que hay una tendencia al alza, hubo un cambio de un 5% entre los datos de lo que fue la encarnerada del año pasado y los datos de este año. Así que bueno, por ese lado era algo que también lo veníamos viendo con la buena zafra de reproductores que hubo este año, como hacía tiempo que no se veía, bueno, con la mayor retención de comentarios y también no solo de los productores, sino de comentarios de, por ejemplo, de diferentes ferias, de que veían mayor retención de madres porque costaba encontrar oferta de ovejas, y bueno, y productores que quizá querían aumentar su stock de madres y no conseguían esa oferta porque los otros la estaban reteniendo, ¿no? Entonces, bueno, se ve un poquito reflejado en ese 5% de mayor encarnerada.
9: Bien, y en términos, vos decías el tema de señalada, ¿no? Porque también ahí, por ejemplo, hace poco, y tenemos siempre un dato que es anual, por ejemplo, el taller de gestación de vacunos. Después está habitualmente el taller de ovinos, ¿no? Pero digo, se viene manejando buenos porcentajes de premios, pero después también hay pérdidas, ¿no? Desde lo que es el diagnóstico hasta el destete, de alguna manera, del animal, hasta que el animal está con la madre. ¿Y ahí ustedes lo preguntan eso o solamente preguntan lo que es la señalada?
8: No, nosotros en realidad intentamos de ir desglosando post señalada también,
9: claro,
8: para ir viendo cuánto pueden llegar a ser las pérdidas, pues sabemos de que también hay pérdidas después de la señalada y que eso te va a incidir en tus datos del año y en obviamente en lo que es los datos del stock ovino, ¿no? Y bueno, y nosotros de nuestra muestra que representa aproximadamente 70.000 madres, bueno, por ahora los datos preliminares que tenemos de esa pequeña muestra que hicimos, ¿no?, es que el porcentaje de señalada ponderado por oveja fue del 82%, que luego después el porcentaje de destete ponderado por oveja baja al 71%, es decir que hay una pérdida de 11 puntos entre lo que es la señalada y el destete, está corderos que se mueren, que se pierden entre la señalada y el destete, y que además después del destete hay una mortandad en corderos también, que es aproximadamente del 6% de los corderos que se destetaron.
9: Claro, sí, bastante esa brecha de 10 o 11 puntos es similar a los vacunos, simplemente que ahí se puede trabajar como para tener justamente más corderos aún. Y lo que tiene que ver con la confianza, o por lo menos la percepción hacia adelante, porque durante muchos años tenés un efecto de bajo precio de la lana, la carne más o menos. Hoy tenés muy buenos precios de la lana, muy buenos precios de la carne. Sigue habiendo restricciones que podía ser depredadores, mano de obra, pero de alguna manera esta serie de precios acá ven una percepción más favorable de los que están en el rubro.
8: Bueno, sí, la realidad es que las respuestas sobre la percepción fueron muy buenas. No hay que dejar de lado que los que contestan son productores que están muy cercanos o comprometidos, o bueno, lo hacen de forma voluntaria, ¿no?
9: No, está claro.
8: Entonces, eso no hay que dejarlo de lado, pero bueno, una de las preguntas era cómo evaluó el año pasado, o sea, de 12 meses para atrás, ¿no? Cómo evaluó su año en cuanto a lo que es el rubro. Y bueno, y el 80% de las respuestas se evaluó de forma muy buena o buena cómo había sido su año, es decir, 4 de cada 5 que respondieron lo respondieron que fue muy bueno o bueno. Después también para adelante le preguntábamos un poco si esperaba estar mejor en los próximos 12 meses, y bueno, y frente a esa respuesta, 2/3 respondió que sí, que esperaba estar mejor en los próximos 12 meses, Y después le preguntábamos un poco cuál era la confianza que tenía en el rubro, y también 2/3 respondieron que tenía una confianza muy alta o alta en el rubro hoy en día.
9: Bien.
8: Así que bueno, son resultados que los vemos como positivos, y bueno, y creo que va a tener, va a servir mucho para el análisis cuando empecemos a hacerlo año a año y poder ir comparando con años para atrás, y bueno, y ver si hay alguna correlación, obviamente que seguro lo hay, con el tema precios o con otras variables que afectan el ánimo de los productores.
9: La última, y aprovechando este contacto, ¿cómo viste, bueno, cómo cierra, creo que cierra esta semana, ¿no? La 25-26 en Australia.
8: Sí, cerró la semana pasada.
9: Cerró la semana pasada, sí, perdón. Cerró esta semana pasada, ya entramos en la,
8: exacto, ya entraríamos en la 26-27. Sí, correcto.
9: ¿Qué balance se puede hacer en términos de, bueno, un avance muy importante? ¿Con qué perspectivas para la 26-27?
8: Bueno, la realidad es que la zafra que cerramos la semana pasada cerró con un balance claramente muy positivo, una zafra que comenzó tranquila, quizá comenzó en julio del año pasado con una leve tendencia al alza que ya la veníamos viendo, hablando de lo que es el mercado internacional, ¿no? La veníamos viendo desde el principio de 2025, una leve tendencia positiva, pero que se acentuó esa tendencia muy fuerte a nivel internacional desde septiembre de 2025, y que continuó casi hasta el final de la zafra, ¿no? La semana pasada, que fue la última semana, el indicador de mercados del este cerró en 13,42 dólares por kilo base limpia. Justo la semana pasada una leve corrección a la baja.
9: Pero ahí pero fue bueno, mucho, no mucho dejar... tipo de cambio, ¿no? Mucho del efecto.
8: Sí, incluyó el tipo de cambio. Y bueno, y también que la realidad es que las últimas semanas de la zafra, por lo que estuve analizando, casi siempre cierran a la baja. Esa es la realidad. Pero bueno, no hay que dejar de lado el contexto general de lo que fue la zafra, ¿no? En donde este indicador de mercados del este tuvo una mejora del 71% en comparación con cómo había arrancado. Fueron 557 centavos de dólar americano lo que aumentó. No hay que dejar de lado que este año se fueron pasando ciertas barreras en el indicador que no se llegaban. Por ejemplo, se pasó en un momento la barrera de los 14 dólares, algo que no veíamos desde 2019. Y bueno, y no hay que dejar de lado de que estos aumentos se dieron en un contexto de una oferta en los remates australianos levemente más baja, porque la oferta fue del 3,4% menos que la zafra pasada.
9: Bien. ¿Y qué dice, por lo menos, las perspectivas? El día hablamos con Federico Racket de Engro, que decía, bueno, hoy por hoy el balance de oferta y demanda sigue siendo relativamente positivo, ¿no? Hacia adelante, también con Santiago Grandi, o sea, hoy por hoy, teniendo en cuenta lo que va a ser la oferta de los principales países productores, sea Oceanía, sea parte de América del Sur, ¿qué manejan los analistas internacionales para el precio de la lana?
8: Y bueno, es la tendencia de la oferta baja continúa, por lo menos en lo que es el corto plazo. Según estimaciones que hacen en Australia, la oferta de lana, de lo que es la producción, ¿no?, de lana para la zafra que ya estamos entrando en esta semana, va a ser más baja que la zafra pasada, un 5% más baja aproximadamente, es decir, que esa tendencia a la baja de la oferta sigue. Y bueno, lo que se habla desde Australia es que mientras esta tendencia continúe, los precios podrían seguir en un nivel similar al que venimos. Obviamente es muy difícil igualar toda la suba que hubo durante esta zafra. Yo creo que eso es difícil de que ocurra porque, bueno, fue una suba muy importante. Pero bueno, si se continúa con estos niveles, con ciertas oscilaciones al alza o a la baja, podría llegar a ser una zafra sumamente positiva, igual que esta también.
9: Josefina Sanguinetti, responsable de mercados del Secretariado de Uruguayo de la Lana, muchísimas gracias. Bueno, te deseamos lo mejor en una etapa muy linda que se viene en tu vida personal, así que bueno, estaremos reencontrando más adelante.
8: Muchas gracias, Ricardo, y bueno, nada, sí, quizá dentro de unos poquitos meses vamos a estar un poco fuera de las canchas, pero volvemos en octubre con toda seguridad.
9: Lo bueno es que le comentamos a la audiencia que, bueno, Josefina va a ser mamá, así que bueno, éxito con el partido más importante entonces.
8: Así que pase es, muy, bien, muy contenta con este momento. Muchas gracias, hablamos.
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0: integrante del equipo de Ceres, con él hablamos del tema encarado muchas veces. Ahora vamos a hablar de colonización, Martín. Contanos un poquito qué es lo que ustedes vieron y de alguna manera propusieron con lo que es colonización en este tipo de, o en esta suerte de propuestas que hace Ceres justamente para mejorar el gasto del Estado, redistribuyendo quizás los gastos. Contanos un poquito qué es lo que ustedes ven respecto a colonización.
1: Bueno, Ricardo, primero que nada, gracias por el espacio. Como decías, esto se enmarca dentro de un conjunto de propuestas en varias áreas que nosotros detectamos que el Estado podría gastar de una manera más eficiente, con el objetivo de poder destinar esa plata a otros fines que son muy compatibles, que necesitan más dinero, como ser el caso de la primera infancia. Pero centrando en el área de la colonización, bueno, vemos que hay un instituto que hoy tiene en su propiedad casi 400.000 hectáreas. Eso, si lo ponemos a precios de mercado actuales, son unos 1.600 millones de dólares que tiene colonización en tierras. Entonces, primero nos ponemos a ver, bueno, ¿realmente esto cumple el objetivo? O sea, ¿el dinero que el Estado está gastando en esto y que tiene en propiedad está cumpliendo el objetivo de acompañar al pequeño productor? Bueno, eso no lo sabemos primero porque no hay una evaluación de si eso cumple o no el objetivo. Entonces nos pusimos a mirar y para hacer una comparación bien ilustrativa, colonización tiene salarios administrativos. O sea, hay mucha gente trabajando en colonización en la parte de administración, no produciendo, porque colonización arrienda, pero si uno toma solamente los gastos operativos de colonización, es decir, los gastos operativos son solo los de salario, los salariales, hoy está gastando 32 dólares por cada hectárea que administra colonización, solo en administración. Pero si vemos cuánto sale en promedio, ese cálculo lo hicimos para todo el Uruguay, cuánto gasta un productor en promedio en salarios para producir, no para administrar, sino para producir, gasta 40 dólares por hectárea. Entonces, ¿qué es lo que queremos decir? Hoy colonización está gastando casi lo mismo en salarios de administrativos, viendo las hectáreas que administra, casi lo mismo que lo que gasta un productor en producir. Entonces eso nos hace un poco ver a la pregunta, ¿es realmente eficiente lo que se está haciendo hoy por parte de colonización? ¿Es la mejor manera de destinar este dinero? Otra forma también que tenemos de verlo es, bueno, si no hay evaluación y no lo sabemos, colonización es algo que se está agrandando. ¿Qué queremos decir con agrandando? Bueno, en los últimos periodos se han comprado, entre 2010 y 2019, se han comprado tierra por 250 millones de dólares. Bajó un poco en el periodo anterior, pero igual se compraron tierras por 30 millones de dólares y ahora en este periodo del 2025 al 2029 se empiezan a destinar 170 millones de dólares más.
0: ¿Que son equivalentes a, por ejemplo, qué?
1: Y bueno, lo que se va a asignar ahora adicionalmente a primera infancia en la rendición de cuentas, te dice que esta asignación adicional más unificando todas las transferencias va a generar una reducción en la primera infancia del 25%, de la pobreza en primera infancia del 25%, de niños de 0 a 3 años. Esos 31 millones de dólares es lo mismo que colonización piensa gastar por año comprando tierras adicionales. Entonces, ante una situación de restricción fiscal, uno realmente se hace la pregunta de si esa es la mejor manera de destinar este dinero que sale en buena parte de rentas generales, de esa bolsa que el Estado elige en qué gastar y en qué no. Entonces, con esto en mente es que, y con investigación atrás, es que hacemos una propuesta alternativa, así como lo hicimos con otras áreas, alternativas de cómo destinar este dinero. Nosotros le llamamos de la tenencia estatal al apoyo estatal, que cambie el rol que tiene el Estado en el acompañamiento al productor. ¿Y cuáles son los puntos principales? Primero, frenar nuevas compras de campos. Tenemos un instituto de un tamaño grande, de un patrimonio de unos 1.600 millones de dólares, que no sabemos cómo funciona, que no sabemos si está dando los resultados, que no tiene evaluación.

0: evaluación y que está gastando en gastos operativos y administrativos casi lo mismo que gasta un productor en producir. Entonces, frenar la compra de campos. Estamos hablando de 30 millones de dólares adicionales que colonización tiene asignados. Bueno, bajar eso a cero. Y pasar a hacer un ajuste gradual de lo que es el sistema de colonos. Aquellos colonos que tienen más de 5 años de antigüedad, incentivar, dar incentivos significativos a la compra de campo. A que pasar de que sean propiedad de colonización a que sean propiedad de los colonos. Dar opciones de financiamiento realmente atractivas para que puedan hacer uso de la compra. Si no pueden o si no desean hacer uso de la compra, consideramos que estamos en un momento en el que sería pertinente empezar a que los precios de arrendamiento se empiecen a asimilar un poco más a los precios de mercado. Hoy, colonización arrienda un precio que en promedio está por debajo de la mitad de los precios de mercado. Entonces, si no existe si el productor decide no comprar, estamos hablando de dando opciones de financiamiento a 20, 30 años con cuotas realmente muy bajas y blandas para que el productor pueda hacer uso de eso. Si no puede o no quiere comprar, bueno, lentamente tender el precio a algo más similar al precio de mercado. Y si tampoco el productor accede a esa opción, bueno, darle la posibilidad de decir, bueno, este campo vuelve a colonización y con la colonización lo pone a la venta y a la familia, en caso de que realmente, o sea, se demuestre que sea necesario, otorgarle un subsidio por 2 años de $2,000 por mes. $2,000 por mes es lo que muchas veces termina siendo una renta de un campo mediano, que suficiente hasta ahí, pero lo que en promedio puede recibir una familia como renta de la producción, entonces se le otorga ese subsidio por 2 años para en ese tiempo hacer una transición laboral, poder conseguir empleo en otro lugar y también ofrecer opciones de capacitación. Bien. ¿Qué haría colonización con este campo? Bueno, lo pondría a la venta. ¿Qué es lo que se está buscando acá? El uso más productivo de los recursos. En algunos casos que siga siendo arrendado a colonos, en otros casos que se ponga a la venta y que siga y que continúe la producción allí, pero que los recursos de colonización sean utilizados de otra forma. Y además fortalecer el acompañamiento. Por eso hablábamos de la tenencia estatal al apoyo estatal. Ofrecer programas de acompañamiento a aquellos colonos que decían quedarse en el campo para aumentar su productividad. ¿Qué se busca con esto? Quitarle por un lado, pero darle por el otro. Si yo te digo, te voy a subir progresivamente el arrendamiento, pero a la vez te voy a acompañar para que vos seas más productivo, por ejemplo, te voy a acompañar para mejorar la estructura de alimentación de la vaca pensando en un productor lechero y eso hace que a vos te aumente la productividad, bueno, con eso, con esa ganancia de productividad es que vos vas a tener espacio para pagarme un precio de arrendamiento mayor. ¿Qué se busca con esto? Aprovechar de mayor forma los recursos tan valiosos que es el recurso de la tierra que colonización tiene. Y como para cerrar, un número, si suponemos que no se compra más campo, si suponemos que cada año colonización pone a la venta y vende el 10% de sus campos por todos los mecanismos que hemos hablado, le estarían ingresando por año, cada año en estos primeros años, $190 millones al Estado por este concepto, sin perder recursos porque seguiría recibiendo ganancias por el ingreso por el arrendamiento y arrendamiento un poco mayor porque seguiría subiendo. Entonces, $190 millones es realmente algo enorme que creemos que es posible que por año pueda tener el Estado adicionalmente por esta política.
1: Porque además, si vos en un plan de mediano plazo bajás, vos eliminás colonización, ¿no? De una manera gradual, con subsidio, como decimos, para la gente que está trabajando, ver mi manera, con menos esa plata es un fondo de garantía para dar créditos a los productores y a los colonos recontrapotente, que es lo que quizás uno dice, bueno, ¿y con qué garantía? Bueno, Poné parte de esa plata en un fondo de garantía y es súper potente para prestar plata.
0: Recontra potente. Por eso es que vemos que hay otros mecanismos más baratos u otras formas de usar este dinero que muchas veces terminarían ayudando incluso más que el hecho de que el rol estatal sea el de la propiedad. También hay otro factor, que es que uno no cuida y no trabaja su campo pensando en el mediano y largo plazo de la misma forma
1: Sí,
0: cuando
1: si es de uno
0: es
1: es
0: propio
1: alquilado,
0: que cuando no lo
1: claro.
0: es. Entonces, esa tenencia estatal, que es totalmente entendible, que es totalmente loable el objetivo, pero que se creó en el 1948 con un Uruguay totalmente diferente y con un objetivo totalmente diferente, hoy está haciendo un uso ineficiente de los recursos y en un momento en el que tenés restricciones fiscales, bueno, hay que revisar a ver si eso no se puede usar de una manera diferente. Esto es contemplando todas las realidades, contemplando y dando opciones a todo tipo de productor, pero con el objetivo de que los recursos del Estado, que son de todos, se use de la mejor manera.
1: Martín, economista Martín Aresina, integrante del equipo de Ceres, muchísimas gracias por estar con nosotros. Un abrazo.
0: Por favor, gracias a ustedes.
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3: Bien, escuchamos a Martín Aresina. Nosotros tenemos el contacto con él hace hoy sobre el mediodía para esta entrevista y hace un ratito el diario El Observador destacó que rendición de cuentas. Gobierno quitará 10 millones de dólares a colonización y recortará casi 5 millones en viajes y protocolo, según lo que se estuvo manejando por parte del equipo económico. Recordemos, hay la intención de aumentar el dinero en transferencias para combatir la pobreza infantil. Bueno, hablamos con Martín Aresina, nada más oportuno lo que hicimos hoy más temprano, porque las noticias están marcando, más allá de la polémica que nosotros no tocamos con Martín sobre el tema María Dolores, sino el tema de los egresos, las partidas que tiene colonización, justamente esta noticia viene justo en sentido que está marcando un recorte en lo que es el dinero que va a tener a su cargo colonización o las partidas que va a tener colonización hacia adelante. Venimos enseguida.
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3: Y bien, tenemos los datos de la faena la última semana, la cerrada el sábado 27. Con 44.792 cabezas. 44.792 92 cabezas, prácticamente sin cambios respecto a la semana anterior, ¿no? Con los novillos en el orden de 51-50, 51% del total. La semana pasada habían sido 44.951. Si miramos los primeros 27 días de junio, es casi 176.000 cabezas. Y probablemente, yo haciendo un prorrateo de lo que fue la última semana, le pongo dos días, para decir una manera, y para lunes 29 y martes 30, terminaríamos junio con una actividad del orden de cerca de 191.000 cabezas, casi sin cambios respecto a junio del año pasado. Todos los meses anteriores había una caída fuerte respecto a nivel interanual, ¿no? Además, la faena de junio, si no pasa nada raro, será la más alta en lo que va del año y terminaríamos en la primera mitad del año algo arriba de 1.030.000 cabezas aproximadamente, lo cual sería 16% inferior al primer semestre del año pasado. O sea que para que de alguna manera empatar el año pasado, que fueron 2.400.000 cabezas, tendría que darse un empuje muy fuerte, ¿no? Más de 1.300.000 cabezas, o sea, 300.000 cabezas más o más que lo que se faenaría en el primer semestre. Entonces, y lo más factible uno puede suponer es que se dé una baja, veremos hasta cuándo, pero una baja, pongamos que llegue a 1.200.000 cabezas, una baja del orden del 10% quizás pueda darse respecto al año 2025, con una participación muy importante lo que tiene que ver con el corral, ¿no? Si bien no hay datos actualizados, lo último a nivel de corral, si uno mira los pesos de faena de los novillos, que están en niveles récord de casi 300 kilos en cuarta balanza, y ve la de las vacas que no ha movido tanto, básicamente hay un tema de corral muy fuerte, pero eso no sería suficiente como para un repunte, me parece a mí, tan fuerte como para llegar justamente a empatar el año pasado. Lo que es los ovinos, hablamos bastante de ovinos con Josefina Sanguinetti, la faena de la semana pasada fue, a ver si lo tenemos por acá, 5.374, un poquito menos. Básicamente fueron cuatro plantas, San Jacinto y Las Piedras representaron casi el 97%, sí, poco más del 97% del total. Miramos el mes de junio, faltando dos días, y la baja es de 53% y en lo que va el año 29%, por lo cual ahí sí, la verdad que este año seguro que va a ser bastante inferior lo que es la faena de ovinos respecto a un año atrás. Eso es lo que tiene que ver entonces, como le decíamos, con los datos de la faena, un mercado internacional, lo destacamos en el Monitor Ganadero, ustedes lo pueden seguir a través de @monitoragricola o en los grupos que compartimos los informes, por ejemplo el grupo de 100% Mercados, y la verdad es que es un mercado que están en modo espera, ¿no? Hablaba con un industrial el viernes, me decía, Ricardo, está como esas comedias al lado del teléfono, bueno, ya no se está al lado del teléfono, pero bueno, mirando el celular de alguna manera, mirando la computadora, a ver si los chinos llaman, porque los chinos compraron muy fuerte y ahora lo que están haciendo básicamente es consumir los stocks. En Estados Unidos ha habido bajas en los precios, por lo cual una baja, pero quizás puede darse alguna, hoy nuevamente la referencia de consignatarios, estaríamos hablando de una baja en junio, pongámosle de 15 centavos, pongámosle, que es menor a la que se dio en Brasil o en Argentina. En Argentina muy influenciado por el tipo de cambio, en Brasil no tanto, pero muy, muy a tono con eso y muy a tono con lo que ha sido, si miramos los negocios, no los que informan el INAC, que son quizás de hace un mes, dos meses atrás, sino con los negocios más recientes, estamos hablando de precios en Estados Unidos especialmente y también en China menores, por lo cual este ajuste del mes de junio básicamente estaría bastante alineado con lo que ha sucedido en la región y con lo que se ve a nivel de los negocios externos.
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3: Y estaba hablando con un consignatario porque tenemos la referencia de consignatarios para los novillos, baja 2 centavos, le decíamos 5.55, un centavo para la vaca, 5.18, y para la vaquillona una suba, me parece lógico porque hoy se estaba pagando lo mismo, básicamente el abasto que para el novillo, de 5.42 a 5.45 la vaquillona, lo que tiene que ver con la reposición. A ver, acá lo tenemos, una baja de un centavo para ternero, estabilidad, 4.18, también un centavo para ternera, 3.98, un centavo para la vaca invernada a 2.32 en los ovinos. A ver, por acá, sin cambios nuevamente, se reitera el 6.13 para los corderos, 5.11 para las ovejas, 5.20 para los capones, señores, ahí ya estabilizado el mercado. Yo le decía a un consignatario ahora por mensaje, para mí, va a haber, la industria va a querer poner el novillo en julio abajo de los 5.50. Le dice, puede ser, igual es un montón de plata. Y coincido totalmente. Si les parece, nos reencontramos mañana con ustedes a las 18.30 horas para seguir analizando lo que pasa en los principales mercados. El reporte de luz de mañana va a tener ocupado mucha información que vamos a seguir compartiendo con ustedes. Como todos los días aquí en Rural, sigan en la radio, sigan en Rural.
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1: Muy buenas tardes, ¿cómo están ustedes? Qué gusto reencontrarnos nuevamente, cerrando la jornada informativa aquí en la Radio Rural en este lunes 29, día de ñoquis. Y día triste también, porque ayer nos enteramos de la desaparición física del ingeniero Nin, de Raúl Nin, del burro Nin. Y la verdad que nos dolió pilones, nos trajo miles de recuerdos a la cabeza de haber compartido pila de charlas con él, hablando de árboles, de plantas y demás. Tal es así que el ombú que está en mi casa me lo trajo él en una bolsita desde allá, desde la Paloma de Rocha de su invernáculo, Cahuigua. Así que bueno, lo tengo presente todos los días, porque todos los días paso por abajo del ombú. Mis amigos, hoy día de la Unidad Agroalimentaria, vamos a tener alguna información también, una charla con el ingeniero Gonzalo Ducos. Vamos a estar hablando del tiempo con don Raúl Echeverry.
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1: Vamos a ver qué nos dice don Raúl Echeverría en este arranque de semana. Clásico del arranque, clásico del pasar la semana con frío, ¿qué neblina que hemos tenido, niebla que hemos tenido? Bueno, lluvias que hemos tenido en el norte del país y acá en el sur algún chaparrón. Acá nos quedamos con ganas de que lloviera, La verdad que no tuvimos la suerte de tener por lo menos presencia de lluvia. Vamos a ver qué nos dice para esta semana, ¿les parece? Don Raúl Echeverría, bienvenido.
3: ¿Qué tal, amigos? Bueno, un gusto reencontrarnos en este, bueno, último lunes de mes, ya prontos para ingresar en el mes número 7 del año. Y junio, bueno, se nos va con muy poquita agua, como viene siendo una tendencia que lo hemos señalado en más de una oportunidad, de que junio es el mes, los últimos años, de menos agua, ¿no? 13 milímetros es el acumulado del mes, 2 días de lluvia, escasa, obviamente. Ya veníamos con un mes de mayo con lluvias también en el 50% de lo que es el promedio habitual del mes, así que 2 meses donde prácticamente está faltando el agua, y ya veníamos además arrastrando un déficit desde principio de año, así que el panorama es preocupante, sobre todo acá en la zona sur del país, y sobre todo porque no tenemos para adelante, no tenemos para anunciar lluvias importantes, ni en esta semana ni en la que viene, sí. Los próximos 15 días no hay en el horizonte ningún elemento que nos haga a nosotros pensar que vamos a tener lluvias importantes, más allá de alguna llovizna escasa como se tuvo en la jornada de ayer, aquí en el sur, en el sureste, con algunas lloviznas que no aportan absolutamente nada. Posiblemente el jueves, el domingo, pueda haber algún pasaje de nubosidad que deje 2-3 milímetros, pero no son lluvias que puedan, como se dice vulgarmente, mover la aguja. El aire frío se va a reforzar aún más. Si nosotros pensábamos que ya habíamos tenido los días más fríos, bueno, nos quedamos cortos. Todavía vamos a tener jornadas más frías que las que dejamos atrás. Especialmente esta semana y la que viene se refuerza el aire polar con temperaturas que posiblemente a partir del día miércoles del primero y por 72 horas en algunos lugares caiga a 5 o 6 grados bajo cero, ¿no?
1: Don Raúl, gracias como siempre de estar, de acompañarnos y nos vamos reencontrando. ¿Le parece? Cualquier cosa en la semana me pega un golpe de teléfono y ahí vemos cómo arranca, ¿verdad? Este clima, que estamos en el invierno y es clásico el frío que estamos viviendo.
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1: Vamos a repasar qué dice INAC para la faena de hoy. 44.792 reses de la semana que cerró. Fueron 22.706 novillos, 6.469 vaquillonas, 14.997 las vacas, 64 los terneros y 554 los toros. Ese fue la faena. En el acumulado, 1.212.203 para este cierre del mes de junio, que obviamente el número final lo tendremos la próxima semana. Pero déjenme ver en ovinos, a ver si esto abre más o menos rápido. 5.374 fueron los ovinos faenados en esta semana que cerró, con un precio del cordero al gancho de $6.26, así lo firma el Instituto Nacional de Carnes, y un valor de exportación de $7.143 la tonelada.
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1: Mis amigos, esta semana sí, arrancamos la semana y arrancamos hablando con el ingeniero Gonzalo Ducos. Muchos temas para poner arriba de la mesa, para analizar. Sin duda, el tema que se dio esta última semana en lo que son los números de Procreo, las posibilidades que hay en el Uruguay, los 3 millones de terneros, la exportación de ganado en pie, el bajo número de animales que hay para faena, donde la industria sin duda pone arriba de la mesa su manifiesto de preocupación, y es claro. Yo creo que son temas que son buenos hablar, analizar y verlos desde el punto de vista técnico, ¿verdad? ¿Qué es lo que está pasando? ¿Qué es lo que necesita el Uruguay? Yo creo que por ahí pasa, ¿no? Hemos avanzado, llegamos a los 3 millones. ¿Hay que tener más terneros? ¿Hay que preñar más? ¿Cómo se logra? ¿Con más vacas o con mayor eficiencia? Hay que ir buscando de todo un poco, ¿no? Ingeniero Gonzalo Ducos, placerazo enorme para mí conversar con usted. ¿Cómo anda?
7: ¿Cómo anda, Vasco?
1: Bien.
7: La verdad que pones arriba de la mesa temas que el Uruguay ganadero debiera discutir y resolver. Cuando hace un montón de años atrás hablábamos de los 3 millones de terneros, parecía algo surrealista, difícil de alcanzar. Y la verdad que la ganadería nacional durante 3 o 4 años ya los está poniendo arriba de la mesa y como que ya son una realidad bien firme de que el Uruguay va en ese camino. Producto de haber aumentado el número de vacas de cría, porque si vos ves la declaración jurada y analizás 15 años, el Uruguay aumenta 70.000 vacas de cría por año, con algunos años más estables, con otros menos, pero aumenta eso, 70.000 vacas de cría por año.
1: Estamos en 4 millones, ¿no? 4.400.
7: 4.400. Y seguramente en esta declaración jurada que tenemos que empezar a armar, tengamos alguna más, porque uno de lo que ve en los sistemas de producción es producto de algunos cambios interesantísimos y muy positivos, como por ejemplo la gran transformación de sistemas que venden más a corral, que liberan carga y tienen que aumentar. Y la forma de aumentar el número de terneros es aumentando el número de vientres e incrementando el pie de cría. Básicamente eso se ve en muchísimas empresas que están aumentando el pie de cría. Por lo tanto, el aumento de las vacas de cría en la declaración jurada que se viene, me imagino que va a ser bastante importante y bien superior a las 100.000 vacas, pero bien superior. Y ahí tenemos una oportunidad, porque cuando empezamos a decir, bueno, tenemos los 3 millones de terneros y ahora el desafío sería tener 4 millones, si no, este tipo está loco, yo digo que no, porque esos 4 millones de terneros, que serían 5 millones de vacas, estamos hablando de que podríamos tener los 500.000 animales que se exportan y el negocio de la exportación siga pujante y es muy bueno, y que la industria tuviera 3.300.000, 3.500.000, que es su capacidad operativa. Entonces sería un país que podría exportar casi 4.500 millones de dólares a valores actuales, unas 650.000 toneladas, duplicando o aumentando seriamente la exportación nacional. Entonces, como que dinamizaría toda la cadena. Y todas estas cuestiones de frigoríficos que se cierran porque no hay faena, porque la industria no puede faenar, porque no consigue, es la razón del artillero, digo, ¿por qué el hombre no disparaba en la trinchera? Y porque no tenía balas. Y acá la industria no puede faenar lo que no hay. Entonces, ese sistema que tiene la industria frigorífica, apoyado por el Estado y por toda la sociedad, porque esos seguros rotativos extendidos que tiene la industria frigorífica, lo pagamos todos nosotros, toda la sociedad. Yo estoy seguro que los tipos de la industria frigorífica, los empleados de la industria frigorífica, lo que quieren hacer es trabajar, faenar, descuartar, poner en la caja y ser orgullosos que nuestra carne llegue a los mejores mercados del mundo. Entonces, ¿qué es lo que tiene que hacer la ganadería nacional? Darle la oportunidad de laburar, poner esos 4 millones de terneros arriba de la mesa, pesados, de calidad, con buena terminación, que los corrales sigan empujando, con carne de calidad, y realmente pegar un salto que lo estamos necesitando y de manera importante. Cuando vos ves nuestros competidores, vos ves que ellos están pegando saltos en producción, en cantidad, en calidad, y nosotros da la sensación a veces que venimos durmiendo una pequeña siesta y tenemos que evolucionar más rápido y tenemos que desafiarnos a crecer más rápido, porque hoy mira un Paraguay, hoy mira la carne de calidad de Brasil, hoy volvió a mirar a Argentina, hoy mira una Bolivia, hoy mira una Colombia, che, esto se está poniendo difícil. Entonces, nosotros debiéramos ir por ese salto de calidad, y a eso igual, ¿cómo hacemos? Y no sea reaccionar a 5 millones de vacas desde política pública.
1: Y con los valores que tiene una vaca hoy, arriba de $1,000, ¿es bravo para el productor tomar esa decisión, no? A veces.
7: Es dificilísimo tomar esa decisión, porque 100 vacas, saca tu número, claro. Porque es 300. Entonces, es un montón, y hay muchas empresas que este año están subiendo 100 vacas, o sea, le están haciendo el esfuerzo. Pero claramente debiera haber alguna política pública que a vos te beneficiara de poder hacer eso. Entonces, capaz que hay que pensar que una vaca se pudiera pagar a 10 años, que fuera bien sencillo hacer, que fuera fácil de conseguir. Porque aparece, gracias a Dios, los instrumentos para la industria arrocera, los instrumentos para la industria lechera, pero este tipo de instrumentos para la ganadería no ha aparecido, y yo estoy seguro que si aparecen, darían la oportunidad de que hubiera un desarrollo en la ganadería nacional muy importante.
1: Bueno, ¿qué pasa con los vientres preñados que van a la industria? ¿Qué ves, o qué manejo, o qué posibilidades, o cómo se podía manejar o evitar eso por parte de los productores, por parte del Estado, por parte de fomentar una retención o un testeo antes del embarque? ¿Cómo podría ser eso?
7: A ver, lo primero y fundamental, yo no tengo claro, y esto habría que preguntárselo a la industria, yo no lo sé, es cuál es el nivel de neonatos que aparecen en la industria frigorífica. Pero el otro día estaba con un industrial y me mostraba una foto de un ternero en la faena. Si la vaca hubiera estado 6 horas más en la playa del frigorífico, seguramente hubiera nacido. Y ahí el mayor perjudicado es el propio productor. Porque hoy una vaca te genera un producto, una vaca preñada, y vos cosechás el ternero 6 meses después de su parto, 7 meses después de su parto, hoy son 700, $800. O sea que la pérdida mayor es para el productor que manda esa vaca preñada. Y creo que y ahí hay un componente que uno debiera decir, bueno, capaz que por el solo hecho de que la vaca está generando ese producto de tanto valor hoy en día, posiblemente esas vacas que van a faena disminuyan.
1: Mi pregunta, Gonzalo, porque a veces, viste que hay un viejo dicho que el único que está autorizado a hacer preguntas que se saben la respuesta o o que su novia es un periodista. Entonces vamos a aprovechar eso. Yo hago esta pregunta, y esa vaca con ese ternero bien próximo a nacer, que fue a la industria, el productor lo mandó por ignorancia, lo mandó por necesidad, o cómo es el, cuando se genera ese embarque, o no hizo una revisación de vaca y mandó un lote al azar, porque por ahí tendría que pasar, ¿no?
7: Yo creo que son combinaciones de todas esas cosas que vos dijiste. Hay gente que las ha mandado por necesidad, hay gente que las ha mandado en la historia porque una vaca gorda, preñada, pese a que rinde menos, pese a que tiene una merma importante, valía más que la propia vaca preña, entonces no le significaba vender ese vientre preñado, porque si necesitaba plata podía vender el vientre preñado también.
1: Claro.
7: Hoy esto se está dando. Hoy hay gente que a las vacas falladas de la aparición de prima del entorno de otoño, perdón, del entorno de primavera-verano, estaban falladas, le echó a los toros, generó un producto de venta de valor. Y son las vacas que vos ves hoy en los remates preñadas para parto otoño. Y este vientre vale más que una vaca gorda hoy. Claro. Y si es de calidad, ni hablar. Entonces, yo creo que los momentos le van a poner este cambio. No me gusta a mí, bueno, yo entiendo por dónde venía la pregunta, digo, porque mirá, me mandaste una vaca preñada menos $150 y andá que te cure Lola. Entonces vos vas a ver cómo vas a trabajar para no mandar una vaca premiada a la industria.
1: Totalmente.
7: Te descuentan de la boleta, pero estas cosas a mí con cuidado, porque después como yo controlo de que estaba realmente premiada, ¿me entendés? Empieza a haber otro tipo de cuestión. Entonces creo que una política, o sea, hoy tenemos al proyecto Procría. Y bueno, capaz que el Procría tendría que hacer una campaña fuerte de comunicación. Amigo, no mande la vaca preñada, genérate producto, ¿me entendés? Hay soluciones, hay diálogo. Ahora, nadie está hablando en la radio en los últimos mes y medio, no se escucha esto que vos me estás preguntando. Y no son las preguntas que nos tenemos que hacer y poner a trabajar. La primera, ¿cuántas son?
1: Claro.
7: De las 800.000 vacas que se faenan en el Uruguay.
1: Porque ahí tenés un número también para tener más terneros, ¿no?
7: Por supuesto. Entonces, creo que hay que ponerse a trabajar en un tema de interés. Creo que hay gente muy capaz en el Uruguay para poder pensar este tipo de estrategias, para poder bajar la tierra y para poder llevarlas adelante. Hay gente muy capaz en el ámbito de la investigación nacional, en el ámbito privado, para poder pensar apoyando a la política pública para que eso se dé. Pero el desafío nuestro pasa por hoy soñar largo y poner 4 millones arriba de terneros en la ganadería nacional, y eso realmente nos va a significar un cambio muy importante en el largo plazo.
1: Gonzalo, políticas estatales que consideres acertadas dentro de lo que se está haciendo para llegar a estos números?
7: Qué pregunta jodida. A mí de política no me gusta hablar.
1: No, pero digo, ves que vamos en el buen camino, ves que se está trabajando bien, se han hecho cosas, faltan hacer cosas.
7: Los que están trabajando bien son los productores que lograron poner durante 4 años una tasa de preñez mayor a lo normal. Y estamos logrando poner 3 millones arriba de terneros arriba de la mesa. Es el ámbito privado el que lo está logrando. Surgió el proyecto de Procría. ¿Vos fuiste o a vos te invitaron a alguna charla de redondeo del primer año de experiencia de qué pasó con el proyecto?
1: No, aún no.
7: Aún no, ok. A mí tampoco. Entonces, entiendo de que es una buena idea, pero capaz que hay que agregarle más. Esto corto que hablábamos, una campaña firme de no mandar las vacas preñadas a faena. Yo insisto, no sé cuántas son, me encantaría preguntarle a Marcelo Seco, a Eduardo Urgal, a Piñeiro, che, ¿cuántas vacas de la faena tuya vienen preñadas? Porque ahí vas para atrás, lo multiplicás por el número de frigoríficos, por el número de vacas que se paen en el Uruguay, claro. Y capaz que te lleva a la sorpresa, son 150.000 terneros. ¡Guarda!
1: Sin duda, en esta semana vamos a tener parte de esa respuesta, porque entre nosotros y algún colega lo vamos a estar averiguando. Gonzalo Ducó,
7: lo voy a estar escuchando, que ese dato antes de irme sería genial. Y bueno, y a partir de ahí, señor, yo creo que hay buenas ideas, hay buen capital humano. El Uruguay tiene un capital humano impresionante, ¿viste? Yo qué sé, hay tipos trabajando en esto que tienen habilidades técnicas, humanas, para armar cosas importantes, y tal vez no lo estamos aprovechando en la medida que debiéramos, ¿viste? Yo siento terror escuchar de que Álvaro Simeone se retira de acá a un año, de... Sí, no me busque. Fabio Montosi, Fabio también tiene sus años. Eso, claro. Ese tipo de consultores, ese tipo de gente de altísimas capacidades, ¿cómo vamos a hacer para retenerlo y seguir aportando si ellos quieren? Por supuesto, capaz que ahora me llaman y me dicen, oh, yo tengo ganas de jubileo, que es la palabra. Pero yo estoy seguro que ellos disfrutarían un proyecto de alta envergadura para este tipo de transformaciones. Y no, entiendo que no lo estamos haciendo. Entonces, cuando vos me hablas de la política pública, creo que se queda corta, y para esto el Uruguay tendría que conseguir los fondos para poderlo hacer. Estamos claros de que Odón, el Ministerio de Economía, no tiene los dineros para hacerlo, hay que salir a conseguirlos, porque lo que podría cambiar nuestro país, 4 millones de terneros, 5 millones de vacas, creo que habría que ponerle los números, y es como un proyecto incremental. Bueno, ¿cuánto aumentaría la actividad económica en los próximos 10 años si yo hago esto? Te puedo asegurar que si lo analizás como un proyecto económico, paga la cuenta de acá la luna. Hay que hacerlo nomás. Exacto. Hay que soñar en grande y hay que hacerlo.
1: Gonzalo Ducos, como siempre, un gusto. Te mando un abrazo y gracias por atenderme.
7: Abrazo grande, Vasco, nos vemos.
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1: Vamos a ver qué nos dice Alejandra Payán desde la unidad agroalimentaria en el arranque de semana, en el arranque de hoy. Alejandra, buenas tardes, ¿cómo te va? ¿Cómo estuvo la mañana? ¿Fresca, no?
8: Muy buenas tardes, buenas noches a todos. Y bueno, comenzando con esta nueva semana en donde tenemos los dos últimos días del mes de junio, una semana que, bueno, arranca un poco más tranquilo en comparación a las semanas pasadas, plena también fin de mes, inicio de vacaciones. Así que viene muy tranquilo la mano en cuanto a movimiento y, bueno, levante mercadería también. Están todas las cartas puestas en esta semana para lo que es el tema de los compradores del interior, ¿no? Por las vacaciones, bueno, hay un poquito más de turismo interno, mucha gente que se va a recorrer el interior del país, las termas, y bueno, está todo puesto ahí en esa semana, y obviamente hacia el fin de semana, que bueno, arrancaría un nuevo mes y habría un poquito más de activos en la calle este primer fin de semana del mes. Así que en lo que es movimiento, arrancó muy tranquilo, y bueno, levante mercadería también, ¿no? Bien típico de fin de mes y de las vacaciones. Y pasa en lo que tiene que ver con el tema de la oferta. Bueno, en general viene casi que muy estable. La semana pasada, bueno, hacia el fin de semana ahí tuvimos un cambio en lo que es el tema de algunos productos del litoral norte que ya se están haciendo sentir los problemas de calidad asociados a la madurez, morrones, tomates principalmente. Ahí viene afectando un poquito lo que pasó durante el otoño, ¿no? Otoño que en general abril se comportó medianamente bien y principio de mayo también, pero bueno, después... Si mal no recuerda, tenemos todas esas semanas de mucha humedad y además de neblina, de días con poco sol, que apenas salía ahí después del mediodía, algún rayito, y bueno, eso obviamente incide en lo que es el tema de desarrollo, crecimiento de nuevos frutos y obviamente la parte de madurez, de coloración. Así que lo que tiene que ver en general... con la oferta de hortaliza de fruto viene un poco complicada la mano por ese lado, hay una suba de precios muy importante a pesar de estar al fin de mes, que no hay mucha demanda además por estos productos, sobre todo por tomate, con el tema del frío, bueno, hay una suba importante de precios, y bueno, pasa lo mismo con el morrón, sobre todo rojo, porque también pasa lo mismo, que no alcanza coloraciones muy lindas, la mayoría queda con esa coloración más tirando a naranjoso, producto también de una maduración un poco acelerada o de manera, digamos, artificial, con calor, que bueno, hace que también el producto se desmerezca muy fácilmente, así que ahí hay una dispersión de precios importante. Después, bueno, hortalizas de hoja viene muy bien en general, hay muy buena oferta de casi que todos los productos, acelgas, espinacas, lechuga, cebolla de verdeo, remolacha, brócolis, coliflores, repollos, perejiles, nabo, apio, puerro, eso en general viene con buena oferta en total, pero tiene algunas particularidades como algún producto que sí tiene un poquito más de demanda estos días de productos estos, justamente estos fríos, como es algún apio, algún nabo, puerro de calibres superiores, bueno, ahí se diferencian un poquito más de precios y por lo tanto se mantienen estables. Después lo demás, como las lechugas y bueno, alguna espinaca, que bueno, que estos días está un poco complicado lo que es la demanda, ahí no hay tantos cambios de valores. En lo que tiene que ver con frutas, bueno, hay muy buena oferta de cítricos en general, mandarinas, naranjas, pomelos, limones, eso se abre lo que es el abanico de variedades de mandarinas también, hay muy buena presencia de lendales, de criollas, de afúrer, así que ahí de a poco se va viendo también lo que son los tipos de mandarinas. Después, bueno, manzana, pera por el momento sin cambios, sí va desapareciendo lo que es el caqui, ¿no? Productos de frutas de otoño, y algún membrillo todavía queda en la vuelta, pero ya también no es tan común de encontrar. Y bueno, después lo otro más estable es todo el tema de las secas, ¿no? Cebolla por el momento no tienen grandes modificaciones de valores, papa, zanahoria tampoco tiene, digamos, grandes variaciones. Está entrando, sí, muy buena oferta del norte, sobre todo en lo que es la parte de zanahoria, de muy buena calidad, y de papa nueva acá en la zona sur, de la zona de San José. Y bueno, después frutilla también es otro producto que está viendo hoy, al menos entró muy buena oferta en la zona norte. Eso también va de a poco incidiendo en lo que son los niveles de valores. Y después, bueno, en lo que tiene que ver con cebolla, boñatos, algo más estable. El boñato criollo, ahí sí tiene una diferencia de precios, producto también de la menor oferta y la mayor demanda de estos días. Y bueno, el resto más o menos estable, ahí no hay grandes modificaciones, siguen ingresando choclo de manera, digamos, importada, entrando argentino y brasilero principalmente. Después está apareciendo algún melón, alguna sandía también importada, uvas importadas también, que complementan a la estacionalidad de lo que tenemos acá en Uruguay. Bueno, eso más o menos es todo, espero que estén todos muy bien. Muy buena semana, un saludo por ahí, un saludo a toda la audiencia.
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1: Llegamos al final, mis amigos, de la información agropecuaria aquí en la vieja Radio Rural, en lo que se refiere a el agro, a través, obviamente, en el cierre de Agroprecios. No se vayan, ya vienen nuestros amigos de Gomidas a compartir un momento muy bueno, ¿verdad?, de la familia de la colectividad armenia aquí en Uruguay y en la diáspora. Nos reencontramos mañana.

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1: Hola Manu, Fede, bienvenidos a todos a Audición Gómidas. Comenzamos la semana aquí ya palpitando los últimos días del mes de junio. Ha pasado volando este mes, ya estamos pasando la mitad del año y aquí estamos en Audición Gómidas con toda la energía a pesar del frío que hace, Manu.
0: La verdad que sí, el clima se está poniendo hostil cada vez más, pero nosotros aquí con la mejor y la más grande energía que tenemos para compartir con todos ustedes. Empezábamos el programa en vivo, como siempre, a través de AM610 Radio Rural. Son las 20 horas y 6 minutos y empezamos con la voz de Raisa Megerdichian y el tema Ashtarak. Elegimos la voz de Raisa Megerdichian porque tenemos que comunicarles que lamentablemente falleció en el día de hoy esta cantante de una larguísima, larguísima trayectoria, de una reputación muy, pero muy importante, una de las últimas voces de las décadas de los 70 y 80 de la República de Armenia, ha fallecido el día de hoy, pero ha comenzado el mito, la leyenda, ha comenzado el legado que Raisa Megerdichian dejó a lo largo de toda su carrera y su trayectoria. Tengo 51 años y afortunadamente pude ver a Raisa Megerdichian junto a Rupén Matebosyan en el Teatro La Misericordia de Buenos Aires, en el barrio de Belgrano, a 50 metros de la Avenida Cabildo. Muchos de los oyentes que están ahora en estos momentos escuchando el programa seguramente no solamente habrán ido a ese teatro, sino que también habrán ido al recital que estoy mencionando. Estamos hablando de la década del 80. No puedo especificar bien el año. Seguramente algún oyente más memorioso tendrá el recuerdo más presente, pero había sido una presentación impresionante. Habían venido acompañados en aquella oportunidad Rupén Matebosyan y Raisa Megerdichian del conjunto estatal de danzas folclóricas armenias, y la delegación era verdaderamente impresionante, con muchísimo público fueron recibidos y de muy buena manera recuerdo los arreglos florales que le habían regalado una vez finalizado el recital, tanto a Rupén Matebosyan como a Raisa Megerdichian y a todos los integrantes del conjunto estatal de danzas folclóricas.

0: Linda experiencia, honestamente debo decirlo, junto a mi compañera Kariner Markarian, Bruno Michelis, Lázaro Panosian, en los controles, Larisa Barbarian, Romina Cuyungian, todos haciendo un gran esfuerzo para que todo salga lo mejor posible. Estrenamos nuevos equipos de transmisión en vivo para nuestro canal de YouTube y la verdad que estamos muy pero muy contentos de dar un paso más para acercar un poco más el programa a las personas y con mayor calidad.
1: Exactamente, no solo eso, sino que también tuvimos un contacto con Venezuela. Como saben, las últimas noticias lamentablemente no fueron nada buenas para el país venezolano. Home ya se puso en marcha para poder ayudar. En un ratito vamos a estar entrando en detalle de esta nueva campaña solidaria que está lanzando Home. Pero bueno, la verdad que las noticias no fueron nada alentadores.
0: Tuvimos el testimonio del compatriota de raíces armenias, de origen armenio, allí en la capital de Venezuela, en Caracas, donde ofreció el panorama que están atravesando no solamente las dos familias armenias que se vieron afectadas directamente por los terremotos, sino también el resto de los venezolanos a quien les manifestamos nuestra más profunda solidaridad. Para cerrar también lo que fue el fin de semana, tenemos que mencionar el detallado, minucioso informe de nuestra compañera Betty Arslanian con la noticia del momento que estaremos abordando en el espacio de la información, que es la iniciativa del Ministerio de Relaciones Exteriores del Gobierno de Israel de oficializar de una vez por todas el reconocimiento por parte del gobierno israelí del genocidio armenio. Falta mucho todavía, esto es una iniciativa que se aprobó por unanimidad, pero que debe pasar todavía por el Knesset, que es el parlamento unicameral del gobierno israelí, que está ubicado en Jerusalén. Son 120 escaños, son 120 personas las que van a decidir posteriormente, una vez elevado el proyecto, si deciden oficializar el reconocimiento del genocidio armenio por parte del gobierno de Israel o no. Más adelante vamos a estar abordando este tema porque ya ha generado muchas consecuencias, no solamente en Turquía, que es uno de los protagonistas de esta noticia, sino también en Azerbaiyán y el propio gobierno de Armenia. Ya hay manifestaciones de los dos gobiernos, tanto de Azerbaiyán como del primer ministro de la República de Armenia. Todo eso y muchísimo más en Audición Armenia Gomidas. Tenemos un programa que esperemos que nos alcance el tiempo el día de hoy. Como siempre, les recomendamos que estén vinculados, que no se pierdan información, que estén atentos a nuestras redes sociales.
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Muy bien, queridos amigos de Audición Armenia Gomidá, son las 20 horas y 15 minutos, como anticipábamos al principio del programa, y como consecuencia de los daños que ha sufrido las diferentes personas allí en Venezuela, al margen de las personas que conforman la comunidad armenia, Home Sudamérica organiza la campaña de recaudación de fondos a Venezuela. Juntos podemos marcar la diferencia. Se reciben donaciones a través de la Comisión Regional de Home. Consultar cuenta para aportar desde Montevideo a través de la filial Home Rupina.

0: siguiendo con las iniciativas de Home Rupina, la capacitación constante y el fortalecimiento interno son las verdaderas llaves que abren el camino hacia un impacto comunitario exponencial. Por eso organizamos un encuentro para socias fundamental para el desarrollo de nuestra institución. Compartiremos un desayuno de trabajo en espacio diseñado para profundizar en nuestra estructura, conectar el trabajo de nuestras filiales y entender cómo cada acción se traduce en oportunidades, desde el soporte local hasta nuestras becas universitarias. Este encuentro se realizará el próximo sábado 11 de julio, desde las 10:30 de la mañana hasta las 12:30 horas. Las invitamos a todas las HOMUGI a participar de este encuentro en el Club Bramián. Habrá más información acerca de esta iniciativa en particular. 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miércoles, este miércoles a las 14 horas en el MUMI, junto a los oyentes y amigos de Audición Gomidas en la exposición que se está realizando de Gomidas Bartabet, en los 91 años del programa y también en lo que tiene que ver con toda la trayectoria y las diferentes instancias de la vida de Gomidas Bartabet que se ven reflejadas en esta exposición itineraria sumamente interesante. Los invitamos formalmente también para que este miércoles a las 14 horas, con previa anticipación, nos comuniquen su presencia y de esa forma todos juntos compartir esta hermosa experiencia que está programada para los oyentes y amigos de Audición Gomidas.
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1: Muy bien, amigos de Audición Armenia Gomidas, 20 horas 27 minutos. Comenzamos el espacio de la información compartiendo una noticia que es una de las repercusiones, la primera, del primer ministro Nicole Pashinyan acerca de la iniciativa del gobierno de Israel de reconocer el genocidio armenio. El primer ministro Nicole Pashinyan ha dicho que Armenia no ve la necesidad de responder formalmente a la intención de reconocer el genocidio armenio por parte de Israel. Textualmente manifestó que no ve la necesidad de responder porque cree que abstenerse de entrar en la cuestión del emplazamiento de armas del genocidio armenio reanuda el interés de la República de Armenia, dijo Pashinyan en una sesión informativa en el día de ayer en forma conjunta con los integrantes de su partido político Contrato Civil. El 28 de junio el gobierno israelí aprobó por unanimidad una propuesta del Ministerio de Relaciones Exteriores acerca de reconocer oficialmente el genocidio armenio. El primer ministro de ese país, Benjamín Netanyahu, había expresado previamente su apoyo a la iniciativa. Debemos recalcar que, y esto es muy importante, que este proyecto de iniciativa de reconocer el genocidio armenio no está aprobado oficialmente por el gobierno de Israel. Debe pasar todavía por el Knesset, que es el Parlamento Unicameral de Israel. El Parlamento Unicameral de Israel está compuesto por 120 escaños y está ubicado en la ciudad de Jerusalén. Ejerce el poder legislativo exclusivo, aprueba al gobierno, elige al presidente de Israel y supervisa la administración estatal. Es muy importante tener en cuenta este detalle porque de momento es tan solo una iniciativa. Rápidamente también hubo repercusiones en Azerbaiyán acerca de la iniciativa que acabamos de compartir con ustedes. El Ministerio de Relaciones Exteriores de ese país rechazó en el día de hoy la decisión del gobierno de Israel de avanzar en el reconocimiento oficial del genocidio armenio después de que el gabinete israelí aprobara por unanimidad la propuesta del canciller Gideon Saar y resolviera enviar la iniciativa al Knesset, lo que acabamos de compartir con ustedes. La decisión del gobierno israelí respecto al llamado genocidio armenio es motivo de grave preocupación, afirmó la Cancillería azerbaiyana. El texto de Bakú evitó utilizar la denominación genocidio armenio y se refirió al exterminio sistemático de 1,5 millones de armenios por parte del Imperio Otomano, como los sucesos de 1915, una fórmula utilizada por Turquía y Azerbaiyán para negar el carácter genocida de los crímenes cometidos contra el pueblo armenio. La distorsión de los hechos históricos que rodearon los sucesos de 1915 y la reducción de una cuestión histórica compleja a una decisión política sin fundamento jurídico ni académico sólido son inaceptables, sostuvo el Ministerio de Relaciones Exteriores de Azerbaiyán, país que está aliado con Turquía. La declaración agregó que la decisión israelí no contribuye a la reconciliación ni al entendimiento mutuo y acusó al gobierno de Israel de profundizar las divisiones existentes y socavar los esfuerzos para lograr una paz y estabilidad duraderas en la región. Debemos recordar también en este contexto que Israel era el primer proveedor de armamento de Azerbaiyán en el conflicto, en la invasión hacia la República de Artsaj. En este mismo medio informábamos a todos nuestros oyentes la cantidad de vuelos con armamento desde Israel hacia Azerbaiyán. El gobierno de Israel manifiesta que insta al gobierno israelí a reconsiderar esta decisión. El comunicado concluye con una defensa de la postura negacionista azerbaiyana. Azerbaiyán mantiene su firme compromiso con la defensa de la verdad histórica, el respeto a los principios del derecho internacional y la promoción de una paz y estabilidad duraderas en la región.

Seguimos con más información en otros temas. Home lanzó una campaña internacional de recaudación de fondos para colaborar con la ayuda humanitaria impulsada por la comunidad armenia de Venezuela tras el terremoto que afectó al país y dejó familias damnificadas, viviendas destruidas y una fuerte movilización solidaria desde la Iglesia Apostólica Armenia y las instituciones comunitarias. La campaña, difundida bajo el lema Ayudemos a Venezuela, busca canalizar donaciones para asistir en forma directa a las personas afectadas por el sismo. Los aportes pueden realizarse a través de la Comisión Regional Sudamericana de HOME, las filiales locales de la organización o la Comisión Central Mundial de HOME. Maral Masrián, presidenta de la Comisión Regional Sudamericana de HOME, se comunicó con el obispo Bedros Manuelian, prelado de la Iglesia Apostólica Armenia en Venezuela, quien le transmitió las necesidades de la población afectada y las formas de hacer llegar la ayuda humanitaria. El obispo Manuelian agradeció a Masrián el llamado y la disposición de HOME y remarcó que se trata de la primera organización armenia que se comunicó con el arzobispado para ofrecer colaboración. La iniciativa se suma al trabajo que desarrolla la comunidad armenia en Venezuela desde el Centro Armenio de la Florida, en Caracas, donde se reciben donaciones para asistir tanto a integrantes de la comunidad como a la población venezolana damnificada.

0: Vamos con la última noticia, que en realidad es una efeméride, es un recordatorio. En el día de hoy se honra la memoria de su santidad Karekin Arachin, el 131º catolicós de todos los armenios, uno de los líderes espirituales más influyentes en la historia moderna de la Iglesia Apostólica Armenia. Nacido con el nombre secular de Nayan Sarkisian en Kesab, Siria, dedicó su vida a la fe, la beca y el servicio del pueblo armenio. Después de servir durante casi 4 décadas como catolicós de la Gran Casa de Cilicia, fue elegido como el 131º catolicós de todos los armenios en el año 1995, convirtiéndose en el líder espiritual de los armenios en todo el mundo durante los primeros años de la independencia de la República de Armenia. Un renombrado teólogo, autor y erudito, educado en Oxford, Karekin Arachin fue admirado por combinar profunda beca teológica con una visión para renovar la Iglesia en la era moderna. Revitalizó la educación teológica, promovió el diálogo entre las iglesias cristianas y fortaleció los lazos entre Armenia y las comunidades armenias en toda la diáspora, ayudando a reafirmar el papel de la Iglesia Apostólica Armenia en una Armenia recién independiente, mientras permaneció firmemente arraigada a sus tradiciones antiguas. Karekin Arachin también fue un firme defensor de Artsaj. A lo largo de la Primera Guerra de Artsaj y los años que siguieron, visitó repetidamente Artsaj, fortaleció la presencia de la Iglesia allí y habló constantemente en apoyo de los derechos, la seguridad y la autodeterminación de su pueblo armenio. Su liderazgo espiritual y apoyo inquebrantable ofrecieron esperanza y aliento durante uno de los capítulos más difíciles de la historia moderna de la nación. El catolicós Karekin Arachin falleció el 29 de junio de 1999 a la pronta edad de 67 años. Más de un cuarto de siglo después, su legado perdura a través de sus escritos, su visión para la Iglesia Apostólica Armenia y su inquebrantable devoción a la nación armenia. Cerramos, queridos amigos, con esta efeméride, el espacio de la información del día de hoy, y continuamos con nuestra programación.
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0: Continuamos en Audición Gomidas. Pasan 38 minutos de las 20 horas y queremos hacer un comentario sobre una nota que participó Audición Gomidas en una entrevista con el Departamento de Perspectivas Globales de la UGAB, con sede en Nueva York, para su publicación internacional IA The New Fly, una reflexión sobre cómo la inteligencia artificial está transformando nuestra relación con la información y la vida institucional. La nota es muy, muy interesante. Vamos a leerles una parte en específica en donde hace referencia a Gomidas, a la audición, que dice así: la audición Gomidas en Uruguay es un buen ejemplo. Fundada en 1935, es la transformación de Radio Armenia más antigua de la diáspora. La estación continúa hoy bajo una nueva generación de jóvenes armenios uruguayos. Su programación combina música, entrevistas, conmemoraciones y noticias de la comunidad, en lo que es coordinada por Romina Kuyungian, quien fue la anfitriona de esta nota, y describe al equipo como un estilo dinámico y contemporáneo. El uso de la IA por parte de la estación se ha desarrollado gradualmente, dice Romina. Hoy en día se utiliza principalmente para funciones tales como la edición del contenido, la creación de hojas de cálculo, de programación, para organizar noticias, para organizar entrevistas, así lo explica. La IA ahorra tiempo y nos permite centrarnos más en el juicio de editorial y en la construcción de mensajes, dice. Sin embargo, también aclaran que la IA puede promocionar información, pero no puede comprender cuál es la importancia de la estación de radio y de lo que queremos decir. La historia armenia es extensa, compleja y profundamente simbólica, moderada por la experiencia vivida y por las matices culturales que no pueden ser fácilmente capturados por los conjuntos de datos ya exigentes. En realidad, esta es una nota bastante extensa en donde se habla mucho. Hay un segmento dedicado a la audición Gomidas. Les recomendamos a todos que lo puedan leer. Fue una linda participación en esta nota de parte del equipo de Audición Gomidas.
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El 27 de junio, sobre la tarde-noche de nuestro país, la querida cantante armenia Raisa Megherdichyan fallece a los 84 años. Raisa Megherdichyan, la artista del pueblo de Armenia, cuya voz definió la edad dorada de la canción armenia, ha fallecido a los 84 años. La noticia fue anunciada en la Madre Patria por Artur Ispirian, director del Archivo Público de la Radio de la República de Armenia. Nacida el 25 de febrero de 1942 en la ciudad de Seván, y su camino hacia la música, comenzándolo con la Fundación Clásica, estudió en el Colegio de Música Romanos Melikian de Yerevan, antes de ingresar al Conservatorio Estatal Gomidas, también de la capital de Armenia, donde se formó en el departamento de piano desde 1963 a 1968. Incluso, como estudiante, ya estaba actuando, prestando su voz a orquestas pop juveniles y dando un paso hacia la carrera que pronto la convertiría en un nombre familiar en toda la República de Armenia. Para 1968, Raisa Megherdichyan se convirtió en solista de la Orquesta Varieté del Comité Estatal Armenio para la Televisión y la Radio de la República de Armenia, una posición que la colocó en el centro de la vida musical armenia durante décadas. Ella se convirtió en la primera intérprete de canciones de algunos de los compositores más célebres que la nación ha producido, incluyendo entre ellos a Arno Babayanian, Constantin Orbelian, Alexander Ajemian, Edgar Balian y Martín Vardazarian, entre otros. Su rico repertorio crecía y crecía a lo largo de los años. A lo largo de su carrera grabó más de 400 canciones. Una parte significativa de ese inmenso cuerpo de trabajo permanece preservada en la colección de oro de los archivos de radio y televisión pública de Armenia. Un registro vivo de una voz que publicó y conoció a través de generaciones. Sus actuaciones llegaron mucho más allá de las fronteras de Armenia, incluyendo apariciones en el Carnegie Hall de Nueva York y la Metropolitan Opera, llevando canciones armenias a las comunidades de la diáspora y a la audiencia internacional por igual. En 2006, Raisa Megherdichyan fue galardonada con el título de Artista Popular de la República de Armenia, el mayor reconocimiento de su posición en la vida cultural de la nación. Ella también recibió la medalla Movses Horenatsi y la primera orden de clase por servicios a la patria, honores que reflejan toda una vida de contribución a la cultura armenia. Su trabajo como artista fue igualado por su devoción a la próxima generación. A partir del 2002 enseñó en persona en el Conservatorio Estatal Gomidas, donde ella misma había estudiado en su juventud, pasando su experiencia y arte a los jóvenes músicos que llevarían adelante la tradición. En ese papel, como en cada escenario que tocó, dio forma al sonido de la música armenia mucho más allá de sus propias actuaciones. Raisa Megherdichyan fue una de las figuras más brillantes y queridas de la escena pop armenia, una artista cuyas interpretaciones, distintivamente elegantes, se convirtieron en una parte duradera del patrimonio musical de la nación. Su carrera simbolizaba toda una era, y la calidez y sinceridad que trabajó dio diferentes canciones asegurando su lugar entre las voces que definieron lo significativa que fue su voz a lo largo de toda la historia y su trayectoria en la República de Armenia y en la diáspora. El reconocimiento para esta cantante aquí en Audición Armenia Gomidas, que frecuentemente pasamos, pero en el día de hoy hacemos cita de su triste fallecimiento. El legado que ha dejado es invaluable, como lo escucharemos a continuación.

0: Mientras escuchamos a Raisa Begherdichian en este breve homenaje que quisimos hacer tras su fallecimiento, vamos a ir cerrando el programa del día de hoy. Son las 20:55, estamos en vivo como siempre. Agradecemos profundamente la puesta en el aire de Federico, nuestro operador. Cuando finalice audición Armenia Gómidas, lo dejaremos en compañía de los amigos de Radio Transmundial.
1: Quiser parí para todos, que tengan una linda noche de lunes, feliz semana para todos. Nos volvemos a encontrar mañana a partir de las 20:00. Quiser parí.

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Hola mis amigos de Radio Transmundial Uruguay, muy bienvenidos a este nuevo lunes que vamos a compartir juntos con ustedes las próximas 3 horas, y para mí es una gran alegría recibirlos nuevamente en este espacio que hemos preparado con tanto cariño para todos ustedes. Así que muchísimas gracias por seguir escuchando Radio Transmundial Uruguay. Ya se nos está yendo el mes de junio, qué rápido va pasando los días, y seguimos todavía con la campaña Sirviendo Juntos 2026, de la que ustedes pueden ser parte, y les estamos pidiendo que nos apoyen, que nos ayuden con sus donaciones especiales para poder seguir con la producción de contenidos aquí en Uruguay. 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Y ahora sí, los voy a dejar en compañía de nuestra propuesta de hoy, que ya comienza con la palabra de Dios para hoy.

Bienvenida, bienvenido a la Palabra de Dios para hoy. Un estudio de la Biblia donde aprendemos lecciones para el diario vivir. Estamos estudiando del Antiguo Testamento. Le invito a que juntos escuchemos el análisis del día de hoy. En nuestro anterior estudio, el pastor Smith compartió el llamado a Israel de parte de Dios a regresar a sus caminos, a regresar a las obras anteriores y considerar lo que estaban hecho y recordar lo que Dios había provisto desde un comienzo para esta nación. En esta ocasión, el pastor Smith estará mirando al destino de Babilonia, al volverse un presagio de lo que le sucederá a toda nación que está en rebelión contra Dios. Sigamos abriendo nuestras Biblias entonces en Isaías capítulo 46, cuando el pastor Chuck Smith comienza con la lección de hoy. Capítulo 46, versículo 7.